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0: Son las 8 de la mañana. 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
1: ¿Qué tal? Saludos, buenos días. La Junta de Castilla y León prevé reducir un 15% la generación de residuos en 2030 mediante la primera revisión del Plan Integral de Residuos, que contempla una inversión de más de 7 millones de euros, de los que más de 2,5 se destinarán a medidas de prevención. El plan incorpora actuaciones para impulsar el reciclaje y la valorización energética, reducir el desperdicio alimentario y la generación de residuos de envases, además de reforzar la inspección y el control de las instalaciones de gestión. En clave nacional, el Consejo General del Poder Judicial estudiará hoy la posible apertura de un expediente disciplinario al juez Juan Carlos Peinado por sus afirmaciones sobre la posibilidad de que los escoltas de Begoña Gómez pudieran facilitar una eventual fuga. La decisión llega tras la queja formal presentada por el ministro del Interior, Fernando Grande Marlaska, al considerar que esas declaraciones cuestionan la profesionalidad de las fuerzas y cuerpos de seguridad del Estado. En este contexto, la dirección de la Policía Nacional ha defendido el honor, la integridad y el prestigio de sus agentes, rechazando cualquier insinuación que ponga en duda su actuación. Además, el abogado de Begoña Gómez ha presentado otra queja al denunciar que no fue notificado del auto de apertura del juicio oral ni de las medidas cautelares, por lo que solicita que la inspección de tribunales investigue la actuación del magistrado. Además, en clave internacional, el candidato de la ultraderecha a la presidencia de Colombia, Abelardo de la Espriella, ha ganado este domingo la segunda vuelta de las elecciones presidenciales con el 49,66% de los votos frente a su rival de la izquierda, el oficialista Iván Cepeda, que se ha quedado muy cerca tras alcanzar el 48,7% de los sufragios de las mesas informadas. En este sentido, el candidato Iván Cepeda ha asegurado que reconoce este primer resultado del preconteo de esta segunda vuelta, pero se refiere a él como un dato no oficial ni vinculante, al tiempo que ha avanzado que su grupo de testigos impugnará 33.000 mesas repartidas por el territorio nacional, algo que puede ser decisivo debido a esa escasa diferencia entre ambos. Y las delegaciones de Estados Unidos e Irán han crear un comité para impulsar una hoja de ruta que les permita llegar a un acuerdo final que ponga fin al conflicto en un plazo de 60 días. Por su parte, el ministro de Exteriores iraní, que participa en las conversaciones entre Irán y Estados Unidos en Suiza, ha dicho que se han logrado avances importantes para terminar la guerra en Líbano. 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

buenos días, bienvenidos a este Vive Burgos. Ya estamos a lunes 22 de junio, última semana antes de que den comienzo las fiestas de San Pedro y San Pablo, última semana de esta temporada 2025-2026, pero aún así igual de intensa y con las mismas ganas de contarles toda esa actualidad y esas noticias que nacen aquí en Burgos. Nos escuchan a través de la 100.0 en Burgos Capital, 94.2 FM en Miranda de Ebro, quizás también a través de las plataformas de podcast o la página web viverradio.es o aplicación móvil Viverradio. Quién sabe desde dónde y cómo nos escuchan, sea como sea, bienvenidos. La soledad no deseada, el acceso a la vivienda de los estudiantes de la Universidad de Burgos y la necesidad de tender puentes entre generaciones son tres de los grandes retos sociales de nuestro tiempo. Y en Burgos desde hace años existe una iniciativa que demuestra que una misma idea puede dar respuesta a todos ellos. El programa de acercamiento intergeneracional de la Universidad de Burgos pone en contacto a personas mayores con estudiantes universitarios para compartir vivienda y, sobre todo, compartir vida. No se trata únicamente de ofrecer un alojamiento, sino de construir una convivencia basada en el respeto, el apoyo mutuo y el intercambio de experiencias. Los mayores encuentran compañía, seguridad y nuevas motivaciones. Los jóvenes disponen de un entorno familiar mientras continúan sus estudios y descubren una forma diferente de entender la vida. El programa, coordinado por Lourdes Bustamante desde la Universidad de Burgos, realiza un seguimiento continuo de cada convivencia para garantizar que la experiencia resulte positiva para ambas partes. Además, alrededor de esta iniciativa se desarrollan otras actividades de voluntariado y aprendizaje de entre generaciones que buscan combatir estereotipos y fomentar una sociedad más cohesionada. Hoy queremos conocer en el programa cómo se vive esta experiencia desde dentro. Para ello nos van a acompañar Lourdes Bustamante, coordinadora del programa, y Paco, uno de los participantes que ha abierto las puertas de su casa a un estudiante universitario para demostrarnos que muchas veces compartir techo acaba significando compartir mucho más.

0: Antes de abordar esta cuestión y de recibir en nuestro estudio a Lourdes y a Paco, tenemos que conocer esa información que tenemos a primera hora de este lunes 22 de junio y, como es habitual, comenzamos con los titulares.
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0: Atapuerca comienza ya con la nueva campaña de excavaciones con el foco de interés en el nivel TD6 de Ombu antecesor. Cerca de 300 investigadores y estudiantes llegados de todo el mundo se dan cita hasta el 24 de julio en una nueva edición que podría volver a sorprender al mundo entero. Burgos ya tiene oficialmente desde este sábado corte de reinas para estas fiestas y para todo este año que continúa. Renfe y los representantes de la plantilla de Miranda de Ebro se reunirán mañana 23 de junio para abordar el futuro del taller de remolcado. El encuentro se celebrará en Madrid y analizará el impacto de la reestructuración sobre el empleo ferroviario y las empresas auxiliares. El Ayuntamiento de Aranda de Duero, en Burgos, recomienda no beber agua del grifo por un acto vandálico en un tanque de suministro. Asaja Burgos defiende que las prácticas agrícolas y ganaderas son una herramienta eficaz para la prevención y la extinción. Frente a su intervención, denuncian el abandono y la falta de gestión de los montes, que provoca una acumulación de combustible natural en el territorio. Estas son las noticias más destacadas, pero ya saben que, como cada día, vamos a ampliar estas y otras más y comenzamos con ese repaso a la portada de Diario de Burgos. Retiran un centenar de patinetes por incumplir con la DGT. El depósito de la Policía Local de Burgos dedica un espacio a los vehículos de movilidad personal requisados desde la campaña de control realizada en noviembre y tras la aplicación de la ley estatal que exige el registro de estos aparatos. Despedido por usar horas sindicales para asuntos particulares. Una empresa encargó a un detective que siguiera a un miembro del comité por sospechar que hacía un uso fraudulento del tiempo para resolver conflictos laborales. Le pillaron cortando leña en el pueblo, entre otras actividades propias. Medio millón de euros para dejar reluciente San Lesmes. La diócesis lleva meses esperando una reunión con la alcaldesa de Burgos, Cristina Ayala, a la que quieren solicitar apoyo económico para esta actuación. Es la iglesia del patrón de la ciudad, resaltan desde la diócesis. Un tercio de los suicidios en 2025 son de mayores de 70 años. El aislamiento, la soledad, el dolor y la enfermedad crónica aparecen como los grandes detonantes en este colectivo, según el Instituto de Medicina Legal, que insta a reforzar la red de apoyo comunitaria. En la edición de Miranda de Ebro, los vecinos del barrio La Charca denuncian la proliferación de malezas, ratas y suciedad. Los residentes alertan de que los matorrales altos en los solares generan plagas de roedores, las baldosas rotas causan caídas y la falta de limpieza refleja el abandono. Critican el exceso de horas extras en la policía local un año después del pacto. Comisiones Obreras celebra el avance en ciertas cuestiones tras el acuerdo, aunque recuerda que solo se ha ofertado una plaza este año. Urge cubrir una docena de vacantes. En la ribera, suciedad y restos de vegetación anegan los ríos en todo Aranda. Clubes deportivos y agricultores denuncian la falta de acción de todas las administraciones y exigen medidas urgentes. Además, también podemos leer que el sendero GR14 agoniza entre derrumbes y maleza selvática. Los usuarios habituales y el club de Espeleoduero lamentan el abandono y la peligrosidad de esta vereda, que tiene tramos de menos de un metro.

Tienen más información en su ejemplar de Diario de Burgos de este lunes 22 de junio. Nosotros ahora vamos a continuar con la información destacada en este primer informativo de la mañana en Vive Radio. Así que continuamos ya con todo ese repaso a la actualidad.

0: Y comenzamos hablando de las fiestas mayores de Burgos, San Pedro y San Pablo 2026. Arrancan este sábado a partir de las 9 de la noche con el pregón desde el balcón del Ayuntamiento de Burgos a cargo del tercer sector. Sin embargo, y a día de hoy, los programas aún no están listos. Lo cierto es que de momento no hay acuerdo entre el consistorio y los barraqueros, y las fiestas de atracciones siguen en el aire. Los feriantes se han plantado de nuevo. Si no caben las 10 barracas más que ellos piden, no acudirán a las fiestas mayores de Burgos. La asociación mayoritaria no ha realizado ofertas, aunque se abrirá un nuevo plazo hasta mañana. Por este motivo, hoy se reúnen con el Ayuntamiento de la capital. Jaime Jiménez es el secretario de la Asociación de Feriantes.
1: Pues acudimos para presenciar cómo se da cumplimiento a lo establecido en las bases, con la apertura en acto público de las plicas, y en segundo lugar para tender una vez más al Ayuntamiento nuestra mano, con la esperanza de que no sabemos si este año o quizá el siguiente quisiera hacer bien las cosas, pues aquí está la Asociación del Gremio de Feriantes para colaborar y sacar adelante una feria en condiciones, la feria que Burgos se merece. La sensación que tenemos es puramente de frustración, porque después de haber habido un año exactamente para buscar una solución consensuada y bien meditada, pues se ha tomado por una decisión que supone un copia y pega de hace exactamente 7 años, y las cosas no se solucionan así, con un copia y pega.

Por cierto, y les decíamos en titulares, ya hay corte real de este 2026. Después de ese acto oficial y de esa proclamación de este pasado sábado, Reina Mayor Beatriz Plaza de la Peña Rincón de Castilla, acompañada de sus damas de honor, Paula San Pedro de Danzas Estampas Burgalesas, Paula Vázquez del Val de la Peña Blusas de San Esteban, Andrea Arnaiz de Danzas Burgalesas Justo del Río y Celia García de Danzas María Ángeles Saiz. Además, también y por supuesto, dio esa proclamación también para la corte infantil. Valeria Lezcano, de la Peña de los Titos, es la reina, junto a las damas Nara Aspas, de Estampas Burgalesas, y María Vivar Sacristán, de la Peña Blusas de Zurbarán.

0: Abrimos también capítulo de sucesos. Un varón de unos 65 años resultó herido el sábado tras volcar el camión frigorífico que conducía, según el 112. El suceso tuvo lugar de madrugada en el punto kilométrico 1 de la Burgos V-2031 en Castrillo de la Vega. Tráfico de Burgos solicitó asistencia sanitaria para el conductor del camión, varón de unos 65 años de edad, con cortes en el brazo. Se dio aviso entonces al SACIL, que se desplazó hasta el lugar de los hechos. También les contamos que los yacimientos de Atapuerca comenzaron ayer a recibir a los 300 investigadores que participan en la nueva campaña de excavaciones. La idea este año es continuar la línea de trabajo desarrollada en los últimos años, siendo el nivel TD6 de Grandolina uno de sus grandes focos de interés. Uno de los codirectores, José Miguel Carretero, indica que están abiertos a lo que pueda aparecer. También esperan poder seguir encontrando nuevos elementos relacionados con otro de los grandes protagonistas de estos últimos años, Pink, el fósil del rostro humano más antiguo de Europa Occidental, que sorprendió al mundo cuando fue descubierto encima del elefante en 2022. La campaña este año se extiende hasta el 24 de julio aproximadamente. Sobre esta nueva campaña de excavaciones hablábamos precisamente con José Miguel Carretero en nuestro Bermú este pasado viernes.
1: Afortunadamente nosotros tenemos mucho apoyo logístico de la Fundación Atapuerca, que ya no solo económicamente, sino desde ese punto de vista organizativo es crucial. O sea, si no fuera por eso no podríamos llevar a cabo esta campaña tal como está diseñada. Todos los días son complicados porque hay objetivos, cosas que pasan que no te esperas, gente que, bueno, pues le pasan cosas y hay que resolver sobre la marcha. Aparición de restos y tienes que controlar pues ahora mismo pues todo el tema de los medios, de la comunicación, cómo se hace, con quién. Bueno, visitas de gente, pues de ciudadanos, de gente más relevante, políticos, lo que sea, en fin. Entonces es una excavación muy especial. O sea, yo cuando viene gente de visita y lo conoce de cerca, no dan crédito, porque es, yo creo que no hay nada igual en el mundo, como ya no solo en cuestión de riqueza o no de los yacimientos, sino de tantos yacimientos todos a la vez, tanta gente, tanta gestión, tanta coordinación. Yo no conozco ningún otro sitio igual, y hay yacimientos estupendos por ahí, ¿no? Pero el tamaño que tienen estos yacimientos y en lo complejo de la excavación hacen que sea especial hasta eso.

0: Más noticias. La Junta de Castilla y León ha declarado la situación de alerta por riesgo de incendios forestales hasta mañana ante las circunstancias meteorológicas extraordinarias previstas, con un aumento de temperaturas de 35 a 40 grados, vientos con rachas de entre 35 y 55 kilómetros hora, tormentas con aparato eléctrico y humedades relativas por debajo del 15%. Ángel Sánchez es el director de Prevención y Extinción de Incendios Forestales.
1: Altas temperaturas, fuertes rachas de viento y seguramente una desecación importante del combustible. Solicitamos a los ciudadanos su colaboración, máxima responsabilidad. Ya quedan determinadas algunas de las limitaciones en la propia resolución y desde luego lo que sí solicitamos es el aviso al 112 cuanto antes en cualquier situación en la que puedan detectar cualquier indicio de un posible incendio.

0: Por cierto, la Asociación Agraria de Jóvenes Agricultores, ASAJA, defiende en su paquete de preparación frente a los incendios forestales que las prácticas agrícolas y ganaderas actúan como una herramienta para la prevención y extinción. Denuncian que el abandono de estas prácticas y la falta de gestión de los montes provocan una acumulación de combustible natural en el territorio. El pastoreo extensivo, los desbroces y el mantenimiento de zonas despobladas son una parte de las acciones que los ganaderos y agricultores podrían realizar para prevenir y extinguir los fuegos en nuestros montes. David Martínez, presidente de la asociación, señala que este sector es el principal vigilante del monte.
1: Que los agricultores y los ganaderos somos los principales vigilantes que tiene el medio ambiente y el medio rural. Donde hay agricultores y hay ganaderos, el medio ambiente está vigilado. Donde no hay agricultores y sobre todo donde no hay ganaderos, cuando pasa cualquier catástrofe, no hay nadie que lo vigile, no hay nadie que lo controle, no hay nadie que dé aviso y no hay nadie que pueda ayudar. Los agricultores y los ganaderos, cuando hay un fuego, corremos hacia el fuego para tratar de apagarlo. No corremos para huir del fuego.
0: Señalan que las dificultades económicas, burocráticas y administrativas hacen que este trabajo cada vez sea menos rentable y por ende menos personas lo realicen. El presidente de ASAJA Burgos defiende que si la sociedad y las administraciones viesen la importancia que tiene la agricultura y la ganadería en los territorios, facilitarían sus trámites.
1: Si hacemos ver a la sociedad, hacemos ver a las administraciones que los agricultores y los ganaderos somos necesarios y somos un valor añadido al campo, a los pueblos, y a la sociedad en general, porque estamos produciendo alimentos, pues yo creo que todo el mundo podrá poner su granito de arena y estará dispuesto a comprar productos locales, productos de cercanía. Las administraciones estarán dispuestas a facilitar todos los temas burocráticos para que sea más interesante o sea menos tedioso el ser agricultor y ser ganadero, y en esa medida se haría mucho más fácil y mucho más llevadera la actividad.

0: Nos vamos también a Miranda de Ebro y es que el futuro del taller de remolcado de la ciudad del norte de Burgos continúa abierto. Mañana martes, Renfe y los representantes de la plantilla de Miranda se reúnen en Madrid para analizar el impacto de la reestructuración sobre el empleo ferroviario y las empresas auxiliares. Sobre esta cuestión hablábamos con Rubén Cabezón, responsable de la sección sindical de Renfe Adif de Comisiones Obreras.
1: Que la propia ciudad tenga que defender con uñas y dientes esta situación estratégica y que el ferrocarril siga teniendo el peso que siempre ha tenido en Miranda de Ebro, porque el cierre de un taller puede parecer cosa menor, pero es la antesala de todo el desmantelamiento del ferrocarril en la ciudad. Podemos ver si hoy cierra el taller, mañana cierra uno de los talleres y mañana cierra otro de los talleres, y vemos como, por ejemplo, el AVE pasa de largo de Miranda, el centro de competencias digitales de Logirail va cada vez a menos y la base de mantenimiento de Adif cambia a una categoría inferior. Vamos a ver cómo Miranda va a ser apartada del entorno del ferrocarril. Para la industria y para la logística de la ciudad es un sector importantísimo, genera empleos en su mayoría públicos, de calidad, de buena remuneración, que aportan mucho a la ciudad de Miranda, a su comercio, a establecer familias aquí en la ciudad. Y nosotros consideramos que defender el taller es defender pues el futuro de Miranda.
0: De Miranda de Ebro pasamos a la actualidad en Aranda de Duero. El ayuntamiento ribereño recomienda no beber agua del grifo por un acto vandálico en un tanque del suministro. El consistorio lleva a cabo comprobaciones técnicas y sanitarias con el fin de garantizar plenamente la salubridad del agua. Mientras se desarrollan las actuaciones y como medida preventiva, se recomienda no consumir agua del grifo para bebida o para la preparación de alimentos hasta que se confirme su aptitud mediante controles correspondientes. Así lo trasladaba el ayuntamiento a través de un bando.

0: No abandonamos la actualidad ribereña. La Junta de Castilla y León ha tumbado el proyecto para instalar una granja porcina en el término municipal de Aza, dentro de la Ribera. Mediante una declaración de impacto ambiental desfavorable, ha frenado la explotación de recría proyectada para cerca de 2.000 cerdos, al considerar que podría afectar gravemente a especies vulnerables de la zona. Nos amplía información Álvaro Palomar. Compañero, buenos días.
1: Buenos días. La alondra ricotí es el ave que impide a la empresa Erlaya Ganadera ubicar la granja en el páramo de Corcos, cerca de La Sequera y Moradillo de Roa. Este animal, en peligro de extinción y exclusivo de la península ibérica, tiene en este páramo su única población reproductora conocida. Jesús Miguel Llorente, concejal de Aza, destaca la importancia de defender la fauna cercana a los municipios.
2: En pequeñas zonas esteparias tiene posibilidad de vivir. Tenemos muchas parejas de buitres, águilas.
1: Una explotación diseñada con 1.999 plazas con el fin de esquivar una autorización ambiental más estricta que desde el ayuntamiento rechazaban desde un inicio, al considerar que los malos olores y el tránsito de camiones dañarían directamente el turismo y la promoción del patrimonio local.
2: Poner una granja de cerdos cerca de bodegas, cerca de monumentos visitables, estás fastidiando ese proyecto de turismo y ese proyecto de pequeño avance rural.
1: Descartado el proyecto, Aza se centra ahora en la calidad de vida de sus 34 vecinos censados y en seguir poniendo en valor el potencial de los pueblos ribereños.

0: Gracias, compañero. Cuando son las 8 y 28 minutos de esta mañana, vamos a continuar en este informativo, aunque, como es habitual, y seguro que ya saben a quién voy a saludar ahora, después de abordar todas estas cuestiones también en la provincia, nos desplazamos al mundo deportivo y con esta sintonía recibo a mi compañero Sergio González, que nos va a contar ahora mismo dónde está esa última hora del mundo del deporte, que luego ya saben, por supuesto, también última semana de la temporada, ampliará información en Vive el Deporte a las 11:30. De momento yo saludo a mi compañero y a ver qué buenas nuevas nos trae. Buenos días, Sergio González.
1: Hola María, ¿qué tal? Buenos días. Empezamos a hablar ya de lo que nos vamos a contar en el Vive el Deporte de hoy, en esta última semana que vamos a tener esta programación todavía deportiva, y tenemos que hablar, evidentemente, primero no de fútbol y sí de baloncesto, donde el grupo Ureta Tizona, como ya escuchamos a su director deportivo, José Manuel Aveira, la semana pasada, el lunes pasado para ser más pulcros, hace exactamente una semana, está cerquísima de poder certificar esa renovación de Denis Pombar para que sea el primer entrenador de Grupo Ureta Tizona. Esas negociaciones que tuvieron un primer episodio de buena aceleración, pero que luego se frenaron, al fin y al cabo parece que sí que han encontrado un punto en común entre esa dirección deportiva y también de lo que es el club, para que el gallego, para que Denis Pombar se haga cargo en esta próxima temporada en Primera FEB de ese primer equipo de Grupo Ureta Tizona. Con eso, como decimos siempre, porque los entrenadores pone exigencias encima de la mesa, pero las de Denis Pombar, que parecía que en primera instancia sí que podían ser, pero luego no, al fin y al cabo, y esto es lo bueno, para Grupo Ureta Tizona, a falta de confirmación oficial, va a ser Denis Pombar ese primer entrenador de cara al próximo curso para Grupo Ureta Tizona. Y hablamos de fútbol, pero que nadie se asuste, porque hablamos de ese trofeo Diputación Provincial de Burgos, donde precisamente en la 8 Burgos pudimos ver sobre todo esa final de categoría A entre Villarcayo y Ubierna. Victoria para Ubierna por 2-4, que ha sido capaz de conquistar ese título final con 2 goles de David Fernández en esos últimos minutos, que ha dado la victoria ante el equipo local de Villarcayo. Y eso que es cierto, que para Ubierna es el primer entorchado, el primer trofeo que es capaz de firmar dentro de toda esta temporada para Ubierna, que fue capaz además de aguantar durante todo el partido, porque hay que tener en cuenta que Villarcayo, en lo que fue el cómputo global, no empezó ganando, pero con ese gol de Diego Esparza llegó el empate de José Ignacio, ponía el 1-2 Aaron Blasco, y después Aaron Alonso ponía el 2-3 para que David Fernández pusiese directamente ese gol de manera consecutiva para poder llevarse este primer trofeo. Además, Puente de Ese llevó el triunfo, pero eso sí, por la mínima, en su enfrentamiento ante Huerta de Arriba en esa final de la categoría B, en ese trofeo Diputación Provincial de Burgos que pudimos disputar y disfrutar también en ese campo del Soto. A nivel deportivo, poquito más que comentar, la verdad es que a nivel de lo que es el propio conjunto del Burgos Club de Fútbol, después de la presentación la semana pasada de Sergio Francisco, vuelta a casa para poder volver a empezar esa pretemporada, que estará alrededor del 10 de julio para poder saber exactamente ante esos 5 o 7 equipos que ya dijo el preparador Indundarra que van a ser capaces de enfrentarse a lo largo y ancho de esta pretemporada, y poquito más en el Club Deportivo Mirandés, empezando a saber cuáles van a ser un poquito las líneas y las directrices del equipo rojillo, hacia dónde van a ser capaces de ir entrenando. Y en cuanto al Recoleta Salud San Pablo Burgos, esperando después de la incorporación de Siga Samar y de la salida de John Axel Gudmundsson, cómo termina conformándose ese conjunto que dirige, insistimos, por Fifisac, a falta de que nos confirme que exactamente va a estar adelante en esa situación deportiva comandando el Recoleta Salud San Pablo Burgos. Poquito más que comentar, eso sí, alguno estaba esperando, y lo hablamos de fútbol sala. Y lo hacemos, por supuesto, de lo que fue el ascenso a esa segunda división, repito, de lo que es este fútbol sala para el conjunto femenino de Justino Merino, para ese Club Deportivo Juventud Prenova, que fue capaz de ganar en su enfrentamiento por 1-3 ante Logroño y que va a ascender directamente de la categoría regional a esa segunda división del fútbol sala femenino. Hicieron valer las de Justino ese 1-0 en el partido de la primera vuelta para poder marcar además un 1-3, que también les dio ese pleno derecho para poder, sinceramente, como dice el, en este caso, no el verde y sí el parqué, o en este caso también la goma, para poder llevarse esa victoria por 1-3 y para poder ascender a esa segunda división de fútbol sala. Esto es un hito, y lo es para el fútbol burgalés, fútbol sala en este caso, porque jamás había ocurrido una situación similar ni del mismo calibre aquí en nuestra ciudad. Un equipo de fútbol sala femenino que sea capaz de subir a esa segunda división después de dejar atrás esa competición regional. De ello también hablaremos, le pegaremos un toque bueno como se merece a Justino Merino para poder hablar hoy lunes aquí en Vive el Deporte a partir de las 11 y media de la mañana en esta última semana deportiva que vamos a tener aquí en esta casa en el 100.0 de su FM. Y recuerden que también nos pueden escuchar a través de nuestra página web y de nuestra aplicación para iOS y para Android, y por supuesto también en nuestro podcast. Así que nadie se olvide, 11 y media, última semana, último resquicio aquí en Vive Radio y por supuesto en Vive el Deporte.

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1: Y nosotros ahora continuamos y seguimos en este Vive Burgos y abrimos ahora nuestro espacio cultural.
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1: Y comenzamos hablando de Maléfica y la Bella Durmiente de Hanna Producciones. Llega al Teatro Principal de Burgos hoy a las 6 de la tarde en esa primera sesión para deleite de los más pequeños. En pase doble también estarán a las 8:15. Déjate hechizar por este cuento, una explosión de ritmo, energía, diversión que va a hacer vibrar a toda la familia. Se trata de una obra original de Hanna Producciones, de uno de los cuentos clásicos que cobra vida con niños de entre 6 y 16 años. Pachi, coordinadora de Hanna en Burgos, nos contaba un poco más sobre esta representación.
3: Vamos a ver, Maléfica y la Bella Durmiente, esta obra además estamos este año encantados porque llevamos varios años haciendo adaptaciones de Disney, que por supuesto las hacen en Madrid con mucha profesionalidad. Es un musical original de Hanna, o sea, lo escribió Javier Muñoz, que es el alma, el director de Hanna, el que lo inauguró, el que empezó con ello, con este proyecto hace muchísimo tiempo, porque empezó con una productora, una pequeña productora, y en el año 2000 se dio cuenta que los artistas

0: A ver, no sé cómo explicártelo, alucinan un poco, ¿no? Porque esperaban, ¿no?, que fuese pues la Bella Durmiente, pero no, pues Aurora sale, pero bueno, pues ya está ahí. Hay personajes que son iguales, pero nosotros tenemos 9 hadas y muchas más.
1: Más agenda para hoy. La Oficina Verde de la Universidad de Burgos organiza a las 6 el visionado de cine ambiental El Bisonte Europeo, El Coloso del Bosque, en la sala de juntas de la Escuela Politécnica Superior de Elvena, con entrada libre hasta completar aforo. A las 7:30 de la tarde hay espectáculo en el auditorio El Círculo, Mujeres con Narices, una entrega de premios de Me Parto el Pepe, un concurso de monólogos que nace para dar lugar a miradas diversas, valientes y necesarias, donde las mujeres suben al escenario y no solo para hacer reír, sino para contar, cuestionar y transformar. Les recordamos además que la exposición Picasso Raíces Bíblicas entra en su recta final, última semana de apertura en la Sala Beato Valentín Palencia de la Catedral de Burgos. La muestra podrá visitarse hasta el 29 de junio. Reúne 44 obras originales del artista malagueño y propone un recorrido por la influencia de la tradición bíblica y la iconografía cristiana en su creación. Se trata de una primera ocasión en la que la catedral acoge una exposición de estas características dedicadas a Pablo Picasso. La comisaria de la exposición, Paloma Larcó, destacaba que presentar la obra de Picasso en una catedral es el mejor modo de rendir homenaje a un artista muy radical, pero muy comprometido con el pasado, y además subrayaba que la muestra no pretende presentar a un Picasso religioso, sino descubrir cómo el artista reinterpretó las imágenes y símbolos de la tradición cristiana para construir un lenguaje propio, demostrando que incluso siendo un ateo confeso, mantuvo durante toda su trayectoria un intenso diálogo con ese legado cultural y espiritual.
2: Dar luz a las raíces bíblicas en la obra de Picasso, una parte de su obra bastante poco estudiada y conocida. Mucha gente se va a preguntar si es cierto que los episodios de la Biblia tuvieron algo de significación en la obra de un artista tan radical como Picasso. Y el título, Raíces Bíblicas, a muchos les resulta paradójico. Siempre ha tenido una espiritualidad, pero una espiritualidad alejada del dogma. Está experimentando con su arte, está mirando al pasado con esa memoria visual que él nunca perdió y haciendo imágenes que unas veces hablan de su vida, otras veces hablan del mundo de su alrededor, pero consigue crear imágenes universales que nos siguen hablando hoy en día. Picasso no es solo un referente artístico, sino que es un espejo para reflexionar sobre estos tiempos de incertidumbre.

0: Y con esta grata noticia nos vamos a abordar otras cuestiones de actualidad. Cerramos nuestra página cultural.
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0: Seguimos ahora en Vive Burgos y nos adelantamos a la jornada informativa de hoy.
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0: Y vamos a hablar en primer lugar de la comparecencia de la alcaldesa de Burgos, Cristina Ayala, junto al vicealcalde Juan Manuel Manso y la portavoz del equipo de gobierno, Andrea Ballesteros, para presentar una campaña informativa sobre esas inversiones que realizan en la ciudad. Una rueda de prensa convocada por parte del ayuntamiento en el que la alcaldesa tendrá que responder a esa incertidumbre sobre las fiestas de San Pedro y San Pablo 2026. Además, también se firma un convenio entre la Universidad Isabel I y AGE para la promoción de la formación universitaria, el aprendizaje permanente y la mejora de la cualificación profesional de los colectivos vinculados a AGE. Estos son solo algunas de las comparecencias o de esas noticias que destacarán en el día de hoy. Se lo contaremos todo en nuestros servicios informativos a las 2 y a las 3 de la tarde. Ahora continuamos y

0: conocemos la información del tiempo.
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0: Ya lo habrán notado, hasta ahora hay calor ya en la capital burgalesa, 21 grados de temperatura y cielos despejados. Hoy nos avisa la EMET de altas temperaturas por esa ola de calor. Hay aviso amarillo en la cordillera cantábrica, en la meseta y en la ibérica de Burgos desde las 12 del mediodía y hasta las 9 de la noche. Aviso amarillo por esas altas temperaturas. Una incidencia que se agudiza en el norte de Burgos y en el condado de Treviño, donde alcanzamos un aviso de nivel naranja también entre las 12 del mediodía y las 9 de la noche por altas temperaturas. Nos dice la EMET que habrá cielos poco nubosos, con nubes altas en alguna ocasión y que puede haber incluso tormentas, chubascos ocasionales, en temperaturas en general en ascenso. Hoy en Burgos capital vamos a alcanzar 37 grados de máxima, 38 en Aranda de Duero, hasta 41 grados de máxima en Miranda de Ebro. Las mínimas llaman la atención, nos situamos en torno a los 20 o 21 grados de temperatura en toda la provincia. Muchísima precaución.
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0: Si analizamos el estado de las carreteras, según nos informa la Dirección General de Tráfico, tenemos relativa normalidad, salvo esos puntos por obras que llevan a carriles cortados, como por ejemplo la Nacional 234 a la altura de Revillarruz o también en Ontoria del Pinar. También tenemos obras y carril cortado en la Burgos 30 a la altura de Villalbilla de Burgos y también a la altura del Alfoz de Quintanadueñas. Muchísima precaución en estos puntos especialmente, pero como decíamos, relativa normalidad en las carreteras de Burgos. Ahora vamos a hacer una pausa publicitaria. A la vuelta hablamos de esa convivencia intergeneracional que ha llevado a cabo la Universidad de Burgos y también, y por cierto, debido a estas altas temperaturas, vamos a tener una charla con un profesional de la atención primaria para conocer cómo podemos prevenir y mejorar nuestra calidad de vida de cara a estos próximos meses y sobre todo a estos días de ola de calor. Así que no se lo pierdan, porque hasta las 11:30, como todos los días, les traemos las mejores noticias y a los protagonistas de las mismas aquí en Vive Radio.

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1: Abrimos ya nuestro tema de portada. Saludo en el control técnico a mi compañero Gonzalo Letona. Les vamos a acompañar hasta las 11:30 de la mañana en este Vive Burgos, en este lunes 22 de junio. Hoy hablamos de cómo la diferencia de edad puede convertirse en una de las mayores riquezas cuando existe voluntad de compartir. Hoy vamos a conocer el programa de acercamiento intergeneracional de la Universidad de Burgos, una iniciativa que une a personas mayores y a estudiantes universitarios en una experiencia de convivencia que va mucho más allá del alojamiento. Nos acompañan la coordinadora Lourdes Bustamante. ¿Qué tal? Buenos días.
2: Hola, buenos días.
1: Y Paco, uno de los participantes del programa. ¿Qué tal? Bienvenido.
3: Hola, gracias. Muy buenos días.
1: Vamos a comenzar, Lourdes, si te parece, conociendo un poco también cómo nace esta iniciativa, este programa. ¿Qué necesidades pretendía cubrir en origen?
2: Bueno, pues el programa en Burgos ya nació en 2006, hace ya pues 20 años va a ser. Y realmente fue una iniciativa de Gerencia de Servicios Sociales de la Junta de Castilla y León que, bueno, por convenio con el Ayuntamiento y la Universidad, crearon este programa un poco para cubrir esa necesidad de compañía que tienen muchas personas mayores que viven solas. Uh-huh. Y, por otro lado, pues la necesidad de alojamiento de estudiantes de la Universidad de Burgos que, bueno, pues eso, que necesitan un hogar donde vivir durante sus años universitarios.
1: Y después de estos 20 casi años de trayectoria, ¿qué objetivos mantienen?
2: A ver, la verdad es que el perfil de persona mayor ha cambiado un montón. Entonces, partiendo de la base de que se puede participar a partir de los 60 años, que los 60 años hoy en día es una persona, son personas todavía jovencísimas, con muchas ganas de hacer cosas, pues el perfil de persona mayor, como te digo, es súper variado. Entonces hay personas muy mayores que realmente necesitan esa compañía o esa seguridad en casa cuando están solas, y es lo que buscan, o incluso apoyos puntuales, sencillos, pero luego hay otras personas, como Paco, que luego nos contará, que simplemente lo hacen porque les apetece vivir una experiencia diferente, tienen la casa grande y son personas solidarias que también se plantean ayudar a un universitario durante estos años de carrera, porque a lo mejor tienen problemas económicos o necesitan un lugar más tranquilo donde vivir. Entonces, las necesidades es verdad que han cambiado un poco y dependiendo de
1: cada,
2: pues
1: uno,
2: eso,
1: ¿no?
2: de cada persona, de cada perfil. De
1: claro, nos decías que desde los 60 años pueden participar. ¿Hasta qué edad pueden o qué perfil de personas mayores puede participar?
2: No hay una edad límite realmente, simplemente las personas que estén interesadas tienen que tener en cuenta que tienen que ser autónomos para el desempeño de las tareas cotidianas. Es verdad que hay personas pues que tienen movilidad reducida, que tienen algún problema de deterioro cognitivo leve, cosas así, pero nunca pueden participar personas dependientes, porque claro, los estudiantes son estudiantes, no son cuidadores, no son enfermeros, entonces claro, pues tienen que ser autónomos.
1: Y si nos vamos precisamente a esos estudiantes, ¿qué perfil puede o ya no puede solicitar plaza, sino suele solicitar esta plaza de convivencia?
2: Es que la verdad no sé decirte, porque así como en el perfil de mayores es más homogéneo, la mayoría son señoras, viudas, el perfil de estudiantes es totalmente heterogéneo. O sea, hay estudiantes que vienen con 18 años recién cumplidos o incluso 17, porque es la primera vez que salen de casa y sus padres prefieren esta opción de alojamiento porque es más familiar, más tranquilo. Hay otros estudiantes más mayores que han probado otras opciones y les apetece esto. Hay otros estudiantes incluso de doctorado, estudiantes extranjeros, estudiantes de la provincia de Burgos, estudiantes de otros lugares de España. Es que es muy variado el perfil.
1: Luego, a la hora de formar las parejas de convivencia, ¿cómo es ese proceso? ¿Cómo realizáis ese match?
2: Bueno, pues intentamos conocer a las dos partes lo máximo posible. Entonces les hacemos entrevistas y les pasamos cuestionarios para conocer, aparte de las necesidades, ese perfil, cosas que les podrían molestar, también aficiones, gustos, para intentar encajar lo máximo posible. Es cierto que a veces es un poco ay, no me sale la palabra, ¿no? Como creo que esta señora con esta chica puede encajar bien. Y probamos y bueno, pocas veces nos equivocamos realmente.
1: Luego, a la hora de esa convivencia, cuando ya es algo real, la Universidad de Burgos, supongo, ¿no?, que hace una especie de seguimiento, de alguna forma, controla que esa convivencia sea exitosa por ambas partes.
2: Sí, sí. Yo, como coordinadora del programa, hago un seguimiento desde el principio hasta el final. El primer contacto, digamos, va a ser la presentación sin compromiso en casa de la persona mayor. Y a partir de ahí, bueno, pues si se quieren ver más veces para conocerse un poco mejor para antes de comenzar la convivencia, bien. Y si no, pues no pasa nada. Ellos firman un acuerdo de convivencia personalizado y luego yo hago un seguimiento durante todo el curso para que todo vaya bien. Si hay algún problema me pueden llamar, yo les llamo, les voy a ver, ellos... Me gusta que vengan a la universidad también para que vean dónde estoy, nos tomamos un café, bueno, pues... Les llamo por separado, hablamos en conjunto, hay un seguimiento.
1: Claro, luego nos has comentado que previa a esa formación de parejas y también durante se hace esas entrevistas, de alguna forma si tiene ese contacto más directo con los participantes, tanto alumnos como personas mayores. ¿Cuáles son las dudas o miedos más habituales tanto en los alumnos como en las personas mayores, ¿no?
2: Sí, bueno, pues en las personas mayores... Los miedos, el miedo principal a veces es meter en casa a un desconocido, que realmente es un miedo pues bastante lícito y lógico, digamos. Pero yo siempre les digo lo mismo, que por ese miedo no dejen de vivir la experiencia. Pero luego me plantean miedos como si van a llegar tarde por la noche, si van a llevar gente a casa, ese tipo de cosas. Entonces, bueno, yo les tranquilizo diciendo que no. El perfil de estudiantes que participan en el programa es muy determinado y aparte tienen que cumplir unas normas. Entonces, que por ese lado estén tranquilos. Por parte de los estudiantes, pues también van con miedo porque no saben cómo va a ser la persona mayor. Entonces, bueno, pues van con miedo a que sean demasiado exigentes, a que, bueno, no sé, cada uno, pero...
1: Claro, dentro de todo este proceso de 20 años, ¿qué experiencias os habéis llevado? Y que ahora mismo hay otro pozo al que cuando comenzó todo, claro.
2: Hay experiencias realmente fantásticas, de verdad. Experiencias bonitas, bonitas. Bueno, luego nos va a contar Paco la suya, que realmente es un ejemplo. Pero aparte de la de Paco, se han generado relaciones extraordinarias que cuando terminan las estudiantes siguen teniendo relación con las personas mayores. Vienen a Burgos, se quedan en su casa de visita. En algunos casos, tengo en mente una estudiante de Pamplona, que se llama Rosy, que vivía con una señora que se llamaba Elena y falleció. Y recibí un mail de la estudiante, de verdad que todavía me acuerdo y me emociono. Es que hablaba la estudiante de Elena como, no sé, como que era de su, hablaba de su ángel, de que era una segunda abuela para ella, de todo lo que le había ayudado, habían descubierto juntas, increíble, de verdad.
1: ¿Las generaciones tan distintas pueden convivir? Sí, dentro, sí. Además, siendo desconocida.
2: Sí, sí. Pueden convivir y muy bien, además. A veces me preguntan, ¿no? ¿Esta distancia generacional separa? O hace poco me preguntaban, ¿el lenguaje que es tan diferente entre los jóvenes y los mayores puede separar? Claro que sí. Pero lo que hay que tener es ganas de que esas diferencias unan y realmente unen. Y es lo que te digo, que se crean relaciones muy bonitas. Uh-huh. Y... hay años de diferencia entre Rosy y Elena, por ejemplo, había una exageración de años, porque Rosy tenía 18 recién cumplidos y Elena, creo, si no me equivoco, que ya tenía como 86, una cosa así. Y es que ella decía, le cuento más cosas que a mis propias hijas. La estudiante le regaló una libreta para que escribiera cosas de su vida. Y dices, jolín, no sé, entre lo que dices, ¿no? Tantos años de diferencia... y que pueden unir, y las, uh-huh, las personas mayores les enseñan muchísimas cosas a los estudiantes y al contrario.
1: Hoy en día, además, Lourdes, que tenemos un mal que sí que estamos de hecho alertando sobre ello, como es la soledad no deseada dentro de, por supuesto, luego las necesidades que tiene un alumno, ¿no? Pero quizás y sobre todo la soledad no deseada se dan en las personas más mayores, uh-huh. Este programa ayuda de sobremanera a paliar esta soledad no deseada.
2: Sí, sí, totalmente. Es que se tienen que dar cuenta las personas mayores. Es que yo lo veo, ¿no? Cuando voy a explicar el programa a un centro, les veo que les interesa, que todo el mundo dice, ¡ay, qué bien, qué bonito, me gustaría! Pero es que les da un poco de miedo. Y es verdad que en general oyes ese discurso a veces de personas mayores que dicen, jo, es que es horroroso, sobre todo en invierno, que a las 6 de la tarde es de noche, que estás en casa y estar sola un día, otro día, otro día. Entonces, este programa hace pues que estén mucho mejor en el sentido que saben que una persona va a llegar a casa, va a estar por la tarde, va a estar estudiando, van a estar compartiendo el momento de la cena, viendo un poco la tele. Aunque estén durmiendo, saben que hay otra persona durmiendo en la otra habitación, que tienes un problema y puedes llamar en un momento dado. Entonces, es muy buena opción. También es muy buena opción porque no pierden su independencia, que hay otras personas mayores que me dicen, oh, es que también igual, luego tengo que estar muy pendiente del estudiante. Evidentemente, cuando vives con alguien, te preocupas por la otra persona, pero no tienes que perder para nada la independencia. O sea, cada parte hace su vida, tiene sus aficiones, pero luego conviven y se ayudan mutuamente.
1: ¿Todavía hay buscáis personas mayores o estudiantes para poder incorporarse?
2: Sí, sí, sí, por supuesto.
1: ¿Y cómo pueden hacerlo? Porque, por ejemplo, ahora acaba ya el curso 2025-2026.
2: Claro, realmente ahora están empezando a llegar ya los estudiantes para buscar alojamiento de cara al curso que viene. Tenemos un problema grande, que es que siempre hay mucha más demanda por parte de los estudiantes que de las personas mayores. Entonces hay muchos estudiantes que se quedan fuera y que realmente necesitan el programa y que realmente son estudiantes, bueno, estupendos y estupendas. Y bueno, pues que quien se anime, sobre todo quizás personas mayores que estén escuchando el programa, pues pueden ponerse en contacto con la universidad. No sé si puedo dar el número de teléfono y luego igual lo podéis recordar o no sé. Pueden llamar al 947 25 93 77 y ya está, o si no, llamar a cualquier teléfono de la universidad y que pregunten, o incluso del ayuntamiento, porque es un convenio con el ayuntamiento, como os he dicho, o de la Junta de Castilla y León, o a vosotros.
1: Está siempre abiertos a recibir sí. nuevas experiencias como la que decíamos, Lourdes, que nos acompaña hoy en el programa, y es la de Paco, que además me decías, Lourdes, antes de comenzar con la entrevista, que actualmente no es una convivencia que tenga motivo del calendario de educativo, sino sí. que la estudiante que convive con Paco, que se llama
2: Yalil, es un estudiante, es un chico,
1: ya ha acabado sus estudios universitarios, pero la necesidad también de tener una vivienda y la buena experiencia de la convivencia con Paco les ha llevado a extender este periodo por unas necesidades, es decir, que lo que comenzó como ese programa de acercamiento intergeneracional ha seguido después de la etapa educativa del estudiante. Y en esa historia, la mitad, y la mitad esencial también, que es quien abrió las puertas de su casa para recibir al estudiante, es Paco, al que vuelvo a dar los buenos días. Paco, tú en tu caso, ¿cómo conociste el programa?
3: Bueno, yo lo conocí porque llevo desde el 2015 yendo a la Universidad de la Experiencia, y a través de eso, pues mandan WhatsApp diciendo que había este programa y que buscaban gente.
1: ¿Y qué te animó a participar? Porque hay miedos, como decía Lourdes, ¿no? Pero tú quisiste enfrentarte a ellos y decir,
3: bueno,
1: yo me animo.
3: Digo, oye, yo llamé, digo, voy a intentarlo, que pues, no pasa nada. Y bien, vamos, vino Lourdes, lo hablamos y a la primera, vamos.
1: Ese primer día en el que Yalil cruza las puertas de tu casa y empieza esa convivencia, ¿cómo lo recuerdas?
3: Bueno, pues hombre, un chaval que había salido de casa con 18 años, pues un poco fastidiado, pero bueno, yo le he ayudado mucho y eso, y bien.
1: ¿Cómo ha cambiado tu vida desde entonces, desde que abriste las puertas de tu casa?
3: Bueno, pues igual soy más tolerante y he conocido otra cultura y bien, yo encantado, vamos.
1: Y tanto, ¿no? Porque ha concluido la etapa educativa de Yalil y continuáis conviviendo.
3: Ah, sí, sí, a mí que se quede el tiempo que quiera. Vamos, o sea que no hay ningún problema, ¿no? Además es un muchacho que se porta muy bien y todo.
1: Decíamos además que esa convivencia con alguien de otra generación es totalmente viable y que se han dado casos. Tú, en tu caso, por ejemplo, ¿qué has aprendido de convivir de nuevo con alguien tan joven?
3: Bueno, pues las cosas es más tranquilo, que no tiene prisa por hacer las cosas así sin importancia y tal. Y vamos, yo le digo, pues tienes que hacer esto, pues vete a hacerlo. Eso, no, ya iré luego. O sea, la tranquilidad que tiene y que le da un poco, pasa un poco de eso, en hacer las cosas tan rápidamente como las hago yo. Yo cuanto tengo que hacer una cosa, cuanto la digo, la tengo que hacer, la hago y ya está.
1: ¿Y qué crees que ha aprendido él de ti?
3: Bueno, pues yo creo que en esos casos, pues me lo agradece que he estado pendiente de él y siempre pendiente de mí y eso, y que bien.
1: Decía antes Lourdes, por ejemplo, que cuando hace esas entrevistas con las personas, cada usuario tiene sus dudas y que muchas veces los mayores tienen esa duda de abrir las puertas de su casa a un extraño.
3: Yeah.
1: ¿Tú tuviste ese miedo de...?
3: No. Yo desde el primer día. Además, cuando hablé la primera entrevista con él, yo le dije que me iba a marchar de vacaciones con unos amigos. O sea, vino en septiembre del 21 y vino, no me acuerdo el día ahora, y a los tres días le dejé en casa solo y me marché con mis amigos. Y hasta hoy, o sea, ningún problema.
1: De toda esta experiencia, ¿cuántos años lleváis conviviendo?
3: Por
1: ¿cuatro o cinco?
3: Cinco ha hecho ya, va a hacer cinco en septiembre.
1: ¿Hay alguna anécdota que resuma perfectamente quizás lo que es esta experiencia y esta convivencia? ¿Alguna anécdota que tengas que te venga ahora a la mente?
3: Bueno, pues ahora mismo así, no, ahora mismo no, pero vamos, ahora mismo ninguna.
1: Decías además que era un estudiante extranjero. Quizás esa convivencia te ha llevado a querer enseñarle también Burgos, a hacer un poco de anfitrión en casa, no solamente en lo que es el hogar, sino en la ciudad, en la provincia.
3: Ah, sí, sí, sí. Yo conmigo ha ido, vamos, yo le he llevado a mi pueblo, a Sedano que soy. O sea, yo le he llevado mucho, sí, ¿entiendes? Le he llevado a San Sebastián, donde unos primos. El año pasado estuvimos en Santander. O sea, tres días, o sea, yo le llevo.
1: Se ha generado un vínculo muy
3: sí,
1: bonito,
3: sí,
1: ¿no?
3: Sí, sí, sí, es un vínculo muy grande con él.
1: Dime, dime.
2: Ah, vale, que él, que te cuente Paco también, porque él ha estado dos veces de vacaciones en Marruecos.
3: Sí, bueno, he estado en Marruecos ya dos años con él, conozco a toda su familia. En Tánger he estado dos años, en Rabat, en Casablanca, que tiene una tía. O sea, conozco a sus abuelos, o sea, muy bien.
1: ¿Ha nacido, lo consideras así, una amistad?
3: Sí, sí, totalmente. Totalmente.
1: Si una persona ahora mismo nos estuviera escuchando, quizá tanto joven como mayor, y estuviera dudando de si participar, de si abrir las puertas de su casa o de si convivir con una persona mayor, en esa experiencia que puedes contar y relatar de ya seis años casi, ¿qué les decimos?
3: Bueno, pues que confíen en la gente, que hay que confiar en la gente joven y que hay que vivirlo, y si no va mal, pues bueno, pues para eso está la universidad, para decir esto va mal por esto o no. Pues si va bien, pues hay que perder el miedo, no hay que es normal, vamos, que tenga miedo, pero vamos.
1: Lo que nos queda claro, Paco, ¿no?, es que queda mucha relación, ¿no?, junto con Yalil, hasta que...
3: Mucha, o sea, mucha relación.
1: Pues... Dime.
3: La única relación es que él es del Madrid y yo del Barça. Lo que nos llevamos sí, mal. Eso es lo único que nos llevamos mal.
1: Pues ahora con el Mundial tampoco, ¿no?
3: Bueno, ahora como Marruecos y España tenemos los mismos puntos de momento.
1: Paco, muchísimas gracias por habernos acompañado y por abrirnos también las puertas metafóricamente de tu hogar para contarnos esta experiencia. Ha sido un placer Y Lourdes, lo mismo, esperemos que haya alguien al otro lado al que le haya generado algo de interés y quieran por lo menos preguntar y quizás participar, ¿no? Que haya muchas más historias como la de Paco y Alier.
2: Sí, ojalá, la verdad es que sí. Gracias, María.
1: Gracias a los dos.
3: Muchas gracias.

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0: Y en un día como hoy, en el que afrontamos una nueva ola de calor, hoy ya con 22 grados de temperatura, decíamos que hasta 38 grados, hasta 41 en Miranda de Ebro, nos es de especial relevancia hablar de esa prevención ante los golpes de calor. Y en esa charla voy a saludar a mi compañero Diego Mayor.
1: Para poder ampliar más información sobre este tema, podemos hablar con el doctor Juan Rodríguez. Muy buenas, Juan.
2: Hola, muy buenos días. Buenos días, Diego.
1: Pues cuando hablamos de un golpe de calor, Juan, ¿qué es exactamente y por qué puede llegar a ser tan peligroso?
2: El golpe de calor lo conocemos habitualmente como la forma más grave de enfermedades relacionadas con el calor. Y la temperatura corporal pues puede llegar incluso a más de 40 grados y entonces empiezan con alteraciones neurológicas, pues confusión, desorientación, y es una emergencia médica, distinto de pues tener algo más de calor, que es lo que frecuentemente podemos tener en estas fechas. Golpe de calor realmente es una emergencia y que puede llevar a un fallo de todos los órganos e incluso causar la muerte si no se actúa con rapidez.
1: ¿Y cuáles son los primeros síntomas que debemos hacernos sospechar de que alguien está sufriendo un golpe de calor?
2: Bueno, antes del golpe de calor sí que suelen aparecer algunos síntomas de alarma. Por ejemplo, el dolor de cabeza, el mareo, tener esa sed que notamos que es más acuciante, calambres, ¿no? Que es lo típico que cuando está alguien haciendo deporte en la calle o lo ha podido experimentar en el pasado. Y luego ya los signos de gravedad, pues como decíamos, es tener una alteración del nivel de conciencia, perder esa conciencia en esos momentos de extrema gravedad, incluso la piel muy roja, caliente y seca, porque estamos teniendo problemas para tener pues un control del sudor y de la temperatura corporal.
1: Hay algo que genera muchas dudas casi siempre en las personas, que es qué se debe hacer mientras llega la asistencia sanitaria si una persona presenta estos síntomas que nos comentas.
2: Lo primero es la rapidez y coordinarse si tenemos en ese momento los medios alrededor. A veces con pequeños gestos podemos ayudar mucho a las personas, ¿no? Por ejemplo, lo primero, pues llamar al 112, ¿verdad? Si estamos todos acompañados, llevar a esa persona a un lugar que haya sombra, que esté más fresco para que baje la temperatura, retirarle pues la ropa que veamos que puede tener en ese contexto más tapándole, ¿no? Pues retirarla. Utilizar algunas compresas de agua fría, por ejemplo, en el cuello, axilas, ingles, los pliegues, ¿no? El cuerpo para que vaya bajando la temperatura, intentar que hidrate por vía oral, ¿no? Que vaya tomando pequeños sorbitos de agua fresca para que en lo que vienen los servicios sanitarios poderle atender y si tenemos a mano abanicos o aire, pues que pueda recibirlo.
1: Como en todas las cosas relacionadas con la salud, siempre hay colectivos que son más vulnerables. ¿Quiénes son estos colectivos dentro de una ola de calor?
2: Sobre todo los grupos de edad más extremos en edades, ¿no? Podríamos decir las personas mayores, el tema de los niños pequeños, personas que tengan enfermedades crónicas, pero también en estas fechas hay que recordar mucho la gente que está trabajando en exteriores, ¿verdad? También tema de deportistas, gente que está entrenando en la calle, personas con trastornos mentales que pueden pues tener pues menos control de hidratación y demás, pues son los grupos más o menos más señalados.
1: Me hablas ahora de la hidratación y yo creo que hay muchas personas que creen o creemos que bebemos suficiente agua, pero ¿cómo podemos saber si realmente estamos bien hidratados cualquier día?
2: La sensación de la sed a veces es muy complicado de medir. Por ejemplo, en las personas mayores hay veces que se ingiere muy poquito agua durante el día, tampoco es que tengan una gran sensación de sed. Normalmente los indicadores clásicos, ¿no?, que podemos ver es que tengamos pues una orina que sea pues de color claro o amarillo, ¿no?, que no tengamos esa sensación de sed, que estemos hidratados en piel, en las mucosas pues de la boca, de los ojos. Y ya luego cuando hablamos de un poco ya de deshidratación aparecería pues clásicamente esa sensación de querer beber agua, la orina más concentrada, ¿verdad?, más oscura, el tener cansancio, dolor de cabeza, son un poco esos signos iniciales.
1: Me hablas de que el agua, eso, hablamos de que el agua es importante, pero también hay bebidas que conviene evitar cuando hace mucho calor, ¿no?
2: Sí, efectivamente, sobre todo pues el tema de el alcohol o bebidas muy azucaradas, energéticas también, grandes cantidades de cafeína, entendido pues por estas bebidas que tienen esas concentraciones muy altas de estas sustancias, que estas bebidas pueden favorecer la propia deshidratación porque no tenemos una uso de electrolitos y de agua en una buena cantidad y proporciones, y entonces provocar que incluso en contextos de ejercicio físico, si solo usamos estas bebidas, pues que tengamos más deshidratación.
1: Juan, me mencionabas antes dentro de los colectivos vulnerables, las personas que trabajan o practican deporte al aire libre. ¿Qué recomendaciones darías para ese tipo de personas?
2: las recomendaciones un poco clásicas de este tipo de deporte o de los trabajadores expuestos serían, pues, evitar las horas centrales del día. Hablamos clásicamente entre las 12 de la mañana a las 6 de la tarde, pues programar un poco estos descansos o utilizar las zonas de sombra siempre que se pueda, y fundamentalmente lo que hablábamos, de hidratarse no solamente cuando aparece la sed, sino con, de manera preventiva, previamente a entrar a esos turnos de trabajo, utilizar ropa de colores claros, ¿no? Utilizar gorras, sombreros, para un poco disminuir estos riesgos.
1: ¿Y qué errores crees que se siguen cometiendo con más frecuencias durante los días de temperaturas extrema?
2: Sobre todo, yo creo que no programarnos quizá, pues, en función de estos horarios de calor que estamos teniendo, pues esperar a tener la sed para beber. A veces también el tema de las mascotas, clásicamente, que se dejaban en los vehículos estacionados, pues también a veces estar, por ejemplo, en una terraza, que aunque estemos a la sombra, pues no hacer caso a ese calor, a esa sudoración, a esa sed que nos va entrando, ¿no? Darla, como normalizarlo, ¿no? Entonces, yo creo que esas cosas hacen que las personas, pues, no caigamos tanto, ¿no?, en esas temperaturas extremas.
1: Y hablamos de temperaturas extremas, pero también hay algo que es el sol, que también me gustaría saber cómo hay que protegerse del sol más allá del uso de la crema solar.
2: Pues la fotoprotección, ¿verdad? Pues no hablaríamos solo de la crema clásica que estamos usando, nos iríamos un poco a esas recomendaciones en global también del calor, pues buscar zonas con sombra, utilizar gafas de sol homologadas, llevar ropa que sea, pues, de manga larga, ligera, tejidos que transpiren, ¿no? Que no nos hagan tener tanto calor, y pues ese consejo de hidratación que realmente lo decimos siempre, pero que es el que se ha demostrado que tiene más eficacia.
1: Volvemos otra vez a los colectivos vulnerables, y es, ¿qué consejos le darías a las familias con niños pequeños y a quienes cuidan de personas mayores durante estos meses?
2: Yo creo que a los, tanto en niños como en mayores, yo creo que el ofrecerles esos líquidos con frecuencia durante ratos del día, en momentos que estén de reposo, en momentos que estén en un lugar fresco, puede contribuir un poco a esa hidratación, a esa prevención. Quizá evitar esas actividades al aire libre en niños, pues a horas de pico, ¿no? Típicas excursiones, momentos que vamos a estar en grandes superficies que no tengan una ventilación correcta, pues evitarlo. Y en las de personas mayores, pues quizá mantener esa vivienda más fresca a primeras horas de la mañana, poder ventilar, ¿no? En ciudades que hace mucho calor, realizar contactos frecuentes con esas personas que viven solas, ¿verdad? Para ver que está todo bien, que tienen todo tipo de elementos, ¿no?, a su disposición, y un poco así, pues, quitamos riesgos.
1: ¿Y cómo influye el calor en personas con enfermedades cardiovasculares, respiratorias o diabetes, por ejemplo?
2: El calor suele ser un estrés que provoca al cuerpo, pues, varias situaciones. En personas que tienen una enfermedad cardíaca, por ejemplo, pues puede aumentar el riesgo de que tengamos menos tensión arterial, podemos favorecer, pues, esa deshidratación que comentábamos. Lo que englobamos en el concepto de insuficiencia cardíaca, pues puede un poco precipitarla, ¿no? En la gente que tiene una enfermedad, por ejemplo, respiratoria, pues sobre todo yo creo que el síntoma clásico de la falta personal de sensación de aire, ¿no?, la disnea que decimos, puede agravar enfermedades, pues, como el asma, el EPOC, ¿no? Y en algunas situaciones de metabolismo, como la diabetes, pues puede favorecer que haya más pico de glucosa en la sangre si no se hidrata bien la persona.
1: ¿Y existen medicamentos que puedan aumentar el riesgo de sufrir problemas relacionados con el calor?
2: Sí, existen una serie de medicamentos que, aunque son seguros y que son tratamientos totalmente estudiados y que las personas toman de rutina, pues bueno, pues que tenemos que darles una vuelta a veces con el médico de familia, con nosotros, quizá de cara a las vacaciones de verano, pues por ejemplo los diuréticos que decimos, los tratamientos para la hipertensión arterial, aunque también algunos antiinflamatorios y medicamentos, por ejemplo, para la ansiedad o la depresión también pueden requerir un poco de ajuste de medicación. No deberíamos suspender la medicación por cuenta del paciente, sino que nos lo consulten y podemos llegar, pues, a un acuerdo, un ajuste que de cara a estas fechas es interesante.
1: Hablamos de calor, y para poder hablar de calor hay que hablar también eso de vacaciones, y en vacaciones las personas, pues, cambian las rutinas. Y Juan, ¿qué recomendaciones básicas le darías a cualquier persona para que no olvide y poder disfrutar del verano sin poner en riesgo su salud?
2: Pues fundamentalmente, si la persona lleva tratamientos de base farmacológicos, continuar con esos tratamientos o habiendo, como hemos dicho, valorado con su médico de familia esta situación, respetar esos horarios de temperaturas de pico durante el día, aprovechar, pues, los horarios de descanso y esa protección solar que hemos comentado, pues si no es posible el consumo cero de alcohol, pues moderarlo, ¿no? Tener especial cuidado en estos contextos de terrazas, excursiones, senderismos, ¿verdad? Y bueno, pues identificar esos conceptos que hemos hablado de golpe de calor o de situación de calor para evitar grandes problemas.
1: Otra de las cosas comunes en esta época estival son las piscinas o las playas. ¿Cómo afectan esos cambios de temperatura tan drásticos a la salud de las personas?
2: Bueno, fundamentalmente en el tema de las piscinas y de las playas hay que tener cuidado con el contraste de temperaturas, ¿verdad? Pues hacer una exposición progresiva de esa temperatura, pues hará que nuestro cuerpo pues se adapte mucho mejor a los requerimientos de ese momento de poder bañarnos. También cambia la rutina respecto pues al consumo de alimentos, el consumo algunas veces de alcohol entre personas, pues puede llevar pues a esas situaciones que hablamos de descompensar el cuerpo. Entonces es fundamental pues eso, tener un baño adecuado a unas horas razonables de insolación, que no hay insolación, y poder así evitar los problemas de salud.
1: Y Juan, para terminar, si tuvieras que resumir en tres consejos fundamentales cómo afrontar el verano con seguridad, ¿cuáles serían para ti?
2: Yo creo que en el primer caso, pues beber agua con frecuencia, tener una hidratación adecuada. Yo creo que en el segundo se podría ser evitar los picos de exposición en las horas del día que tengan ese mayor riesgo. Y el tercero, pues prestar atención a esas personas que pueden ser de personas mayores, niños pequeños, pacientes con enfermedades crónicas, pues tener un poco más de atención a esas personas. De esa manera, pues evitamos esta situación.
1: Pues nos quedamos con esos tres consejos y todo lo que nos ha dicho Juan para poder prevenir esos golpes de calor o ese daño que puede hacer el calor en las personas durante esta época estival. Muchísimas gracias, Juan, por venir a darnos estos consejos que al final son muy importantes para pasar sin ningún tipo de problema toda esta época de vacaciones, de calor y de verano.
2: Muchísimas gracias a vosotros.
0: Pues gracias de nuevo, compañero. Y nosotros vamos a hablar ahora de la provincia, y es que el desarrollo del medio rural vuelve a mirar al futuro. Sodebur ha iniciado ya la elaboración de ese nuevo plan estratégico Burgo Rural, el PEBUR 2030, un documento que marca esas prioridades en ámbitos como repoblación, empleo, vivienda, sostenibilidad, turismo o digitalización. Y para hablar un poco de cómo se está elaborando todo este plan, saludamos al presidente de Sodebur, Carlos Gallo. ¿Qué tal? Buenos días.
3: Muy buenos días.
0: De cara a este plan de 2030, no sé si podríamos, creo que sí, porque en otras veces lo hemos comentado, ¿no? También con proyectos como Arraigo, Burgos ha ganado población en el medio rural.
3: Sí.
0: ¿Cuáles son entonces ahora los principales retos que afronta este PEBUR 2030?
3: Bueno, yo creo que el PEBUR 2030 no deja de ser esta herramienta que llevamos trabajando ya desde el 2010. Esta ya es la cuarta, el cuarto periodo que abrimos de cara a seguir trabajando en las necesidades que tiene la provincia, y hemos visto que poco a poco, gracias a la aportación de todos y cada uno de las entidades que tiene la provincia, pues hemos ido avanzando, hemos ido ganando población, hemos conseguido frenar esa sangría de negocios que se estaban cerrando en la provincia. De alguna manera, pues bueno, se está dando esa visión de cara a esa transferencia, de que sea continua, que sea posible. Y bueno, lo que se trata es que de aquí al 2030 pues nos marquemos una línea de trabajo y sepamos cómo actuar o cómo minimizar quizás ese golpe de los problemas que tenemos a diario en ella.
0: Entre los problemas que aparecen, y no es algo nuevo, está la vivienda, es una de las mayores prioridades, por no decir la primera. Ya se han planteado iniciativas como vivienda de alquiler rural, pero ¿qué medidas se plantean para ese 2030 que puedan solucionar el problema de vivienda?
3: Bueno, solucionar el problema de vivienda, de momento yo creo que es algo que nos va a costar, pero sí que es decir que desde el reto demográfico se han puesto distintas medidas en las cuales se dan soluciones, ¿no? Se quita el miedo a que tú puedas alquilar, si lo haces a través del colegio de aparejadores, a través de la Cámara de Comercio, tienes un respaldo los seis primeros meses, etcétera. Entonces, bueno, también se está buscando el cómo poder rehabilitar todo ese parking público de vivienda de cara a que los ayuntamientos puedan poner en alquiler de una manera social, ¿no? esa vivienda, en fin, que es algo continuo que tiene que seguir evolucionando, y para ello por eso buscamos que el PEUR sea el método en el que todos y cada uno de nosotros aportemos ideas y podamos dar solución.
0: Otro de los problemas, y este sí que es cierto que es un gran caballo de batalla, y es la conectividad. No sé si sigue siendo la fibra una asignatura pendiente. Hemos ganado mucho, cierto es, pero seguimos teniendo noticias de pueblos que están desconectados.
3: Sí, totalmente. Estábamos, se había solicitado, ¿no?, el llegar al 90% en el anterior PEUR, y no ha sido posible. Pero no ha sido posible quizás porque muchas veces no es una cosa, un problema nuestro de provincia o algo que la Diputación pueda solventar, o la Junta de Castilla y León. En este caso la fibra viene un poco promovida es un problema nacional, y es el desde Madrid donde nos han cortado quizás esos kilómetros de fibra que se iban a situar y que no, al final no se han conseguido colocar.
0: Dentro del desarrollo de una provincia como la de Burgos, tan extensa y con tanta diversidad, no solamente en sus problemas también, sino en su población, un factor fundamental para el desarrollo estratégico de un lugar es tener empresas, tener emprendedores. ¿Qué papel juegan en este nuevo plan? ¿Cómo se quiere también captar la atención para que no solamente vayan a esos tres nodos que tenemos, ¿no?, Burgos, Aranda, Miranda, sino que también se puedan desplegar por el resto de provincia, ¿no? Hay polígonos que también tienen buen empuje.
3: Sí, por supuesto. Ahí tenemos el caso de Villarcayo, uno de los más fuertes de la provincia, que sin lugar a dudas está en una cuarta fase y que sigue creciendo. Sí que es verdad que estamos trabajando, ya iniciamos a principios de año un trabajo con respecto a los polígonos, de visibilidad, de cómo afrontar nueva vida a esos polígonos que ahora en estos momentos están escasos de ella, y que sin lugar a duda tratamos de poner en valor. Pusimos el ejemplo de la Diputación de Vizcaya, cómo trabajaba, y lo estuvimos visitando, lo hemos visto, y hemos visto que puede ser un modelo a seguir, ¿no? Cómo los tienes que tener bien señalizados, bien curiosos, y sobre todo que tengan un ámbito, una referencia, ¿no? Aquí vemos el caso de Melgar, ¿no?, con la futura planta de amoníaco, cómo se está restableciendo todo el área del polígono industrial, y puede dar cabida no solo a la futura planta, sino también a esa empresa auxiliar que se incorpore al territorio. Está claro que lo importante en la provincia, una de las partes más importantes, es el emprendimiento, y es ahí donde también hemos estado trabajando a lo largo de estos años y tenemos que seguir, que es haciendo esos encuentros que hemos vivido con los empresarios, dándonos, aportándonos, escuchándoles las ideas que ellos nos proponen, para ponerlas de manifiesto y dar solución al problema del empleo y de sobre todo de esos polígonos que ahora mismo pues andan un poco escasos de trabajo.
0: Sobre este aspecto, por ejemplo, siempre se ha mencionado esa fiscalidad positiva para poder beneficiar también a las empresas. ¿Esto puede ser una realidad?
3: Yo creo que debería ser una realidad. No es lo mismo fiscalizar en una ciudad que hacerlo en el medio rural. Tenemos el ejemplo de Francia, ¿no? En Francia, el medio rural, esa pequeña pyme que está en un pueblo, fiscaliza según lo que produce. O sea, no es una gran empresa como en este país, que desde el momento que se abre la persiana, pagas impuestos, factures lo que factures. En un medio rural, dada la complejidad que en estos momentos existe, debería de tener una fiscalidad diferenciada, vamos.
0: Y decíamos, Carlos, que la provincia de Burgos tiene un factor diferencial en toda España, y es la gran cantidad de pueblos que tiene, y también esa dispersión, todos la cantidad de norte a sur, de este a oeste. ¿Cómo se puede recoger en un plan como este del PEUR 2030 las diferencias que hay de cada comarca, no solamente en el territorio, sino también en las necesidades a abordar y los problemas, ¿no? Hay algunos que son comunes, hay otros que son más específicos de las comarcas.
3: Por eso los encuentros les realizamos comarca a comarca. No hacemos un encuentro para toda la provincia. Nos estamos desplazando a todas y cada una de las comarcas para escuchar los problemas que de ella emergen. No lo mismo los problemas que puedan surtir de la Ribera del Duero que los que hay en las Merindades o los que hay en Amaya Camino. No tiene nada que ver una con otra. Entonces, por eso, la semana pasada hemos estado en la zona de la Jonathan Lerma, estuvimos en Villarcado y hemos estado en Castrojeriz, escuchando a todas las entidades, escuchando a los grupos de acción local, a los empresarios, a los jóvenes, escuchando a todo el mundo que tiene esa opinión y que le puede dar una solución para poder poner, digamos, sobremanera abordar esos problemas y que puedas dar solución a lo que en estos momentos más problemas están generando en el territorio y que a la vez pues pueda servir para plasmarlo en el PEBUR 2030.
0: Sobre ese plan, ¿cómo o qué indicadores van a servir para saber que ha tenido éxito?
3: Hombre, los indicadores, por ejemplo, uno bueno del PEBUR 2022-2025 ha sido el poblacional, ¿no? Ese incremento poblacional, hemos sido la única provincia de Castilla y León que ha sufrido ese 1,2% que hemos subido en el territorio, en el medio rural. Quizás pues es algo para que ha sido trabajado desde un principio. Bien, empezamos con el Burgos Repuebla Territorios Mar, en el cual con FAE, con la Universidad de Burgos y con la empresa Raigo, que era nuestra empresa de repoblación, empezamos a trabajar sobre ello. Empezamos a traer familias y acogerlas en esos trabajos que quedaban vacantes, en esos pueblos donde había una oportunidad y que seguimos trabajando. Hasta hoy han sido 400 personas, pero también hemos incentivado a todos aquellos que querían emprender. Hemos ayudado con el tema de las transferencias de negocio. Sin lugar a dudas ha sido, digamos, un punto de inflexión el tema de los nuevos vecinos en el medio rural. Pero también el turismo. El turismo hay que destacar que hemos crecido casi un 100%. Es una barbaridad. Pero estamos lejos. Quizás el turismo es algo que tiene todavía listo muy alto y que puede ayudar mucho al medio rural. Tenemos un potencial patrimonial, tenemos lo que se diría un turismo de calidad para ofrecer y que tenemos que seguir trabajando en ello. Pero para eso tenemos que escuchar a todos, no solo la Diputación Provincial. Ahí en este viaje en el PEBUR tenemos que ir con los grupos de acción local, con todas las entidades, con las agrupaciones, con los vecinos, todo aquel que nos esté escuchando, que quiera participar, invitamos a que entren en la página web PEBUR 2030 y rellenen los cuestionarios que tenemos para que hoy podamos aportar a esa nueva hoja de ruta que estamos creando.
0: Pues página web PEBUR 2030, PEBUR con B de Burgos, obviamente.
3: Eso es.
0: Carlos, muchísimas gracias por habernos acompañado y a la espera de ese desarrollo, de esa hoja de ruta y de los buenos resultados que pueda dar. Gracias.
3: Esperemos. Gracias, María.

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1: Abrimos ya nuestra tertulia y saludo a Jordi Rovira. ¿Qué tal? Buenos días.
2: Buenos días.
1: José Luis López, ¿qué tal?
3: Buenos y soleados días.
1: José María Yudego, buenos días.
4: Buenos días, equipo.
1: Última semana de esta temporada 2025-2026, última tertulia de este lunes. Luego les vamos a dejar descansar, pero lo hacemos con ganas y un poco con el Día de la Marmota, porque hoy se reúne el ayuntamiento con los barraqueros, se vuelve a abrir la plica. Después de que hicieran ese cambio de ubicación, de que dijeran los barraqueros que no iban a llegar, que no iban a plantearse ir a Río Bena, sí, si no cabían todos, el ayuntamiento decir que primaba la seguridad de los vecinos, hoy se abre de nuevo la plica, presuntamente quedará de nuevo desierta y vuelven a reunirse. Hasta mañana no sabemos qué va a pasar. A la espera de ver si hay barracas o no, pues tampoco tenemos el programa de fiestas, porque no se puede hacer un programa porque no hay barracas si no va a haber barracas. Y bueno, a eso se suman las noticias de Cuatro Reyes, de que si no hay hosteleros, de que si luego sí que hay alguna intención de que haya hosteleros, del acuerdo de conciertos y en general con PepsiCo. Tranquilidad, decía Andrea Ballesteros el jueves, queda una semana y lo vamos a hacer. De todas formas, no pasa nada si se firma después, que ya lo han hecho otros, incluso el PSOE. Ante esta situación, pues la verdad es que, como digo, parece un poco, José Luis, el Día de la Marmota.
3: Ya, pero esto no es ningún programa de martes y 13, ¿verdad?
1: No, pregunto. No, estamos a lunes 22.
3: Ah, vale, no. No, martes y 13 no me refiero a los humoristas.
1: Ya, ya.
3: Porque la verdad es que suena un poco todo a chiste, a chiste. Lo del tema de las barracas, por un lado, tiene razón el ayuntamiento cuando dice que si cogemos la plica del último año, solo cabían las que cabían por temas de seguridad, etcétera. Claro, y por otro lado, los barraqueros ahora dicen, pues si solo caben 70 y tenemos que dejar a 10 fuera, pues o vamos todos como Fuente Ovejuna o no vamos nadie. Yo creo que el problema es haber dejado todo a última hora, al último minuto, al último segundo, como se hace muy a menudo en muchas cosas, y yo creo que eso al final da una sensación de cachondeo, de pitorreo, de decir, pero aquí no hay seriedad. Si en estas cosas no hay seriedad, en otras más serias, es también un pitorreo todo. Yo creo que al final el ciudadano estamos viendo que

0: ya es que es a nivel local, a nivel nacional, que esto es un poco, no sé, un país de ocurrencias en el último segundo, y que aquí cada uno puede decir lo que le da la gana sin ningún tipo de repercusión, ni política, ni de ningún otro tipo.
1: Aquí, mira, lo acabas de decir, ¿no? Creo que ha fallado el diálogo totalmente, pero no de ahora, ¿no? Y luego, lo que acabas de decir, dejarlo para última hora, pero vamos a ver, yo creo que no se ha dejado para última hora. Se ha hecho una gestión, a ver cómo lo digo, lo más bucólicamente posible, ¿no?
0: ¿Te refieres a nefasta?
1: Bueno, caótica, cuando podrían haberlo hecho de maravilla. Que luego guste, ¿no? Es otra cosa, ¿no? Pero estar en esta situación que estamos, yo, fijaros, nunca lo he vivido así. Y mira si llevo años en la casa, ¿no? Nunca lo he vivido así. Algo que podía ser interesante. Me entristece la imagen que se está dando, ¿no? Lo acaba de decir José Luis. Es que, vamos a ver, la confrontación, que sí con los feriantes, que sí con el tema de lo de los cuatro reyes, que sí con los fuegos artificiales. ¿No se puede mirar a alguien al espejo? ¿Y qué es lo que está pasando? O sea, ese es el gran problema. Luego, pues lo que conlleva todo, pues claro, que a Río Revuelto ganancia de pescadores. Los feriantes defienden lo suyo, los otros. Entonces no va a haber un equilibrio de consenso porque están viendo al ayuntamiento debilitado a las vísperas de las fiestas, ¿no? Pero la imagen es penosa. Y me entristece mucho, ¿no? Luego lo que derive, pues claro que sí, pues fijaros la gente, lo que escucho yo al ciudadano, bueno, que sí con el tema de conciertos, etcétera, etcétera, bueno, pues la gente está decepcionada, ¿no? Ojalá que se pueda corregir y dé un giro de 90 grados, ojalá, pero creo que no va a ser así. Y la imagen es esa, cuando el ayuntamiento, el equipo de gobierno, se podía haber lucido vísperas ya de unas elecciones que tenemos en mayo del año que viene, ¿no? Decir, bueno, vamos a tirar la casa por la ventana, por decirlo entre comillas, que no hay que tirar la casa por la ventana porque estamos con el cinturón apretado, pero la imaginación y la buena gestión puede dar buenos resultados, en este caso, ninguno.
2: Claro, bueno, pero es lo que decías, José María, es decir, no solamente decepcionados, sino atónitos. Es decir, de que una semana, como decía María, no tengamos programa, no sepamos qué va a pasar, ni se va a ver fuegos, ni se va a ver barracas, ni se va a ver nada de nada, o sea, no se sabe absolutamente nada. Desde luego ha habido tiempo suficiente, porque además son temas, algunos de ellos, bastante recurrentes. La opción que queda es como el año pasado, hace dos, ¿no? Es decir, ¿no se ponen de acuerdo en la isla? Pues no hay hostelería en la isla, lo que fuere, ¿eh? Pero vamos, si tomamos esa medida, nos quedamos sin fiestas.
1: Es que la administración no puede ir de soberbia. Es que la administración, claro, no puede ir de soberbia, que es lo que está, bueno, sobrada.
2: Pero esto es lo que pasa, entiendo yo, ¿vale? Quiero decir que ya estamos al final de esa legislatura, como bien comentabas. Pero es que son 10 concejales de 25. Entonces yo creo que ahí es un poco, radica un poco todo el tema. Es decir, si tienes 10 de 25, no queda más remedio que hablar con la gente para sumar. Porque es que si no, no hay opción, y es lo que está pasando.
1: Claro, lo que es esa palabra tan preciosa, el consenso, ¿no? El buscar acuerdos, no. Pues alguien peca de soberbia, punto.
0: Yo ahí, una de las cosas, habéis mencionado el tema de los cuatro reyes, ahí la hostelería. Yo siempre he defendido que el ayuntamiento no es ningún empresario de hostelería. O sea, que no se tiene que dedicar a montar negocios de hostelería ni a promover negocios de hostelería. Que la hostelería la movemos los empresarios de hostelería y ya somos suficientes. No hace falta que el ayuntamiento venga aquí a seguir tocando las narices. Yo soy el enemigo número uno del año pasado, cuando se intentó montar en la isla. O lo de los cuatro reyes. Señor mío, si hay un montón de locales que están durante todo el año trabajando, pagando sus impuestos, dando sus puestos de trabajo, para que ahora llega la fiesta de San Pedro, bueno, pues tengan ese plus de afluencia de público, ¿no? Pero no hay por qué crear una competencia desleal por parte del ayuntamiento. Y me da igual el equipo de gobierno que esté en el ayuntamiento. Yo creo que tienen una obsesión, tienen una frustración empresarial que solo es inexplicable.
1: Pero nefasta, ¿eh?
0: ¿Cómo que nefasta? Es que no funciona ni uno de ellos.
1: Nefasta. Yo, esto que acabas de decir, mira que llevo años cuando estaba activo, decía, la administración no tiene que regentar locales de hostelería, porque aunque sean propiedad de ellos, no, que lo gestionen los profesionales, no sé si la asociación de hosteleros, que lo gestionen ellos, esos locales que son municipales, no tiene que gestionarle, porque a las pruebas me remito. Fijaros en el antiguo Polizón lo que pasó, ¿no? Pero es que ha pasado con otros. O sea, que no, que los técnicos, cada uno a su zapatero, a tus zapatos. Es eso, lo que acabas de decir. Pues bueno, vosotros que entendéis de la materia, bueno, para decir, el ayuntamiento, un convenio, un acuerdo, oye, para gestionar esto, a ver, sacar vosotros a concurso, porque sabéis de qué van los temas. Yo tengo una buena amistad con un hostelero que es familiar mío, que entiende que ya tiene una trayectoria, y es que ese es uno de los grandes problemas, y es así, es que estoy de toda la razón ahí.
0: Pero no hay forma, ¿eh?
1: No, que va.
0: Y además, instalación que hace el ayuntamiento, tiene que montar un garito de hostelería.
1: No sé, es que...
0: Y dices, ¿a santo de qué? No, es que si no hay un bar, la gente no viene. ¿Cómo que si no hay un bar, la gente no viene? O sea, tú puedes hacer un museo, puedes hacer una sala de exposiciones, sí, que no tiene por qué haber un negocio de hostelería. Uh-huh. Que seguro que alrededor, claro, de él ya hay negocios, claro, de hostelería. Tú destina tus locales públicos a algo público. A esos centros de tercera edad, a esas residencias de estudiantes que hacen falta, a esas viviendas sociales que son necesarias, dedícate a eso, pero no a montar negocios de hostelería.
1: Sí. Uh-huh. Es que además la administración recurre a los técnicos, pero vamos a ver, señor mío, tanto cuesta. Yo, por ejemplo, si quiero hacer una buena exposición de artes plásticas, de pintores, me asesoro con los pintores y consulto con ellos y les dejo el comisariado o que gestionen ellos para lucimiento. ¿Por qué? Porque la administración no puede saber de todo, pero sí que puede llamar, en este caso en el que estamos, ¿no?, a la Federación de Hostelería, tener reuniones, eso que hablo yo y siempre digo, esos consensos y ese diálogo que es importantísimo. Que no le hay, ese es el gran problema, porque si pregunto al presidente, que tengo una amistad, pues bueno, me cuenta cada historia que se me abren las carnes, ¿no? Pero esto es posible, bueno, pues está ocurriendo, o sea que lo que nos ocurre es poco.
2: Pues sí.
3: No vamos a abandonar la actualidad del ayuntamiento porque, como digo, a la espera de ver qué es lo que pasa con las siestas y tenemos otras cosas de las que hablar. El viernes había pleno en el ayuntamiento y entre alguna de las propuestas que se lanzaba desde el Partido Socialista, en concreto esta, se pedía una comisión especial de movilidad sobre las cocheras después de ese trágico incendio que calcinaba las cocheras y que ha sido necesario y que va a ser necesario años y años de inversión para poder no solamente hacer unas nuevas cocheras sino también comprar esos vehículos que sean necesarios. PP y Vox votaban en contra al entender que el Summit era más que suficiente y quién es el órgano competente para llevar a cabo una comisión, una investigación o cualquier tipo de seguimiento, Jordi. Bueno, pues no sé qué opiniones os surge esta noticia. Es verdad que viene a la cabeza, ¿no?, la autosuficiencia del Summit con otras cuestiones que hemos tenido estos años y que parece que no se han sabido gestionar desde este órgano. No sé si justificaba o no la necesidad de hacer una comisión desde el propio ayuntamiento.
2: Hombre, a ver, yo creo que lo antes lo comentaba José María, es decir, él nombraba la palabra consenso y, en fin, y reunir el mayor número de voluntades en torno a un tema. Posiblemente sea factible solamente el Summit, pero en cualquier caso yo entendería que sería bueno también el poder hablar con todos, porque no sabemos eso, de aquí a un año quién va a mandar aquí en esta ciudad, y por lo tanto parece lógico que temas importantes se tomen un poco, pues en fin, que se oigan un poco todas las voces. En ese sentido, no hubiera pasado nada. Es decir, a ver, poniendo unos plazos, si eso iba a demorar mucho el procedimiento o el proceso, pues obviamente hay que ejecutar cuanto antes mejor, pero por lo menos escuchar en esa comisión un poco más amplia, yo creo que hubiera sido positivo, sí.
1: Estoy de acuerdo perfectamente. Creo que esto ha sido una emergencia que nadie quería, ¿no? Y es necesario. Cada uno tiene su cometido, no cabe duda. Pero bueno, lo acaba de decir María, ¿no? Quizá las gestiones en estos últimos años no han sido las las mejores, de lo cual en este caso es una emergencia. No estoy reprochando nada, cada uno sabe su cometido y su gestión, ¿no? Pero en este caso es una emergencia. Yo creo que es necesario una comisión. ¿Por qué? Porque es una inversión a largo plazo, ¿no? Todas las decisiones que se tomen, en este caso, que no son nada agradables para nadie, ¿no? Aquí no estamos hablando de colores, pero creo que aquí se necesita un consenso con todos los grupos. Desde mi modesta opinión y con todo el respeto, creo que Pepe y Vox aquí lo han dicho con la boca pequeña, porque en la realidad se necesita una comisión especial, ¿eh? Y yo no soy técnico, pero a las pruebas me remito de la desgracia que ha ocurrido, como esto se ha hecho más grande aún de lo que se pensaba y lo que nos queda. Entonces, hombre, señor mío, si es un caso de emergencia, ¿cómo no una comisión? No pasa nada.
0: Hombre, lo que sí que es cierto es que las cocheras se llevaba hablando ya del traslado hace muchos años. Es decir, y un año tras otro se va dejando en aras de macroproyectos que todos los políticos tienen en la cabeza, que si voy a hacer aquí un megaproyecto en el río, que si voy a hacer un megaproyecto en la calle Santander, que si voy a hacer un megaproyecto, joder, pero dejaros de megaproyectos y hacer las cosas que son necesarias. Lo de las cocheras se lleva ya diciendo ya muchos años que se tenían que haber trasladado y que se tenían que haber hecho unas cocheras nuevas. Hasta que no pasa una desgracia, esto es como los pasos de cebra. O sea, no, es que los pasos de cebra no hay que señalizarles si no hay incidentes. No, perdona. No, es que el sistema funciona así. O sea, que hasta que no hay accidentes, hasta que no hay muertos, ese punto no se considera grave. Joder, pero ¿por qué tenemos que llegar a ese extremo? Vamos a anticiparnos. Vamos a ser previsores, vamos a hacer prevención. Pero no hay manera. No hay manera.
1: Yo en este caso lo de la comisión lo veo porque es un problema gordo, ¿eh? El ciudadano, bueno, ahora está cubierto los servicios, pero el ayuntamiento tiene una patata caliente ahí gorda, ¿eh?
0: Pues sí, porque eso es un proyecto que tiene que ir eso a largo plazo.
1: A largo plazo.
0: Porque ahora sí, ¿qué vamos a hacer? ¿Comprar los autobuses viejos estos de Madrid?
1: No.
0: Que son para subsanar a un periodo de tiempo.
1: Que puede ser.
0: Que bienvenido sea, ¿eh?
1: Puede ser viable. Y lo es.
2: Sí.
1: Y lo es.
2: Por lo menos cumple, claro.
1: No, es que evidentemente las inversiones de estos autobuses, comprar, pues bueno, el ayuntamiento está como está y no está para echar cohetes. De lo cual, bueno, no lo veo viable. Pero son inversiones a largo plazo, que son legislaturas tras legislaturas, que pueden ser de cualquier color, de lo cual hay que mirar por el beneficio de la administración y de los ciudadanos.
2: Sí, sí.
1: Entonces, una comisión especial, sí o sí.
2: Sí, y con tiempos, no dilatarla, pero por lo menos oír la voz de todos, claro.
1: Porque además, acaba de decirlo José Luis, es que esto del problema de las cocheras no es de esta legislatura solo, viene de atrás, ¿no? ¿Que por qué no se ha puesto el calzabel al gato? Bueno, pues mirar, ahora por desgracia hay que hacer una inversión para 40 cocheras, por desgracia. ¿No? Cuando antes no la querían porque era una inversión grande, que si veía longevidad, etcétera, etcétera, etcétera, ¿no? Que si los técnicos por aquí no, que si los técnicos por allá no. Ahora, sin embargo, por la tremenda hay que buscar la solución y la inversión, y te quiero contar.
2: Claro, pero daros cuenta también que eso viene de lejos. Lo que hemos hablado antes de las fiestas también viene de lejos. Entonces, yo creo que aquí simplemente es lo que siempre hemos comentado en esta mesa, es decir, ¿se pondrán de acuerdo esta gente, independientemente de los colores, para hacer cosas para la ciudad? O sea, que decirte que es un poco el tema, ¿no? Son temas que tienen que ir con consenso de largo plazo.
1: Un poco más de humildad, que sobra la soberbia.
3: Decía Jordi, oír la voz de todos. A esto me viene los vecinos de San Julián, que por mucho que manifestaron y dijeron, parece ser que no se les escuchaba. Hace unos días fue noticia ese incendio de una parcela que estaba siendo ocupada. Los vecinos estaban alertando y avisando de que estaba esa situación ahí, de que eso lleva insalubridad, de que lleva un peligro, y bueno, pues al final hemos tenido lo que hemos tenido, que era ese incendio que no dejaba heridos, pero que al final bueno, pues obviamente no se ha podido o no se ha querido escuchar, ¿no?, a los vecinos de este barrio, en lo que decía Jordi, oír la voz de todos. Aquí da la sensación, José Luis, que no se ha oído la voz de nadie.
0: No, una vez más. Es que es una vez más, porque cuando hay una denuncia de unos vecinos sobre un local, sobre una obra que está ahí en ruinas desde hace tiempo, etcétera, no se ponen medios. O sea, en lugar de actuar inmediatamente, se van dejando pasar los plazos, y pasan los plazos y al final son los meses, los años, y hasta que no ocurre una desgracia no se toman medidas.
4: Claro, esa dejadez.
0: O sea, volvemos otra vez a la conversación de antes, la prevención. Sí. O sea, tú sabes que tienes ahí una estructura ahí, pues obliga a la propiedad a que la tape o a que la tire o a lo que sea, porque tienes medios. Porque según quien sea el propietario, se utilizan los medios de una forma más rápida que si es otro. Luego, señor mío, o sea, tú no puedes demorar las cuestiones encima de seguridad de un barrio. Lo mismo que pasa con los locales. Hubo una época en que los chavales alquilaban locales por cuatro perras, hacían sus botellones ahí, hacían más de una vez el sofá prendido, los vecinos quejándose, y no hay forma de conseguir que eso se cierre. Pues no, es que la ley protege en este caso a quién.
2: No, por lo menos que se regule, que haya una ordenanza o alguna cosa que ponga un poco de orden en estas cosas, desde luego. Pues un poco lo que decías, efectivamente, hasta que no ha ocurrido, sí, pues ya está, lo que siempre.
4: Ese punto de dejadez, porque la administración tiene herramientas adecuadas. Lo que pasa, según cómo las utiliza o no las utiliza, porque ha pasado esta desgracia con esto que era dejadez pura y que los vecinos iban, estaban denunciando desde hace mucho tiempo. Yo cuando pasaba por ahí, madre mía, pues ha pasado, ¿no? Y nos lamentamos, pero es que si vemos edificios en el centro de la ciudad también de esa dejadez, porque la legislación es para todos igual, pero si nosotros lo vemos, un ciudadano que no tiene que entender de ninguna legislación ni nada, vemos que no es igual, ¿no? Porque vemos edificios en ruinas, y que el ayuntamiento tiene herramientas adecuadas para que sus propietarios se pongan las pilas, y si no, el ayuntamiento puede actuar, ¿no? Porque lo estamos viendo. Ahora mismo, al lado de mi casa, donde vivo yo, en la Plaza Mayor, pues fijaros, ¿no? El otro día estuvo un notario viendo nuestros edificios, en qué condiciones están para cuando empiecen las obras, porque ya les han puesto las pilas. Pues eso es lo que hay que hacer con los demás edificios, y en este caso es importante, que es que el ayuntamiento, que no se olvide que los que gestionan el ayuntamiento, aparte de los técnicos, luego están los políticos, y los políticos, cada cuatro años, el voto de los ciudadanos es el que manda, y están obligados a escuchar a los ciudadanos y las demandas de los ciudadanos, y luego dar prioridades a lo que tenga más importancia o no. Pero es que a veces, yo creo que al segundo día de estar ya en la administración, el equipo de gobierno que sea, creo que a veces se olvida.
2: Sí, a ver, el tema de los políticos, tienen que hacer su trabajo, que es gestionar el tema este, ¿con quién? Con los técnicos, pero desde luego no pueden ser los técnicos que gestionen, porque votamos a los políticos, sino a los técnicos. Y los políticos tienen que estar en su sitio y poner un poco de orden. Eso es lo que hay.
0: Sí, pero también muchas veces es complicado a determinados técnicos el que se apeen del burro, ¿eh?
4: Pero ojo, porque, porque se les permite hacer esos corralitos, no es más.
2: Sí.
4: Porque se creen, no, los técnicos son funcionarios, y de eso creo que algo puedo aportar yo, ¿no? Y se deben a su gestión. Pero hay a veces que el político, si da un golpecito en la mesa, en do mayor o en do menor, viene muy bien, ¿no? Y ponerse las pilas. Yo recuerdo algún alcalde que lo hacía muy bien eso, ¿eh? Porque a veces se perdía el técnico de turno y se comía el marrón el político. Por eso ni defiendo ni quito, pero es que hay que fusionar. Pero hay que saber quién es el capitán del barco a veces, ¿eh?
2: Claro,
4: que es que nos olvidamos.
2: Sí, sí.
4: Que se forman esos corralitos y esos bienestares de algunos técnicos, ahí lo dejo.
2: No, claro, quiero decirte, nosotros votamos a los políticos, joder. Claro. Y si no, que no haya elecciones. Que no lleven los técnicos y nos ahorramos el sueldo de todos los políticos.
4: Exactamente, es que a veces el político dice, es que mira, es que no, la legislación con el técnico me dice esto. Bueno, pues buscar fórmulas, que no estamos inventando nada, que está inventado, ¿no? Que la gestión es la que es, ¿no? Y la legislación es la que es. Coño, que para eso están los jurídicos.
2: Sí, y si no, nos ahorramos las elecciones.
4: Allá, ya está. Claro, ¿no?
0: Sí, un gestor, un gerente, como una empresa grande.
4: Y punto, claro.
0: Se acabó. Eso ya se lo dije yo a un señor alcalde que fue ministro y me dijo que estaba más guapo callado.
3: Pues no sé si estamos de acuerdo o no, José Luis, pero lo cierto es que en un tiempo estarás callado. No lo sé. Un tiempo estará callado aquí en estos micrófonos, porque despedimos ya la temporada y despedimos la tertulia de los lunes. Pero le esperamos para la próxima temporada. José Luis, muchísimas gracias.
0: Una pena, porque ahora que va a hacer sol de verdad, ya no puedo decir lo de buenos días y soleados.
3: Lo vas a seguir diciendo.
0: Vale.
3: Siempre hay la luz al final del túnel, José Luis. Jordi, muchísimas gracias por una temporada más. Yo digo, gracias
1: a vosotros, perdonadme, yo no voy a estar callado como José Luis. La semana que viene con Vive Radio me espera una aventura bien bonita y que ahí se lo dejo a los oyentes.
3: Eso sí que lo podemos decir, porque claro, pues, como sí que no depende del programa de fiestas.
1: Claro, pues ah, muy bien, claro. No dicen que soy yo el que las tira.
5: No voy en el programa, pero
3: en mi programa sí.
1: Sí, ¿no? Exactamente. O sea que los oyentes van a disfrutar un poco, si lo creen oportuno, de estas voces, esta voz que tengo de la escolanía.
3: Y de una empatía diferente en las fiestas.
1: Por unas fiestas empáticas.
3: Gracias eso también es. A Óscar Martín, que nos ha acompañado durante toda esta temporada en las tertulias. Y hacemos ahora una pausa publicitaria y volvemos enseguida, que esto continúa.
5: Muy bien.
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3: El Centro de Arte Caja de Burgos ha estrenado ya un nuevo ciclo expositivo con tres propuestas muy diferentes, pero unidas por una mirada contemporánea sobre el arte. Teresa Gancedo, Valeria Maculan y Emilio Gañán presentan tres proyectos que invitan al visitante a recorrer desde la memoria y el simbolismo hasta la percepción y la construcción del espacio. Vamos a conocer los detalles junto al director de arte de la Fundación Caja de Burgos, Javier del Campo. ¿Qué tal? Muy buenos días.
13: Hola, muy buenos días, María. Muy contento de estar aquí.
3: Presentábamos hace unos días ese nuevo ciclo expositivo. Como es habitual, el CAP cambia por completo y vuelve a invitar a los ciudadanos a visitar esas tres plantas. ¿Qué define este nuevo ciclo expositivo? ¿Qué hilo conductor, explicado mejor de lo que lo hemos hecho en este inicio, une estas tres propuestas?
5: Es habitual que nosotros nos propongamos que las tres exposiciones que inauguramos conjuntamente en cada nuevo ciclo respondan a intereses distintos, a planteamientos diferentes. Queremos precisamente buscar esa singularidad. Uh-huh. Si es posible, las tres tengan o aborden manifestaciones que tienen que ver con la cultura contemporánea desde... bueno, pues es de posiciones muy diversas y, si es posible, también alejadas. Pero es evidente, vivimos el tiempo que vivimos y es casi imposible que no se traben entre ellas pues algunas conexiones, algunas líneas, algunos lazos. En estas es bastante curioso que están unidas por una cierta musicalidad y, evidentemente, una intención poética. Y hay también, y es muy interesante este descubrimiento, un cierto acercamiento hacia lo espiritual, hacia algo quizá mucho más profundo que tiene que ver con el sentimiento de lo íntimo, con el sentimiento de lo personal, pero también con su trascendencia hacia los demás. Eso quizá ha sido un descubrimiento, bueno, no buscado, salvo en una de las propuestas, pero que curiosamente, al final, entre las tres, pues se han ido trabando, porque, bueno, no dejamos de vivir todos el tiempo que vivimos y respondemos también, a pesar de que lo hagamos desde planteamientos formales muy distintos, respondemos también, digamos, a ciertas necesidades, ¿no? Ciertas necesidades culturales, y lo hacemos pues muchas veces desde eso, desde posiciones muy cercanas.
3: En esta ocasión hablábamos de tres propuestas que vienen desde Teresa Gancedo, Valeria Maculán y Emilio Gañán. Porque estos tres artistas, ¿qué has encontrado, Javier, en cada uno de ellos que hayas pensado que el sitio expositivo puede ser el CAP?
5: Mira, en el caso de Teresa Gancedo es muy interesante que nuestro público conozca a esta artista, porque Teresa Gancedo es una mujer que tiene 89 años. Y es una mujer que está en activo. Y es una mujer que tiene una carrera artística y vital verdaderamente extraordinaria. Y es una mujer que en 1982 expone nada menos que en el Guggenheim de Nueva York, en una exposición mítica ya que se llamó New Images from Spain. Bueno, no son muchos, desde luego, los artistas españoles que hayan pasado por el Guggenheim de Nueva York, sin duda, y mucho menos en los años 80, previo, desde luego, al desembarco de esa gran factoría, ¿no?, que es el Guggenheim en Bilbao. Cuando esta mujer comparece allí, lo hace además con una propuesta muy singular, muy alejada también de lo que se estaba haciendo en esos momentos en el arte europeo, y... de algún modo, ese paso por ahí supone, curiosamente, pues como un cierto, en fin, como que en España se la empieza a olvidar. Y empieza a ser un artista que queda ahí muy en los márgenes. Yo, digamos que tuve la suerte de reencontrarme con ella hace unos 4 años. Tuve también la enorme suerte de verla en Barcelona, donde ella reside desde los años 60. Es importante que diga que ella es de un pueblecito del Bierzo que se llama Tejedo del Sil. Y ese reencuentro me, en fin, pues hace que entienda claramente que debo proponerle este proyecto, porque casi de manera simultánea un montón de espacios expositivos de todo el país se interesan por su trabajo y quieren trabajar con ella y quieren exponerla. Y ella ha sido muy gentil porque, bueno, ha respetado, digamos, ese paso que dimos nosotros hace unos años, y bueno, lo ha respetado y ha continuado y ha sido fiel, ¿no?, a su palabra. Así que estamos muy contentos de poder mostrar a nuestro público una obra verdaderamente, que yo creo que les va a... Nuestra experiencia en estos días desde que hemos inaugurado ha sido extraordinaria, porque todo el mundo se ha quedado muy sorprendido y se ha quedado muy enamorado, porque es una obra que inmediatamente enamora, ¿no?, que te conmueve, que te acerca pues quizá a lo que uno busca cuando se acerca a una obra de arte, que es sentirla.
3: Claro, enseguida hablamos de los otros dos artistas que vienen al CAP, que ya están exponiendo, pero es verdad que Teresa tiene esa obra que quizás planteabas, ¿no? Que está directamente y que ya se veía, ¿no? Que estaba vinculada a esa memoria, a ese lenguaje simbólico, que quizás de la otra, de los otros artistas ha sido algo más inesperado, pero gratamente recibido, pero en esta ocasión sí se veía ya y se ha elegido precisamente por todo ese simbolismo y ese lenguaje que tiene Teresa, ¿no?
5: Sí, es así, porque también, bueno, tuvimos una experiencia también relativamente reciente, ¿no? Cuando, bueno, pues a lo mejor algunos de nuestros oyentes tuvo la fortuna de poder asistir a la Bienal de Venecia del año 22, y ahí pudimos detectar precisamente que la corriente en la que se podría insertar el trabajo de Teresa Gancedo, había un interés renacido por recuperarla, ¿no? Así que es ese acercamiento, como decía antes, hacia lo íntimo, hacia lo personal, que se trufa no solo de elementos reconocibles, en su caso, pues que puede ser un árbol, puede ser una hoja, puede ser un insecto, puede ser un pequeño reptil en el campo, y ella lo combina con la iconografía que todos sentimos prácticamente como propia cuando nos acercamos a nuestros pueblos, ¿no? Muchas veces las imágenes con las que nos hemos relacionado pues proceden, pues eso, de nuestra pequeña ermita, de la fachada, del interior de la iglesia, de una procesión, de un gesto, de una marca en una puerta. Todo eso ella lo integra de un modo increíble, y además no se aparta nunca de algo muy atractivo, muy singular. La presencia de lo femenino es constante, de la singularidad femenina, de la corporeidad femenina, también de la anatomía femenina, de la sexualidad femenina. Todo eso aparece conectado, es una palabra que a mí me gusta mucho utilizar, conectado de un modo extraordinario.
3: Y quizás también esa mirada femenina, ¿no? Que se suele decir que hay más delicadeza, que hay quizás otro cuidado en contar las cosas. Entiendo que está también esa cuestión femenina en todo el trabajo de Teresa, porque ella misma, ¿no?, tiene esa mirada.
5: Desde luego en su caso lo hay, y además tengo una anécdota muy, muy, muy graciosa, muy divertida, y es que su casa, que es como una verdadera cámara de las maravillas, porque ella está constantemente trabajando sobre infinidad de obras sin detenerse, pues había una obra que a mí me llamó la atención, que tenía un pequeño cuadro, ¿no?, que estaba sobre la mesa, y yo me acerqué, lo vi y me gustó mucho, y me dijo: qué curioso, este cuadro solo os gusta a los hombres. Eso me pareció, bueno, no sé, algo muy, muy llamativo. Sí que está en la exposición también. Y esa mirada tan particular, que tiene que ver desde luego desde su forma de sentir, desde su forma de integrar la imagen, pero también la poética. Hay una cosa que también creo que es bonito que nuestros oyentes sepan, ¿no? El título de la exposición es como Semilla Humilde, y ese título yo lo tomé de un verso dedicado por Antonio Colinas, porque sobre Teresa Gancedo han escrito algunos de nuestros mejores poetas, ¿no? Ha escrito Antonio Colinas, que fue Premio Nacional de Poesía, y ha escrito también Antonio Gamoneda, que fue Premio Cervantes. En fin, ella está muy conectada también con ese mundo, digamos, de la alta cultura, pero sin alejarse jamás de lo que todos reconocemos como cultura popular.
3: Nos vamos a trasladar a otro de esos proyectos expositivos que hay en el CAP, al de Valeria Maculán. En este caso, su instalación nos habla del cuerpo fragmentado, del cuerpo en transformación. ¿Cómo debemos, como espectadores, acercarnos a una mirada así?
5: Sí, este es un proyecto muy diferente. Es muy diferente. Su apellido, Valeria Maculán, se escribe sin acento, pero se pronuncia Valeria Maculán. Lo digo porque a mí también me pasa, ¿no?, al decirlo. Bueno, porque ella es una artista argentina de familia, sus progenitores son italianos y su apellido es de procedencia italiana. Ella lleva años también residiendo en España. Su familia es española y ella se considera una artista de aquí, de nuestro entorno. Pero su obra es muy diferente, porque su obra parte de lo instalativo. Diríamos que en su trabajo lo que sucede es que lo escultórico y lo pictórico es como que descendieran de las paredes, se despega de las paredes y se incorpora al espacio. Y ella lo ha hecho utilizando algunos de los recursos formales del teatro y de la escenografía. No le interesa tanto el teatro en sí como lo que rodea al teatro. Y lo que rodea al teatro son, por un lado, lógicamente, los elementos, digamos, escenográficos, son los escenarios, son los telones, son las máscaras, pero también son los cuerpos de los actores cuando se conectan entre sí, cuando incluso desaparecen de escena, de tal manera que su instalación lo que pide, lo que necesita, es que sea el espectador el que la recorra, porque solo de ese modo está completa. Es decir, solo cuando el espectador atraviesa los umbrales que haya ido marcando, que haya ido señalando, es cuando, lógicamente, el cuerpo del espectador está sustituyendo a la acción escénica, ¿no? Y está sustituyendo también a la voz del espectador, que podríamos pensar que queda de algún modo suspendido, ¿no?, en las máscaras que aparecen tanto en paredes como pequeñas esculturas, ¿no?, a lo largo del recorrido. Ella se ha basado para este proyecto, para este trabajo, que es lo que se llama nuestro argot un site specific, es decir, es un trabajo creado específicamente para el centro. Ella se ha basado en la frontera húmeda. La frontera húmeda es un concepto que procede de la literatura medieval y que viene a significar el umbral, el límite entre el mundo, es decir, lo que entendemos por el mundo de lo, en fin, de lo tangible, de lo reconocible, y el mundo de lo imaginario, es decir, donde sucede la fantasía. Ese es lo que de alguna manera define, describe el proyecto de Valeria Maculán. Uh-huh.
3: Y nos quedaría la obra y el proyecto de Emilio Gañán, que en este caso nos habla de esa percepción y de esa repetición. En esa presentación y en esas conversaciones a la hora de confeccionar un poco ese espacio, esa muestra y poder darle su espacio en el CAP, ¿qué se ha buscado de alguna forma provocar en el espectador también con este trabajo?
5: Sí. Si la obra de Teresa Gancedo está en el nivel menos 2, que es un nivel que esta planta siempre, digamos, que se aprovecha de la intimidad, que se aprovecha de la cercanía, es una planta que favorece eso. El nivel menos 1 favorece de algún modo los grandes desarrollos, las grandes escenografías, podemos decir. La planta del nivel más uno permite precisamente compartimentar el relato, permite de alguna manera trazar pues una serie de episodios, una serie de capítulos, y eso es lo que hemos realizado en el trabajo, con el trabajo de Emilio Gañán. Emilio Gañán es un artista que se inscribe dentro de la abstracción geométrica, aunque a él le gusta mucho decir que se inscribe más dentro del mundo del orden. Entonces, él maneja algunos de los códigos propios de la abstracción geométrica, pero a diferencia de otros muchos, él sí que utiliza unos fondos, lo que nosotros consideramos de abstracción lírica. Hay gesto también, hay capas, hay texturas, hay veladuras, y eso se contrapone con el rigor geométrico, con los estudios, digamos, basados en la matemática y en la repetición. La obra de Emilio Gañán es inseparable, digamos, de la serialización. Hay que ver no solo una obra, sino cómo esta se serializa, cómo se complementa con otras muchas. Y eso es lo que define una de sus grandes obras, que es Canto Llano, que es la que de algún modo define, describe esta exposición. Por eso yo decía antes que se establecen conexiones, porque este Canto Llano, que hace referencia a la monodia del canto gregoriano, se relaciona perfectamente, claro, con esa intención tanto espiritual que aparece en la obra de Teresa Gancedo, y se relaciona también con esa otra vertiente musical que desarrolla Valeria Maculán. A través de esas íntimas conexiones, ¿no?, que van surgiendo, es como se acaba componiendo un programa como este, diferente en lo formal, pero que también cualquier espectador que quiera buscar, ¿no?, estas conexiones puede encontrarlas. Claro.
3: De cara precisamente a ese espectador, Javier, si teniendo en cuenta que están interconectadas las tres exposiciones de alguna forma, ¿no?, y esos tres bloques o esas tres plantas del CAP, ¿de qué manera recomendarías a los espectadores, a nuestros oyentes, que vieran el conjunto de estos tres? Me refiero, quizás podría ser recomendado empezar en la menos uno, subir a la uno, bajar a la menos dos. ¿Cómo sería ese, viéndolo en conjunto? No sé si podríamos buscarle un orden.
5: Qué interesante, María, esa pregunta. Me parece muy interesante. Yo, cuando me lo planteo muchas veces, ¿cómo lo haría yo? ¿Cómo me relaciono yo? A mí me cuesta, ¿eh? A veces necesito tiempo para saber cómo hacerlo. Yo, en este caso, empezaría por el menos uno. Vería primero la exposición de Valeria Maculán, la recorrería, subiría después a ver la exposición de Emilio Gañán, para ver esos tres estadios, que son cada uno de ellos muy sorprendentes. El público puede ver que son diferentes, aun siendo iguales, ¿eh? Y después me recrearía largamente en la exposición de Teresa Gacedo.
3: Pues con esta recomendación, Javier, tomamos nota. Menos uno, menos dos. Gracias, Javier.
5: A ti, María.

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1: Y otra sección que despedimos en esta temporada 2025-2026 es la de matronas, que nos han estado acompañando los lunes, el Centro Yutori. Hemos hablado con Chema Cruz, hemos hablado con Carmen Serna y hoy despedimos, como decíamos, esta temporada y lo hacemos con Carmen. ¿Qué tal? Buenos días, Carmen.
2: Hola María, buenos días.
1: Hoy además despedimos con un tema que afecta, creo que todavía, a millones de mujeres y niñas en todo el mundo. Vamos a hablar de la mutilación genital femenina. Cuéntanos exactamente qué es y por qué se considera una violación a los derechos humanos.
2: Pues mira, María, la mutilación genital femenina es un problema que a día de hoy todavía existe, aunque sea increíble, y consiste en la extirpación, que se extirpa de manera parcial o de manera total, los genitales de las niñas. También existen formas de mutilación en las que se recolocan las estructuras, los labios mayores, los labios menores. También cualquier tipo de intervención que se haga sobre los genitales con fines que no sean médicos, como por ejemplo, pues eso, el raspado, hacer algún tipo de agujero que no sea normal de manera fisiológica. Todas las intervenciones que se hagan en la zona genital de las mujeres y que no tengan un propósito médico de curación, se considera mutilación genital femenina. Y por supuesto que se considera una violación de los derechos de la infancia, porque es un procedimiento que tiene muchísimos, muchísimos riesgos y muchísimas contraindicaciones.
1: Claro, puede ser difícil de comprender al 100% desde nuestra perspectiva y desde nuestra idea, ¿no? Del cuidado femenino, de los derechos humanos, ¿no? Infantiles que estás mencionando. ¿Por qué familias, por qué comunidades continúan practicando la mutilación genital femenina a sus hijas?
2: Claro, desde nuestra perspectiva cultural nos parece increíble, ¿no?, que esto se realice y se lleve a cabo, porque sería algo que en España estaría completamente penado y completamente perseguido. Uh-huh. Y sin embargo es una cosa que todavía vemos a día de hoy. Te hablo, estamos hablando de unas, bueno, ojo a la cifra, 230 millones de mujeres y niñas en el mundo han sufrido mutilación genital femenina, ¿vale? O sea, imagínate qué cantidad de población estamos hablando. ¿Por qué se realiza? Pues son comunidades generalmente que están muy, muy, que tienen esta práctica de una manera muy arraigada, que llevan muchísimos años haciéndolo, y responde a cuestiones culturales, a creencias a veces religiosas, creencias extremas. En cualquier caso, en cada sitio se realiza por un motivo diferente, generalmente eso asociado a una creencia, a una tradición ya muy antigua, pero siempre, siempre de base. Son comunidades donde hay una desigualdad de género muy, muy profunda, porque siempre se atenta contra las niñas y contra las mujeres. Se realiza desde que son pequeñas, recién nacidas, a veces en bebés de meses, hasta que cumplen 15 años. Suele ser en esta primera infancia cuando se realizan estas prácticas.
1: Madre mía, claro, Carmen, si hablamos de esto y hablamos de 230 millones de niñas y de mujeres, y decimos que esto es un dato de esta actualidad, que no estamos remontándonos tampoco a años atrás, ¿en qué países está más extendida esta práctica o cuál es la magnitud también real de este problema?
2: Pues mira, lo vemos sobre todo en países de África y también en países de Asia, es donde está más extendida, aunque también en ciertos lugares, por ejemplo, de Sudamérica se puede encontrar, aunque es algo más raro. En países de África principalmente hay lugares que hasta un 90% de las niñas todavía sufren mutilación genital femenina, como por ejemplo Somalia, Sudán, Djibouti. Todos esos países del oeste de África, y luego también en Guinea, bueno, pues esos son países donde todavía se realiza. Y luego en Asia encontramos países como por ejemplo Irak, Omán, Yemen, donde eso, hablamos de porcentajes muy altos de población donde todavía esta práctica se realiza. en países europeos, como por ejemplo viene siendo España, Francia, Reino Unido, también se produce, lo que pasa es que se reduce a las minorías étnicas que han venido por migración a estos países. Uh-huh. Entonces, en España también nos lo podemos encontrar en muchísima menor medida y suele estar reducido a personas que han migrado, pero que provienen de aquellos países.
1: Vale, claro. De si estamos hablando de esta cuestión, se piensa, ¿no?, o se asocia quizás a una práctica religiosa o que tiene un respaldo religioso detrás, algo que lo apoya, ¿no?, o que lo sustenta. Pero ¿hay alguna religión que de verdad exija la mutilación genital femenina o que la respalde?
2: Exacto, María, como bien has dicho, es una práctica que muchas veces la excusa o el argumento que se pone es que vienen los textos del Islam o incluso los textos de la Biblia, porque se realizan países tanto islámicos como cristianos. Sin embargo, ninguna religión respalda este tipo de prácticas, pero en las aldeas o en los poblados o en las comunidades donde esto se realiza, es uno de los argumentos que suelen salir a colación. Se realiza así, se realiza generalmente un poco para el argumento que ofrecen las familias es que las mujeres de esta manera, realizando una mutilación genital femenina, se mantienen puras hasta llegar al matrimonio. O son incluso requisitos para que esa mujer o esa niña en un futuro pueda acceder al matrimonio. También son maneras de reprimir la sexualidad femenina, ¿no? De intentar conseguir que esa mujer no experimente deseo sexual, que es lo que dicen basándose en las enseñanzas bíblicas o en las enseñanzas religiosas. Sin embargo, si leemos los textos o los escrutinizamos, nunca nos vamos a encontrar que haya un respaldo a esta práctica, a pesar de que se utilice como excusa religiosa.
1: Claro, de hecho, si hablamos de las consecuencias que puede tener sobre la salud física, emocional, sobre la salud sexual de las mujeres, no solamente a corto, sino también a largo plazo.
2: Bueno, pues, o sea, las consecuencias son enormes, es una afectación para el resto de su vida. Estamos hablando de, bueno, una de las consecuencias más graves, pero que puede suceder perfectamente, es la muerte, porque muchas veces se realiza en condiciones higiénicas muy pobres y se producen infecciones masivas a nivel orgánico y las niñas mueren. O sea, esto pasa. Entonces, empezamos por esa consecuencia y de ahí pues ya vamos a todo lo demás. Existen también, bueno, multitud de infecciones, problemas a largo plazo a nivel urinario, a nivel de relaciones sexuales. Son mujeres que siempre tienen dolor durante las relaciones. Cuando se quedan embarazadas, son mujeres que tienen embarazos muy complicados y partos muy complicados que a veces no pueden ocurrir por vía vaginal. Son mujeres también que experimentan muchos problemas de salud mental porque tienen un trauma muy fuerte asociado a su infancia, en la que le violaron su intimidad y accedieron a esa parte, por supuesto sin su consentimiento y en condiciones de dolor inmenso. Entonces, bueno, las consecuencias de todo esto no es una cosa que sea inmediata durante los próximos meses después de la intervención, sino que además se prolongan durante toda la vida. Y de hecho, muchas mujeres que han sido víctimas de la mutilación genital femenina han dedicado luego su vida, cuando han conseguido salir de la comodidad y tal vez emigrar, han invertido el resto de su vida en luchar contra esta práctica como víctimas de lo que ellas sufrieron.
1: Una última cuestión, Carmen. ¿Qué se está haciendo actualmente para erradicar esto? ¿Qué papel también desempeña la sanidad, la educación, la concienciación?
2: Pues mira, a día de hoy tenemos un problema, que se está hablando de la medicalización de la mutilación genital femenina. Esto significa que en las aldeas se extendió la idea de que esto se tenía que hacer en condiciones sanitarias más adecuadas, y están llegando al punto de que hay profesionales sanitarios realizando en lugares como África, realizando las mutilaciones genitales femeninas, ¿no? Entonces, bueno, pues esto empieza por la concienciación, ¿no? Y hacerles entender a las familias que aunque se haga en un hospital o en una clínica, esto no es una práctica que se deba hacer y aún así puede tener unas consecuencias gravísimas. Entonces, bueno, es la concienciación de las propias comunidades, actuar desde dentro. Hay muchas organizaciones como la Organización Mundial de la Salud, UNICEF, que luchan, llevan años y años, más de 20 años luchando contra estas prácticas. Y luego en países europeos donde hay este tipo de población, que a veces son migrantes y a veces desconocen las leyes que hay detrás, pues explicarles, ¿no?, a estas familias que igual tienen bebés pequeñitos que nacen en España, pero que igual viajan a sus países de orígenes en verano, en vacaciones o lo que sea, que son niñas que también están en riesgo de sufrirlo, pues explicarles que esto es una práctica que se castiga por la vía penal, y concienciarles y hacerles firmar un documento donde esto pues no llegue a suceder, ¿vale? Entonces, bueno, pues parte todo sobre todo de la educación y de acercarnos a esas comunidades, entender de dónde vienen y su contexto, y hacer una información y una explicación desde la base para evitar que esto se perpetúe en los años. Pero claro, es muy difícil de erradicar todavía, aunque estamos cada vez mejor y cada vez hay más tasas de intervención en las que no se realizan, de lugares donde esto no se realiza, sigue siendo algo pues difícil de erradicar en muchos lugares.
1: Carmen, pues ojalá algún día podamos decir que ha sido erradicado 100% por todo lo que nos has contado, ojalá, y relatado. Gracias por habernos acompañado hoy en el programa, también a Chema por toda esa temporada con el Centro Yutoria. Recordamos, Carmen, que os encontráis en la calle Antonio Machado número 4, y que aunque la temporada 2025-2026 de Vive Radio concluye hoy con el Centro Yutoria, les pueden encontrar, como digo, en esa ubicación, Antonio Machado número 4, para resolver muchas dudas con respecto al cuerpo de la mujer. Gracias, Carmen.
2: Gracias a vosotros, María.
1: Y nosotros continuamos y nos quedamos muy cerquita de la calle Antonio Machado, pero nos vamos a la avenida Cantabria número 23, y es que ahora saludo a Sabela Chan de la Clínica de Nutrición Umami. Sabela, ¿qué tal? Buenos días.
3: Buenos y calurosos días.
1: Sí. Efectivamente, hola de calor, Sabela, calurosos días. Menos mal que la pasada semana hablábamos de cómo poder preservar y mantener mejor frutas y verduras, ¿eh? Porque con este calor creo que va a hacer falta volver a escuchar esa sección de la pasada semana. Hoy, no obstante, despedimos, decíamos, la temporada hablando también de nuestros hábitos, porque ahora llega verano y quizás es más común en estos próximos meses, ¿no? También con ese buen tiempo y que apetece, ¿no? Parece salir más a la calle, tomar algo fuera. Pero esto surgen preguntas, ¿no? De esto, de si comemos fuera más que nuestros padres, de si la alimentación ha cambiado ahora en estas generaciones presentes con respecto a los más mayores. Y entonces, claro, tendemos a comparar, Sabela. Por ejemplo, nuestros padres, abuelos, quizás tenían mucha comida casera, comían mucho en casa, y no sé si nosotros realmente hemos cambiado tanto.
3: Pues efectivamente, yo creo que está bien cerrar temporada con una pequeña reflexión, al final hablando de todo esto. Y es que sí.

0: más lejos de casa, tenemos horarios más fragmentados, la oferta de restauración es mucho más amplia, y todo eso hace que una parte importante de nuestra comida ya no es solo lo que como en casa, que es lo que trabajo yo muchas veces en consulta, sino que una parte importante acaba siendo lo que como fuera, porque al final si de 7 días, pues 3 estoy comiendo fuera, pues acaba siendo bastante importante.
1: Claro, aquí hay una cuestión, Sabela, y es que quizás hay un componente social en esta cuestión de salir a comer fuera que tiene su peso, ¿no? Es decir, por ejemplo, se habla más que a raíz de la pandemia buscamos más las experiencias, el salir, el vivir, el disfrutar. Quizás este componente social tiene peso también en esta cuestión, ¿no? No solamente a partir de la pandemia, del COVID.
0: Sí, efectivamente, y totalmente. También es cierto que vivimos en una sociedad en la cual yo pienso que siempre estamos buscando un poco el placer. Al final estamos siempre pues metidos en el trabajo, estresados, corriendo de aquí para allí, y eso hace que en los poquitos momentos libres que tenemos, pues que busquemos siempre un poco el placer. Que eso puede ser, pues oye, comer fuera, quien se lo puede permitir, pues puede ser viajar, puede ser quedar con amigos, pero al final es verdad que tendemos mucho al tema de comer porque es como más sencillo, ¿no?, de organizar, no es algo realmente tan caro como puede ser un viaje o una cosilla de estas. Entonces, bueno, tendemos mucho a eso cuando ya hay muchas más cosas también, ¿eh? Cerámica, correr, ¿no? Se pueden hacer muchas más cosas, pero sí que es lo habitual. Entonces, no es que hayamos decidido comer peor o que hayamos decidido comer fuera muchas veces nosotros mismos sin darnos cuenta, o sea, muy a propósito, por así decirlo, sino que han cambiado nuestras rutinas, yo creo, y al final vivimos en ciudades más grandes, dedicamos más tiempo a desplazarnos, buscamos soluciones rápidas muchas veces también, o sea, no solo por placer a veces, sino que también la alimentación, digamos, que se ha adaptado al contexto. Por un lado el estrés, que buscamos ese placer el fin de semana, y por otro lado la parte de, oye, incluso hay personas que por la semana pues tienen que comer en algún sitio porque está complicado.
1: Fíjate que decía Sabela que tú prestas mucha atención a lo que comemos en casa, pero que también has tenido que comenzar a decir lo que comemos fuera de casa. Porque, claro, no implica comer peor. El comer fuera.
0: No necesariamente. El problema no es el lugar donde comemos, sino las opciones que predominan y la frecuencia con la que recurrimos a ellas. Entonces, comer fuera de casa no implica comer peor, pero sí que es cierto que muchas veces la oferta se complica bastante, ¿vale? Sí que es cierto que puede suponer comer más calórico, porque al final incluso platos saludables pues suelen llevar más aceite, ¿no? Por ejemplo, en el cocinado. Pero principalmente depende un poco de la oferta. Al final tenemos que elegir pues un restaurante, un sitio para tomar lo que sea, pues que tenga una oferta que nos pueda cuadrar, ¿no? Más o menos. Ahora es mucho más complicado, ¿vale? Cuanto más me enfrento a esa situación de irme a tomar un pincho, tener que elegir entre varios pinchos, pues, hombre, como la oferta es bastante limitada, lo que suele haber es frituras, lo que suele haber es salsas, etcétera. Pues más complicado va a ser que yo tome una decisión pensando en mi salud corporal, por así decirlo, no tanto pensando en mi salud mental, que hombre, yo siempre abogo mucho por la flexibilidad, ¿no? Al final se puede comer muy bien fuera de casa, pero requiere más atención y en ocasiones pues también pues más presupuesto.
1: Y fíjate, Sabela, comer fuera de casa, que cada vez es más fácil, me da la sensación, porque encontramos comida casi en cualquier sitio, en aeropuertos, en las estaciones de autobuses, en gasolineras, en oficinas, en la propia calle con esas máquinas 24 horas. ¿Esto es un problema?
0: Bueno, por un lado, yo creo que es una ventaja, ¿no? Porque al final tampoco tenemos por qué pasar hambre, sabemos que en cualquier sitio tenemos comida, vivimos un poco ahí en la abundancia, por así decirlo. Pero sí que es cierto que le puedo ver un pequeño hándicap. Es decir, igual antiguamente, o sea, hace unos años, pues hombre, tenía un viaje en coche, yo tenía que organizarme un poco, hacerme unos sándwiches, llevarme algo de fruta, ¿no? Y por lo general solíamos comer un poquito mejor. Hoy en día, como sabemos precisamente que hay esa oferta alimentaria, pues ya pensamos, bueno, no me hago nada, que total, ya pues pararé una gasolinera y pillaré algo. Claro, al final lo que voy a pillar en la gasolinera, volvemos un poco a la oferta alimentaria que suele haber, que está bastante limitada, pues muchas veces, por un lado, no hay muy buenas opciones, o es más complicado, o hay muy pocas, y por otro lado, pues hay más tentaciones también, estoy conduciendo, estoy cansado, tengo esa idea de que estoy de vacaciones, y busco un poco esa recompensa, ¿no? Entonces, tiene dos caras. Por un lado el positivo, porque tengo más acceso a alimentos cuando los necesito, pero por otro lado gran parte de esa oferta son productos pues muy palatables, listos para consumir.

0: y con un perfil nutricional pues bastante mejorable, ¿no?
1: Claro, también se han popularizado buffets libres de frescos ilimitados. ¿Esto qué efecto tiene?
0: Pues son ejemplos de cómo el entorno influye en nuestras decisiones. Vale, es muy difícil, por ejemplo, ir a un buffet de sushi y no comer una cantidad bastante más elevada de lo normal. Muchas personas salen de allí que no pueden más, ¿no? Entonces, esto es un poco la parte en la que yo pienso que estamos un poco yendo hacia esa sociedad un poco del abuso cuando no es necesario. Disfruto igual de tomarme la cantidad de sushi que yo necesito y ya está, ¿no? ¿Qué ocurre? Que cuando percibimos abundancia o acceso ilimitado, y luego también está la parte, esa idea de que tengo que aprovechar porque he pagado un precio, podemos consumir más sin darnos cuenta. Y al final no es una cuestión de falta de voluntad, sino que es una respuesta bastante normal al entorno. Entonces, hay que entender que nos estamos americanizando un poquito y que estamos teniendo mucho estas fórmulas, ¿vale? Aparte de comer mucho fuera de casa, pues estas fórmulas de exceso, como pueden ser los buffets libres o los o sitios en los cuales pues puedo rellenar de refresco todo lo que quiera, ¿no?
1: Claro, no decimos completamente libre, o no decidimos completamente libre, ¿no? Estamos como presionados de alguna forma por, como por ejemplo ahora decías, ¿no? Lo de los buffets libres.
0: Sí, efectivamente. Al final, la libertad depende también de las opciones que tengamos, con lo cual siempre estamos un poco, por lo menos coaccionados, ¿no? Pero luego hay decisiones que incluso no podemos tomar. No podemos tomar la decisión de qué aditivos están aprobados en nuestro país, por ejemplo, ¿no? Eso ya son leyes que pueda ir habiendo. Pero sí, las decisiones alimentarias, yo siempre digo, oye, cosas que dependen de nosotros, vamos a hacer lo que podamos, pero es verdad que están condicionadas por la disponibilidad, por el precio, por el tiempo que tengamos y también por el marketing. Entonces, si la opción más visible, más barata y cómoda es también la menos saludable, es lógico que acabe siendo la que elijamos siempre. Entonces, este es un poco el problema. Comemos mucho fuera de casa, un poco esa idea de sociedad del abuso, de quizá cantidades excesivas, y luego, por otro lado, pues que nuestras decisiones están bastante condicionadas, que no quiere decir que sea imposible, pero es mucho más difícil, claro.
1: Por ejemplo, si nos vamos tampoco tan atrás, pero pensando en nuestros padres, ¿no estaban tan expuestos quizás a estos estímulos o por qué se da ese cambio?
0: Efectivamente, nuestros padres no estaban tan expuestos. Al final, hoy en día, por ejemplo, un chaval sale de clase, pues tiene máquinas de vending, va de fiesta, pues eso, kebabs, etcétera. Igual antes, pues a lo mejor como mucho habría un bar de bocatas, o igual te lo tenías que hacer tú y te lo tenías que llevar, no lo sé. Pero bueno, al final estamos muchísimo más expuestos, anuncios constantemente por parte de influencers, youtubers, sacan hamburguesas con sus caras muchas veces, refrescos, entonces es bastante más, hay mucho estímulo. Entonces, cuantas más veces tengo que decidir, más fácil es que en alguna de ellas pues me acabe yendo a una decisión menos saludable. Si no lo hago habitualmente, no tengo tanto estímulo, pues es más, lo haré menos veces, ¿no? Antes había menos oportunidades de comer a cualquier hora y en cualquier lugar, eso ya lo hemos comentado antes, pero ahora convivimos constantemente con mensajes, con imágenes, con promociones, con influencers tipo foodie, que a lo mejor enseñan mucho comidas que se pueden comer fuera. Eso estimula mucho nuestros sentidos, al final nuestras ganas de comer, y alimentos listos para consumir. Entonces, pues sí, yo creo que en general mucho más estímulo y por lo tanto, pues más veces que tengo que decidir y más veces que al final puede ser que no tome una buena decisión.
1: Decías antes, además, Abela, que quizás en esta cuestión también de ese componente social está el los horarios o el que comemos con prisa y hemos normalizado también esto. ¿Estamos pagando también quizás el precio, ¿no?, de querer optimizar cada minuto a costa de la alimentación, de comer más rápido?
0: Sí, sí, eso tiene consecuencias. Al final, comer no es solo ingerir nutrientes, también es una actividad social, cultural y de descanso. Entonces, cuando todo se convierte en una comida rápida entre tareas, perdemos parte de esa dimensión y al final eso hace que estemos pues menos saciados, que disfrutemos menos de la comida, buscamos, por lo tanto, más snacks rápidos, hiperpalatables, en lugar de, oye, hacernos un plato que realmente pues dediquemos tiempo a la cocina y nos sacie en varios sentidos, tanto a nivel de salud como a nivel de sabor, ¿no? Entonces, al final, por eso tendemos mucho a este tipo de estímulos, claro.
1: Es verdad, Isabela, que ahora con las redes sociales sobre todo, pero en general también por la facilidad de acceder a información, se habla muchísimo de nutrición y da la sensación de que muchas personas, quizás muchos oyentes, sienten que comer sano no es fácil, que de hecho es cada vez más difícil.
0: Sí, efectivamente, es una paradoja. Hay muchísima información, pero la presión va toda a la persona. Es decir, la misma persona que aquí tiene dificultades para comer saludable o a lo mejor para mantener un porcentaje de grasa, pues esa misma persona la soltamos en otro sitio, con otro ambiente, y su cuerpo cambia totalmente y su salud cambia totalmente. Entonces hay que entender que eso, que estamos más informados que nunca, que en redes sociales realmente se aboga mucho a la responsabilidad de la persona a nivel individuo, el que se organice esa persona, aunque el ambiente no ayude, por así decirlo. Pero como estamos también más expuestos a alimentos muy atractivos, el ambiente es el que es, pues acaba siendo un poco contradictorio. Se genera esa situación en la cual, oye, tú tienes que comer perfecto, tú tienes que tener un cuerpo ideal, y por tanto todo lo que tienes que hacer tiene que ir un poco en ese sentido, y parece ser que el ambiente pues vamos a ignorar y da igual, ¿no?, cuando esto no es así.
1: Puede ser, Sabela, también que hay gente que se sienta restringida o que en general se sientan restringidas cuando estamos hablando de cuidarnos, que quizás el problema no esté tanto en el contexto, sino en la persona.
0: Pues esto tiene, efectivamente, nos sentimos hoy en día muy restringidos, ¿vale?, en general. Y esto tiene mucho que ver con lo que hablamos anteriormente, que por un lado a nivel individual nos estamos exigiendo una perfección en un contexto que no ayuda para nada, para nada. Entonces, ¿esto qué hace? Pues que como vivimos rodeados de estímulos constantes, elegir opciones más sanas se puede percibir como una renuncia continua a otro tipo de opciones. Es decir, al final estoy estresado, estoy cansado, no tengo tiempo, voy a un bar y de verdad tengo que renunciar todo el rato a las croquetas, a la morcilla, a todo esto, y pillarme una gilda. Hombre, pues si vas puntualmente a algún bar, no hay ningún problema, pilla lo que te apetezca y ya está. Pero como sabemos que vamos a comer mucho fuera de casa, se acaba generando esa situación en la cual vemos que hay veces que tenemos que hacer cierta renuncia y esto genera una sensación de restricción bastante fuerte. Igual antiguamente, con nuestros padres que hablábamos antes, como el estímulo ocurría menos veces, pues no tenían realmente esa sensación de restricción, porque igual por la tarde lo que había era pues un plátano o una tostada con aceite y es lo que había. Entonces tampoco había esa sensación de restricción porque las elecciones eran menos y de otro estilo, ¿no? La alimentación sana en sí misma no tiene por qué ser restrictiva, pero sí que es verdad que si el entorno nos ofrece constantemente alternativas más gratificantes a corto plazo, pues puede acabar generando esa sensación.
1: Sabela, para despedir no solamente ya la temporada 25-26, sino también el tema que hemos abordado hoy, ¿qué mensaje final das a nuestros oyentes?
0: Pues me gustaría darles un mensaje, ahora que se van de vacaciones, o bueno, o bien se van o bien se quedan por aquí, pero el hecho es que van a descansar un poquito y seguramente tengan más vida social. Que no se trata de buscar la perfección, ¿vale? No es un poco la idea que tenemos que tener, que nos agobien, que comer fuera de casa puede formar parte de una alimentación saludable, y de hecho es saludable, porque al final la salud es tanto física como mental, pero sí que es importante ser conscientes de cómo el entorno nos está influyendo, de nuestras decisiones y de cómo sea posible pues intentar equilibrar la vida social con hábitos que para nosotros tengan valor o sean importantes, ¿vale? También abogo un poco por, oye, vamos a intentar planificarnos un poquito más, por ejemplo, cuando tengamos un viaje, llevarnos fruta, llevarnos un bocadillo, llevarnos alguna cosilla de estas, no para restringirnos, sino para tener más opciones, porque fuera va a ser muy complicado. Vamos a intentar cocinar un poquito más a menudo y cositas que nos gusten, que nos hacen de verdad, y vamos a intentar dedicarle tiempo a comer, ¿vale? Esto va a ser muy importante. Así que nada, a disfrutar del verano y a disfrutar también, María, que ya te veré el año que viene. Bueno, yo le llamo año que viene porque a mí empieza septiembre, vaya.
1: La temporada que viene, claro que sí, Isabela, muchísimas gracias. Que pases buen verano.
0: Así, María. Igualmente.
1: Y nosotros ahora vamos a continuar, 10:52 de la mañana, rozamos ya las 10:53, y voy a saludar a mi compañera Eneca Moreno, que cierra también una sección, la Crónica Negra de Jesús Toledano.
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0: Jesús Toledano, buenos días.
1: Hola, Inega, buenos días.
0: Abrimos un nuevo caso de Crónica Negra. En este caso regresamos a la provincia, concretamente a la localidad de San Mamés de Abar, una localidad que depende de Vasconcillos del Tozo. Jesús.
1: Pues así es, y en esta pequeña localidad sucedió un hecho de carácter tremendamente violento. La crónica final, como siempre en esta casuística criminal, hay un procedimiento jurídico, pero también unas noticias de primera impresión, las noticias periodísticas. La propia noticia que recibe la policía es que el tejero Agustín, de 52 años, había sido agredido con un hacha por su esposa. Eso le causó unas heridas cortantes en el cráneo, con hundimiento de varias partes del mismo, y fue trasladado en una primera instancia al hospital de San Juan de Dios de Burgos, donde eso sí murió a los pocos minutos. Pues claro, inmediatamente se pusieron en marcha los procedimientos de la Guardia Civil y había actuado ya el ayuntamiento del pueblo para dar carácter de la noticia a la autoridad judicial, y la consternación, como siempre ocurre en estos crímenes, pues invadió todo el pueblo.
0: Es un caso violento, Jesús, pero vamos a ver qué ocurrió, porque vemos a toda una familia implicada, ¿no?
1: Pues así es, y en la narración de los hechos vamos a ver que ocurrieron diversos aspectos que tienen que ver con lo emocional, con el trasunto de algo que se va acumulando, de comportamientos de unos y otros, en esas historias intraparedes que siempre somos y son la familia. Y bueno, pues lo que sí que se comprobó es que sobre las 12:30 del día 15 de octubre de 1962 se hallaba en la cocina de su casa la mujer procesada, Leonor, y su hijo Ramón, que estaba casado y de hecho vivía su mujer en la casa, se ocupaba en ese momento del ganado. Bueno, pues regresó a su domicilio el padre, la víctima, y era un hombre que tenía una dependencia del alcohol importante, que además tenía un carácter pendenciero. Son aspectos que conocía todo el pueblo, que conocía el médico de la localidad, el sacerdote, bueno, pues esas cosas muy de época. Y ese carácter violento le llevó a dirigirse a ella exclamando: sois unos, unos insultos que les profirió, y no me queréis coser un botón. A lo que él tenía un botón de su indumentaria rota, a lo que la mujer contestó determinante, dándole un hilo y una aguja: al fin te lo puedes coser tú. Bueno, pues a los pocos minutos volvió este hombre a la habitación y lo que hizo fue dar un violentísimo portazo a la puerta, a causa del cual se rompió un cristal. Al oír el ruido, su hijo Ramón accedió obviamente a la situación y al escenario, y el padre estaba en ese momento intentando llenar un porrón de vino. Al hijo le interfirió y le interpeló por el hecho y le dijo que había hecho, contestándole que porque le iba a romper la cabeza con el porrón, ante cuya manifestación el hijo le interrogó que por qué le iba a pegar a él. Y bueno, pues en ese diálogo visceral se pasó a un enfrentamiento físico entre las dos personas, recordemos, entre padre e hijo. Bueno, pues ese forcejeo que se entabló entre ellos les llevó hasta un rincón de la cocina, consiguiendo a Ramón sujetar a su padre, y la procesada, Leonor, presa de excitación y temiendo que su marido de hecho pudiera agredir también mortalmente a su hijo, pues asestó a su marido un golpe con un hacha que le hizo desde luego una herida incisa e importante en la cabeza, y que determinó que cayera al suelo, impidiendo, y desde luego que ya no pudo levantarse, y de allí mismo tuvo la intención de rematarle. De hecho, lo remató con varios golpes en la cabeza, produciéndole en total diversas heridas. Cuando creyó muerta a la víctima, salió al pasillo llorando y diciendo que había que avisar a las autoridades, encargando a un vecino que pasaba por la calle que lo hiciera. Así lo hizo, y por supuesto, bueno, pues apareció el alcalde, apareció la

0: Jesús, esto es lo que conocemos. ¿Cómo se aborda esto en el ámbito judicial?
1: Bueno, pues se aborda, lamentablemente, muy con el lenguaje de la época, muy con las calificaciones jurídicas de la época, que no tenían nada de objetivas. Los que amamos el derecho y académicamente nos hemos acercado a él, pues alabamos, aun con defectos, la equidad, la determinación en tipificar las cosas en un lenguaje que quede absolutamente todo claro y definido. Y sin embargo, bueno, pues viendo la declaración y viendo sobre todo los aspectos que marcan la noticia de cómo fue el procedimiento, dice que en el banquillo estaba la procesada, una mujer pueblerina, muy pequeñita, bajita, insignificante, tan poca cosa que parece increíble que haya podido dar muerte a su marido de 53 años. Vestía de negro, Leonor, de negro riguroso, mostrando un gran nerviosismo y una excitación pues propia de momento. Llamada a declarar, la mujeruca, dice el texto, manifiesta alteradísima que su marido se enfadó porque no le quiso coser un botón. Relató los hechos en la forma expuesta y dice que obró sin darse cuenta, que estaba presa de la excitación y arrebatada porque temía que su marido diese muerte al hijo, sin saber lo que había hecho en ese momento, todo entre gemidos y, bueno, pues además unas expresiones de angustia y de querer terminar ya todo el proceso, porque le decía al tribunal que me hagan lo que quieran, que no me saquen de la cárcel, yo lo maté y ustedes saben lo que tienen que hacer, casi nada, los momentos de dramatismo de la testificación de la acusada. Continúa su sobreexcitación y, aunque algo más calmada, le contestó a su defensor que el matrimonio tenía dos hijos, que uno de ellos se tuvo que marchar de hecho de casa por el carácter del padre y que al poco murió en un accidente. Y quizá eso, esas características de la muerte ya de un hijo, le había hecho reaccionar como lo hizo, sin tener intención de matar. Bueno, pues visto esa descripción ya de lo que era el escenario del proceso, en la prueba pericial informaron los doctores Cortés y Ruiz, que manifestaron que la víctima y su hijo tenían fuerzas similares. Estaban tratando de pues medir el momento de la agresión, que si podía producirle a uno u otro determinados daños. Y ratificaron la personalidad de la procesada, que bueno, pues tenía desde luego un clima que le llevaba a algunas reacciones pues de miedo ante las reacciones también violentas y anormales de su marido. Los testigos declararon, primero el hijo, que bueno, pues manifestó, como hemos visto en el principio, que su padre se dirigió a él, sujetándole, él le sujetó para que no le hiciese ninguna agresión, pero que eso sí, continuó con sus amenazas, continuó con su reacción y bueno, pues se trató de descargar, en cualquier caso, de acción de culpabilidad a la madre. Visto todo este proceso en cuanto a las declaraciones de unos y otros, al escenario de unos y otros, entramos ya en las conclusiones e informes.
0: Jesús, ¿y por dónde van esas conclusiones e informes?
1: Bueno, pues el Ministerio Fiscal calificó los hechos de parricidio. Es una figura que hemos visto en este año criminal en varias ocasiones, solicitando para la procesada la pena de 28 años de reclusión mayor. 28 años. En nuestro Código Penal actual, solo el regicidio, intentar matar al rey, lleva a una pena de estas características. Claro. Y sobre todo, indica la gravedad del hecho. Una indemnización para los herederos de la víctima, y eso sí, el letrado de la defensa, don Julio Gonzalo Soto, sostuvo que los hechos se produjeron por la embriaguez habitual de la víctima y su carácter agresivo y pendenciero, dando lugar a varios juicios de faltas previos, algo muy importante, actuando la acusada el día de autos al ver el peligro de su hijo por el intento de agresión del padre. Aquí hay ahora en la intervención del fiscal algo que rechina, ¿no? Vamos a escucharlo, como el fiscal Ubillos inició su breve y sintético, pero duro y contundente informe, exponiendo el crimen brutal de una mujer que mata a su marido a hachazos, considerando, atención, que la causa de los hechos no ha sido el carácter de la víctima, sino el abandono de los deberes de la procesada. Fíjate, NK,
0: por no
1: en qué términos se andaba el Ministerio Fiscal en la época, 1962. incumpliendo las sus labores propias, lo que lógicamente excitó al marido, de donde surgió la discusión, la lucha y la desgraciada muerte. Y cuando el hijo sujetaba al padre por la espalda, le agredió a la procesada con el hacha, dándole una serie de golpes que le produjeron la muerte al día siguiente, por lo que sí tuvo la intención de matar con un instrumento adecuado. Bueno, pues vista toda esta... características de los argumentos de unos y otros, vamos a ir ya a ver la sentencia y los considerandos que hay en unos y otros casos en torno al procedimiento. Y bueno, pues lo que está claro es que consideraba los hechos probados la sala como constitutivos de un delito de parricidio con la agravante de alevosía. Entendía la sala, en sus postulados, que el hecho de intentar rematar a la víctima, que el hecho de que las fuerzas entre padre e hijo fueran de alguna forma pues iguales, hacía que los golpes de la mujer tuvieran alevosía, tuvieran ese carácter excesivo, y eso sí, que el atenuante de arrebato y obcecación está integrada por una ofuscación rápida y momentánea del ánimo de la gente, que teniendo su origen en los hechos concretos y justificados inmediatamente anteriores al delito, afectando al estado normal de la inteligencia del culpable. Sí que era de apreciación en este caso, que ocupaba a la vista y a la sala, y por eso, bueno, pues la tienen en cuenta. Y por lo tanto, con todo esto, y habiendo visto, como hemos visto, algunos postulados lingüísticos que son de la época, también vamos a escuchar otro que dice que, considerando el criterio de humanidad de los informadores del Código Penal, se exige cierto sentido de benignidad cuando los hechos probados ofrecen elementos que de alguna forma demuestran en el sujeto una menor perversidad o al menos una menor peligrosidad, y aprecian esa atenuante de arrepentimiento espontáneo. Aquí lo que querían decir la sala es que el hecho de que la mujer manifestara inmediatamente que no quería matar al marido y que trasladara al vecino y al hijo que llamaran inmediatamente a las autoridades sin en ningún momento intentar ocultar el hecho, bueno, pues podía ser valorable. Y entra también la sala en algunos aspectos que hemos visto a lo largo del año sobre la legítima defensa, que si se requiere una agresión ilegítima con una proporcionalidad o no. Vistas todas estas posibilidades, tenían que fallar y condenar, y lo hicieron.
2: Fallamos que debemos condenar y condenamos a la procesada Leonor, a.m., como autora de un delito de parricidio, con la agravante de la alevosía y atenuantes de arrebato y obcecación y arrepentimiento espontáneo, a la pena de 21 años de reclusión mayor.
0: Pues así termina este caso, Jesús, con la condena a esta mujer, y termina también la temporada de Crónica Negra en Vive Burgos. Te doy las gracias por el episodio de hoy, pero sobre todo por todas las historias que has recuperado para nosotros en estos meses. Que tengas buen verano.
1: Gracias, Eneca.
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4: Son ya las 11 y 7 minutos, justo ahora de la mañana. Ahora mismo tenemos en Burgos capital 29 grados de temperatura y cielos despejados. Recordar que hoy tenemos avisos meteorológicos por esta ola de calor. También se activa aviso por tormentas en alguna zona de Burgos, en la cordillera Cantábrica, en el norte de Burgos, en la meseta y en la Ibérica. No solamente habrá ola de calor hasta la medianoche, sino también posibilidad de tormentas. En el condado de Treviño mantenemos el aviso naranja por altas temperaturas hasta las 9 de la noche sin esa previsión de tormentas. Si nos fijamos en el día de mañana, en este martes 13, continúa la ola de calor, de nuevo en toda la provincia de Burgos, aviso naranja en el norte y en el condado de Treviño, en el resto aviso amarillo, poco nuboso, temperaturas en ligero ascenso. Mañana tendremos unas mínimas de 20-22 grados en toda la provincia y unas máximas de 38 en Burgos capital, también en Aranda de Duero, y hasta 42 grados de máxima en Miranda de Ebro, así que vendrá bien retomar esos consejos que nos daba a primera hora el doctor Juan Rodríguez. Ahora, cuando son las 11 y 8 minutos, hacemos una pausa publicitaria y volvemos enseguida.
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0: Y ya tenemos por aquí a Noelia Mariscal. ¿Qué tal, Noelia? Muy buenos días.
1: Buenos días, María.
0: Estamos aquí un lunes más y el último de esta temporada 2025-2026.
1: Sí, es el último ya.
0: Hemos hablado de muchas cosas.
1: Sí.
0: Hemos dicho muchas novedades. Uh-huh. Hemos dado muchas uh-huh. recomendaciones.
1: Sí.
0: ¿Hoy?
1: Hoy tenemos curiosidades.
0: Terminamos con curiosidades,
1: sí.
0: No podíamos hacerlo mejor, ¿eh?
1: No, la verdad es que no.
0: ¿Para qué vamos a acabar dando recomendaciones? No. Curiosidades. No.
1: Además, te diré que tenemos curiosidades y también alguna recomendación.
0: Ah, sí, sí. 2x1. ¿Cómo se nota que venimos al último programa, eh? Pues si te parece, Noelia, comenzamos.
1: Vale, pues bueno, vamos a hablar de curiosidades y además relacionadas con las lecturas de verano, ¿no?
0: Vale.
1: Porque las altas temperaturas que estamos teniendo estos días creo que acompañan muy bien a este tema.
0: Sí. Qué calor.
1: Qué mejor que bajar a la playa o a la piscina con un buen libro, ¿no? Pues vamos a empezar hablando un poco de los términos libros de verano o lecturas de playa y saber un poco de dónde provienen estos conceptos. Nació en el siglo XIX y fue de la mano de las propias editoriales que descubrieron un nuevo concepto de novelas fáciles de publicar en las que el nivel de exigencia era mucho menor y le permitía una nueva temporada de ventas. Porque antiguamente sí es cierto que esta época era una temporada baja, ¿no? No se vendían tantos libros.
0: Ah,
1: sí.
0: Vale.
1: Sí, sí. Y de nuevo fenómeno.
0: Fue una idea de marketing, vamos.
1: Sí, tal cual. Que al final se quedó y hoy es... Hoy se usa muchísimo, ¿no?
0: De hecho, libros de verano, pues ahora ya se habrá dado la vuelta a la tortilla y seguramente se venda muchísimo ahora pensando en ese concepto.
1: Sí, sí, sí. De hecho, ya no
0: Ya lo has dicho tú, que claro. Hay mejor que bajarse a la playa o a la piscina.
1: Sí, sí. Pero no solo se vende, sino que incluso se crea. Porque cuando llega esta época, las editoriales animan, bueno, incluso los propios autores, ¿no? Se les ocurren estas historias de verano, ¿no? Ambientadas en una época, porque esto lo vamos a explicar ahora, ¿no? ¿Qué es lo que consideramos los libros de verano, ¿no? Esas obras de narrativa ligera, ágil y entretenida, ¿no? Que a veces transcurren en entornos vacacionales y que, bueno, pues que te llevan a esa desconexión y con temas que te enganchan, ¿no? Esos libros que lo que buscas es eso precisamente, ¿no?
0: Sí. Y alguna lectura bastante fácil.
1: Sí, tal cual. Y bueno, entre los géneros abundan el misterio y el romance. Es lo que más se
0: bien,
1: utiliza.
0: Tú y yo, Noelia.
1: Sí, tal cual, ¿eh? Tenemos muchas cosas para hacer en verano. Y aunque también es verdad que la novela negra o el relato de aventuras también tienen su público en esta época. Porque es verdad que cuando se acerca el verano, y lo podemos ver en redes sociales, ¿no? Que hay muchos vídeos de creadores de contenido que comparten sus mejores lecturas y sus recomendaciones para esta época. De hecho, un estudio de la Universidad de Sudáfrica descubrió que leer por puro placer durante las vacaciones hace que el cerebro genere más dopamina y serotonina, dos químicos naturales que se relacionan con la sensación de bienestar en las personas. Pero no es solo bueno para los adultos, también es muy beneficioso para los más pequeños, porque expertos descubrieron que aquellos estudiantes que leen en verano no solo muestran una mejora de sus capacidades lectoras, sino que recuerdan mejor lo aprendido durante el invierno.
0: ¿Ah, sí?
1: Sí. O sea, les viene... O sea, que cuando nos dicen que hay que leer cuando somos pequeños, también tiene su porqué.
0: Yo creo que de pequeña... Bueno, aquí obviamente no me acuerdo. Uh-huh. Pero yo creo que tendría que devorar libros porque me gustaba muchísimo. Y claro, en verano...
1: Tenías tiempo. Es que en verano, sobre todo el verano de los niños, se hace tan largo que yo creo que les da tiempo a tantas cosas.
0: Bueno, seguro que se les hace corto.
1: Sí.
0: Yo no recuerdo que se me hicieran los veranos a mí cortos, ¿eh?
1: A mí tampoco. Pero bueno, pero sí que les da tiempo para hacer muchas cosas.
0: Sí, sí, sí.
1: Yo creo. Sí.
0: Bueno, el cuadernillo rubio también.
1: Las cuadernillos de verano.
0: Es que leíamos y encima estábamos haciendo tarea todos los días, no lo sé, pero todas las semanas.
1: Sí, sí, sí, había. Es que esos cuadernillos eran...
0: Eran una tortura para todos.

0: Y bueno, aunque estén muy popularizadas estas lecturas de verano, hay que decir que en esta época la gente no solo lee libros ligeros, ¿no? Sino que muchas veces aprovecha para leer aquellos que tienen pendientes desde hace años, que pueden ser muy extensos o superar las 500 o 600 páginas, ¿no? También se aprovecha para leer muchos clásicos, y no es raro ver en la playa ejemplares de Orgullo y Prejuicio, El Principito o alguna novela de Agatha Christie, cuyos libros de misterio enganchan a más de uno.
1: Tú, por ejemplo, que tuvieras... No lecturas de verano de las que hemos dicho igual fáciles, sino uno de esos grandes clásicos o pendientes que tengas.
0: Sí, pues mira, tengo Un Mundo Feliz, tengo pendiente, me acuerdo ahora mismo del autor, Huxley creo que era. Tengo, que este lo has leído tú, pero es que es uno de mis eternos pendientes, 1984.
1: Ah, sí, sí.
0: Es que no...
1: Pues fíjate que creo que me lo leí en verano.
0: Puede ser, fíjate.
1: No lo sé, ya no me acuerdo.
0: Le he empezado muchas veces. Ese.
1: Pues igual era verano, porque yo recuerdo tener mucho tiempo para leer.
0: Pues puede ser.
1: Sería verano, sí.
0: Porque sí que es cierto que he leído varios clásicos, pero hay alguno que, oye, todavía me cuesta.
1: Pues ese sí, ese.
0: Sí, y creo que también tengo pendiente Jeneire. Es otro, bueno, a mí Orgullo y Prejuicio me encanta, pero Jeneire nunca lo he leído.
1: Pues grandes pendientes de Noelia. Sí. Seguimos, ¿no?
0: Sí, pues bueno, la lectura en papel siempre será la favorita de un amplio porcentaje de los lectores, ¿no? Sin embargo, hay que tener en cuenta que en esta época de viajes, de aviones, no queremos ir cargados con un libro muy pesado. Y por ello es verdad que en verano se dispara mucho la venta de los e-books, ¿no? De los libros electrónicos, y que siempre son mucho más fáciles y más cómodos de llevar de un lado a otro. Y yo creo que además...
1: Sí, por el peso, la forma...
0: Claro, como... y si vas a la playa, para mí es lo más cómodo. Porque no se te llena de arena, ni nada el libro, ni se te moja, ni demás. Y aunque también es verdad que también en esta época se venden muchos libros de bolsillo, que tienen un formato más pequeño y también más fácil de transportar. Te diré que a mí, personalmente, no me gustan mucho los libros de bolsillo, prefiero los de tamaño normal, pero sí que es verdad que en verano, cuando te vas un poco a algún sitio de vacaciones... Yo creo que tiras más por...
1: Yo algún libro de bolsillo me he comprado, ¿eh?
0: Sí, yo tengo algo.
1: Sí, pero bueno, creo que en su día no fue ni por verano. Fue porque quería el libro, el único que había físico era de bolsillo. Y dije, bueno, pues qué más me da.
0: Sí.
1: Se va a poner lo mismo.
0: Sí, no, es verdad.
1: Y es verdad que sentí que era muy cómodo, ¿eh? O sea, entiendo que quizás no...
0: A mí depende de ediciones, porque hay algunos que sí que tienen la letra muy pequeña.
1: Ah, no, este era...
0: Que claro.
1: Claro.
0: Sí, no, lo suyo es que tengan una letra.
1: Tienes que coger una lupa...
0: Claro, es que...
1: es que eso no hay ojo joven que lo aguante, ¿eh?
0: Sí, no, tal cual. Y nada, pues vamos a acabar un poco el programa recomendando algún libro para el verano. ¿Qué te parece?
1: Venga, vale.
0: Venga, pues uno de ellos que es mi lectura actual y relectura, que es La novela del verano, de Emily Henry. Es tal cual, perfecta para verano. Es un romance contemporáneo que pronto veremos en nuestras pantallas, porque sí que es cierto que están preparando su adaptación con la protagonista de los Bridgerton, de la primera temporada. Y es una novela que nos presenta a dos escritores que acaban siendo vecinos en un pueblecito veraniego y terminan retándose el uno al otro para escribir un bestseller antes de que acabe el verano.
1: Vale.
0: Muy.
1: ¿Y es tu relectura?
0: Sí, se lee nada.
1: ¿Y qué tal?
0: Bien, es que la primera vez que me lo leí en un día. Entonces ahora creo que estoy notando cosas diferentes, pero lo estoy leyendo más pausada. Entonces, bueno, muy bien, muy bien. No podía faltar el thriller. Mi recomendación es La paciente silenciosa. No voy a decir mucho porque creo que aquí totalmente a ciegas con esta historia, pero totalmente recomendada.
1: Vale, pues si La paciente silenciosa es el título, Noelia también lo es. Para contarnos más sobre ello, pero bueno, como no hay dos sin tres...
0: Sí, vamos a por la última. Y esta no es tan ligera, pero bueno, hay gente que le gusta leer estos libros pendientes. Y yo creo que es una época perfecta porque acaba de estrenarse la tercera temporada de La Casa del Dragón, del universo de Juego de Tronos, y el libro es Fuego y Sangre, que es un tocho bueno. Y es historia pura y dura de la historia de los Targaryen, pero, oye, muy interesante.
1: Pues entonces nos despedimos con eso y nos despedimos de esta temporada, Noelia. Muchísimas gracias.
0: Muchas gracias a ti, María.
1: Hasta la próxima temporada. Que descanses. Buen verano.
0: Tú también.

0: de Burgos.
1: Y otra sección que despedimos, pero solamente por esta temporada, es la de la Burgos Film Commission. Nos ha estado acompañando Andrea Álvarez, la asistente técnica de esta entidad, y lo va a seguir haciendo seguro que durante muchísimos programas más. Andrea, ¿qué tal? Muy buenos días.
2: Muy buenos días, María. Muy buenos días a todos. ¿Qué tal?
1: Bueno, lo primero, agradecerte, Andrea, toda esta temporada en la que hemos conocido a varios protagonistas, muchos protagonistas de todas estas historias que nacen en Burgos, que se quedan en Burgos, algunas de ellas, y de esas historias que se habla de ellas a nivel nacional y a veces no sabemos reconocer nuestro talento. Y en esta sección lo que hemos hecho es celebrarlo, precisamente, ¿no?
2: Y acercarlo, ¿verdad?
1: Eso
2: acercarlo
1: es.
2: Un poquito.
1: Eso es.
2: Bueno, yo creo que es un agradecimiento mutuo porque ha sido muy bueno que nos hayáis dado, que nos hayas dado esta ventana para dar a conocer el proyecto, porque en principio era un poquito para esto, ¿no? Para acercar la Film Commission como oficina de rodajes y de asistencia a proyectos audiovisuales a la ciudadanía y que nos conocieran, que pueden ofrecernos sus localizaciones, que pueden inscribirse en nuestro directorio profesional para que cuando alguien necesite de sus servicios, pues los localicen ahí. Pero además ha sido mucho más, como tú dices, ¿no? Porque hemos acercado talento burgalés, porque hemos reconocido el mérito y el talentazo de muchos profesionales de la provincia que han llevado el nombre de Burgos y de ciudad y de provincia muy lejos, ¿no? Tan lejos como a Cannes, tan lejos como a los Goya, a ser participantes de las películas más taquilleras del año. La verdad es que ha sido un gustazo poder hablar con toda esta gente y hacerlo en Vive Radio Burgos contigo, María, y bueno, y como dices, poder seguir haciéndolo de cara a la nueva temporada.
1: Eso es, esperamos volver a hablar de todos esos protagonistas, pero es verdad que vienen ahora unos meses de descanso en lo que es la sección, que no de descanso para la Burgos Film Commission, porque entiendo que se avecinan también unos meses intensos.
2: Pues sí, llevamos, ahora mismo estaba chequeando y actualizando nuestros listados de rodajes, ahora mismo el 2026 llevamos 14 rodajes que incluye pues todos los formatos, largos, cortos, documentales, programas de televisión, videoclips, y bueno, pues la verdad es que eso nos entusiasma y vamos a aprovechar también estos meses para, teniendo en cuenta el buen tiempo, la estacionalidad, para llevar a cabo un catálogo profesional y técnico de localizaciones. Vamos a contar con la ayuda de varios localizadores, que algunos conocen muy bien la provincia y ya nos han visitado tanto en fan trips como en rodajes, y nos van a echar una mano elaborando un catálogo de localizaciones técnicas. Entonces esperamos que a la vuelta pues podamos decir, oye, pues ya tenemos como la web preparada para que cuando alguien necesite una localización no simplemente lo haga a través nuestra, sino que la web sea como una herramienta que, como debe de ser, ¿no? Muy profesional.
1: O sea, que dispuestos a mejorar esa oferta. Me parece genial que en estos meses podáis además conocer la provincia, porque claro, Andrea, esto también para ti habrá sido una oportunidad de conocer la provincia de Burgos.
2: Sí, siempre pasa, ¿no? Es un territorio, nunca dejas de conocerlo, ¿no? Yo he sido Film Commissioner en varias comunidades y la verdad es que es un lujo, porque luego mucha gente te dice, bueno, pero es que tú conoces muchos rincones. Bueno, es que todos los días estamos conociendo esquinitas y rincones que a veces son hasta desconocidos para los locales, no para los que viven cerca, pero sí para mucha gente de la provincia o de la comunidad autónoma en general, que nosotros descubrimos, porque nunca sabes el potencial que puede tener una localización hasta que alguien la demanda. ¿Sabes? A veces pasamos por lugares que dices, bueno, aquí no rodaría nada, ¿no? Pero resulta que tiene las mejores condiciones pues para alojar un campamento base, para tener un permiso rápido, y eso, como llevamos hablando estos meses, son algunas de nuestras ventajas, ¿no? Que el slow shooting este del que hemos hablado muchas veces, y el ofrecer las cositas en bandeja de plata, además, porque tenemos alineada un poquito a la gente, la tenemos muy poquito cansada y entonces, pues bueno, pues es una de las ventajas que tenemos como territorio. La semana pasada, ¿te acuerdas que hablamos de pueblos de película?
1: Sí, del de ese encuentro. Primer foro, sí.
2: Efectivamente, pues luego estuve dando, acompañando a los alcaldes, a los más de 25 alcaldes que estuvieron en Santo Domingo de Silos, en este foro de pueblos de película, y en Covarrubias, efectivamente, y estuve, haciendo un coloquio con ellos decíamos esto, ¿no? Que de alguna manera el hecho que hacemos de nuestro defecto, entre comillas, virtud, el hecho de tener menos rodajes, nos permite tratarles mejor. Y entonces, ¿qué valora un localizador cuando viene a buscar una localización? Pues efectivamente que les despliegues la alfombra roja. Y ponía el ejemplo del que nosotras hemos hablado aquí, cuando Vaca Films viene a Vasconcillos del Pozo a rodar la serie Lobo para Netflix con Luis Tosar, ¿no? Que se encuentra una cueva con todos los permisos, un pueblo entregado, una alcaldesa que cede todas las salas para vestuario, maquillaje, peluquería, producción. Este tipo de cosas pues son las que yo creo que hacen que Burgos se sitúe ahí en el mapa de rodajes y aunque sea a goteo, que ese goteo sea continuo, ¿no?
1: Tiene una buena carta de presentación, seguro, Burgos y la Burgos Film Comisión. Hemos hecho, Andrea, un balance de cómo lo hemos disfrutado esta temporada en esta sección que hemos compartido tanto tú como yo, pero es verdad que a nivel más amplio la Burgos Film Comisión también ha vivido un buen año.
2: Yo creo que sí, que ha vivido un buen año, o sea, esa es la sensación que tenemos por aquí, porque bueno, aparte de que el año pasado se cerró con un número de rodajes para levantar la cabeza, lo importante es que seguimos ahí, seguimos en el mapa, ¿no? Y que aunque haya comunidades pues que no podemos negar que nos hacen pupa por tema de incentivos fiscales, nuestra puerta siempre está abierta. Entonces esto está muy bien, porque volvemos otra vez un poco a las localizaciones no saturadas, al personal dispuesto y disponible porque no está saturado, o sea, creo que seguimos teniendo muchísimo que ofrecer, que tenemos una industria con ganas de producir, que tenemos un territorio con ganas de acoger y que el año pasado se hizo un balance positivo y este 2026 yo creo que llegamos como el mismo camino. Y bueno, pues el hecho de que hayamos sido valorados para grandes producciones es un punto positivo. En algún momento llegarán. El otro día en una entrevista me preguntaban, ¿tú crees que podríamos hacer que un escalador hiciera no sé qué, la Catedral de Burgos? Bueno, me hacían como una pregunta para hacer como un programa que a priori era una fantasía. Yo siempre digo que el no lo tenemos y que hay que ir a por el sí. Que si esto no entra en el 2025, quizás entre en el 2026. Lo importante es tener siempre la puerta abierta para que los profesionales nos visiten, nos valoren y que valoren la majestuosidad de nuestras localizaciones, que es que, como tú dices, yo desde luego soy una de las primeras sorprendidas trabajando a diario con ellas.
1: Si tenemos una industria que tiene ganas de hacer y un territorio que tiene ganas de acoger, no podríamos tener mejor binomio. Andrea, muchísimas gracias por habernos acompañado toda esta temporada en Vive Radio, porque nos vas a seguir acompañando y que disfrutes del verano y descanses en la medida de lo posible, que nosotros te esperamos con las puertas abiertas en septiembre.
2: Pues un gustazo, María. Un saludo muy fuerte para ti y para Gonzalo. Ha sido un placer este año y disfrutad del verano y en septiembre volvemos a darle caña al audiovisual burgalés.
1: Eso es, habrá nuevas historias seguro que contar, lo vamos a hacer de nuevo con la Burgos Film Commission. Descansamos esta etapa y nosotros ahora cuando rozamos las 11:30 les vamos a dejar con Sergio González y el deporte, que continúa también toda esta semana. Gonzalo Letona se va a quedar también para acompañar a Sergio González. Yo me despido y les espero este próximo martes, mañana, a las 8 en punto, en una nueva edición de este Vive Burgos, porque sí, tenemos muchas cosas que contarles hasta que finalice la temporada y luego seguro que también muchas más durante el verano y durante las fiestas de San Pedro y San Pablo, donde por cierto también estaremos, por supuesto, haciendo cobertura y seguimiento a las fiestas mayores de nuestra ciudad. Todo se lo contaremos a su debido tiempo. De momento, muchísimas gracias por habernos acompañado un lunes más y hasta mañana.

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Saludos, ¿qué tal? Muy buenos días en este lunes 22 de junio, en nuestra última semana de Vive el Deporte aquí en Vive Radio, en el 100.0 de su FM y también a través de nuestra página web. También tenemos esa aplicación para iOS y para Android y, por supuesto, después subiremos ese podcast para que ustedes lo puedan escuchar en lo que es, insisto, esta última semana de lo que es esta temporada, ¿no?, de Vive el Deporte, que va a terminar este próximo viernes. Antes de nada, desde aquí, desde Vive Radio y desde esta casa como compañero periodista, pues queremos, en este caso, lanzar un sentido pésame a un compañero que hoy ha fallecido, compañero periodista, al cual yo conocía personalmente y le conocemos, yo creo que todos, de COPE, como es Sergio Corral, que hace unos pocos minutos, hace aproximadamente media hora, pues recibíamos la noticia de que ha fallecido a sus 49 años. Así que nuestro más sentido pésame, y este programa, aunque estemos en otra casa, al fin y al cabo es un compañero periodista y creo que lo primero es lo humano, se lo vamos a dedicar a él. Aunque, insisto, únicamente es un compañero más del gremio, que desgraciadamente pues se ha marchado Sergio Corral. Así que un abrazo gigante, por supuesto, para toda su familia, en especial para su mujer, para Mariluz, que es compañera, ella sí, aquí en Grupo Promecal, en Agencia ICAL. Así que, en fin, son cosas que ocurren, pero por lo menos, como siempre decimos, el deporte es de las cosas más importantes dentro de las que menos importan. Y Sergio Corral precisamente ha cubierto muchos años deporte en COPE, también información general, y no deja de ser un compañero, repito, del gremio periodista, nacido en Tudela, pero que lleva muchos años aquí en Burgos. Así que, lo primero, un fuerte abrazo para toda su familia y para todos sus compañeros que, de una manera u otra, como ha sido también mi caso, hemos compartido ruedas de prensa y algún que otro momento más. Vamos con este Vive el Deporte. Siempre que estas noticias llegan es complicado, ¿no?, y aún no dejan, vamos a decir, que bastante distraído, por lo menos durante unos minutos, pero intentaremos hacer lo mejor posible. Y cambiando el tono, también lo vamos a intentar. Comenzamos hablando de una noticia, evidentemente, infinitamente mucho más bonita, como es lo que ha pasado con ese Club Deportivo Juventud El Círculo Prevenova. Llevamos desde hace ya varios días, incluso un par de semanas, hablando de esa posibilidad real de poder ascender a la segunda división del fútbol sala femenino. Una posibilidad que las chicas de Justino Merino habían sido capaces de ganarse a pulso gracias a una temporada espectacular a nivel de resultados, y que además en ese sorteo para ese playoff de ascenso le deparó que se tenían que medir ante el Promesa SDF de Logroño. En el partido de ida, victoria que en el Carlos Serna, lo comentamos, 1-0 por la mínima, un resultado corto, pero por lo menos resultado, como decimos, amable y ventajoso. Y en el partido de vuelta, ayer en Logroño por la mañana, Justino Merino y sus chicas que eran capaces de vencer por 1-3 y, por lo tanto, ascender a la segunda división femenina. Justino Merino, buenos días. Vaya, se nos ha cortado la llamada con Justino Merino. Vamos a recuperarla en breves instantes. Son cosas también del directo, en este caso, que a veces ocurren. Ahora vamos a ir con Justino. Nos había quedado una introducción buenísima, la verdad, para poder hablar con Justi. Ahora le vamos a tener 1-3, como decimos, en ese partido de vuelta. Por lo tanto, sumado a ese 1-0 de la ida, 1-0 de la ida, un resultado total de 4-1 para poder, en este caso, lograr ese ascenso

0: La segunda parte, el 0-3 y el 1-3, es decir, el único gol del conjunto local que llegaba en el minuto 36. La verdad, en un partido en el que, recordemos que se presentaron con esa mínima ventaja para poder, en este caso, buscar ese partido de vuelta. Y a través de ese partido de vuelta, ahí sí que fueron capaces de llevarse el resultado. Creo que ahora ya sí podemos tener finalmente a Justino. Justino, ¿qué tal? Buenos días.
1: Hola, Sergio. Buenos días.
0: Bueno, lo primero, enhorabuena.
1: Muchas gracias.
0: Estábamos comentando que después de ese partido de 1-0, Justi, que hablábamos contigo ya durante varias ocasiones la semana pasada, era una renta corta, pero el equipo demostró que no pensó en ningún momento en esa pequeña ventaja que tenía del partido de ida, que salió a ganar también esta vuelta y que lo hizo por 1-3.
1: La verdad que sí. A pesar de la superioridad de la ida, el resultado fue corto y eso nos ha venido bien para mantener la concentración y saber que nos estábamos jugando mucho. Y así hemos sabido, pues eso, estar preparadas para ganar el partido, que es lo que hacemos en todos los campos que jugamos, para poder conseguir esta ascenso.
0: Recuerdo, Justi, cuando hablaba contigo antes, incluso del partido de ida, que me comentabas, es lógico, ¿no? Pues no sé nada, ¿no?, del equipo riojano, no sabemos muy bien qué chicas tienen, dónde están sus puntos fuertes, sus puntos más débiles. Ya después de ese partido de ida, hace dos sábados, ¿no?, en el Carlos Serna, con esa victoria de 1-0, ya pudiste ver exactamente esa radiografía, ¿no?, del Promesa SDF de Logroño, que supongo que tomaste buena nota y se vio que otra vez más fuimos capaces de dominar el partido, a pesar de que al descanso, Justi, en este partido de vuelta solo teníamos un gol de ventaja, ese 0-1.
1: Sí, hemos podido dominar otra vez este segundo partido, conocíamos algo más del rival, aunque sabíamos que iba a ser un partido totalmente diferente porque ya jugaban en casa ante su público. Jugaron también un par de jugadoras que no habían estado en la ida, que subieron un poquitín el nivel de este equipo, y la verdad es que nos ha costado mucho más. Hemos tenido la suerte de que las ocasiones han entrado, entonces pues muy contento.
0: En la ida no entraban esas ocasiones, Justi, en la vuelta sí que han entrado, que era lo realmente importante en este sentido, pero ya no solo el hecho de tener esa, vamos a decir, clarividencia de cara a puerta, sino que también hay que demostrar, como ya lo ha hecho el equipo a lo largo y ancho de toda la temporada con este ascenso que pone el colofón a este curso futbolístico, que defensivamente, Justi, el equipo ha estado muy pero que muy bien encajando tan solo un gol en dos partidos en este playoff de ascenso.
1: Sí, la verdad que sí, que basamos un poco la fuerza de nuestro equipo en defender muy fuerte para recuperar rápido el balón. Y luego sí que es verdad que como nos gusta tener posesiones largas, pues al final acabamos creando ocasiones. Nuestro punto débil tal vez sea el transformar estas ocasiones, pero bueno, tampoco podemos pedirlo todo. Entonces, sí, nos han marcado un gol, sí que es verdad que fue al final, ya defendiendo con portera jugadora, que tuvimos, bueno, Lara, la portera, marcó un gol en una de estas ocasiones, tuvo opción de marcar otro, y tuvimos opciones de haber metido más goles, pero al final los equipos que juegan con portera jugadora, pues te hacen peligro y marcan un gol que bueno. Tampoco era, ya estaba el partido prácticamente cerrado.
0: Justi, a lo largo y ancho de lo que ha sido la temporada regular, 20 victorias, un empate y solo 3 derrotas. Ahora también 2 victorias en el playoff para poder ser capaces de ascender de categoría. Sinceramente, Justino, si te hubiesen dicho por allí, por el mes de octubre, que ibas a ascender a segunda división, ¿le hubieses dado credibilidad?
1: Bueno, el año pasado hicimos una temporada muy buena y la gente, es verdad que cuando haces una temporada tan buena te lo dicen, te lo plantean, oye, para el año que viene hay que ascender. Oye, pues claro que te gusta que te lo digan, pero es verdad que este año hemos estado muy centrados en el trabajo del día a día, en ir poquito a poquito y en tener opciones al final de temporada, porque las ligas son competiciones de muchos partidos y no vale solo con las intenciones, hay que estar muy bien y muy serios toda la temporada. Entonces, nosotros hemos sabido hacer eso, el estar trabajando día a día sin pensar en un objetivo a largo plazo, y el final de temporada teníamos la opción y ahí sí que hemos apretado para poder conseguirlo. Uh-huh. Y al final ha salido bien.
0: Justi, ¿qué va a suponer esto para ti, para el equipo, para el club, en definitiva para toda la estructura del Club Deportivo Juventud del Círculo, pero sobre todo para ti como entrenador y para el equipo, este ascenso? Es decir, ¿en qué se va a traducir de cara a la próxima temporada para aquellos que evidentemente no siguen este fútbol sala femenino de manera, vamos a decir, asidua, pero que sí que se han enterado de este ascenso de categoría?
1: Para mí, en poco, yo voy a seguir haciendo lo mismo.

0: Tengo que seguir trabajando los lunes, los días de entrenamiento hay que preparar el entrenamiento con tiempo. Y nada, seguir trabajando en este deporte que nos gusta y seguir disfrutándolo. Este año tenemos la suerte de poder competir en una categoría nacional en la que tenemos que aprender muchísimo, tenemos que aprender mucho y rápido para poder tener opciones de mantenernos, que seguramente va a ser el objetivo este año. Y nada, ya te digo, intentar disfrutar, intentar aprender y seguir con este deporte.
1: Pues seguir con ello, que al fin y al cabo lo que se ha conseguido es un hito, así de claro, para el fútbol sala femenino de Burgos con ese ascenso a la segunda división. Justi, enhorabuena de nuevo por este ascenso, enhorabuena por la temporada y enhorabuena también por promulgar y por impulsar tanto el deporte femenino, en este caso el fútbol sala, con un ascenso que evidentemente, como yo decía antes, ha puesto el colofón, el punto y final, pero el más bonito posible para poder estar en una categoría nacional la próxima temporada. Así que enhorabuena y a disfrutarlo.
0: Pues muchas gracias a ti y a todo el equipo por darnos la oportunidad de poder difundir este deporte a nivel femenino. Mi más sentido pésame por la pérdida que habéis tenido y nada, espero seguir contando con vosotros.
1: Seguiremos hablando, Justi, no tengas ningún tipo de duda. Un abrazo muy grande.
0: Un abrazo, Sergio. Hasta luego. Gracias.
1: Justino, el entrenador, que evidentemente es un poco el que ha estado comandando, o un mucho, ¿no?, a ese equipo durante toda la temporada. Y de el entrenador a una de sus jugadoras, como es Marta Ordóñez. Marta, ¿qué tal? Buenos días.
2: Hola, buenos días, Sergio. ¿Qué tal?
1: Bueno, Marta, lo primero, enhorabuena por el ascenso.
2: Muchísimas gracias.
1: Estábamos hablando ahí con Justi, creo que lo has podido escuchar, que ya le he despedido y hoy también, bueno, pues queremos daros esta cuota de protagonismo precisamente porque os lo habéis ganado y no somos nosotros quienes para negaroslo, más bien todo lo contrario, ¿no?, para poneros encima de la mesa. Marta, un ascenso por primera vez en toda la historia del fútbol sala femenino de Burgos a una categoría nacional.
2: Sí, la verdad que el objetivo estaba ahí desde hace unos años y bueno, siempre lo teníamos un poco en mente, pero parecía que no terminaba de llegar y bueno, este año por fin lo hemos conseguido, pues fruto de todo ese trabajo que hay detrás, de nuestro director de orquesta, de Justino, y de todo el equipo que hay detrás también acompañándonos.
1: Ha sido una etapa, Marta, como decimos, en este curso futbolístico muy bonita, teniendo en cuenta esas 20 victorias, un empate y 3 derrotas en cuanto a la competición regular, y en este playoff de ascenso, el bombo de paro que os tenéis que enfrentar ante el equipo de La Rioja, este Promesa CDF, que fuisteis capaces de ganar en la ida 1-0 y en la vuelta por 1-3. En ese partido de ida, en el Carlos Serna, hace ya un par de sábados, es cierto que, Marta, el resultado de 1-0 fue un poco engañoso porque dominamos el partido de principio a fin, siendo completamente sinceros y con todo el respeto deportivo y competitivo, pero se nos había quedado un resultado corto que era un poco trampa, ¿no?, de cara al partido de ayer por la mañana en Logroño.
2: Sí, bastante corto el resultado porque además, el último partido, tener que jugarlo ahí en Logroño, pues se te puede poner de cara como pasó o no, se te complica y al final eliminatoria pues se puede dar la vuelta y no haber podido conseguir este ascenso. Pero bueno, creo que algo que nos ha caracterizado este año es la mentalidad pues ganadora y de no nunca perderle la cara a los partidos, y creo que fruto de eso también pues el haber tenido esta eliminatoria al final favorable y yo creo que ese ha sido el resultado más positivo que hemos podido tener.
1: Bueno, es un ascenso que siempre es bonito a una categoría nacional, o muy bonito para lo que uno lucha y evidentemente quiere para poder estar en una categoría nacional. Marta Ordóñez, ¿cómo vas a ser capaz de compaginar tu trabajo con jugar en esta Liga Nacional? Porque aquí, sobre todo, lo que cambia, lo hablamos con Justi, es que los viajes van a ser bastante, no, mucho más largos en alguna que otra ocasión.
2: Sí, como bien sabes, por motivos laborales es un poco complicado, en mi caso personal, pues esa disponibilidad que va a implicar el poder asumir ese tipo de desplazamientos, pero bueno, llevo ya, hablé con Justino y le dije que dentro de lo que buenamente pueda, yo sí que me gustaría seguir sumando mi granito de arena a este proyecto deportivo, que creo que además la guinda del pastel con el ascenso este año, pues obviamente que todas estamos ilusionadas de poder participar de ello.
1: Bueno, pues la verdad es que no se puede decir nada más que la enhorabuena, que creo que está Justino escuchando todavía por detrás. Justino, ¿estás ahí, no?
0: Aquí sigo.
1: ¿Qué dice Marta? ¿Qué cuenta Marta? ¿Cómo la estabas escuchando?
0: Marta no tiene permiso para no renovar, entonces...
1: Es fija.
0: Tiene que seguir como sea. Es fija. Es uno de los pesos pesados del equipo y se notan las ausencias, entonces tiene que seguir.
1: Bueno, pues lo importante es que sigan todas las que puedan, que seguramente van a ser la gran mayoría, porque también van a querer disfrutar, como digo, de ese premio, de jugar una categoría nacional. Y por supuesto, el objetivo será intentar agarrarse a la permanencia, pero para eso se va a luchar también desde el fútbol sala femenino. Esta tarde me traigo unas chicas también para la tele, ¿vale? Para el programa de No Solo Fútbol en la 8, y os damos, por supuesto, y también le ponemos cara, como hemos puesto aquí voz, al entrenador y a Marta Ordóñez, una de sus jugadoras, de Justino Merino, como se merecen. Así que a los dos, de verdad, muchísimas gracias por vuestro tiempo. Enhorabuena, felicidades, a pasarlo bien y por supuesto a disfrutar la próxima temporada de una categoría nacional.
2: Muy bien, muchísimas gracias, Sergio.
1: Un abrazo, cuidaros muchísimo, tanto Justino Merino como Marta Ordóñez, que han estado con nosotros en ese Club Deportivo Juventud El Círculo. Previenova, porque su patrocinador, y aquí lo citamos todos, solo faltaría, que ha sido capaz de ascender de categoría a esa segunda división femenina, ya categoría nacional. Eso en cuanto al fútbol sala, pero hemos tenido evidentemente más deporte a lo largo y ancho de lo que ha sido toda esta etapa de fin de semana. Es cierto que a nivel competitivo solo nos quedaba, vamos a decir, esa parte en lo que sería lo más profesional, pero siempre estamos muy atentos a lo que ocurre precisamente con nuestros deportistas. Y digo deportistas, si son burgaleses, más o con más motivo todavía, y sobre todo hablo ahora en tenis de mesa con Daniel y María Berzosa, que estuvieron rozando, no, pero es que rozando mucho en ese European Championship Sub-21 Cluj Napoca, en los dos, como decimos, burgaleses, que se quedaron cerquísima. Y sobre todo podemos llegar a hablar incluso en la categoría del mixto doble, donde María y Daniel cayeron por 2-3 en un partido épico, y donde también en categoría individual las cosas se les quedaron muy cerquita para una medalla. Para hablar de ello, pues como siempre, que además están entrenando y está ahí preparado Fran Berzosa, el papá de los dos, que es el que mejor nos lo puede contar. Fran, ¿qué tal? Buenos días.
3: Hola, buenos días, Sergio.
1: Oye, Fran, después de una participación tanto individual, dobles mixtos, dobles también en masculino, femenino, vamos, todo lo que se podía participar se participó, se compitió en ese campeonato sub-21. La pena, Fran, es que no nos ha sonreído en ninguna de las categorías esa pizca o ese punto de suerte que es necesario para poder, como ya sabemos, ganar en momentos clave de cada partido.
3: Sí, la verdad es que se disputaron unos partidos, unos encuentros por parte de los dos francamente buenos, y como dices, qué pena. Yo no sé si suelo llamarlo fortuna, un poco saber estar, un poco decisión, un poco también buen hacer del rival. Bueno, se junta un poquito todo y la verdad es que, bueno, estoy satisfecho de cómo vi a los jugadores en todas las categorías. Muy cerca en doble masculino y femenino, que se cayó en cuartos de final, en octavos en Daniel individual y en el doble mixto, un partido, como decías antes, épico ante los eslovenos, que al final fueron bronce. Bueno, la verdad es que a veces sí que hablamos, ¿no?, que para tener opción de medallas hay que estar ahí, hay que estar compitiendo, y en esta ocasión no pudo ser. Bueno, nos vinimos ayer, volvimos de club un poquito tristes por no haberlo conseguido, pero bueno, sabiendo que estamos en el camino adecuado.
1: Bueno, el camino evidentemente es el adecuado, ya sabemos que hay mucha competición. Este era el sub-21 con los mejores palistas, repito, mejores palistas sub-21 de todo el continente europeo, donde hemos sido capaces de demostrar, pues, que la calidad existe, pero ya sabemos que a nivel, como se suele decir, competitivo, los pequeños detalles son los que marcan esa diferencia. En fin, a seguir trabajando. Me consta que Daniel Berzosa está por aquí, por Burgos.
3: Sí, están los dos. Llegamos anoche a la 1:00 a.m. Ahora, bueno, ellos están hoy descansando. El resto de compañeros del UTPF y del URMeterán estamos un poco entrenando, porque pasado mañana comienza en Zaragoza los campeonatos de España de jóvenes, y bueno, pues como decíamos, estos últimos días, esta competición, el tenis de mesa no para, cuando no son unos, son otros, y bueno, pues hay que seguir compitiendo y hay que seguir entrenando.
1: Pues a competir y a entrenar, que solo queríamos hablar contigo, Fran, precisamente pues para recordar todo lo que ha pasado en ese European Championship U21, es decir, sub-21 en Cluj Napoca, donde nos hemos quedado cerquita de las medallas. A tu hijo le voy a secuestrar esta semana, que lo sepas, he hablado con él. Sí.
3: De acuerdo, Sergio, cuando tú quieras.
1: Porque quiero además hablar con él de cara a la próxima experiencia que va a tener en la Bundesliga. Va a estar en la mejor liga de Alemania y una de las mejores de Europa. Así que hablaremos con Dani, también estamos muy atentos a María, solo faltaría, pero te le voy a secuestrar y me le voy a entrevistar un día de esta semanita, ¿vale?
3: Me parece fenomenal, Sergio. Gracias.
1: Fran, un abrazo grande y a seguir entrenando. Seguimos en contacto.
3: Venga,
1: cuídate mucho.
3: Aquí estamos. Gracias, gracias. Buenos días.
1: Ahí estaba Fran Berzosa con nosotros también en directo para hablar de lo que los palistas Daniel y María Berzosa que estuvieron cerquita de esas medallas en ese Campeonato de Europa Sub-21. Tengo más deporte para hablar. Recuerden que en fútbol, en el trofeo Diputación Provincial, fue capaz de ganar Ubierna a Villarcayo por 2-4, así que lo hizo perfecto y es su primer título para Ubierna, así que enhorabuena para ellos que fueron capaces de ganar en ese campo de Villarcayo, en el Soto, gran campo de fútbol, el cual conozco de primerísima mano. Y termino hablando en este caso de ciclismo, porque Sergio Chumil ha sido capaz de revalidar su título de campeón de Guatemala de contrarreloj. El ciclista del Burgos Burpel BH se colgó la medalla de oro por segundo año consecutivo. Escuchamos a Sergio Chumil.
4: Muy feliz, en primer lugar agradecerle a Dios pues por la oportunidad y pues por la fuerza también que me ha dado el día de hoy. Creo que he estado con unos altibajos en la salud, sin embargo, pues creo que veníamos también con ese nerviosismo hasta este campeonato. Sabemos que al final todo, pues los corredores y tenemos siempre como objetivo los campeonatos. Sin embargo, pues creo que gracias a Dios se nos dieron las fuerzas del día de hoy y pues muy feliz. Agradecerle a mi familia, en primer lugar a mi esposa, a darle un saludo a mi hijo. Y pues que esto también es para ellos, ¿verdad? Creo que ellos más que nada han estado siempre conmigo en las buenas y en las malas. A mis papás y en general pues a los de mi equipo, ¿verdad? Que creo que siempre han confiado en mi persona. Y pues qué mejor pues que darles esta satisfacción y este triunfo. Sí, creo que la estrategia pues era claro, pues sabemos que es un circuito muy duro y más el circuito de hoy pues se alargó un poco más en el retorno y eso también creo que pasa pues fatiga final del circuito. Creo que ya los kilómetros van doliendo un poco más. Sí, creo que sabemos que es una carrera muy dura, sin embargo pues también pues trataré de la mejor manera de prepararme lo mejor posible para poder estar pues en la pelea también, ¿verdad? Y que no pase lo del año pasado. Creo que pues llevo ventaja pues si llegaría el grupo compacto a la última subida, sin embargo es muy difícil. Sabemos que todos los equipos también traen una estrategia y pues esto es el ciclismo y pues trataremos también de poder hacer lo mejor posible y poder quedarnos. Esperemos en una de las primeras posiciones.
1: Pues enhorabuena para Sergio Chumil con ese título de campeón de Guatemala de contrarreloj y también con el Burgos Burpel BH. Ya sabemos que se van disgregando en el equipo en diferentes rondas. Hugo de la Calle acabó cuarto en, voy a intentar decirlo bien, Kranjska Gora en Eslovenia, tras ser uno de los más fuertes en el decisivo ascenso a Biršić, el puerto más duro de la carrera. Escuchamos a Hugo de la Calle.
5: Bueno, la verdad que un día, lo primero duro, muy muy duro. Sabíamos que iba a ser la etapa reina y que el puerto final iba a marcar las diferencias y bueno, la idea era intentar arropar a APA hasta el puerto y que llegase en las mejores condiciones posibles para, ya que como era el único que no había perdido tiempo, pudiese mantener sus opciones en la general. Y bueno, en cuanto empezó el puerto, pues la verdad que me encontraba, bueno, no voy a decir bien porque al principio del puerto la verdad que no tenía grandes sensaciones, pero según iba pasando el puerto era como que no me quedaba, no era que sintiese que iba bien y bueno, iba pasando y pasando y pasando y pasando y la verdad que luego sí que me empecé a encontrar mejor y fue cuando al mirar para atrás vi que ya estaba casi en solitario con el chico de Bahrein y con Samuel de Caja Rural y bueno, pues a partir de ahí una crono hasta arriba, intentar subir lo más rápido posible porque era un puerto muy muy largo y bueno, al final se hizo pelota un poco el último kilómetro que fue donde me apretó Orcel y bueno, al final me pudo soltar ahí al final y bueno, pues llegué arriba como pude y ya para abajo lo más rápido posible dentro de lo que cabía. Al final una bajada muy complicada con las herraduras con adoquín y bueno, la verdad que eso, poder conseguir la cuarta posición no era algo que me fuese a esperar, pero bueno, súper, súper contento y por fin.
1: Pues eso comentaba Hugo de la Calle, que también le queríamos escuchar con esa cuarta posición en Eslovenia. Así que el Burgos Pulp LBH, que está, como decimos, en un buen momento ahora para seguir ganando rondas, puntos, kilómetros en este mes de junio. Ya terminando, recuerde que van a estar en la Vuelta a España cuando llegue en septiembre, así que es siempre bonito ver ese maillot, como se suele decir, morado, de ese Burgos Pulp LBH por cualquier punto de la geografía, ya no solo de España, sino también de Europa. Por nuestra parte, poco más. Recuerden que estamos ante la última semana, como decíamos anteriormente, de lo que es este Vive el Deporte, y que, por supuesto, hasta el viernes les daremos más noticias. Mañana tertulia futbolística. Venga, y mañana tertulia futbolística voy a desvelar los colores de las camisetas de la próxima temporada del Burgos Club de Fútbol, si os parece bien. Así que, venga, así tienen ya algo para poder hablar de fútbol. Lo dejamos, 5 segundos, llegamos a las 12. Que tengan una feliz semana.

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1: ¿Qué tal? Saludos, buenos días. Desde el sábado permanece activa la declaración de alerta por riesgo de incendios forestales en toda Castilla y León debido a la llegada de la primera ola de calor del verano. Durante el fin de semana se han decretado varios incendios en la comunidad. Dos de ellos permanecen activos todavía a esta hora en el nivel más bajo de gravedad potencial. Los fuegos afectan a las provincias de León y Zamora. Los dos se originaron anoche y en ambos están trabajando efectivos del operativo de prevención y extinción de incendios de la Junta. El fuego de León se ha registrado en el término municipal de Valdepiélago y el de Zamora en San Ciprián, en la comarca de Sanabria. Por el momento no han trascendido datos definitivos sobre la superficie afectada o la causa probable de estos incendios. El Consejo General del Poder Judicial ha acordado remitir al promotor de la acción disciplinaria por posible falta grave de desconsideración el auto del juez Juan Carlos Peinado, en el que afirmó que los policías que ejercen de escolta de Begoña Gómez, la esposa del presidente del gobierno, podrían ayudarla a fugarse de España. Así, el promotor de la acción disciplinaria, Ricardo Conde, estudiará si Peinado, con sus palabras, infringió el artículo 418.5 de la Ley Orgánica del Poder Judicial. El acuerdo ha sido aprobado por mayoría con el voto de calidad de la presidenta del Tribunal Supremo y del Consejo General del Poder Judicial, Isabel Perelló, si bien cuatro vocales discrepantes han formulado voto particular. Por cierto, que Peinado ha citado este miércoles a Begoña Gómez para que haga entrega precisamente de su pasaporte, una de las medidas cautelares acordadas por el instructor al decidir enviarla a juicio con jurado popular. Ha habido ya valoraciones al respecto desde el gobierno. Óscar López ha acusado a Peinado de causar miedo en la población con este tipo de declaraciones y, por su parte, los sindicatos mayoritarios de la Policía Nacional han pedido respetar la independencia de los cuerpos y fuerzas de seguridad del Estado. En clave internacional, Keir Starmer ha anunciado su dimisión como líder del Partido Laborista y primer ministro británico tras reconocer que había perdido la confianza de su grupo parlamentario para seguir gobernando. En una declaración ha anunciado que ya ha comunicado su decisión al rey Carlos III. Este relevo se hará próximamente. Eso sí, mientras tanto, Starmer continuará al frente del Ejecutivo. El nombre de Andy Burnham, exalcalde de Manchester, es el que suena con más fuerza. Y en Colombia, el candidato de ultraderecha a la presidencia, Abelardo de la Espriella, ha ganado la segunda vuelta de las elecciones con el 49,66% de los votos.
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3: Buenas tardes, bienvenidos a Vive con Salud. Es lunes 22 de junio y regresamos con una nueva aventura de radio. Una nueva aventura de radio para hablar de estilos de vida saludables, de promoción de la salud, de prevención de la enfermedad y de cómo cuidarnos. En definitiva, de cómo querernos. A bordo de esta nave, en el control de los mandos, me acompaña un día más nuestro técnico Carlos Monsalve. Hola Carlos, sin más, cuando quieras despegamos.

0: La medicina ha avanzado muchísimo en el diagnóstico y en el tratamiento de las enfermedades, pero hay momentos en los que ya no solo se trata de curar. Hay momentos en los que lo más importante es acompañar, garantizar que una persona pueda seguir viviendo con dignidad, con un sentido y con un apoyo en una etapa especialmente difícil en su vida. Y quedarnos con las dudas de quién lo dirá primero. Hoy en Vive con Salud vamos a hablar de la atención al final de la vida, de cuidados paliativos y de un proyecto que une sanidad con servicios sociales para ayudar a las personas con enfermedades avanzadas o terminales a permanecer en su casa. Por supuesto, vendrá nuestra boticaria de guardiana, Teresa Jodar, para ayudarnos con los pies este verano. Cocinaremos con Miguel Ángel Sanz del espacio gastronómico Cocino Divino Frambuesas. Y nuestro pediatra Mario Urbano resolverá las dudas de Marcos en esta ocasión sobre la desregulación de los niños en verano. Todo, como siempre, con buena música y una nota de buen humor.
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0: Y seguimos en Vive con Salud con Marcos, que ya está por aquí. Hola Marcos, muy buenas tardes.
1: Hola, buenas tardes.
0: Bueno, cuéntanos, ¿qué has preparado hoy para Mario?
1: Pues a ver, hoy había preparado una pregunta que se preguntan muchos padres, que yo conozco a muchos niños que cuando terminan las clases se ponen muy nerviosos.
0: Bueno, pues sí, hay padres que dicen que se ponen como más irritables, que tienen más rabietas.
1: Sí, no lo sé. Bueno, Mario, ¿por qué algunos niños parecen más enfadados o enrabietados cuando terminan el colegio?
2: Hola Marcos, pues esto que comentas es algo bastante habitual. Al final, durante el curso escolar, el cerebro del niño funciona con una estructura muy clara. Por la mañana clase, hay unas normas en esa clase, tengo esta clase primera, esta clase segunda, tengo esa rutina de clases y tengo unas expectativas de lo que tengo que realizar en el día a día. Entonces, cuando esto termina, cuando el colegio termina, esa estructura desaparece de golpe. Entonces, el cerebro de los niños necesita un tiempo para adaptarse a estos cambios y mientras esos cambios se producen, pueden parecer que estén enfadados, que pueda haber rabietas o que pueda haber irritabilidad. No es que el niño esté peor o que esté enfadado realmente, sino solo que su cerebro se está reajustando a esta nueva situación.
0: Exactamente, Mario, ¿qué significa que un niño se desregule? ¿Cuáles son como los síntomas, no?
2: Pues la emocional ocurre cuando el niño no logra manejar adecuadamente lo que siente. Que por poner el ejemplo del verano, pues el niño puede manifestar cambios bruscos de humor, unas rabietas que sean más frecuentes o más intensas, que conteste constantemente, que tenga un llanto muy, muy fácil o unos enfados sin un motivo muy claro y que tenga menor tolerancia a la frustración. No es que el niño tenga, porque sí, mala conducta, sino que eso, que tiene una dificultad para adaptarse a un nuevo ritmo.
0: Bueno, que al final es algo que también nos pasa muchas veces a los mayores, ¿no? y que no nos damos cuenta, ¿no? Solamente lo vemos en los niños, ¿no?
2: Claro, pero en los adultos no suele pasar al revés, es cuando se acaban las vacaciones.
0: Y exactamente por qué es tan frecuente, ¿no? Justo cuando acaban el cole.
2: Porque al final, cuando termina el colegio, existe una cantidad de cambios que ocurren simultáneamente, que se pierden esas rutinas que hemos comentado, cambian los horarios de sueño y el patrón de sueño, también cambian el horario y el tipo de comida, uh-huh. Aumenta el tiempo de tiempo libre, se utilizan aún más las pantallas y ahí también los padres también pueden estar de vacaciones y hay una menor estructura externa, es decir, que se le dan menos pautas al niño de lo que tiene que hacer. Al final, esto exige un esfuerzo de adaptación que no siempre es fácil, sobre todo en los niños más pequeños.
0: Y muchas, lo que comentabas, ¿no? Esto a los adultos nos pasa justo cuando acaban las vacaciones. Muchos padres pensamos que los niños deberían estar felices, ¿no? Porque no hay colegio. ¿Por qué no siempre es así?
2: Claro, al final los niños no viven los cambios como los adultos. Aunque el verano pueda parecer algo positivo en sí mismo, también puede implicar cierta incertidumbre porque no saben qué van a hacer, no saben cómo se va a organizar su semana o sus días. El que estas semanas, estos días sean menos previsibles y que existan unos cambios constantes de planes, pues a los niños les afecta, porque hay muchos niños que necesitan una rutina para sentirse seguros y necesitan saber lo que van a hacer a continuación, también para crearse expectativas. Y al final ocurre, pues a veces se sienten desbordados o se sienten incluso desatendidos y al final esto se expresa con los cambios de conducta.
0: Que al final no deja de ser, ¿no?, esa incertidumbre, ¿no?, que tiene el niño, que se levanta y lo primero que te dice: hoy qué voy a comer, qué voy a desayunar, qué voy a cenar, dónde vamos a ir, ¿no? O sea,
2: claro,
0: que es una necesidad que tienen.
2: Claro, al final o sea, su cerebro se estructura mejor de esa manera.
0: Uh-huh. Y no sé si hay algún tipo o algún perfil de niño, ¿no?, donde es más frecuente esta desregulación, este desequilibrio.
2: Pues es bastante más frecuente cuanto menor edad tiene el niño, es más frecuente en niños más pequeños. También ocurre más frecuentemente en niños con trastorno del neurodesarrollo, por ejemplo, niños con trastorno del espectro autista o en niños que sean muy estructurados, muy rutinarios, en niños también con déficit de atención o con hiperactividad, que quieren estar haciendo siempre cosas. Al final, normalmente cuanto más rutinario sea un niño, cuanto más necesite un niño la rutina para organizarse, pues más le va a costar esa transición al verano.
0: Y en esta situación, ¿qué papel tenemos los adultos, ¿no? Que muchas veces achacamos todo a los niños, pero entiendo que los adultos también no tenemos nuestro papel.
2: Claro, al final los adultos en esta etapa de cambio de colegio al verano solemos cometer unos errores bastante frecuentes, que es quitar, o sea, como ya no hay rutina del cole, pues quito las demás rutinas de merendar, de estar por la tarde haciendo X cosa, etcétera. También puede ocurrir lo contrario, que...
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0: Los cuidados paliativos no significan rendirse, significan cuidar de otra manera. Significan aliviar el dolor, acompañar, escuchar y ayudar a que una persona pueda seguir viviendo con dignidad cuando la enfermedad ya no tiene cura. Salvación estaba dentro de un beso. Significan también algo que a menudo olvidamos, que muchas familias no necesitan hacerlo todo solas. Necesitan saber que alguien les acompaña, porque a veces cuidar también significa sostener emocionalmente a quien sostiene. Se trata de humanizar el final de la vida, que es permitir que una persona pueda seguir viviendo donde quiere estar, en su casa. 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Hoy en Vive con Salud queremos acercarnos precisamente a esta realidad, a una realidad de la que se habla poco, aunque cada vez afecta a más personas porque vivimos más años. La salvación estaba dentro de un beso. La medicina ha avanzado enormemente y cada vez son más las personas que necesitan cuidados paliativos. De hecho, la necesidad de este tipo de atención no ha dejado de crecer en Castilla y León en los últimos años. Los pacientes registrados en un proceso clínico de cuidados paliativos en atención primaria ha pasado de 3.800 a 6.400 pacientes en solo 7 años. Son 2.500 pacientes más. No es el único indicador que aumenta. La actividad hospitalaria también relacionada con los cuidados paliativos ha crecido. Lo ha hecho en 700 pacientes en los hospitales públicos de la comunidad en este tiempo. Pero detrás de estas cifras hay mucho más que números. Hay personas, hay familias y hay cuidadores. Y hay una pregunta: ¿podré seguir viviendo donde quiero estar? Para responder a esta necesidad nació INTECUN, un proyecto impulsado por las Consejerías de Familia, Igualdad de Oportunidades y de Sanidad, en colaboración con diputaciones, ayuntamientos, la Asociación Española contra el Cáncer y entidades del tercer sector como Fundación Personas y Fundación Intras. Su objetivo es ofrecer una respuesta rápida, flexible y personalizada a las personas con enfermedades incurables, enfermedades avanzadas o progresivas, y hacerlo integrando los cuidados sanitarios con apoyo social, asistencia personal, adaptación de viviendas y acompañamiento emocional. Virginia del Río es la directora territorial de Fundación Intras en Valladolid y nos explica cómo surge esta iniciativa.
1: El proyecto nace de la Gerencia de Servicios Sociales y nace de la necesidad de que las personas que están en final de vida, que ya están en el hospital en paliativos, puedan vivir esa última etapa de una forma digna y como la quieren vivir en su codomicilio. Y para ello el proyecto lo que les dota es de todos los apoyos técnicos que necesiten, incluso de accesibilidad en la vivienda si así lo requieran, asistente personal, acompañamiento incluso al duelo, porque para estar dentro de este proyecto tienes que estar ya en cuidados paliativos.
0: La filosofía del programa es sencilla de explicar: mirar más allá de la enfermedad, centrarse en la persona, en sus deseos, en sus decisiones y también centrarse en quienes las acompañan. Porque cuando una enfermedad avanzada entra en una familia, rara vez afecta a una sola persona. Afecta a todos, a quien enferma y también a quien cuida.
1: Yo creo que esta iniciativa es clave tanto para el apoyo que se da a la persona que está en ese momento necesitando esos apoyos porque se encuentra en una situación de final de vida, como para la familia, porque nosotros nos encontramos que muchas veces los apoyos que se dan es para que el familiar tenga ese respiro, tenga un acompañamiento, pueda hacer otro tipo de gestiones, porque al final el cuidador, es una, no sé cómo explicarte, necesita tanto apoyo como necesite la persona que está enferma, sobre todo cuando son procesos de final de vida de muy larga duración, porque hay casos que tenemos de todo tipo, pero también tenemos casos de ELA donde, bueno, no son 2 o 3 meses, sino que es mucho más. Entonces el desgaste emocional de la persona que está cuidando es importante y también creo que este proyecto da todo ese apoyo que es tan necesario como el que se da al paciente, sobre todo que pueda continuar en el domicilio.
0: Sí. Detrás de cada paciente suele haber una hija que reorganiza su vida, un marido que permanece pendiente durante toda la noche, una esposa que aprende a convivir con la incertidumbre o un hijo que intenta compaginar el trabajo con los cuidados. Son personas que sostienen el día a día y que muchas veces también necesitan ayuda. Pero hay otra idea también que atraviesa el proyecto, la del proyecto de vida. Escuchar qué quiere realmente la persona, dónde quiere estar y cómo quiere vivir esta etapa. Para muchas personas la respuesta sigue siendo la misma, permanecer en casa. Seguir viendo la misma ventana cada mañana, compartir el tiempo con los suyos, mantener sus rutinas y seguir sintiéndose en el lugar donde han construido su vida. Pero para conseguirlo hace falta algo más que voluntad. Hace falta una red de apoyos y esa red comienza a funcionar desde el primer momento. Ahí es cuando aparecen los gestores de casos, que son profesionales que acompañan a las familias durante todo el proceso y que se convierten en una figura de referencia. Una de ellas es Tamara Rodrigo Prieto, gestora de casos del proyecto Intecun en Fundación Intras.
2: Tenemos 48 horas para comenzar con los apoyos, hacer la primera visita domiciliaria, que en este caso la haríamos los gestores de caso, ¿vale? Les llamamos por teléfono, nos ponemos en contacto con la familia y acordamos una visita en domicilio. En esa visita es donde el gestor, primero nos vamos a poner cara, nos vamos a conocer porque vamos a ser su profesional de referencia y de confianza en todo ese proceso. Vamos a valorar también la estructura de la casa y la movilidad de la persona. ¿Para qué? Para poder ajustar los apoyos, para ver qué barreras de accesibilidad y de movilidad presenta el domicilio y también un poquito la situación orgánica para poner unos apoyos técnicos ahí, ¿vale? Y luego, por supuesto, las dinámicas familiares en cuanto a los cuidados, para poder también ajustar el apoyo del servicio de asistencia personal. O sea, esto es lo que vamos a valorar, así como transmitirles la información de las tres líneas de apoyo que presenta el proyecto, que son financiación en obras de adaptabilidad, productos de apoyo, ayudas técnicas y el servicio de asistencia personal.
0: 2 días, ese es el tiempo máximo para empezar a actuar, porque cuando una persona se encuentra en una situación final de vida, el tiempo importa e importa mucho. Por eso la primera visita es una de las piezas fundamentales del programa. No se trata únicamente de valorar necesidades, se trata también de generar una confianza. Y una vez que se realiza la valoración, llega el momento de organizar todos los apoyos. Ahí entran en juego profesionales como César Bendito Hernández, que también es gestor de casos del programa en Fundación Intras.
3: Organizamos todos esos apoyos que os ha comentado Tamara en función de la estructura del domicilio, de las necesidades que presente el domicilio y también de las dinámicas familiares de los cuidados. En función de las horas que necesite o los apoyos que necesite la cuidadora o el cuidador, implementamos las horas necesarias de asistencia personal. Las tareas que realizan son muy diversas, tanto de cuidado directo a la persona usuaria como de cuidado del entorno, de organizar las habitaciones, de apoyar a la cuidadora o el cuidador en lo que necesite y un poco en resumen, adaptándonos a las necesidades de cada caso realmente. Pues tenemos la ayuda de una terapeuta ocupacional en el proyecto y nos asesora bastante sobre lo que pueda necesitar o no la persona. Generalmente lo que más demandan son sustituciones de platos de ducha, de bañeras por platos de ducha y rampas, pequeñas barreras de acceso, es un poco lo que más se nos presenta.
0: Todo se hace de forma coordinada con los equipos sanitarios porque Intecun no sustituye los cuidados paliativos, los complementa. Cuidados paliativos que afectan no solo a personas con cáncer o a personas mayores, como nos cuenta Arancha Delgado Izarra, otra de las gestoras de casos de Intras en el proyecto Intecun.
4: Las personas que entran son usuarias del proyecto ya tienen que estar derivadas al equipo de cuidados paliativos. Entonces, tienen ya contacto con ellos, con el equipo de paliativos del hospital, en nuestro caso es el hospital clínico, y hacen visitas normalmente cada semana o así, depende de cada caso. Hay personas que necesitan más asistencia sanitaria y se desplazan a los domicilios los médicos con todo el equipo. Nosotros a veces contactamos con ellos cuando necesitan rapidez, nos contactan para ser más ágiles en los apoyos que se necesitan en el domicilio, pero digamos que los apoyos sanitarios van por otro lado. Nosotros somos más sociales. Y sí, aunque trabajamos en conjunto, pero es diferente.
0: Si hay una figura que representa especialmente esta cercanía es la del asistente personal. Profesionales que acompañan a las familias en el día a día, como Ada Hilda Castro.
5: Es un proyecto que viene a cubrir una gran necesidad a la población, tanto en ciudad como en los pueblos, que agradecen mucho estas visitas y estos apoyos. En ocasiones nos podemos encontrar con alguna resistencia, pero es entendible porque hay un sistema, una dinámica familiar que nosotros llegamos a irrumpir y a proponer nuevas soluciones. Y claro, al principio hay que convencer y en ocasiones...
0: Se trata de escuchar, observar, detectar el cansancio, comprender lo que está ocurriendo dentro de cada familia.
5: Bueno, entramos siempre con el de la mano de nuestros técnicos, de nuestros coordinadores. Nos dan una información previa, qué patologías, qué grado de dependencia y cómo qué otros apoyos técnicos con los que vamos a encontrar, es decir, gracias a su visita previa, nosotros ya tenemos cierta información. Aún así, nosotros vamos siempre con los ojos abiertos, las antenas muy, muy dispuestas, porque todo puede ir cambiando conforme va avanzando la evolución, lamentablemente, de la enfermedad. O se mantiene estable, y eso siempre es una ganancia. Nosotros siempre vamos también con la idea de ir viendo qué otras necesidades cubrir, es decir, en donde apoyar también a los cuidadores más directos, saber identificar ese cansancio del cuidado constante de las 24 horas y nosotros saber identificar cuándo poder aportar, ¿no? Uh-huh. Aportar más. Saber identificar necesidades, ser flexible, saber leer la situación cuando el horno no está para bollos, es decir, hay carga emocional, hay dificultades en la dinámica familiar, alguna situación también entre ellos de duelo o preduelo, cuando ven que esto pues va avanzando. Uh-huh. Sí, nosotros también debemos tener esa capacidad de observación.
0: A veces el apoyo consiste en algo muy sencillo, pero enormemente importante, dar un respiro, permitir que quien cuida pueda salir unas horas y también cuidarse.
5: Es verdad que se cambian patrones. Uh-huh. Por un lado, se agradecen, son muy agradecidos de este apoyo y de esta descarga emocional que decíamos. Y por otro lado, es como... Vale, mientras estás tú, yo voy a hacer esto, o me voy a la peluquería, o me voy a de compras, o me voy, porque confían en que nosotros estamos a cargo en ese momento. Entonces también el usuario establecemos un vínculo muy interesante de dinámica, de escucha activa, de respeto, de ayuda en su dignidad como persona. Entonces pues vamos poco a poco estableciendo contacto y eso es muy agradecido también.
0: Después de acompañar a tantas personas y a tantas familias, Ada tiene muy claro qué es lo que hace especial este trabajo.
5: Es muy satisfactorio y reconfortante saber que hemos acompañado a la familia, a la dinámica familiar, a esa persona en un proceso tan complicado, doloroso, pero... que en un momento dado consideran que es el paso al que se tiene que pasar.
0: Una idea que comparte también con Arancha Delgado.
6: Pues, a ver, es un momento de mucha vulnerabilidad y nuestro trabajo y nuestra satisfacción personal es dar esos apoyos de una forma digna, que la persona pueda elegir, que pueda que pueda expresar, que pueda elegir cómo quiere vivir ese momento tan importante de la vida, porque al final es un momento por el que vamos a pasar todos y a todos nos gustaría elegir cómo que queremos que sea, ¿no?
0: Probablemente ahí está la esencia de Intecun, no solo en las ayudas técnicas, en las adaptaciones a las viviendas, en la asistencia personal o en la coordinación entre profesionales, sino en algo mucho más sencillo y más importante, en escuchar a las personas, en respetar cómo quieren vivir una etapa especialmente vulnerable de sus vidas, en acompañar también a quienes cuidan y en demostrar que cuando ya no es posible curar, todavía queda mucho por hacer. Queda aliviar, queda escuchar, queda sostener y queda acompañar. Porque los cuidados paliativos no solo hablan de muerte, hablan de calidad de vida, de dignidad, de autonomía, de humanidad. Y por eso, Intecun trata de conseguir que nadie tenga que afrontar solo uno de los momentos más difíciles de la vida y trata de ayudar para que cada persona pueda vivirlo donde realmente quiere estar, en su casa.

0: muy buenas tardes, bienvenida.
1: Buenas tardes, Sonia.
0: Bueno, me voy a ir de boda. ¿Me pongo tacones o no?
1: Bueno, la verdad es que los pobres pies en verano tienen lo suyo, pobrecicos míos.
0: Sí, y además son, siempre lo digo, los grandes olvidados. Ahora que llega el verano nos damos cuenta de que tenemos.
1: Son los grandes olvidados,
0: ¿no?
1: Y son, o sea, vamos, influyen muchísimo en nuestra salud, sobre todo el aparato locomotor, o sea, de arriba abajo, o sea, espalda, dolores de espalda, dolores de rodillas, muchas de ellas tienen que ver con los pies, con una mala posición de los pies.
0: Y luego, bueno, hablábamos de ello hace ya unos meses con nuestro pediatra, que nos decía la importancia, ¿no?, de caminar descalzo, ¿no? Esa sensación de para, ¿no?, que al final reconforta, relaja, coloca la postura, o sea, que al
1: también
0: final
1: la la propiocepción, o sea, el saber dónde está tu cuerpo, dónde está colocado, para eso nos ayuda el andar descalzo, sobre todo en los niños. O sea, luego ya en adultos normalmente solemos tener alguna patología, si tienes un pie plano y demás, andar descalzo es más complicado, porque necesitas, sobre todo si tienes alguna patología, necesitas una plantilla o necesitas un poquito de tacón para paliar esa.
0: Bueno, pues nada, llega el verano, nos calzamos las sandalias, los tacones, no vamos a la piscina, no nos secamos los pies. ¿Cómo nos cuidamos a los pies ahora?
1: Pues mira, los pobres pies, o sea, es que se ponen calzado cerrado mal, se ponen calzado abierto mal. O sea, es que no saben. Por supuesto, si nos ponemos tacón y además puntera estrecha, pues ya, o sea, apaga y vámonos. Pero bueno, de eso se puede hacer en invierno también, entonces eso lo podemos dejar para otro programa.
0: Sí, yo ahora quiero saber cómo
1: cuidar ahora
0: lo que te decía, ¿no? Hay hongos, hay mil cosas.
1: Hay,
0: ¿no?,
1: mil cosas, sí. Pues si utilizamos calzado cerrado, vamos a tener distintos problemas en función de si utilizamos calzado cerrado o calzado abierto. Uh-huh. Si utilizamos calzado cerrado, vamos a tener problemas con que se nos recalientan los pies.
0: Sí.
1: Entonces, pues según llegues a casa, te quitas el calzado, está bien meterlos en remojo, en un barreño o en el bidé, que tenga todavía bidé, en un barreño con agua fresca, uh-huh, agua fresca y sal. Y hay también cremas frías para utilizar para calmar esa sensación de quemazón, de calor de los pies. Además, podemos tener más problemas de sudoración en ese calzado cerrado. Importante, porque si tenemos más sudoración, se maceran los pies, o sea, se nos quedan, pues, como cuando estamos todo el día en la piscina, ¿no?, que salimos arrugas, pues los pobres pies salen así el zapato. Y entonces tenemos más posibilidad de tener hongos. No porque los hongos salgan por ósmosis del calzado cerrado,
0: no,
1: sino porque estamos creando un ambiente favorable al crecimiento de esos hongos, esa humedad, y ese calor.
0: Uh-huh.
1: Y también podemos tener problemas de grietas. ¿Qué podemos hacer? Pues
0: bueno, ponemos un zapato abierto.
1: Bueno, no corras tanto. Sí, porque utilizar calzado cerrado, porque hay muchos sitios que se necesita utilizar calzado de seguridad, entonces no hay más cera que la que arde, necesitas un calzado cerrado. Entonces, pues tendremos que utilizar, si tenemos demasiada sudoración, pues antitranspirantes o polvos pédicos para secar ese sudor, para que el calzado esté seco.
0: Uh-huh.
1: Es recomendable que el calzado sea lo más transpirable posible. Uh-huh. Y los calcetines que utilicemos también. Ojo, por ejemplo, con las membranas, con el Gore-Tex, yo que soy un poco de montaña, pues cuidado, porque decimos, pues me pongo un calcetín de algodón. Bueno, pues al Gore-Tex no le gusta el algodón, tiene que ser fibras sintéticas más técnicas.
0: Anda, mira, eso
1: entonces,
0: no lo sabía
1: sí,
0: yo.
1: A mí eso no me lo enseñó un sanitario, me lo enseñó una persona de una tienda de deportes, uh-huh, que obviamente ese era su campo también, ¿no? Y todos somos importantes en la salud, todos contribuimos de alguna manera. Y entonces, pues eso, que sea transpirable y una correcta higiene, por supuesto. O sea, nos lavamos los pies, pues si necesitas dos veces al día, pues te los lavas dos veces al día, te los dejas en el agua fresquita, que estén ahí.
0: Eso se agradece, ¿no?
1: Se agradece. Y lo que sí, por favor, se seca muy bien. ¿Vale? Muy importante secar muy bien los pies. Y luego ya pues te das o bien la crema hidratante si la necesitas, o bien la crema para el sudor, si vas a utilizarlo en crema o si vas a utilizarlo en spray y demás.
0: Para el sudor hay tanto crema como spray.
1: Se pueden utilizar cremas, spray. Hay también sprays o polvos pédicos que se pueden utilizar en el calzado o se pueden utilizar sobre los pies, o se pueden utilizar tanto en el calzado como en los pies. O sea, hay una variedad importante, sí. Entonces ya es lo que más nos convenga en una u otra ocasión, o con lo que mejor nos con lo que nos sintamos más cómodos. Uh-huh. Y para el tema del hongo del pie de atleta, sí que hay cremas de tratamiento. Uh-huh. ¿Vale? Lo vamos a prevenir evitando ese sudor, lo vamos a prevenir utilizando chanclas en zonas públicas con agua y calor, como son piscinas
0: duchas.
1: O duchas comunes, uh-huh, en campamentos y demás, y lo vamos y podemos, eso sí que hay tratamiento que no requiere prescripción, si vemos que sí que tenemos un pie de atleta que se nos empiezan a pelar entre los dedos y demás, eso, uh-huh, es bastante característico, que se nos levanta la piel de entre los dedos, ¿vale? Uh-huh. Es bastante característico de un pie de atleta.
0: O sea, que eso vamos, si nos pasa eso...
1: Pues vamos a la farmacia y decimos, oye, me pasa esto. Entonces,
0: y Ana nos abre el botiquín.
1: Ya está. Vemos en la farmacia, pues lo normal es que veamos si es una cosa que es leve o si es una cosa que ya ves que dices, oye, mira, no, vamos, uh-huh, a derivarte al médico y que él lo vea. Y bueno, pues me dices, ¿qué? La solución, calzado abierto, ¿no?
0: Calzado abierto, no, tampoco.
1: Pues el pobre pie con el calzado abierto también... ya no te digo con las. Yo me sale la vena ortopeda ahora mismo. Las chanclas de flip-flop son un invento del diablo.
0: Sí, esas que
1: sí,
0: las lleva todo el mundo.
1: Las chancletas de piscina. Esos eran para la piscina y las duchas comunes. Puto pelota, nada más. La playa, te puedo admitir. Se llevan mucho. ¿Por qué no? Pues porque son totalmente planas, con lo cual lo que hemos dicho en los adultos. Para repartir un poquito mejor la carga, sí que es mejor un poquito de tacón, uh-huh, aunque ahora con los barefoot, los calzados estos se está poniendo de moda, uh-huh, pero si tenemos algún problema de fascitis plantar, vamos a tener muchos problemas cuando vayamos en plano, uh-huh, o cuando menos cuando no hagamos una transición. Pero es que además poniendo los dedos en garra, porque no tenemos dónde agarrarnos.
0: Entonces, la chancla,
1: claro. Tenemos que sujetar la chancla. Entonces estamos como las águilas ahí, agarrando con la garra la chancleta, con lo cual tenemos más posibilidad de forzar esos dedos en garra, uh-huh, los dedos en garra, uh-huh, y además le vamos dando al pobre talón toques todo el rato, pim

0: abierto, bueno, pero con las dos sujeciones.
1: Cumpliendo el protocolo completamente.
0: Son un poco más altas de lo debido, pero eso lo vamos a dejar ahí.
1: No pasa nada.
0: ¿Y qué nos pasa en los pies? Pues me dices, no, pero yo flip-flop no. Yo las sandalias, como tú has dicho, sí. Bueno, pues se te van a secar los pies.
1: Muchísimo, ¿no?
0: Muchísimo.
1: Los talones.
0: Además,
1: esa zona es...
0: Los talones se secan mucho. Uh-huh. Se deshidratan. O sea, es una zona que no está preparada para... No tiene tanta hidratación, tanta capa grasa en la piel como otras zonas. Entonces, se deshidrata. Se deshidrata y ¿qué pasa? Pues que nos salen grietas. O sea, podemos llegar hasta tener grietas. Uh-huh. ¿Qué tenemos que hacer? Pues me dirás, ¿hidratarte? Sí.
1: Vale.
0: Perfecto. Pero antes hay que esfoliar.
1: Hay que esfoliar.
0: Aquí es
1: antes.
0: Muy importante. Uh-huh. Una o dos veces a la semana hay que esfoliar. ¿Por qué? Porque la capa córnea de esta zona, o sea, lo que son las células muertas, uh-huh, es muy gruesa. Entonces, si no quitamos esas células muertas, no va a penetrar la hidratante.
1: Sí, da igual que nos echemos...
0: No, da lo mismo lo que te eches, que no va a llegar donde tiene que llegar. Entonces, uh-huh, primero exfoliación y después crema. Si se tienen más los pies, pues que se tengan muy deshidratados, yo, por ejemplo, lo que hago es utilizarla por la noche y te puedes poner incluso un calcetín. Te pones un calcetín para que penetre bien la crema.
1: La crema.
0: ¿Vale?
1: Vale. Y el exfoliante, un exfoliante... Porque, bueno, hay gente que también se pasa las típicas limas estas,
0: sí,
1: que están más
0: a mí,
1: de moda. No sé.
0: A ver, sí, ahí tienes unas exfoliaciones físicas con cremas. Hay cremas que son exfoliantes, uh-huh, físicos. Y tienes también las limas, que las hay limas manuales o las hay eléctricas. Hay una que a mí me gusta mucho, que yo lo llamo el rallador de queso porque parece un rallador. O sea, uh-huh, y esa me gusta mucho. Hay gente que luego se corta las callosidades con cuchilla. A mí eso no me gusta nada y me parece súper peligroso. Uh-huh. Y todo lo que estoy diciendo, los diabéticos que se olviden de esto. O sea,
1: se olviden.
0: Tienen que tener un cuidado supremo con los pies y guiarse por lo que les dicen los profesionales sanitarios con cómo tienen que cuidar los pies. Uh-huh. La temporada que viene, si seguimos por aquí...
1: Que vamos
0: hablaremos
1: a seguir.
0: Hablaremos del cuidado del pie diabético.
1: Del pie diabético.
0: Es más específico. Y pues nos han salido grietas. Pues es que hemos hecho todo, pero aún así nos han salido grietas. Bueno, pues si nos han salido grietas, desinfectamos la grieta, utilizamos una crema cicatrizante, que hay muchas cremas cicatrizantes de venta libre en las farmacias, y tapamos para que no se nos contamine, porque eso va a ir andando va a ir por el suelo, entonces, uh-huh, para que no se contamine. Vale, y mira, me he dejado una cosilla de las exfoliantes, que también hay cremas exfoliantes. O sea, no solo hay exfoliantes físicos, uh-huh, sino que también hay cremas que tienen exfoliantes químicos, como puede ser el salicílico, como puede ser la urea a cantidades altas.
1: La urea
0: en concentraciones más bajas es hidratante, en concentraciones más altas es, apunta, queratolítica.
1: Queratolítica, para el diccionario.
0: Eso para el diccionario.
1: Pues Ana, nos la apuntamos, la queratolítica, para el diccionario, y queda ahí pendiente hablar del pie diabético para la temporada
0: que viene. Para la temporada que viene.
1: Muchas gracias, Ana.
0: A vosotros.
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0: Semana más para finalizar el programa, lo hacemos, bueno, siempre con este aroma. Miguel Ángel, bienvenido.
1: Hola, buenas tardes.
0: Siempre lo digo, le pueden encontrar en la calle Capuchinos de Valladolid o en cocinodivino.com, nuestro creador de ese espacio gastronómico, ¿no?, que todos los lunes nos acerca una sorpresa nueva. Hoy, Miguel Ángel, no sé qué nos traes.
1: Bueno, vamos con otra frutita de estas de verano, rica, rica, rica. Uh-huh. En este caso, la frambuesa, que es una baya. Uh-huh. Bueno, realmente en pureza no es una baya, porque sería como una especie de conjunto de bayas, ¿sabes? La frambuesa tiene como diferentes bolitas que integran lo que es la propia fruta o la propia baya, con lo cual sería no en sí misma solo una baya, sino como una especie de un conjunto de bayas. Y ahora está también en plena ebullición, con lo cual, bueno, podemos hablar un poquito de ella, a ver qué curiosidades tiene.
0: Primero, bueno, ahora es igual que las moras, ¿no? Las moras son un poco más tardías, ¿no? Las frambuesas las podemos encontrar ya. Es de aquí, nos las importamos. Cuéntanos un poco de dónde viene.
1: Bueno, son originarias de zonas templadas, frías y tal. Son originarias, parece ser, de Europa, de toda la zona un poco de Asia y demás. Dicen de ellas que los cultivos como que empezaron hace muchos años en jardines de zonas europeas, en monasterios, etcétera, etcétera. Pero bueno, la verdad es que es verdad que es una de estas frutas un poco universales. En España se produce muy, en Portugal, en toda la zona de en América, en toda la zona de México, Estados Unidos, Chile, toda esta zona. Además, en España sobre todo hay mucho cultivo de este tipo de frutas en Huelva, igual que hay de tema de arándanos y cosas de estas tal, y también en el norte de la península también.
0: En el norte también.
1: Sí, se planta mucha frambuesa y demás. La frambuesa es un poco, como decías tú, es pariente, como prima, una cosa así, de la mora, de la fresa también. Fíjate, del rosal incluso, es decir, es un poco de esa familia y demás, y como te decía, es como una especie de baya, pero botánicamente está formada un poco como por pequeñas unidades que todas ellas juntas pues acaban haciendo un poco lo que es la... Y luego nosotros estamos más acostumbrados un poco a la roja, pero hay otro tipo de variedades.
0: Sí, es lo que te iba a decir, incluso amarillas,
1: sí,
0: ¿no?
1: Amarillas sí que hemos visto ya más por aquí también, negras también, como más violetas o moradas. Entonces, bueno, sí, la verdad es que sí. Es un poco delicada, como todas estas frutas. En el momento que se quita de la planta, ahí empieza un poco su deterioro, ¿no? Entonces, a partir de la recolección, es un poco delicada, hay que tener cuidado. Es una de estas plantas, por cierto, mira, podemos hacer aquí un inciso, es una de estas frutas que podemos tener incluso en casa, quiero decir, porque nos ocupa poco, no es como tener un huerto y cosas de estas, es decir, en un tiesto, por ejemplo, si tenemos un cacho de terracita o de balcón o algo así,
0: ¿sí?
1: Si queremos podemos tener una planta de frambuesa, y la verdad es que es muy fácil.
0: Podemos pasar de las plantas de las tomateras a las frambuesas.
1: Sí. Es decir, esto sale muy bien. Al final, la frambuesa, hay gente que, igual que las moras y todas estas cosas, al final dicen que es como mala hierba, ¿no? Es decir, que tú pones una y rápidamente ramifica, y si las pones en una maceta las tienes controladas, en una jardinera. Si las pones en tierra, empiezan como a extenderse, ¿no? Es como las fresas. Las fresas, ellas mismas van creando raíces, se extienden, etcétera, etcétera. Entonces, bueno, si alguien quiere, por curiosidad, por darle cuatro cositas, de que si quiere tener en casa una planta de frambuesa, decirle simplemente, es una planta que necesita bastante luz del sol, es decir, luz suave, un poco semisombra, no hace falta que esté ahí achicharrándose, le van mejor los climas un poco cálidos, pero un poco con un sol suave, una semisombra. Necesita, eso sí, una humedad relativamente constante, pero sin estar encharcada. Cuento esto porque muchas veces hay gente que dice, es que yo no sé cómo mantener tanto un geranio como una frambuesa, ¿no? Bueno, pues cuatro cositas. humedad, pero que no esté encharcada. Es decir, que cuando vemos que haya humedad en el plato, se la quitamos, pero la tierra la tenemos siempre con humedad. Exacto. Suelos, pues estos ligeros, que tengan buen drenaje, etcétera, etcétera. Y luego ya te digo lo que te decía antes, prefiere climas un poco templados, cálidos, tal, incluso tirando un poquito a frescos, es decir, que no le esté achicharrando el calor, pero que no esté...
0: Bueno, que nuestro clima aquí de Castilla y León entonces es ideal.
1: Le va bien, sí, por eso te digo, eso no hay problema, ¿eh? Y luego ya, pues, van un poco como brotando y demás, bueno, pues podemos irlas poniendo en los palitos para irlas un poco agarrando y tutorizando, ¿no? Como que fueran un poco también tomates en ese sentido. De hecho, muchas veces la frambuesa se planta tipo como alambrera o espaldera o cosas de estas, ¿no? Bueno, entonces, bueno, ese pequeño inciso por si alguien quiere animarse y plantar una frambuesa.
0: ¿Y compramos las semillitas en un vivero o,
1: sí,
0: o
1: no,
0: son esquejes?
1: La planta directamente. Sí, sí. Uh-huh. En los viveros ya nos venden plantas de todas estas cosas sin ningún tipo de problema.
0: Vale, pues tenemos la planta, nos ha dado la frambuesa y cuando comemos esa frambuesa, ¿qué nos aporta?
1: Pues mira, nos aporta mucha agua, porque son frutas que tienen prácticamente todo a ellas son agua, mucha fibra, es decir, tienen bastante fibra, muy poca caloría, tiene poca grasa, no es de las que más, tiene azúcares moderados, con lo cual es, bueno, tiene una buena compensación. Y luego estas frutas normalmente son bastante ricas en vitamina C, igual un poco que los cítricos, los kiwis, etcétera, etcétera. Y luego, bueno, pues tiene también minerales como el manganeso, pero tiene polifenoles, con lo cual nos ayudan con el tema de los antioxidantes y todas estas cosas. Y al igual que casi todas estas frutas, pues bueno, muy buenas para nuestro intestino, para nuestro estómago, por el tema de la fibra, porque son antioxidantes, porque nos van bien también para regular un poco toda la salud cardiovascular, etcétera, etcétera. Tienen mucho agua, con lo cual nos... Al comer unas cuantas nos producen sensación de saciedad, ¿eh? Con lo cual, bueno, pues eso también en verano. Y sobre todo, pues bueno, como siempre que decimos en verano, es otra forma de hidratarse el hecho de comer tanto verduras como frutas, no solo beber agua, ¿eh?
0: Y la mejor manera, Miguel Ángel, es, supongo, que cogerla, ¿no? Del árbol o, bueno, de la zarza.
1: Exactamente. Sí, eso no es como una especie, podríamos decir que es una especie de arbusto, de pequeño arbusto realmente, uh-huh, lo que es. Sí, bueno, estas son muy habituales en cocina, las frambuesas, porque, bueno, pues o acompañan muy bien, o integran muy bien, o decoran muy bien diferentes elaboraciones, como pueden ser tartas, por ejemplo. Es muy habitual ver frambuesas en las tartas de queso, por ejemplo, porque, bueno, el contraste entre el queso y la frambuesa es extraordinario. Nos valen también para helados, pues, por supuesto, sorbetes, un poco cositas de estas, porque también... junto con un poco de nata, un poco de azúcar, etcétera, etcétera, pues bueno, congelan bien y nos puede ir bien. Por supuesto, para desayunos o para meriendas, con un poquito de estos de cereales, de frutos secos, con un poco de yogur, pues unas frambuesas, por ejemplo, pues van perfecto, ¿no? Para completar un poco ese aporte vitamínico. En batidos. Son muy habituales también el tema de batidos y demás, por supuesto, en mermeladas, igual que hablábamos el otro día también de la mermelada de albaricoque. Uh-huh. Todo este tipo de frutas rojas van muy bien para hacer mermeladas, o bien solas o bien juntas. Es decir, va muy bien una mermelada solo de frambuesa, perfecta, pero una mermelada, por ejemplo, de un poco de frambuesa, un poco de fresa, un poquito de grosella, y un poquito de mora, por ejemplo, todo eso combinado, lo que llamaríamos unos frutos rojos, bueno, es espectacular. Ahí yo, fíjate, si haces una mermelada de frutos rojos, o si alguien quiere probarla, meter varios frutos rojos, hay una cosa que le va fenomenal, y es cuando todo eso está cociendo, todos esos frutos rojos con el azúcar para convertirse en mermelada, meterle ahí dentro también un palito de canela. Eso luego le da un sabor, la quitas luego antes de triturarlo y eso le da un sabor un poco espectacular. Pero todo este tipo de frutas van muy bien también con salados, porque tienen un poco ese toque tanto dulce como ácido. Y entonces, por ejemplo, para las carnes va muy bien, carnes incluso fuertes, de terneras, carnes de tipo caza, etcétera, etcétera, le va fenomenal. o incluso patos, otro tipo de aves, pollo también, por supuesto. Combina muy bien en general con natas y quesos, con lo cual también podemos utilizarlo para hacer ensaladas, tostas, cositas de estas sin ningún tipo de problemas. Y también combina muy bien, como decíamos antes, para las granolas y cosas de estas, no solo con quesos, cremas, sino también con todo tipo de frutos secos. Le va muy bien y acompaña bastante bien. Con lo cual, bueno, dejamos ahí un poco esas sugerencias, que luego es lo que hablamos, es decir, podemos hacer aquí un poco lo que queramos, ensaladas con frutos secos, frambuesas y canónigos o rúculas o lo que queramos, salsas, podemos hacer incluso vinagretas junto con quesos para alinear alguna ensalada.
0: Podemos hacer lo que queramos, podemos hacer todo.
1: Bueno, es que es muy versátil, con lo cual, bueno, pues da mucho de sí, ¿sabes? Es decir, yo creo que esa composición no es lo mismo una fruta que sea principalmente dulce o principalmente ácida, que una de estas frutas que combina esas dos cuestiones, tanto el dulzor como la acidez. Se le abre más abanicos a la hora de meterla en cocina, tanto en crudo como en cocinado.
0: Miguel Ángel, una pregunta en un minuto. ¿Y ahora que las venden congeladas?
1: Sí.
0: Sí,
1: o sea, no pasa nada. Incluso, mira, prueba a comerlas congeladas. Yo, por ejemplo, muchas frutas de estas rojas, en Cocino Divino, cuando viene la gente a los show cooking de cocina en directo, a comer, en los postres, las utilizo muchas veces. Yo siempre tengo congeladas, las compro frescas y las congelo. Es decir, las congelo, hay que conservarlas bien y demás. Frambuesas, grosellas, moras, fresas partidas, etcétera, etcétera. Y luego las utilizo para rematar y decorar determinado tipo de postres, pero incluso no dejo que se descongelen. Es decir, las pongo encima congeladas. Y aviso a la gente, digo, mira, esa frambuesa que os vais a tomar está congelada o semicongelada porque descongelan rapidísimamente, ¿sabes? Uh-huh. Uvas, te digo lo mismo, es decir, y la gente le sorprende mucho ese mordisco, ¿sabes? Congelado, fresquito, con ese sabor final de la frambuesa en este caso, nada, espectacular. Además aguantan muy bien, ¿eh? Lo que no podemos es decir, hay que congelarlas y envolverlas un poquito en plástico bien, es decir, para que no les entre la humedad, etcétera, etcétera, pero perfectísimamente se pueden congelar sin ningún problema. De hecho, mira, es muy habitual para la hostelería. La venta de frutos rojos congelados es absolutamente habitual, ¿eh? O sea que encontramos bolsas y sí, por todos los lados, ya te digo, sueltas y en muchos casos, lo que te decía antes, todas mezcladas para hacer, pues eso, los culis de frutos rojos, las mermeladas, etcétera, etcétera.
0: Bueno, yo me voy a poner unas matitas aquí en el balcón y si no nos salen, vamos a comprar las congeladas. Miguel Ángel, gracias.
1: Y si no, a la frutería, no te preocupes.
0: Un saludo, nos escuchamos hasta el próximo lunes.
1: Hasta luego.
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firmando por... Y hasta aquí nuestro programa de hoy. Nos escuchamos el próximo lunes aquí en Vive Radio. Ya saben que nos pueden escribir a nuestro correo electrónico a viveconsalud@viveradio.es o al WhatsApp de la radio, el 626-326-246. Cuídense, quiéranse, nos vemos. Chao, chao.

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1: Hola, ¿qué tal? Muy buenas tardes, bienvenidos, bienvenidas a Vive Castilla y León. Una en punto de la tarde, es lunes, es 22 de junio de este año 2026. Hoy, como cada día, les vamos a acompañar hasta las 3. Dos horas tenemos por delante para contarles todo lo que está pasando y todo lo que va a ocurrir hoy en la comunidad. 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descargar de forma completamente gratuita, tanto en iOS como en Android, en la tele, en la TDT y en las redes sociales de Vive Radio, un programa que hacemos con el sonido perfecto de nuestro técnico Ángel de Jesús. El verano ha llegado. Comenzó ayer y lo ha hecho con la primera ola de calor que está afectando a todo el país, también a Castilla y León. La EMED mantiene para hoy los avisos naranjas por altas temperaturas de hasta 39 grados en las provincias de Burgos, Valladolid y Zamora, mientras que en el resto de la comunidad los avisos siguen en nivel amarillo. Termómetros muy cercanos a los 40 grados durante toda la jornada de este lunes, con las máximas por encima de los 35 en todo el territorio autonómico. Esto también afecta a las mínimas. Esta pasada madrugada no se ha bajado de los 20 grados en gran parte de Castilla y León. De hecho, la estación meteorológica de Zamora ha anotado esta noche la temperatura mínima más alta registrada desde que hay registros, en el año 1909, con 24,1 grados de mínima. Por tanto, una ola de calor notable, tanto por el día como por la noche, y esta va a ser la tónica durante los próximos días, ya que esta ola de calor, la primera del verano, como decimos, se va a mantener hasta el jueves, cuando se espera un descenso térmico moderado. No se esperen grandes descensos, con máximas que el jueves no van a superar los 33 grados en la comunidad. Estas altas temperaturas están acompañadas hoy por una alta probabilidad de tormentas, algo que ya viene ocurriendo durante el fin de semana, con algún chubasco ocasional que pueden ser localmente fuertes, menos probables, eso sí, en el sureste. Lluvias que van a afectar principalmente a las provincias de Burgos, de León y de Palencia. Las tres se encuentran en aviso amarillo y también hay probabilidad de rachas fuertes de viento en las zonas donde se van a producir estas tormentas. Todos estos fenómenos, las altas temperaturas, las tormentas que van a dejar rayos, como se ha producido, como decimos, en estos últimos días, está afectando también a los montes y a los bosques de la comunidad. A esta hora hay un incendio activo en la provincia de León, en el término municipal de Valdepiélago, que se encuentra en nivel 1 de peligrosidad. Se activó esta pasada madrugada y están trabajando en la zona más de una veintena de efectivos, entre medios terrestres, aéreos, personal y otros efectivos, como decimos, por parte del dispositivo de incendios forestales de la Junta de Castilla y León. A partir de las 2:15 les vamos a actualizar esta información y vamos a hablar de otras muchas cuestiones, como por ejemplo la protección solar ante este verano que ya ha comenzado. Ese es el primer tema que nos va a ocupar durante los próximos minutos. Pasan 4 minutos de la 1 hasta las 3. 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

0: muchos rayos de sol, no solo uno, durante todos estos días, porque ayer comenzó el verano de forma oficial, pero ya llevábamos de verano realmente varios días. Hasta el próximo miércoles nos va a acompañar esta ola de calor asfixiante con temperaturas cercanas a los 40 grados, que en muchos casos te quitan las ganas de hacer cualquier cosa, porque donde mejor estás es en casa con el ventilador o con el aire acondicionado. Pero bueno, tendremos que aguantar, como decimos, al menos hasta el miércoles, porque se espera que el jueves bajen las temperaturas en la comunidad. Coincidiendo con la llegada del verano, las farmacias de Castilla y León han lanzado una campaña para prevenir reacciones solares por medicamentos durante todo el verano. Bajo el lema "Tu piel también toma medicinas, protégete del sol", más de 1.800 puntos de atención farmacéutica alertarán sobre los riesgos de los fármacos fotosensibilizantes entre los meses de junio y de septiembre. Lucía Roales, buenas tardes.
1: Muy buenas tardes. El Consejo de Colegios Profesionales de Farmacéuticos de Castilla y León, el CONCIL, pone en marcha desde este pasado 19 de junio una campaña que va a abarcar hasta el 15 de septiembre, una campaña de sensibilización y prevención sobre la fotosensibilidad inducida por medicamentos. Esta iniciativa cuenta con la participación de las 1.578 farmacias comunitarias y los 274 botiquines de la comunidad, bajo la coordinación de la Vocalía Autonómica de Dermofarmacia. Vamos a hablar de este asunto porque muchas veces hablamos de la protección solar, sí, y nos quedamos ahí, pero hay que destacar precisamente esto, que por tomar o aplicarnos algún tipo de medicamento, si no nos damos crema solar o no nos protegemos de la forma correcta, pues nos puede surgir, nos puede salir una reacción solar y también es importante. Así que,
0: venga,
1: si te parece, sí, vamos a saludar a nuestra siguiente entrevistada y es Marta Terciado y es la presidenta en funciones del CONCIL. Hola Marta, ¿qué tal? Muy buenas tardes.
0: Hola Marta.
2: Buenas tardes.
1: Estamos hablando de la importancia de los fotoprotectores, de la prevención frente al melanoma y otro aspecto importante dentro de este mismo asunto son las reacciones solares por medicamentos y precisamente sobre esto estáis concienciando desde el Consejo de Colegios Profesionales de Farmacéuticos de Castilla y León, ¿no?
2: Sí, sí, sí, correcto. Justo hace unos días hemos lanzado una campaña, la verdad que yo creo que es muy interesante, es una campaña sencilla, pero creo que es importante para informar a la población de que hay determinados tratamientos farmacológicos que pueden sensibilizar la piel y hacerla más vulnerable a reacciones dañinas a través de, o sea, por la radiación solar.
1: Uh-huh. ¿Estamos concienciados los castellanos y leoneses, Marta, a este respecto? Sabemos que hay medicamentos, no me salía la palabra, sabemos que hay medicamentos que si los tomamos o que si los aplicamos y no nos damos protección solar, nos pueden producir reacciones solares.
2: Pues yo creo que falta bastante información porque nos pensamos que en determinados tratamientos, como por ejemplo tratamientos oncológicos, un poco más específicos y más menos frecuentes, son los que pueden tener estas reacciones, pero al final hay una lista enorme de principios activos que pues por ejemplo el ibuprofeno, la Avastina, que es para la alergia. Es decir, medicamentos que son muy habituales y que pueden crear esta fotosensibilidad en nuestra piel. Entonces, esta campaña es el principal objetivo es ese, que cada paciente, cada ciudadano que entra a las farmacias de Castilla y León pueda tener la información de que el tratamiento que va a consumir puede o no sensibilizar su piel.
1: Claro, ¿de qué tipo de reacciones estamos hablando, Marta?
2: Bueno, pues las más habituales son una especie de eczemas que se forman, también parecido a las quemaduras solares. Hay como varios tipos, unas que son fototóxicas, que son sobre todo pues eso, unos granitos, unos eczemas, unas alergias también. Se trata sobre todo de saber que se ha producido por estos medicamentos y desde la farmacia pues ofrecer las recomendaciones de que o eviten la exposición solar o utilicen fotoprotección adecuado y de la manera adecuada.
0: Es un ejemplo más, Marta, de esos problemas derivados que pueden surgir del sol, ¿no? Porque la sobreexposición a la radiación ultravioleta del sol es la causa de más del 90% de los cánceres de piel. Es algo que se recuerda mucho en estas épocas, con tanto calor, con lógicamente esa sobreexposición al sol. Bueno, pues un ejemplo más de que debemos cuidar nuestra piel cuando estamos relacionados directamente con el sol y sobre todo con estas altas temperaturas de estos días.
2: Sí, es muy importante. Además, en la farmacia no dejamos de ver que a veces te asombra todavía personas que no utilizan ninguna precaución. No digo ya del fotoprotector, sino pues eso, evitar lo que dices, la exposición, sobre todo en esta época del año. Esta campaña va a estar activa hasta septiembre, que son los meses más que el sol incide de una manera más directa. Sí. Pero sobre todo la recomendación es evitar esa radiación entre las horas centrales, pues de 12 a 4 de la tarde. Y utilizar medidas físicas, porque al final se te puede haber olvidado el fotoprotector, pero siempre te puedes poner una camiseta, una gorra, unas gafas de sol, que también es tan importante proteger los ojos. Entonces, te sigues encontrando con quemaduras de primer grado que tienes que llevar al centro de salud, porque la gente no es consciente, sobre todo ahora en este mes que todavía, pues eso, hace 15 días que ya empezó el calor, o hace más, ya no me acuerdo. Pues que está la piel muy blanca y pues en media hora ya te has quemado. Entonces hay que tener muchísimo cuidado.
1: Marta, estos medicamentos de los que estamos hablando que pueden provocar reacciones solares si no tomamos las medidas adecuadas, ¿esto viene indicado en el medicamento?
2: Sí, normalmente en las cajas viene un simbolito, no en todas. Entonces esta campaña sobre todo se trata de, en la farmacia, identificar este tratamiento y esta campaña, que no lo hemos dicho, está patrocinado por Laboratorios CINFA. Entonces gracias a este patrocinio hemos elaborado un material entre los que están carteles para difundir la campaña y unas pegatinas. Entonces cada vez que el paciente se lleva un medicamento o va a utilizar un medicamento que está dentro de esta lista de medicamentos fotosensibilizantes, el farmacéutico adherirá al envase esta pegatina con un sol y una señal de alerta para que sepa que ese medicamento, o sea, que utilizando ese medicamento va a tener que tener un especial cuidado respecto a la radiación solar. Incluso si es el ibuprofeno, por ejemplo, lo pongo de otra vez de ejemplo, que lo utilizas de vez en cuando, lo utilizas todos los días, pues para que recuerde, gracias a esta pegatina, que cuando lo utilice, pues debe tener especial precaución.
1: De todas formas, Marta, también, claro, aquí ejerce un papel fundamental el farmacéutico, ¿no? Porque, por supuesto que esta medida de la pegatina está muy bien, sobre todo para si es un medicamento, como tú dices, que no tomamos de forma diaria y a lo mejor recurrimos a él una vez al mes y lo sacamos de la caja y decimos, ah, mira, que es que esto hay que recordar que me podía producir una reacción solar. Pero el papel del farmacéutico también está ahí, ¿no? Porque, por supuesto, son ellos los que siempre cuando acudimos a por un medicamento, pues en muchísimas ocasiones son ellos mismos los que te dicen, por cierto, recuerda que puede provocarte una reacción solar, etcétera, etcétera.
2: Claro, exactamente como dices, además que al final en Castilla y León, que somos una región tan extensa, que la mitad de las farmacias están en los pueblos, en la zona rural, claro. Somos muy accesibles. Entonces, al final cuando esos consejos te llegan de una persona de confianza, pues al final tiene un impacto mayor. Entonces, no se trata solo, como dices, de colocar la pegatina, sino de ofrecer unas recomendaciones, una educación sanitaria que viene de un profesional farmacéutico que te conoce perfectamente y en el que confías, que eso es importante. Y además hay que indicar también al paciente que cualquier reacción que tenga siempre puede consultar al farmacéutico. Y el farmacéutico valorará si esa reacción que ha tenido se puede al final solucionar desde la farmacia o le tiene que derivar a un profesional médico.
0: Esa figura del agente, del farmacéutico, en este caso como agente de salud pública. Recuerdo varias campañas a lo largo de todo el año, también para denunciar, por ejemplo, en esas farmacias rurales, la soledad no deseada. Hablábamos hace no mucho tiempo también de la campaña de desaparecidos, cuando sí, de repente un vecino o una vecina, vinculado generalmente a las personas mayores, bueno, pues unos días sin verles, desde las farmacias se ponía también esa voz de alarma. Al final, Marta, a lo largo de todo el año, los profesionales farmacéuticos desarrolláis diferentes campañas, que no solo es el hecho que puede pensar mucha gente de estar detrás de un mostrador y vender aquellos medicamentos que vamos a solicitar, ¿no? Se hacen muchas más cosas y muy importantes.
2: Claro, al final somos una red, como sabéis, muy, muy amplia y estamos en todas partes. Claro, hay pueblos que tienen 200 habitantes o incluso menos y tienen una farmacia. Al final somos el único profesional sanitario que está en muchos de estos puntos y yo creo que esto se tiene que utilizar por las administraciones públicas, por los laboratorios, por ejemplo, algunas veces que también colaboran en este tipo de campañas. Y creo que es importante que ya que nos tienen ahí, pues que nos utilicen y podamos ofrecer esta labor de salud pública y dar esta información que tan importante es.
1: Te quería preguntar, Marta, porque antes decíamos que si los castellanos y leoneses están lo suficientemente concienciados sobre este asunto, sobre la prevención de las reacciones solares por medicamentos, y tú nos decías, bueno, yo creo que hace falta todavía seguir hablando de este tema, porque incluso a día de hoy nos encontrábamos en las farmacias con personas que, al margen de los medicamentos, siguen sin utilizar, por ejemplo, protección solar. Y sobre este asunto, te quería preguntar si habéis notado en los últimos años un incremento, una evolución lineal, un descenso respecto al consumo del protector solar.
2: Bueno, yo creo que sí que la gente está más concienciada en general, aunque hablemos de esto que estabas diciendo, que te lo sigues encontrando estas personas que no se ponen, que no ponen medidas preventivas. Yo creo que sí que hay una mayor concienciación y está tan demostrado, pues, por estudios que se hacen, que la gente en general, la educación que se recibe también desde las casas, desde las familias, desde que son pequeños los niños, vamos, cuando vas a la playa tú ves la mayoría de las familias están aplicando un fotoprotector a sus hijos, pero creo que todavía queda mucho por hacer. No tenemos todavía la conciencia de que sobre todo al principio del verano que nos empezamos a descubrir la piel, y que se empieza a exponer a esta radiación. Parece que hay gente que tiene el concepto de que solo hay que ponerse fotoprotector cuando vas a la montaña o a la playa o cuando vas a esquiar, pero al final en el día a día también puedes estar sentado en un banco y te está dando el sol, que el sol al final es el mismo.
1: Claro, claro.
2: Así que creo que todavía queda mucho por hacer.
0: ¿Y por qué crees que ocurre esto, Marta? ¿Que la gente todavía no se ha concienciado lo suficiente?
2: Bueno, yo creo que no le dan importancia, que también la gente joven enseguida piensa que, pues eso, que se van a poner menos morenos si utilizan fotoprotector, que va a ser más lento el bronceado, pero no es así. Entonces, yo creo que sobre todo por la que le dan poca importancia y no ven el futuro. Yo creo que sobre todo es eso, que no ven que esas quemaduras que te van a aparecer o que vas a tener cuando eres muy joven o incluso niño van a tener su repercusión en el futuro. Pero claro, cuando tienes 15 años no piensas que cuando tengas 80 años vas a tener ahí un recuerdo y la piel tiene memoria al final. Entonces yo creo que es complicado pensar eso cuando tienes 15 años en lo que te va a, o sea, que te va a perjudicar algo cuando seas mayor.
0: Lo que hablabas de ponernos morenos, es que yo creo que en algunos casos, incluso, no sé si llamarlo obsesión, pero llega a unos niveles de que, bueno, pues no sé, a estas épocas del año, 22 de junio, no estoy lo suficientemente moreno, sí, tengo que estar todo el día tomando el sol, si salgo a caminar me tengo que quitar la camiseta o tengo que pasarme X horas en la toalla. Claro, esto pasa y lo que comenta Marta, que hay gente que no utiliza la protección solar porque piensa que no le va a hacer el mismo efecto, pero que hay gente que cae en ese comportamiento, ¿no? El hecho de sobreexponerse al sol con esa especie, no sé si de obsesión o como queramos llamarlo, por el hecho de ponernos morenos sin calcular los efectos negativos que puede tener.
2: Claro, exactamente. Pero yo creo que eso ya se empieza a ver menos. Si os acordáis, no sé qué edad tenéis, pero vamos, yo cuando era jovencita todavía utilizaban las leches estas de zanahoria, no sé qué, que lo mezclaban con, no sé, no me acuerdo ahora qué era, pero que se abrasaban en medio minuto.
1: Y todavía hay gente que se expone al sol, afortunadamente cada vez son menos, pero con una crema Nivea, por ejemplo, hidratante.
2: Sí, sí, sí, claro.
1: ¿Qué dices? Sí. Por favor, estamos locos.
2: Claro, pero bueno, yo creo que eso cada vez menos.
1: Sí, eso es.
2: Y de hecho ya no ves tanta gente tan morena.
1: Sí.
2: cuando vienen de la playa, que veníamos ahí como titos.
1: Sí. Pues nada más, Marta Terciado, presidenta en funciones del CONCIL, el Consejo de Colegios Profesionales de Farmacéuticos de Castilla y León. Ha sido un placer charlar contigo, Marta, y compartir estos minutos y aprender un poco más sobre esta importancia de prevenir las reacciones solares por medicamentos este verano. Muchas gracias por habernos atendido, Marta.
2: Muy bien, pues muchísimas gracias a vosotros.

0: El melanoma es el tipo de cáncer de piel más agresivo y uno de los tumores cuya incidencia está creciendo con mayor rapidez en las últimas décadas. En España, las estimaciones más recientes de la Sociedad Española de Oncología Médica indican que durante 2025 se diagnosticaron alrededor de 9.400 nuevos casos de melanoma cutáneo, de los cuales más de 4.300 corresponden a hombres y 5.000 a mujeres. Estas cifras consolidan la tendencia ascendente observada en los últimos años y sitúan al melanoma entre los 10 tumores más frecuentes del país.
1: Los especialistas atribuyen este incremento a varios factores, entre ellos el envejecimiento de la población, una mayor exposición acumulada a la radiación ultravioleta y la mejora de los sistemas de diagnóstico. Sin embargo, los expertos recuerdan que una parte importante de los melanomas pueden prevenirse mediante hábitos adecuados de fotoprotección y evitando también la exposición solar intensa, especialmente durante la infancia y la adolescencia.
0: A pesar del aumento de casos, el pronóstico de la enfermedad ha mejorado de forma notable gracias a la detección precoz y a los avances terapéuticos. Según la Sociedad Española de Oncología Médica, la supervivencia a 5 años supera actualmente el 90% en los pacientes diagnosticados en fases iniciales. Además, la incorporación de la inmunoterapia y de las terapias dirigidas ha transformado el abordaje de los melanomas avanzados, mejorando significativamente las expectativas de supervivencia.
1: En Castilla y León no existen estimaciones autonómicas recientes y oficiales sobre esos nuevos casos de melanoma cutáneo comparables a las publicadas a nivel nacional. No obstante, investigaciones desarrolladas en la comunidad reflejan la importancia de esta enfermedad y la necesidad de reforzar las estrategias de prevención y diagnóstico precoz. Un estudio realizado por la Universidad de Valladolid sobre el melanoma coroideo, la forma más frecuente de melanoma ocular, analizó 532 casos diagnosticados entre 1990 y 2024 en Castilla y León, identificando una incidencia media de 6,3 casos por millón de habitantes y año, con diferencias entre provincias. Los autores observaron además una tendencia creciente en el número de diagnósticos a lo largo del periodo estudiado. Precisamente de esto queremos hablar durante los próximos minutos. Estamos hablando de la importancia en general de la fotoprotección y de protegernos la piel frente a los rayos solares. De hecho, se estima en España que cada día se diagnostican más de 25 nuevos casos de melanoma, una cifra que pone de manifiesto la importancia de esta prevención, de la protección solar, del uso de la protección solar y del diagnóstico precoz. Recientemente abordaba este tema, Iván, nuestra compañera Sonia Calleja en Vive con Salud, un programa divulgativo y fantástico que pueden escuchar todos los lunes aquí en Vive Radio, y hablaban de esto, de la importancia de la fotoprotección y de los melanomas. Abordaba este asunto Sonia Calleja con Ana Teresa Jodar, que es farmacéutica rural, concretamente ejerce en el municipio de Alcazarén, y era ella, Ana Teresa, quien para empezar explicaba qué es un melanoma.
2: El melanoma es un tipo de cáncer de piel. No es el cáncer de piel más habitual, pero sí es el más agresivo, porque puede colonizar otros tejidos, no se queda en la piel. Puede dar lugar a metástasis y nos puede causar la muerte. No por esa lesión cutánea. Además, nos encontramos en un momento en el que está aumentando la incidencia de este tipo de cáncer. Entonces, también nos encontramos con algo que es que resulta que la prevención es bastante asequible, y la detección precoz es algo totalmente determinante para la supervivencia y para que no haya problemas con este tipo de cáncer.
1: Bueno, pues como decimos, la importancia de la prevención frente al melanoma y del uso de la protección solar. Sobre esto también hablaba Ana Teresa.
2: Bueno, pues hemos hablado de evitar esta exposición en niños, ¿vale? Para evitar esa memoria de la piel, y básicamente la es la fotoprotección lo que tenemos que fomentar. O sea, esa es nuestra arma defensiva. Factores de protección altos a partir de factor 30, si es factor de dependiendo del fototipo, pero si es factor de 50, mejor, ¿vale? 50 más. Adecuado a la actividad que vayamos a hacer. O sea, no es lo mismo meternos continuamente en el agua que simplemente ir caminando por la calle. No es lo mismo sudar mucho con un deporte que no, ¿vale? Lo debemos renovar cada 2 horas, ese factor de protección. Evitar el sol, evitar en las horas centrales del día, entre las 11 y las 3 de la tarde. También es interesante, sobre todo en exposiciones más puntuales o en zonas más de riesgo, es decir, zonas donde está el agujero de la capa de ozono, zonas con una exposición solar muy alta, días de una exposición solar muy alta, el utilizar la ropa con factor de protección solar, porque es que los rayos del sol atraviesan la ropa. O sea, pues si estás en la playa, pues mira, pues en vez de ponerte el pareo, pues ponte un blusón que lleve una protección solar.
1: Los expertos coinciden en que la vigilancia de los cambios de lunares y las manchas cutáneas, junto con las revisiones dermatológicas periódicas en personas de riesgo, siguen siendo las herramientas más eficaces para detectar el melanoma en fases tempranas. De hecho, hay una especie de truco de consejo que ofrecen los profesionales, que sobre ello también hablaba Ana Teresa, el ABCDE.
2: Me parece una regla mnemotécnica muy buena. Debemos observarnos, debemos ver si hay alguna lesión rara, y observarlo en nuestros hijos, en nuestra pareja, convivientes, decir, porque hay muchas veces, por ejemplo, que se manifiesta en las corvas de las rodillas, ¿no? Aparece un punto negro ahí y es un melanoma. Y dices, pero ¿qué hace ahí? Pues aparece, ¿no? Entonces, regla del ABCD. ¿Cuándo tenemos que consultar con un profesional sanitario? Primero, si tenemos más a mano el farmacéutico, enfermera, médico de atención primaria. Ya sabemos que el farmacéutico lo que va a hacer es, si ve algo raro, deriva al centro de salud. ¿Es necesario ir al dermatólogo? Con que lo vea el médico de atención primaria, él ya va a saber si derivar o no derivar. Y hay una regla muy importante, que es la ABCDE. ¿Cuándo podemos sospechar que algo es raro? Pues cuando aparecen una de estas 5 cosas. A, asimetría. Los lunares suelen ser redondicos. Si hay una asimetría importante, ese lunar hay que vigilarlo. Bordes, de B. B de bordes. Si los bordes son picudos, son bordes raros, o sea, entra, sale. Ahí también, cuidado. Color, la C de color. Lunares que tengan distintos colores o los que haya una evolución del color, es decir, antes era clarito, ahora es oscuro, cuidado con esos lunares. La D es el diámetro. Si nos crece un lunar por encima de 6 milímetros o si tiene ya más de 6 milímetros, es un lunar a controlar. Y por último, la E, que la E. He visto dos interpretaciones. Yo siempre había la E, siempre la había visto como evolución, y en un manual que es decir, si hay un cambio, o sea, un lunar que cambia, ahí es un lunar a vigilar. Pero también y también me parece acertada, es un término de una guía de SACIL sobre precisamente sobre melanoma, que te habla de elevación, es decir, si ese lunar era plano y de repente es una montañita.
0: Reflexiones muy interesantes de Ana Teresa Jódar, farmacéutica rural, en el programa Vive con Salud, ya lo saben, cada lunes de 12 a 1, aquí en Vive Radio, con Sonia Calleja. Y nuestro compañero Raúl Díaz salía a la calle para preguntarle precisamente a los castellanos y leoneses, a las castellanas y leonesas, si se protegen, si se cuidan durante el verano y sobre todo si tienen en cuenta esa protección solar tan importante que venimos comentando aquí durante los últimos minutos. Vamos a escuchar sus reflexiones.
3: Bueno, pues como sabe, llega el verano y es muy importante cuidarse la piel de esas posibles quemaduras. No sé si usted usa protección solar.
4: Sí, la llevo ahora mismo.
5: Pues yo no suelo usar, aunque sí que me han recomendado y me han insistido mucho en que debería de usar, pero yo es algo que descuido mucho, el uso de la crema solar cuando voy a la playa o cuando voy a estar muchas horas expuesto al sol.
6: Pues generalmente no, yo lo justo de ir a la piscina, a la playa y poco más, al día a día no.
7: Sí, la utilizo frecuentemente, todos los días en la cara, incluso en invierno, porque se te quedan marcas y es muy importante cuidársela. Así con los granos y eso también, que mucha gente se cree que solo es para quemarse del sol, pero también es para que no te queden marquitas y esas cosas, no solo quemarte.
4: Sí, ante todo, hay que estar protegido de todo. No vayas a ser que te quemes y vamos. Ya ahí las quemaduras pues pican y esas cosas.
8: Bueno, sí, pero tengo que considerar, porque mi mujer está todo el día detrás de mí, usa, y sí que la uso. De hace 5 años o cosas así para aquí, ya es una asiduo, sí.
9: Sí, sí, sí la uso, sí. Pero es que es interesante no solo en el verano, es todo el año. O sea que yo soy un poco, en ese sentido, un poco dejada, pero es todo el año cuando hay que utilizarlo.
3: Además de cuando va a la playa o a la piscina, ¿usa frecuentemente esa crema solar?
2: No soy de ir ni a la playa, eso, y procuro cuando me da el sol de darme algo. Sobre todo la cara, que es lo que llevo descubierto, la cara sí.
10: Es lo primero que hago, la hidratante y luego la protección todo el año de 50. Me la mandó un dermatólogo y es la que utilizo.
5: Es que yo muy pocas veces me he quemado, pero y por lo tanto no suelo hacer mucho caso a eso, pero sí que me han insistido mucho en que debería de acostumbrarme, porque puede salir muchos problemas por no usarlo.
6: No, lo descuido bastante realmente.
7: Todos los días en la cara, porque es lo que más se ve, y en la playa pues sí, en la espalda mucho, sobre todo que me quemo mucho, en todo el cuerpo en general.
4: Bueno, la verdad es que hay veces que sí que se utiliza, ¿no? Como el día esté soleado y pegue bastante, pues algo de protección hay que ponerse.
11: Uso protección solar cuando salgo de casa ya.
8: No, es cuando llega la época, digamos, de verano. El resto del año, pues si me doy after sun o otra crema, pero no solar.
9: Sí, ya te digo que es interesante todo el año. Todo el año, y además hay que hacerla media hora antes de salir al sol o a la calle, y además cada hora, cada 2 horas máximo, yo creo que volvértela a dar, o sea que tiene importancia, vamos, la crema para el sol.
3: Cuando vas a comprar esa crema solar, ¿vas a una farmacia o la compras en un supermercado quizás de menos precio?
2: Prefiero la calidad, sobre todo calidad, y que por lo menos, aunque me cueste caro, pero que sea buena.
5: Pues como te he dicho, como no uso mucho, cuando suelo usar, la compramos en supermercados o cosas así, y supongo que está mal, porque será de mucho más calidad y de mucho más cuidado, mucho más importante comprarlo en una farmacia o en algún sitio especializado para ello.
6: Pues yo voy casi más a lo barato, a un supermercado, la básica.
7: Para la cara, que lo utilizo todos los días, sí que voy a una farmacia y busco mejor calidad, pero para el cuerpo, la verdad que cualquier tipo de crema me vale. De normal la pido, ni la compro.
4: Creo que todos aquí diríamos que vamos a lo barato, pero bueno, la mayoría de veces en supermercados.
8: Yo, para decirte verdad, no la he comprado nunca. Siempre me la proporcionan, está en casa, toma esta para la cara y esta para el resto del cuerpo, protección 50 o cosas así, pero yo no he ido a comprar, no sabría decirte ahora lo que cuesta una crema.
9: Generalmente la compro en la farmacia, la de cara, y a la de cuerpo, pues me da un poco igual.
3: ¿Y sabes lo que significan los números que hay en el bote de las cremas solares?
5: Pues según tengo entendido, según tu tono de piel o cómo vas a poder resistir el sol y eso, pues cómo de fuerte va a protegerte. Entiendo yo, no sé mucho, la verdad.
10: Pues no. No, hijo. Protección total, ¿no? O casi total.
6: Pues te diría que es lo que dura en la piel. O sea, 30, pues media hora y eso, pero hay muchos rumores de eso. Tampoco lo conozco.
7: Tengo dos opciones. Si es por el tiempo que dura o por el nivel de protección que te da. Así que no sé muy bien cuál de las dos.
4: No tengo ni idea, la verdad. La verdad es que es algo que nos fijamos poco, pero fijo que son importantes.
11: Lo del 50% y eso, bueno, pues que dura un tiempo, ¿no? Eso, que dura más tiempo o menos tiempo, no es que te dure para siempre.
8: Pues yo quiero entender que de 1 a 100 es el grado de protección que te cubre o que te protege.
3: Cuando te administras crema solar, ¿qué partes descuidas más y cuál es para ti tu parte esencial que sí o sí tienes que administrarte esa crema?
5: Pues la parte esencial diría que son cara y espalda, porque siempre la vas a tener expuesta, la parte de los hombros, la espalda alta, la cara, porque ya luego son las partes que cuando te quemas son las que molestan o las que más molestan, vamos.
6: Pues yo siempre me aseguro mucho de los brazos, la cara, la nuca y las corvas, porque quemárselo de los gemelos y eso a mí me da mucho respeto, pero la espalda, por ejemplo, la descuido bastante.
7: Yo priorizo la cara y la espalda y nada más. Lo demás, la verdad es que me da un poco igual. Los brazos igual, pero las piernas no me las suelo quemar tampoco.
4: Creo que siempre se da más prioridad a la cara y a los brazos, porque es lo que principalmente te puedes quemar. Y lo que menos te diría las piernas. Zona de gemelos y eso, pues al final también te quemas.
11: Bueno, yo protejo todas. Cuando estoy en la playa o en eso, protejo todas.
8: Bueno, la cara es la que suelo cuidarme, la cara y los brazos, que son los que están normalmente al aire. Si no estoy en la playa, a diario, pues es la cara y los brazos. En la playa ya sí me doy en el resto del cuerpo.
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0: Fíjate que en el programa de hoy, Lucía, está todo relacionado con ese inicio del verano. También vamos a hablar un poquito de la naturaleza y sobre todo la importancia del entorno, ¿no? Del lugar donde vivimos, donde desarrollamos nuestra vida. Porque claro, hay diferentes estudios que además cada vez se están haciendo más famosos, más conocidos, con mayor repercusión, relacionados con ese entorno respecto a nuestro lugar de residencia y lo que nos puede aportar en nuestro día a día, hablando de la naturaleza, de tener cercano una zona verde, como puede ser un parque, el campo, una zona arbolada, que es algo que quizás en algunas ciudades es más complicado, pero si vivimos en un pueblo, en un municipio, es algo que en teoría podemos conseguir con mayor facilidad. No sé si en tu caso esas reglas que siempre se comentan, ¿no? De cómo es el 3, 30, 300.
1: Eso
0: a ver, cuéntanos, ¿se cumple o no?
1: Que cada persona pueda ver al menos desde su casa tres árboles, que su barrio tenga un 30% de cobertura vegetal y que viva a menos de 300 metros de un parque. ¿En tu caso se cumple esto?
0: Pues no tengo calculado a cuánto estoy del parque, pero sí que hay una zona del río. En este caso, sabes que vivo en Valladolid, muy cerquita del río Pisuerga. Hay un parque. Si no está a 300, a lo mejor lo tengo a 500. Pero bueno, está más o menos cerquita. Los tres árboles te diría que también desde la ventana del salón, y el 30% que comentabas de esa superficie arbolada o vegetal, eso yo creo que es un poquito más, más complicado, pero bueno, sí que podría estar dentro de ese grupo. ¿En el tuyo?
1: En Valderas no te pregunto. No,
0: no, en Valderas el 330-300 se queda pequeño, o sea, es a lo grande.
1: Claro, hablamos de ciudades, bueno, de ciudades, porque los pueblos, por supuesto que esto se cumple, pero donde se tiene que cumplir y es importante es en las ciudades. En mi caso, tres árboles desde mi casa sí que veo. Además, recientemente han hecho obras en un par de calles alrededor y han plantado árboles, o sea que sí.
0: Bien.
1: Cobertura vegetal.
0: Es que eso es lo más complicado, quizás.
1: Yo te diría
0: quizás
1: que un 30% a lo mejor sí, y a menos de 300 metros de un parque también, porque vivo justo al lado de una zona de facultades universitarias y sí que es verdad que hay una zona verde ahí más o menos grande. O sea que sí, yo en mi caso digo que se cumple. Claro, es que te paras a pensar, hay gente que vive en barrios, piensas en tus amigos, en tu círculo cercano, donde realmente ven un árbol y de milagro, o sea, porque
0: lo haya en una acera, pero a lo mejor hay uno aislado que no aporta nada de sombra, y es algo que desgraciadamente muchas ciudades están llevando al máximo extremo, ¿no? Eliminar árboles, instalan bancos de repente en mitad de una plaza donde te vas a asar de calor, no sé. Estrategias que no terminamos de entender muy bien.
1: La vegetación cumple una función esencial, desde luego, y precisamente de todo esto vamos a hablar durante los próximos minutos, porque desde la organización Amigas de la Tierra han elaborado un informe donde

0: al 80% en ciudades como, atención, Orense o Valencia, que madre esto mía, nos puede sorprender. Sí. En los barrios de menor renta, la superficie de naturaleza por habitante es menor que en las zonas de más ingresos debido a la mayor densidad habitacional, y en la investigación realizada identifican zonas de acción prioritaria, áreas que responden a poblaciones con bajos ingresos y con un acceso insuficiente a espacios verdes. Así que precisamente queremos saber cómo están las cosas en todo el país y también en Castilla y León, porque es una situación que, como vemos, se da en gran parte de la geografía española. Así que, si te parece, sí, vamos a saludar a Miguel Díaz Carro, que es responsable de biodiversidad y territorio en Amigas de la Naturaleza y además es el coordinador de este informe. Miguel, ¿qué tal? ¿Cómo estás?
1: ¿Qué tal? ¿Cómo estáis? Muchas gracias por la invitación.
0: Bueno, a ti por atendernos, sobre todo para hablar de un asunto tan relevante como es este, el derecho a la naturaleza, que es algo sobre lo que no sé si se habla lo suficiente. ¿Qué valoración hacéis desde Amigos de la Tierra?
1: Hombre, yo creo que está claro que lo primero no se habla lo suficiente, pero sobre todo no se actúa lo suficiente, ¿no? Al final, nosotras hablamos de derecho a la naturaleza porque sí que consideramos que la biodiversidad en su conjunto pues nos provee de una serie de beneficios, ¿no? De pues purificación del agua y del aire, reducción de las olas de calor, que es lo que estamos viviendo más durante estos, sí, días, semanas, casi meses. Uh-huh. Entonces, claro, como que desde esa lógica, ¿no? Pues todas deberíamos tener el mismo derecho a poder acceder a estos beneficios de algo que al final pues es mucho más grande que todos nosotros, ¿no?
0: Desde luego. Vamos a contextualizar un poco este análisis y esta comparativa que presentáis del acceso a zonas verdes en las ciudades según la renta de la población. Cuéntanos un poco, Miguel, ¿por qué surge esta investigación?
1: Pues esto surge en el marco del área de biodiversidad, que es la que trabajamos, sí, una de las que trabajamos en Amigas de la Tierra. Y lo que veíamos que, claro, siguiendo esta lógica del acceso a la naturaleza y del derecho a la naturaleza, ¿no? Queríamos ir un poco enfocando los datos, ¿no? Y ver cómo está la realidad de este país y ver desde ahí, ¿no? Pues si esto es algo que se cumple, si es algo sobre lo que ya no hace falta trabajar porque está ya resuelto. Y lo que hemos visto es lo contrario, ¿no? Que precisamente hace más falta que nunca, porque cuando nos ponemos a analizar por sí mismo el acceso a la naturaleza, vemos que hay una gran falta en todas las ciudades que hemos analizado de ella, pero además también vemos, ¿no?, que esto no es casual, que el cómo se modelan las ciudades, el cómo se diseñan, tiene una serie de componentes sobre los que luego también pues hacemos un poco de profundización.
0: Uh-huh. Cuéntanos, Miguel, ¿cómo se puede medir el acceso a la naturaleza?
1: Pues nosotros partimos de la base de, bueno, pues de la regla 330-300, que, sí, es una propuesta de la Organización Mundial de la Salud, que básicamente lo que dice es que tú desde tu casa puedas ver tres árboles, que el 30% de tu barrio tenga cobertura vegetal o arbórea y que tengas un parque de al menos una hectárea a menos de 300 metros de tu casa. Entonces, un poco tomando esto como lo que sería el ideal del derecho a la naturaleza, claro, el que tú veas tres árboles desde tu casa pues es una cuestión bastante difícil de definir. Entonces, lo que hemos empezado es trabajando con la tercera componente, la de que tengas un parque de 300 metros, uh-huh, o sea, un parque a menos de 300 metros de tu casa,
0: sí,
1: perdón.
0: Vale.
1: Entonces, desde ahí lo que hacemos es primero un primer mapa, que es el de situar en 10 ciudades españolas en este caso, dónde están las zonas verdes.
0: Sí.
1: Con eso hacemos un mapa de isócronas, que básicamente es poner a infinitos puntos en el espacio, viendo cómo podrías llegar por las calles para llegar a esas zonas verdes, trazando como esas distancias y en función de esto, pues ver a qué población dan servicio estas áreas verdes, ¿no?
0: Uh-huh.
1: Y con eso vemos cuál es el porcentaje de gente que tiene acceso, ¿no?, a este tipo de áreas. Y luego, además, lo que hacíamos era estos datos correlacionarlos con la renta para ver si por ahí había un dato más, ¿no?, que pudiésemos, con el que pudiésemos investigar.
0: Uh-huh. Claro, precisamente sobre esto, ¿cómo se relaciona la renta y el acceso a la naturaleza? Porque habiendo echado un vistazo a vuestro análisis, ¿tiene relación?
1: Sí, una de nuestras premisas de partida era que iba a haber una relación directa, ¿no?, igual que, uh-huh, se observa en otros países, en otras ciudades. En España lo que vemos mucho es que, como todas las ciudades y todos los niveles de renta tienen falta de acceso a la naturaleza, como que no se nota tanto esta relación, ¿no? Que sí que existe, por supuesto, que las zonas de menor renta tienen menor cantidad de áreas verdes por persona, también, uh-huh, por una cuestión de cómo se densifica Esto

0: los barrios. Pero que también hay una cosa, ¿no? Pues de otras variables que entran en juego. En Madrid, por ejemplo, que es donde yo soy,
1: Sí.
0: la variable que más define el acceso a las verdes es centro-periferia, ¿no? Que al final los centros históricos están mucho más densos, entonces es mucho más difícil incluir ahí áreas verdes, mientras que las
1: Claro.
0: periferias está más generalizado. Aún así, lo que sí que nos pareció interesante es que de este análisis algo que sí que sacamos es lo que hemos llamado las zonas de acción prioritaria. Zonas donde coincide que ni hay áreas verdes, ni hay una población con una economía capaz de tener otras formas de adaptación climática, ¿no? Pues que también en los barrios de mayor renta, pues puedes estar todo el día pagando un aire acondicionado, piscinas,
1: Sí.
0: vacaciones en verano, etcétera. Y sin embargo, vemos ahí la naturaleza como un elemento democratizador, ¿no? Que sí que es importante que llegue precisamente a estas zonas, porque son las zonas que más necesitan la naturaleza para poder adaptarse al cambio climático.
1: O sea que también coincide, en cierto modo, esas rentas más bajas con que tengan una mayor dificultad de acceso a la naturaleza y además otra dificultad también de sobrellevar el calor de otra forma, ¿no? Digamos.
0: Totalmente. Y también, claro, al final esta investigación no deja de ser un punto en una gran cantidad de información que es
1: Sí.
0: como podríamos definir el acceso a la naturaleza. Pero aquí al final lo que tomamos como medida, como objeto de análisis, es esta cuestión de las áreas verdes y la lejanía que tienes a ellas. Pero claro, si nos ponemos a hablar de las diferencias en cuanto a amplitud de calles, en cuanto a servicios prestados, en cuanto, como que también pues, se puede problematizar ahí mucho esta cuestión de cómo, bueno, pues que tradicionalmente los barrios más pobres, más obreros, han sido sistemáticamente desatendidos por las instituciones, ¿no?
1: Vamos a hablar, Miguel, de esta cobertura vegetal que habéis definido en este análisis que habéis realizado, porque habéis comparado muchas ciudades españolas de todos los puntos de la geografía, Madrid, Valencia, Sevilla, Zaragoza, Palma, Valladolid, Badajoz, Orense, Ibiza y Santiago de Compostela. ¿Podemos sacar conclusiones de estas ciudades que habéis analizado, cuáles tienen mejor y peor cobertura vegetal?
0: Sí, pues con esto los datos son claros. Tanto Valencia como Orense serían los sitios que peor están. O sea, en estas ciudades 4 de cada 5 personas no tienen acceso a áreas verdes de proximidad. Y claro, aquí nos sucede una cosa, ¿no? De que cuando sacamos el informe o en otros espacios que hemos divulgado esto, la gente se echa las manos a la cabeza y dice, pero Valencia, ¿cómo va a tener falta de acceso a áreas verdes con el pedazo de parque del Turia que tiene, que recorre toda la ciudad? Claro, y no les
1: Sí,
0: quito la razón, pero
1: claro.
0: claro, aquí lo que medimos no es lo que hay en cómputo global en la
1: Claro.
0: ciudad, ¿no? Porque entonces, claro, un parque que te contabiliza un parque que está a 2 kilómetros de tu casa al que nunca vas a ir porque tendrías que coger transporte público, ir en coche, no sé qué, ya no tiene sentido. Entonces, precisamente ahí es donde está un poco el quid de la cuestión en este caso, ¿no? Por la otra parte, Santiago de Compostela es la ciudad que vamos a tomar como ejemplo, con evidentemente todas las mejoras que puede hacer y todas las adaptaciones con las que puede aumentar esta cobertura, pero lo que sí que vemos es que es la ciudad que tiene mejor integrada la naturaleza dentro de la ciudad, incluso dentro del casco histórico. Y resulta paradójico, ¿no? Que precisamente una de las ciudades que medimos, donde la temperatura media es inferior, sea una de las que más, de las que sí, ¿no? Que digamos que podría necesitar menos esta naturaleza y sin
1: Sí,
0: embargo, pues es
1: claro.
0: de las que más lo tiene, ¿no? Que luego sorprendente, pues esto en casos como Valencia, como Badajoz, que también tiene un 70% de la población sin acceso a zonas verdes y que además las temperaturas en verano son mucho más altas, por ejemplo.
1: ¿En qué punto de la tabla o en qué ranking está Valladolid?
0: Pues Valladolid está, vamos a decir, en un punto medio. Según los datos que tenemos, en Valladolid el 55% de la población no tiene acceso a áreas verdes, en torno a 160.000 personas. Lo cual, claro, cuando pasas de porcentajes a individuos y a seres sintientes, pues todo esto cambia, ¿no? Sí que vemos que hay zonas como la de Pajarillos Bajos, Pajarillos Altos o Delicia Canterac, donde veíamos que el acceso a la naturaleza es menor. También para los que nos estén oyendo, nuevamente, esto no significa que no exista ningún árbol en el barrio ni que no exista ningún parque, pero donde sí que vemos que este acceso pues es más limitado y
1: Sí.
0: sería las zonas precisamente a las zonas prioritarias a renaturalizar.
1: Claro, y teniendo esto en cuenta, la situación de Valladolid y del resto de ciudades de las que hemos hablado, Miguel, si algún ayuntamiento nos está escuchando, si en este momento nos está escuchando el ayuntamiento de Valladolid, en este caso, ¿qué recomendaciones les podemos dar para mejorar esta situación, esta cobertura vegetal?
0: Pues si el Ayuntamiento de Valladolid nos está escuchando, lo primero que le voy a pedir es que lea el informe completo, porque en él no solamente ponemos este análisis, ¿no?, de falta de zonas verdes, sí, sino que decimos una batería de propuestas, de cuestiones que se podrían hacer, uh-huh, incluidos también mapas de cómo podrían ser distintas actuaciones, ¿no? En Valladolid, sí, por ejemplo, tenemos una propuesta de acción en la zona de Leizas Canterac, donde se puede ver qué actuaciones concretas que se podrían hacer. Porque al final lo bueno que tenemos, ¿no?, en esto es que no hay una sola propuesta que te cuadra esto, no te cuadra ninguna, sino, claro, que tenemos una amplia cantidad de ellas, que donde se pueda poner un parque, se ponga un parque, donde no quepa, se pueden abrir las calles para que los alcorques de árboles sean corridos y pueda existir más vegetación, puede haber multitud de prácticas concretas que se pueden llevar a cabo, ¿no?
1: Claro, habláis de itinerarios verdes peatonales hacia parques. En este caso, estoy mirando Valladolid, pero me imagino que las propuestas en el resto de ciudades puedan ser similares. Unir espacios verdes fragmentados, reapertura de grandes recintos cerrados. Bueno, entiendo que al final todo pasa un poco como por conectar, ¿no?, las zonas verdes que hay en las ciudades.
0: Sí, la conexión, de hecho, es una de nuestras mayores propuestas, uh-huh, también como por una cuestión estratégica, ¿no? Que esto ha ocurrido mucho en Barcelona, que es una de las ciudades que más seguimos de cerca por su propuesta de refugios climáticos.
1: Sí.
0: Pero claro, que gente que trabaja ahí o que vive por la zona y tal, una de las cosas que nos marcaban era de que, claro, si yo quiero llegar a un refugio climático porque sé que ahí voy a estar fresco, hay verde, puedo estar a gusto una tarde de 40 grados en verano,
1: sí,
0: pero el camino que tengo para llegar ahí no hay una sombra.
1: Claro.
0: Y me ha dado el golpe de calor antes de poder llegar al refugio, pues no hacemos ningún apaño, ¿no? Entonces, pues también esta cuestión de la conexión es muy útil a nivel biodiversidad, ¿no? Porque permite estos corredores verdes que hacen que las especies se puedan mover, que se puedan conectar genéticamente, pero también tiene esta potencialidad de que nos permita a los seres humanos poder llegar a estos sitios y poder aprovecharlos.
1: Has mencionado precisamente el refugio climático, que es algo sobre lo que solemos hablar siempre que llega ya el calor de forma oficial, como nos ha pasado en este caso ya. Miguel, cuéntanos qué es un refugio climático, porque un refugio climático no es un centro comercial con aire acondicionado, ¿no?
0: Claro, aquí hay distintas opciones, ¿no? En general, como la definición de refugio climático es una cosa hiperamplia, que al, sí, final es una infraestructura que nos protege frente a las de calor o frente, sí, a otros fenómenos, sí, meteorológicos extremos. Claro, ahí cabe todo. Y de hecho, justo esto mismo que tú comentas es lo que ha pasado, ¿no? Que a lo largo de los años, supermercados se han erigido como que son refugios,
1: sí,
0: climáticos,
1: sí, sí,
0: cuando no deja de ser un lugar de entrar, comprar y salir, ¿no?
1: Claro.
0: Entonces, por eso, desde Amigas de la Tierra, de lo que más hablamos de refugios climáticos comunitarios. Porque sí que entendemos que hay una cosa ahí de nos tenemos que proteger del calor, pero que también parte de esta base es, pues, generar ciudades donde la vida tenga sentido, donde podamos habitarlas de forma común, donde nos podamos encontrar con nuestras vecinas y donde podamos tejer una vida más allá del consumo, ¿no?
1: Y también te quería preguntar, porque vemos en diferentes ciudades situaciones en las que de alguna manera se cuestiona un poco el tema de los árboles en general, de cortar árboles, de replantar, repoblar árboles en las ciudades. Hay gente que defiende que, bueno, que al final tener 4 o 5 árboles al lado de su casa no le va a afectar para bien, ¿no? Que para eso o que se corten o que no se planten, que pueden quitar plazas de aparcamiento, bueno, este tipo de cuestiones. Yo quería que nos contases, Miguel, la importancia, más allá de toda esta conversación, ¿no?, la verdadera importancia y la verdadera influencia que tiene para una ciudad, para el clima, para esas temperaturas, pues el tener vegetación de todo tipo.
0: Claro, pues aquí tenemos que tener claro que a nivel de reducción de la temperatura a escala local, la vegetación es lo que más puede ayudarnos, ¿no? Más allá de que, insisto, que todo es multifactorial,
1: sí,
0: y que igual que tenemos que renaturalizar, tenemos que rehabilitar energéticamente nuestros edificios, tenemos que tener calles que no sean puro asfalto, pero sí que es observado que que donde tenemos un árbol, entre la parte donde proyecta su sombra y la parte donde no existe esta sombra, pueden existir cerca de 18 grados de diferencia. Claro, esto es una barbaridad, pero porque también tenemos que tener en cuenta que no solamente la sombra, es que el árbol evapotranspira y eso baja la temperatura.
1: Claro.
0: Es que la tierra donde nacen es un pavimento que absorbe mucho menos calor que el asfalto, que el ladrillo, que pueda haber donde no hay vegetación, ¿no? Entonces sí que tenemos que dejar claro que el mayor arma que tenemos para adaptarnos al cambio climático, sobre todo en estos eventos de olas de calor y de altas temperaturas, es la naturaleza, pero además que la naturaleza es el elemento democratizador, que es lo que hace que ya no tengas que depender de que tú te pagues el aire acondicionado, de que tú tengas un pueblo al que puedas salir, sino que es lo que permita que tengamos el dinero que tengamos, vivamos donde vivamos, todas podamos tener acceso a estos beneficios.
1: Claro, eso es desde luego muy importante. Antes de terminar, Miguel, yo creo que hay que hablar de otra cuestión que a lo mejor nuestros oyentes le están dando vueltas. Claro, estamos hablando de la importancia de esta cobertura vegetal, de renaturalizar a lo mejor alguna zona en alguna ciudad o conectar zonas verdes también. ¿Todo esto supondría un gran desembolso de dinero para el consistorio de turno?
0: Pues aquí, como en todo, creo que es importante prestarle atención tanto a lo que se gasta como a lo que se gana, ¿no? Uh-huh. Primero porque lo que se gasta, aparte de que es dentro de la obra civil, la renaturalización es probablemente de las obras más baratas, porque no te implica grandes construcciones o grandes sumas de dinero en este sentido, también hay una cosa de que es un tipo de actuación por el que es relativamente sencillo acceder a fondos de la Unión Europea, por ejemplo, entonces, por tanto, también creo que desde ahí tenemos que ser un poco ágiles, ¿no? En cómo podemos acceder a ese tipo de fondos para mejorar nuestro entorno y también que seamos conscientes de todo lo que perdemos si no, ¿no? Que al final una calle donde no tienes vegetación te va a implicar, pues por ejemplo esto, ¿no? De poner el aire acondicionado 2 grados por encima de lo que sería si no, con el consiguiente gasto energético. El tipo de vida que se da alrededor es distinto con el consiguiente gasto energético y en consecuencia el consiguiente gasto económico, ¿no? Entonces, yo no sé si existen desde luego cálculos en este sentido, pero sería bastante interesante sacarlos para ver el potencial económico que tiene, ¿no?
1: Bueno, pues con esta reflexión nos vamos a quedar. Miguel Díaz Carro, responsable de Biodiversidad y Territorio en Amigas de la Tierra y también coordinador de este análisis y comparativa del acceso a zonas verdes en las ciudades según la renta de la población. Miguel, ha sido un placer compartir contigo estos minutos. Muchas gracias por habernos atendido.
0: Lo mismo, muchísimas gracias a vosotros.
2: Realmente interesante, Lucía, esta conversación, esta charla con Miguel. Y fíjate, estaba pensando yo, mientras le escuchaba, la salud mental y la importancia también de nuestra felicidad. Lo comentabas tú antes de nuestras zonas de residencia, también que tenemos mascotas, ¿no? Tenemos perros. El hecho de salir de casa, salir del portal y tener cerca esa zona verde para poder disfrutar o incluso, si te apetece en estos días de calor, sentarte en un banco debajo de un árbol, una zona donde se respira aire puro, donde hay un poquito más de fresquito. También es importante, ¿no? Para esa salud mental y para esa felicidad, el poder tener esas zonas verdes cerca y poder salir de la rutina.
1: Claro, porque si al final vives en una ciudad, en una zona muy urbana, sin una zona verde cercana, sales a la calle y ¿qué te encuentras? Pues tráfico, atascos, coches, autobuses, asfalto. Eso no.
2: Y poder hacerlo sin la necesidad de tener que coger el coche, por ejemplo, que das un paseo y lo tienes cerca. Yo los fines de semana, ya sabes tú que soy mucho de ir al pueblo los fines de semana, pero cuando me quedo en la ciudad, no falla ese paseo por un parque, por una zona verde. Además, veo, pues lo que te digo, otros perritos. Me produce felicidad, me gusta y creo que es importante, sí.
1: Bueno, pues yo creo que hablamos mucho del derecho a la vivienda, que es absolutamente esencial, desde luego, pero también hay que hablar y pensar de vez en cuando en este derecho a la naturaleza.
2: Eso es, y tanto. Venga, que estamos llegando a la recta final en esta primera hora de Vive Castilla y León.

Menos de un minuto para alcanzar las 2 de la tarde. Se van a quedar ahora en compañía de los servicios informativos de Vive Radio con toda la última hora y nosotros estaremos de vuelta enseguida, en apenas unos minutos, a partir de las 2 y cuarto, con más Vive Castilla y León.

0: Son las 2 de la tarde.
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3: Buenas tardes, momento para la información de Burgos en este lunes 22 de junio. Las fiestas mayores de Burgos, los San Pedros, arrancan este sábado a partir de las 9 con el pregón desde el balcón del ayuntamiento y a día de hoy los programas aún no están listos. Pero es que la feria de atracciones sigue en el aire. Los feriantes han acudido esta mañana a la apertura de plicas en el teatro principal y las posturas no se han movido. El concejal de festejos, César Barriada, ha reiterado que la seguridad es irrenunciable y que solo caben 62. Por su parte, los feriantes insisten en que se instalan todos o ninguno, pero después ha comenzado una reunión de urgencias con bomberos y Protección Civil para tratar de salvar las barracas. Jaime Jiménez es el secretario de la Asociación de Feriantes.
4: La sensación que tenemos es puramente de frustración, porque después de haber habido un año exactamente para buscar una solución consensuada y bien meditada, se ha tomado una decisión que supone un copia y pega de hace exactamente 7 años y las cosas no se solucionan así.
3: La alcaldesa de Burgos, Cristina Ayala, confía en que los San Pedros serán un éxito y recuerda que ellos son quienes innovaron en las fiestas con la creación de espacios como el de Cuatro Reyes, pero insiste, la seguridad es clave en todos los eventos.
5: Nosotros hemos accedido a cambiar el espacio y tener el espacio que había en el 2019. Ese espacio, no otro. Nosotros confiamos en que los San Pedros de 2026 sean unos estupendos San Pedros, como han sido los San Pedros de 2025 y los San Pedros de 2024, donde este equipo de gobierno ha sido el que ha arriesgado y ha innovado con nuevos formatos que no me cabe ninguna duda de que se han convertido en clásicos en la ciudad. A partir de ahí, la gestión administrativa pues conlleva determinadas cuestiones que a veces se complican.
3: El Ayuntamiento de Burgos también lanza una campaña de comunicación institucional para trasladar a los burgaleses las inversiones realizadas en estos 3 años de mandato. Bajo el lema Evolucionamos, Burgos crece contigo, 40.000 hogares recibirán un díptico con los 60 millones de euros invertidos en obras ejecutadas y en ejecución. El concejal de urbanismo, Manuel Manso, ha insistido en que el balance de un ayuntamiento se mide por lo que es capaz de ejecutar.
6: Un gobierno municipal, sea del color que sea, tiene que bajar de las musas al teatro. Y ya está bien de decir que yo lo pensé, porque lo que hay que hacer es hacer. El balance de un equipo de gobierno y de un ayuntamiento se mide por lo que es capaz de ejecutar, porque tan importantes son las infraestructuras, como dice la alcaldesa muchas veces, las infraestructuras de ciudad como las infraestructuras de los barrios, aquellas que afectan a los ciudadanos del día a día.
3: La Asociación Agraria de Jóvenes Agricultores, ASAJA, defiende en su paquete de preparación frente a los incendios forestales que las prácticas agrícolas y ganaderas actúan como una herramienta para la prevención y extinción. David Martínez es el presidente de la asociación.
7: Que los agricultores y los ganaderos somos los principales vigilantes que tiene el medio ambiente y el medio rural. Donde hay agricultores y hay ganaderos, el medio ambiente está vigilado. Donde no hay agricultores y sobre todo donde no hay ganaderos, cuando pasa cualquier catástrofe, no hay nadie que lo vigile, no hay nadie que lo controle, no hay nadie que dé aviso y no hay nadie que pueda ayudar. Los agricultores y los ganaderos, cuando hay un fuego, corremos hacia el fuego para tratar de apagarlo. No corremos para huir del fuego.
3: Con las altas temperaturas, algunos ayuntamientos acuerdan medidas excepcionales para la celebración de las hogueras de San Juan. En Burgos, la alcaldesa Cristina Ayala ha dicho que se desarrollará con normalidad porque su encendido está muy controlado. Y alerta urgente desde ayer en Aranda de Duero. El ayuntamiento de la localidad burgalesa ha recomendado a los vecinos no consumir agua del grifo debido a un acto vandálico en el Cerro de los Perros, uno de los puntos de suministro de agua. A través de un bando informativo, el ayuntamiento recomendó como medida preventiva no consumir agua del grifo para bebida o preparación de alimentos. El consistorio andino ha indicado que no han visto nada anómalo en ninguna de las 6 mediciones que han realizado, pero que ahora están a la espera de los resultados de un análisis bacteriológico que se está realizando en un centro especializado de Ávila y que podría tardar hasta 3 días en llegar. Y la Universidad Isabel I y la Asociación de Jóvenes Empresarios de Burgos, AGE, han firmado un convenio de colaboración con el que buscan la promoción de la formación universitaria, el aprendizaje permanente y la mejora de la cualificación profesional de los colectivos vinculados a la asociación. Continúan con información en Vive Radio.

0: ¿Qué tal? Buenas tardes. El verano ha llegado con la primera ola de calor que está afectando a todo el país, también a Castilla y León. La EMED mantiene para hoy los avisos naranjas por altas temperaturas de hasta 39 grados en las provincias de Burgos, Valladolid y Zamora, mientras que en el resto de la comunidad los avisos siguen en nivel amarillo. Termómetros muy cercanos a los 40 grados durante toda la jornada, con las máximas por encima de los 35 en todo el territorio autonómico. Esto también afecta a las mínimas. Esta pasada madrugada no se ha bajado de los 20 grados en gran parte de Castilla y León. Esta va a ser la tónica durante los próximos días, ya que la ola de calor se mantendrá hasta el jueves, cuando se espera un descenso térmico moderado con máximas que no superarán entonces los 33 grados. La Agencia Estatal de Meteorología lanza una serie de recomendaciones sobre cómo actuar ante esta ola de calor. Manuel Mora, delegado territorial de la EMED en Castilla y León.
1: Hay población más sensible, pues enfermos cardiovasculares, niños de corta edad, personas mayores, que deben de extremar esas precauciones, hidratarse bien y evitar las horas centrales del día, que es cuando estas temperaturas son más elevadas.
0: Las altas temperaturas están acompañadas hoy por una alta probabilidad de tormentas, con algún chubasco ocasional, que pueden ser localmente fuertes, menos probables en el sureste, lluvias que van a afectar principalmente a las provincias de Burgos, León y Palencia. La Junta de Castilla y León impulsará inversiones por un valor superior a los 270 millones de euros hasta 2030 en las provincias de León y Palencia a través del Fondo de Transición Justa, financiado en un 70% por la Unión Europea y en el 30% restante por recursos propios de la comunidad. Los proyectos se centran en la diversificación económica de los territorios afectados por el cierre de minas y centrales térmicas de carbón, así como en la eficiencia energética, las energías renovables, la innovación, la digitalización, la rehabilitación ambiental y la formación. Carlos Fernández Carriedo, consejero de Economía y Hacienda y portavoz de la Junta.
2: Esta semana Palencia y Castilla y León es la capital española de la transición justa. Son fondos europeos que se constituyeron para favorecer esa transición desde una época en la que hubo minas, que hubo centrales térmicas en nuestra comunidad autónoma, también en la provincia de Palencia, y que hemos tenido que cambiar el modelo productivo hacia nuevas actividades que generen nuevo empleo.
0: Comisiones Obreras ha reclamado la convocatoria de la Comisión de Seguimiento del Acuerdo sobre Dependencia del Diálogo Social para hacer una evaluación del sistema y la mejora del mismo, para lo que ha abogado por una mayor financiación, una profesionalización de sus trabajadores y una dignificación de las condiciones de trabajo, que considera redundarán en una mejor atención a todos los usuarios. Todo ello, además, se ha puesto de manifiesto con una concentración a las puertas de la Gerencia de Servicios Sociales, donde el sindicato ha convocado una concentración para expresar sus reivindicaciones. Julio Pinto, secretario de la Federación Estatal de Pensionistas en materia de Administración y Servicios y Recursos de Comisiones Obreras Castilla y León.
3: Estamos hoy acompañando a los compañeros en Castilla y León en reclamación dentro de las diferentes manifestaciones que se realizan con la dependencia en toda España, por los derechos de la correcta financiación de la ley de dependencia.
0: Un acto vandálico impide a miles de vecinos de Aranda de Duero consumir agua del grifo. El ayuntamiento de la localidad ha comenzado a distribuir agua envasada entre sus vecinos ante la recomendación de no consumirla del grifo, después de que la madrugada del sábado al domingo se detectase un acceso no autorizado al depósito del Cerro de los Perros, que suministra a buena parte de la localidad. Los primeros análisis realizados al agua procedente de los depósitos no han detectado ninguna anomalía en los parámetros de cloro y turbidez, ni existen indicios de que el suministro haya sido manipulado. Escuchamos a la concejala de servicios del Ayuntamiento de Aranda de Duero, Ana María Herbas.
4: Ningún dato de los que ni aspecto del agua da para pensar que el agua haya sido manipulado, pero esta medida se ha tomado específicamente como por una causa de prevención. De momento, lo que hay que transmitir es tranquilidad, porque nada nos hace sospechar que el agua haya sido intervenido.
0: El Ministerio de Transportes ha abierto hoy el nuevo tramo de la Autovía del Duero, la A11, que conecta la variante de Aranda de Duero con la carretera nacional 122 en las proximidades de Castrillo de la Vega, en la provincia de Burgos. Más información con Lucía Robales.

0: Buenas tardes. El Tribunal Supremo ha condenado al exministro de Transportes, José Luis Ábalos, a 24 años de prisión, a su exasesor, Koldo García, a 19 y al empresario Víctor de Aldama a 4,5 por irregularidades en la compra de mascarillas en la pandemia. En cuanto al cumplimiento efectivo de las condenas de cárcel, los magistrados fijan la de Ábalos en 16 años y en 15 la de Koldo. Respecto a Aldama, le aplican el atenuante analógico de colaboración muy cualificada y suspende la ejecución de su pena por su aportación realizada, dicen, al descubrimiento de los delitos, aunque lo condiciona a que no vuelva a delinquir, haga un año de trabajos en beneficio de la comunidad y presente un informe semestral de actividades. El líder del PP, Alberto Núñez Feijóo, ha asegurado que estamos en una situación límite en la democracia española y ha declarado que no piensa negar la situación gravísima, ha dicho, en la que está inmersa la política del país.
1: Primero, manifestar el respeto total y absoluto del Partido Popular a la decisión que por unanimidad acaba de adoptar el más alto tribunal, el Tribunal Supremo. Es lo que corresponde en una democracia plena. Los jueces hablan a través de sus resoluciones y sentencias y los demás las acatamos. Así debe de seguir siendo. El curso penal de las causas abiertas contra el gobierno o su entorno es responsabilidad exclusiva de la justicia.
0: Por otro lado, la presidenta de la Comunidad de Madrid, Isabel Díaz Ayuso, ha preguntado al presidente del Gobierno si no es suficiente la condena de 24 años contra el exministro de Transportes para que convoque elecciones generales. Vox ha cuestionado qué más tiene que pasar para que el presidente del Gobierno dimita tras conocerse esta sentencia del Tribunal Supremo. José Antonio Fuster.
2: Cargos para los que fue nombrado por su compañero en la banda del peyot, Pedro Sánchez. 24 años de prisión y lo que le queda, porque este solamente es un caso. Les recuerdo que este es el hombre al que Sánchez ordenó presentar y defender la moción de censura contra la corrupción también acreditada del Partido Popular. ¿Pero qué más tiene que ocurrir? ¿Pero qué más tiene que pasar para que Sánchez dimita de inmediato?
0: Los partidos de Sumar han valorado la contundencia de la sentencia y exigen al PSOE que limpie y ponga orden en su casa para dejar de ser un lastre, dicen, para el gobierno progresista. Eso sí, han rechazado la posibilidad de un adelanto electoral tras este fallo. Eduardo Rubiño.
3: También lo que nosotros queremos reclamar es exactamente la misma contundencia, tanto mediática como social, como pública, como por parte de la justicia, y que no exista un contraste con otras causas que estamos viendo, como por ejemplo se retrasan hasta después de las elecciones autonómicas de 2027, como la que afecta a González Amador, el novio de la presidenta Isabel Díaz Ayuso.
0: El juez Juan Carlos Peinado ha citado este miércoles a Begoña Gómez, la esposa del presidente del Gobierno, para que haga entrega de su pasaporte, una de las medidas cautelares acordadas por el instructor al decidir enviarla a juicio con jurado popular. El lehendakari Imanol Pradales y el presidente de Canarias, Fernando Clavijo, han dirigido una carta a la presidenta de la Comisión Europea, Ursula von der Leyen, en la que le piden que en el ejercicio de sus funciones asegure que los Estados miembros, entre ellos España, incorporen de manera efectiva a las autoridades regionales y locales en la implementación del Pacto Europeo sobre Migración y Asilo. En clave internacional, el primer ministro de Reino Unido, Keir Starmer, ha anunciado su dimisión tras señalar que ha escuchado el cuestionamiento interno a su liderazgo del Partido Laborista después de meses de críticas y polémicas que han puesto fin a su etapa como líder del Ejecutivo británico, solo 2 años después de vencer en las elecciones generales de julio de 2024. Según ha defendido, todas las decisiones que ha tomado siempre han buscado anteponer el interés de Reino Unido. Por otro lado, el exalcalde de Gran Manchester y diputado en el Parlamento británico, Andy Burnham, ha confirmado su candidatura para suceder a Starmer. El candidato de ultraderecha a la presidencia de Colombia, Abelardo de la Espriella, ha ganado este domingo la segunda vuelta de las elecciones presidenciales con el 49,66% de los votos frente a su rival de izquierdas, el oficialista Iván Cepeda, que se ha quedado muy cerca tras alcanzar el 48,70% de los sufragios. Es todo, continúan escuchando Vive Radio.

0: 2:15 de la tarde, estamos de vuelta en la sintonía de Vive Radio, Vive Castilla y León, en este lunes 22 de junio, en el que desde la una les estamos contando todo lo que está pasando en la comunidad. Tenemos ahora 45 minutos más por delante, hasta las 3, para seguir actualizando las noticias de Castilla y León. 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Noticias de este lunes 22 de junio. Lucía Roales, buenas tardes.
1: Buenas tardes.
0: El verano ha llegado con la primera ola de calor que está afectando a todo el país, también a Castilla y León. La EMET mantiene para hoy los avisos naranjas por altas temperaturas de hasta 39 grados en las provincias de Burgos, Valladolid y Zamora, mientras que en el resto de la comunidad los avisos siguen en nivel amarillo. Termómetros muy cercanos a los 40 grados durante toda la jornada, con las máximas por encima de los 35 en todo el territorio autonómico.
1: Esto también afecta a las mínimas. Esta pasada madrugada no se ha bajado de los 20 grados en gran parte de Castilla y León. La estación meteorológica de Zamora ha notado esta noche la temperatura mínima más alta registrada desde que hay datos, en el año 1909, con 24,1 grados. Por tanto, una ola de calor notable tanto por el día como por la noche. Y esta va a ser la tónica durante los próximos días, ya que la ola de calor se mantendrá hasta el jueves, cuando se espera un descenso térmico moderado con máximas que no superarán entonces los 33 grados. La Agencia Estatal de Meteorología lanza una serie de recomendaciones sobre cómo actuar ante esta ola de calor. Manuel Mora, delegado territorial de la EMET en Castilla y León, ha pasado esta mañana por Vive Valladolid con Diego Rivera, donde también ha analizado esas temperaturas récord en varias zonas de la comunidad.
2: Hay población más sensible, pues enfermos cardiovasculares, niños de corta edad, personas mayores, que deben de extremar esas precauciones, hidratarse bien y evitar las horas centrales del día, que es cuando estas temperaturas son más elevadas. También importante el tema de radiación solar. Estos días tenemos una insolación muy alta y hay que protegerse también del sol, ¿no? Por el tema de la piel. Evidentemente no es solamente superar un récord, que puede ser unas décimas, en este caso ha sido 1,5 grados por encima de lo habitual, ¿no? Ha habido otras provincias como Zamora, que la noche ha sido tropical también, una mínima de 24,1 grados y ha sido la máxima absoluta no solamente para un mes de junio, sino para todo el verano, es decir, desde que hay registros de 1909, o sea que realmente se están superando unos récords realmente excepcionales.
0: Las altas temperaturas están acompañadas hoy por una alta probabilidad de tormentas, con algún chubasco ocasional, que pueden ser localmente fuertes, menos probables en el sureste.
1: Lluvias que van a afectar principalmente a las provincias de Burgos, León y Palencia. Las tres se encuentran en aviso amarillo. Además, probabilidad de rachas fuertes de viento en zonas de tormenta.
0: Como decimos, el verano ha comenzado con mucho calor y el delegado territorial de la EMET en Castilla y León avisa de que este comportamiento es una señal inequívoca de los efectos del cambio climático.
1: Manuel Mora ha puesto el foco en esta tendencia cada vez más clara de altas temperaturas y hace la siguiente previsión de cara al verano que acaba de empezar.
2: Lo que apuntan los modelos estacionales, de predicción estacional, es que tengamos un verano con temperaturas por encima de lo habitual, en torno a medio grado, un grado, respecto al valor de referencia del verano, y además con una probabilidad bastante alta, en torno a un 60-70% de que este verano pues tenga esas temperaturas por encima de lo habitual. Y en cuanto a lluvias, pues en el noroeste y en el extremo norte no hay una señal definida, y en el resto pues es probable que sea húmedo, aunque es una probabilidad que tampoco es muy alta. Y bueno, en verano pues ya se sabe que son precipitaciones muy localizadas, de tipo convectivo, tormentas, y bueno, pues sí dan esa señal de que pudiera ser un verano más húmedo respecto a lo que es habitual.
0: Desde el sábado permanece activa la declaración de alerta por riesgo de incendios forestales en toda Castilla y León, debido a la llegada de la primera ola de calor del verano, con un aumento destacable de las temperaturas, tormentas con aparato eléctrico y humedades relativas bajas. Durante el fin de semana se han declarado varios incendios en la comunidad, tres de ellos permanecen activos todavía a esta hora, el más preocupante en la provincia de León.
1: Concretamente en el término municipal de Valdepiélago, un fuego que se originó anoche y que esta mañana ha alcanzado el índice de gravedad potencial 1. En la zona están trabajando más de una veintena de medios para tratar de sofocarlo. También se ha originado un fuego durante la madrugada de este lunes en San Ciprián, que mantiene movilizados a numerosos efectivos de extinción en la comarca de Sanabria, y hace unos minutos otro fuego en Cubillas de Santa Marta, en Valladolid. Por el momento no han trascendido datos definitivos sobre la superficie afectada, la causa probable de los incendios o posibles daños personales, por lo que la evolución de los fuegos queda pendiente de las próximas actualizaciones oficiales.
0: El resto de incendios declarados durante el fin de semana ya están controlados. El más importante se originó el viernes en la localidad leonesa de San Vicente, en un paraje del municipio de Arganza, entre Ponferrada y Vega de Espinareda.
1: El fuego llegó a alcanzar el índice de gravedad potencial 1 y se dio por controlado ayer domingo. La superficie afectada se estima en 28,3 hectáreas de zona arbolada, 6 de matorral y 2 de pasto, lo que supone un total de 36 hectáreas quemadas. Hasta 39 medios aéreos y terrestres se trasladaron al lugar para participar en las labores de extinción.
0: Recordamos que durante estos días se prohíbe encender fuego en el monte, en todo tipo de espacios abiertos, así como en zonas recreativas y de acampada, incluso en zonas habilitadas para ello. Tampoco se podrán realizar barbacoas en espacios abiertos y se suspenden todas las autorizaciones para el uso del fuego que se hayan otorgado.
1: Se prohíbe también el uso de material pirotécnico y se suspenden las autorizaciones para el lanzamiento de cohetes o artefactos que contengan fuego. Desde la Junta también se recuerda la prohibición del uso de maquinaria en el monte y la franja de 400 metros que lo circunda, cuyo funcionamiento habitual genere fuego, deflagración, chispas o descargas eléctricas, tales como soldadores o radiales.
0: La Junta de Castilla y León impulsará inversiones por un valor superior a los 270 millones de euros hasta 2030 en las provincias de León y Palencia a través del Fondo de Transición Justa, financiado en un 70% por la Unión Europea y en el 30% restante por recursos propios de la comunidad.
1: Los proyectos se centran en la diversificación económica de los territorios afectados por el cierre de minas y centrales térmicas de carbón, así como la eficiencia energética, las energías renovables, la innovación, la digitalización, la rehabilitación ambiental y la formación. La Escuela Universitaria de Enfermería Dacio Crespo en Palencia ha acogido esta mañana la visita previa a la reunión del Comité de Seguimiento del Programa del Fondo de Transición Justa de España, que se celebrará mañana en Carrión de los Condes. El objetivo de la Comisión de Seguimiento es evaluar la ejecución de los proyectos, detectar posibles mejoras y compartir experiencias de éxito. Carlos Fernández Carriedo es el consejero de Economía y Hacienda y portavoz de la Junta.
3: Esta semana, Palencia y Castilla y León es la capital española de la transición justa. Son fondos europeos que se constituyeron para favorecer esa transición desde una época en la que hubo minas, que hubo centrales térmicas en nuestra comunidad autónoma, también en la provincia de Palencia, y que hemos tenido que cambiar el modelo productivo hacia nuevas actividades que generen nuevo empleo en sectores y tareas diferentes del pasado. Hemos presentado ese plan en el conjunto de España y lo que se trata hoy desde Palencia y también mañana que se hace la comisión de seguimiento es ver cómo va la ejecución de estos programas y hacer una valoración de los mismos para impulsarlos. Castilla y León es una de las comunidades autónomas que lógicamente reciben estos fondos. Somos la segunda comunidad autónoma que va a recibir más fondos en esta materia y en total son 271 millones de euros de aquí hasta el año 2030. Que vamos a poder gestionar en las provincias de León y de Palencia.
0: El vicepresidente primero de la Junta de Castilla y León y también consejero ha mantenido reuniones con la Fundación Fundos y con el Consejo de la Juventud en la comunidad dentro de una ronda de contactos destinada a conocer de primera mano las necesidades e inquietudes de distintos colectivos de la sociedad civil.
1: Se ha reunido Carlos Pollán con Fundos y la Junta ha puesto en valor la labor de la Fundación en la conservación y promoción del patrimonio histórico y cultural, especialmente en la provincia de León. Han anunciado anunciado una nueva línea de colaboración dotada con 200.000 euros para la renovación y mejora de la zona noble del Museo Casa Botines, coincidiendo con las actividades previstas por el centenario de la muerte de Antoni Gaudí. Carlos Payán.
4: Les anuncio que tendrán una nueva línea de colaboración, una subvención de 200.000 euros que servirá para renovar y para potenciar esa zona noble del Museo de Casa Botines, que también saben que este año es muy importante para ellos con el centenario de la muerte de Gaudí, y que van a tener una repercusión muy importante en Castilla y León y una repercusión muy importante en León. Creo que desde nuestra visión, el patrimonio histórico y artístico de Castilla y León debe merecer toda nuestra intensidad de gobierno, y por parte de la Consejería de Cultura, de Turismo y Deporte más todavía, porque es uno de los valores más fuertes que tenemos en Castilla y León, y que tenemos que empeñarnos en que siga siendo así y en colaborar con todas esas entidades para que se pueda mantener y mejorar en la medida de lo posible.
1: Durante el encuentro mantenido con el Consejo de la Juventud, ambas partes han abordado cuestiones relacionadas con la emancipación juvenil, especialmente el acceso a la vivienda y al empleo estable. La Junta ha destacado su interés en favorecer que los jóvenes puedan desarrollar su proyecto de vida en Castilla y León, y ha avanzado que estudiará posibles líneas de colaboración de cara a la elaboración de los presupuestos de 2027.
4: Hemos participado de sus inquietudes, de sus retos, del futuro y de lo que piensan para los jóvenes de Castilla y León, una cuestión que para nosotros pues también es de vital importancia. Yo creo que lo hemos repetido en campaña electoral y lo seguimos repitiendo a día de hoy. Necesitamos que los jóvenes tengan oportunidades para quedarse en Castilla y León, y qué mejor que conocer todas sus problemáticas.
0: El consejero de Cultura, Turismo y Deporte de la Junta, Alberto Díaz Pico, ha participado esta mañana en la presentación de la 29ª edición de la Feria de Teatro de Castilla y León, que se celebrará en Ciudad Rodrigo entre el 25 y el 29 de agosto.
1: El consejero ha explicado que el evento ofrecerá 15 estrenos impulsando la renovación, con el debut del 60% de las 46 compañías elegidas. La feria recibirá espectáculos de 14 comunidades y de Portugal en un cartel multidisciplinar que incluye propuestas clásicas y contemporáneas, teatro gestual y de títeres, circo, danza y artes de calle para públicos de todas las edades.
5: La Feria de Teatro es una referencia imprescindible para los profesionales del sector escénico de España y Portugal, concebido para los profesionales del teatro y especialmente atractivo para las cerca de 300 entidades que regresan cada año a este gran evento. La importancia que despierta esta feria se observa fácilmente con cifras que acreditan un alto grado de fidelidad. El 63% de los profesionales inscritos asisten todos los años, o casi todos, a la feria. El 100% de los asistentes manifiestan su intención de repetir su asistencia, y el 100% lo recomendarían a otros profesionales. El 85% de las compañías cerraron contrataciones en los 4 meses siguientes a la presentación de su espectáculo.
0: Comisiones Obreras ha reclamado la convocatoria de la Comisión de Seguimiento del Acuerdo sobre Dependencia del Diálogo Social para hacer una evaluación del sistema y la mejora del mismo, para lo que ha abogado por una mayor financiación, una profesionalización de sus trabajadores y una dignificación de las condiciones de trabajo, que considera redundarán en una mejor atención a los usuarios.
1: Todo ello, además, se ha puesto de manifiesto con una concentración a las puertas de la Gerencia de Servicios Sociales, donde Comisiones Obreras ha convocado una manifestación para expresar sus reivindicaciones. Julio Pinto es el secretario de la Federación Estatal de Pensionistas en materia de administración y servicios y recursos.
6: Estamos hoy acompañando a los compañeros en Castilla y León en reclamación dentro de las diferentes manifestaciones que se realizan con la dependencia en toda España, por los derechos de la correcta financiación de la ley de dependencia. Está en estos momentos infradotada de presupuesto de forma compartida entre administración estatal y administraciones autonómicas. El dato que tenemos es que previamente al reconocimiento del derecho de dependencia, cada 16 minutos fallece una persona sin que se le haya reconocido el derecho. 16 minutos, una persona fallecida sin su derecho de reconocimiento. Entendemos que es hora de que entre todos, Administración Central, Administraciones Autonómicas, pongan la financiación adecuada.
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0: La Confederación Hidrográfica del Duero ha dado por concluidas de forma oficial las obras de emergencia para el vaciado de la presa del Tejo, un proceso delicado que se ha saldado hace apenas unos días. Para lograr este blindaje, la CHD ha dotado al municipio segoviano de una alternativa de suministro de la que antes carecía, evitando que dependa en exclusiva de la cabecera del río Moros. Alberto Guerrero, Vive Radio Soria, Segovia, cuéntanos.
9: Pues sí, compañeros, esta primavera nos veíamos inmersos en el Día de la Marmota con la situación de la presa del Tejo. Administraciones locales y provinciales, vecinos y vecinas y medios de comunicación segovianos volvíamos a levantar la voz pidiendo información clara y frecuente a la Confederación Hidrográfica del Duero con respecto al futuro de esta presa, que os recordamos abastecía hasta su vaciado el pasado año al municipio del Espinar, que en esta época estival y debido a visitantes y propietarios de segundas viviendas triplica y algunos años cuadruplica su población, superando los 30.000 habitantes. Como no queremos aburriros con el mismo asunto, y muy preocupante por cierto, vamos con lo positivo. El pasado viernes, por fin, el alcalde Javier Figueredo conseguía hablar con la presidenta de la Confederación, tras el anuncio oficial mediante comunicado la semana pasada de que los trabajos de emergencia de la presa del Tejo, por los que se vació, se habían terminado y por tanto el apoyo de la Confederación en el bombeo de agua desde el pantano de Puente Alta y Puente Negro. Ya pasaba a ser competencia así de los ayuntamientos, tanto del Espinar como de los de la Mancomunidad de la Mujer Muerta. Todos en Segovia nos echamos las manos a la cabeza, y de algo ha servido. Nos lo cuenta el alcalde espinariego.
10: El viernes ya conseguí hablar con ella, me devolvieron la llamada, y lo único que les trasladé a la Confederación es lo que sabemos todos. Es decir, nosotros como ayuntamiento, si la Confederación retira los generadores eléctricos que dan cobertura a las bombas que nos dan agua al municipio desde Puente Alta, el Ayuntamiento del Espinar y ningún pueblo de la Mancomunidad tenemos esa capacidad para poder contratar de la 8 a la mañana esas infraestructuras. Ya no solo que no podamos contratarlo, es que una de las cosas que tenemos que tener más o menos claras todas, incluido Confederación, es que para poder hacer esas contrataciones ningún ayuntamiento las puede hacer en nombre de todos los demás.
9: A pesar de ese contacto de urgencia, siguen solicitando desde el consistorio serrano un plan de actuación para evitar improvisaciones, precisamente como las de la semana pasada.
10: No entra en la cabeza de nadie que de la noche a la mañana te digan que has recepcionado de forma de facto unas instalaciones que el ayuntamiento no conoce, que no sabemos si funcionan o no funcionan, y por un documento, una resolución que ha hecho la Confederación, nos hacen propietarios de eso. Es decir, se nos hace propietarios incluso de la videovigilancia de una presa que no es nuestra y que es propiedad del Ayuntamiento de Segovia. Es decir, hay una serie de cuestiones que hay que ver con Confederación, hay que ver el motivo de que se nos trasladen pues todas esas infraestructuras, pero sobre todo es imposible que lo podamos ver si no nos sentamos en una mesa a poder trabajar sobre esto.
9: De momento se ha conseguido que esta semana Confederación siga haciéndose cargo del bombeo desde Puente Alta.
10: Hemos quedado que esta semana hablaríamos, imagino que nos llamará la Confederación, yo sé que no me han llamado, pues los llamaré yo, pues para que ver qué calendario hay de actuaciones. Es decir, yo ya en esa llamada ya les trasladé, y el motivo de la llamada era que si no había, me refiero, que el Ayuntamiento del Espinar no podía hacer ningún tipo de contratación de lo que nos pedían, y que si no se hacían esas contrataciones no habría agua para ningún municipio. Entonces lo que le dije es que había que sentarse, que había que hablarlo y que había que dar una solución a todo esto. La respuesta fue que durante la semana próxima no vamos a hacer el cargo nosotros. Entiendo que esta semana pues tendremos una conversación, incluso igual si me llama, se nos llama a todos los alcaldes para que vayamos a reunirnos con la Confederación, no sé cuál va a ser la postura.
9: En cualquier caso, el futuro pasa por recuperar la normalidad con el uso del Tejo, y esto lo tienen claro todos los espinariegos.
10: Yo creo que ese es el estandarte que tenemos en el municipio de Espinar. No sé lo que me costará o nos costará la corporación, porque hay que agradecer el que en un tema tan importante como es el tema del agua, la corporación del Espinar al completo, pues vamos de la mano en todo lo que hay que hacer referente a la presa del Tejo. Y yo creo que es una de las máximas, yo creo que tenemos los 13 concejales, y es luchar para que el pantano del Tejo se arregle, que es lo que había que haber hecho hace mucho tiempo, y podamos tener, sobre todo, ya en un sitio emblemático para todos, sin un abastecimiento de agua de calidad, que es lo que se merece los vecinos del Espinar.
9: A pesar de los reproches contra la difícil comunicación con la Confederación, el alcalde se felicita de que con seguridad de presas del Ministerio han conseguido avances.
10: Desde seguridad de presas estuvimos reunidos con el Ministerio, y lo que sí que nos dijeron que en máximo, pues alrededor de los 3 meses, que estaría hecho el informe suyo con la solución de la presa del Tejo. Con lo cual, el Ministerio sí que es verdad, que al igual que Confederación, las conversaciones están siendo un poco más escabrosas o más difíciles, o como lo queramos llamar. Es verdad que con seguridad de presas, pues es verdad que no pone ningún problema. Cada vez que nos pedimos una cita al día siguiente o 2 días máximo, pues nos reciben y nos dan la solución pues a las dudas que nos van surgiendo. Y no tengo, a día de hoy no tengo ningún motivo para que, si nos han dicho que en 3 meses ese informe estará acabado, pues no tengo, a día de hoy no tengo ninguna duda de que en 3 meses estará acabado ese informe, y a partir de ahí pues será cuando tengamos que poner las pilas todos para, pues a pasos agigantados, pues podamos ver que se licite esa obra y que podamos ponerla en funcionamiento.
9: Un camino, o quizás mejor decir, una travesía acuática con marejada, en este caso, que parece que se va aclarando y llegando a aguas menos turbulentas.
10: Sabemos que la cuantía será mayor o menor, pero que la presa tiene arreglo, con lo cual yo creo que se van disipando muchas dudas que teníamos, que nadie nos había resuelto, y que yo creo que poco a poco pues somos conscientes de que habrá una solución. Hay que luchar porque esa solución vaya rápida, eso es lo más difícil en la administración, que las cosas vayan rápidas, pero vamos a poner todo nuestro empeño en que así sea.
9: De todos modos, seguir reservándonos un espacio informativo para nuestro problema del agua, porque aún es pronto para echar las campanas al vuelo.
0: Gracias, compañero Alberto Guerrero, desde Vive Radio Segovia. Además, un acto vandálico impide a miles de vecinos de Aranda de Duero consumir agua del grifo. El ayuntamiento de la localidad ha comenzado a distribuir agua envasada entre sus vecinos ante la recomendación de no consumir la del grifo después de que la madrugada del sábado al domingo se detectase un acceso no autorizado al depósito del Cerro de los Perros, que suministra buena parte de la localidad. Los primeros análisis realizados al agua procedente de los depósitos no han detectado ninguna anomalía en los parámetros de cloro y turbidez, ni existen indicios de que el suministro haya sido manipulado.
1: Pese a ello, la recomendación de no utilizar el agua del grifo para beber ni para uso alimentario se mantendrá al menos hasta el miércoles, puesto que antes difícilmente podrán conocerse los resultados de los análisis bacteriológicos necesarios para garantizar la total salubridad del agua de boca. El concejal de Seguridad Ciudadana de Aranda de Duero ha detallado que se realizaron 6 controles a lo largo del día de ayer y puede decir que los niveles eran todos normales, como cualquier otro día de actividad. No había ningún valor que hiciera pensar nada malo, pero aún así, dado el nivel de alerta en el que están, tenían que seguir con esa prevención. Por su parte, la concejala de servicios, Ana María Herbás, ha insistido en enviar un mensaje de tranquilidad a la población.
11: Ningún dato de los que ni aspecto del agua da para pensar que el agua haya sido manipulado, pero esta medida se ha tomado específicamente como por una causa de prevención. De momento lo que hay que transmitir es tranquilidad, porque no, nada nos hace sospechar que el agua haya sido intervenido.
1: La restricción afecta únicamente al agua destinada al consumo de boca. Por el momento, el agua puede seguir utilizándose para higiene personal, la limpieza del hogar o el riego, aunque se recomienda prestar atención por si existen anomalías en el color o el olor, algo que, según los controles realizados hasta el momento, no se ha detectado.
0: 2:39 de la tarde.
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0: ¿Han escuchado hablar alguna vez de las acreditaciones profesionales?

0: laboral. Para conocer todos los detalles de estas acreditaciones profesionales, vamos a compartir unos minutos con la secretaria de Formación para el Empleo y Diversidad de UGT Castilla y León, Ana del Ser Martín. Muy buenas tardes.
1: Hola, buenas tardes, Iván.
0: Bueno, Ana, para quienes nos escuchan y aún no terminan de comprender de qué estamos hablando o de qué vamos a hablar durante los próximos minutos, mejor dicho, ¿qué son exactamente las acreditaciones profesionales?
1: Pues las acreditaciones profesionales son un reconocimiento oficial, una certificación oficial de competencias y habilidades que ha adquirido una persona, ya sea mediante la experiencia laboral a lo largo de su vida o con formación no formal, o sea, formación no reglada. Uh-huh. Y con estas acreditaciones puedes certificar tu capacidad para trabajar en un ámbito laboral específico.
0: ¿Por qué son tan importantes en el mercado laboral actual? ¿Muchas empresas nos exigen esa acreditación?
1: Pues sí, cada vez más empresas están pidiendo este tipo de certificación y son muy importantes, sobre todo para personas que no han podido estudiar en una formación reglada, zonas rurales, por ejemplo, que no han podido ir a estudiar un FP o a la universidad, pero que sí que han desarrollado su vida laboral trabajando en una empresa y que tienen capacitada ya su experiencia para desarrollar ese trabajo. Entonces, esta es una forma de tener un certificado oficial que les acredita esta certificación en este trabajo.
0: Claro, porque hay muchas personas que han aprendido un oficio trabajando durante muchos años. Seguro que también hay ejemplos que durante toda una vida. ¿Cómo pueden acreditar, Ana, estas personas oficialmente esa experiencia? ¿Qué tienen que hacer?
1: Pues estas personas se pueden acercar a UGT y hay una fase en que informamos a estas personas del procedimiento y les pedimos la documentación que tienen, o sea, su vida laboral y su formación no reglada, todos los títulos de los cursos que ellos hayan ido haciendo por su cuenta o que dentro de la empresa les hayan exigido que realizaran. Entonces, si cumplen con una experiencia laboral de tres años o dos para los estándares de competencia de nivel 1 o con la formación, tienen que tener 300 horas de formación o 200 horas para los estándares de competencia de nivel 1. Si cumplen estos requisitos, se hace a través de un proceso administrativo una documentación para que se les certifique estas competencias. Entonces, normalmente luego pasan un proceso de evaluación y si todo continúa bien, se les puede hacer también una entrevista personal.
0: Vale.
1: Y si superan estos procesos, pues tendrán el certificado oficial.
0: ¿Y cuánto puede durar ese proceso hasta que obtienen finalmente la acreditación?
1: Pues no hay un tiempo reglado, porque... Vale. Varía mucho según unas competencias profesionales u otras.
0: ¿Y cuáles son las competencias o las profesiones que más se están acreditando actualmente? No sé si por pura necesidad, porque las empresas de ese sector así lo soliciten, pero no sé si hay algún ejemplo de competencias, profesiones que más estén buscando a día de hoy esas acreditaciones profesionales.
1: Pues sí, de las competencias que más se están acreditando es todo lo relacionado con el tema sociosanitario.
0: Ah.
1: Hay muchas personas en residencias de ancianos o que trabajen para empresas de ayuda a domicilio, que sobre todo en la zona rural o inmigrantes que no han podido venir no pueden acreditar su formación de sus países, pero sí pueden acreditar que han estado trabajando, por ejemplo, en una residencia de ancianos durante estos 2 años con una vida laboral y con la formación. Y de esta forma tienen un certificado oficial en España. Entonces, esto ayuda mucho a fijar población de estas personas en las residencias de ancianos de las zonas rurales de Castilla y León y en temas de ayuda a domicilio también. También tenemos muchas personas que nos piden esta certificación porque llevan muchos años trabajando cuando tenían otros contratos que eran como cuidadores y ahora cambió la ley y tienen que ser auxiliares de enfermería. Entonces, este certificado les ayuda para no tener que hacer el FP de auxiliar de enfermería.
0: Lo que está claro, escuchándote, Ana, es que tener esa acreditación facilita el acceso a un empleo, a mejorar también las condiciones laborales, también tendrá un beneficio para la empresa, pero hablando puramente del trabajador, es evidente que tenerlo es un beneficio sí o sí, porque muchas empresas nos lo van a solicitar.

0: solicitar, o es la manera de demostrar que tenemos esa experiencia laboral, que a lo mejor de otra manera no, bueno, pues no lo podemos demostrar. Con esta acreditación profesional queda perfectamente demostrado.
1: Así es, este certificado es oficial y habilita a estas personas a que realicen el trabajo. Se les informa, si no llegan a estos requisitos que te he comentado antes, uh-huh. Les podemos guiar de qué tipo de formación pueden realizar para llegar a este certificado o para que así adquieran conocimientos que mejoren su profesionalidad en su centro de trabajo. Entonces les está ayudando mucho, la verdad. Y las empresas también están muy a favor de que se hagan estos certificados, porque hay en zonas en Castilla y León, sobre todo rurales, que no encuentran trabajadores. Entonces, si a claro. sus mismos trabajadores se les lleva un proceso de certificación profesional, no tienen que buscar nuevos trabajadores y tienen la seguridad y la experiencia de que esas personas saben realizar el trabajo porque han estado trabajando en su empresa. Entonces, es una doble mejora para los trabajadores y para las empresas.
0: Nos comentabas antes la formación que ofrecéis por parte de UGT aquí en Castilla y León para facilitar el acceso a estas acreditaciones profesionales. No sé cuál es el grado de conocimiento de la sociedad, si mucha gente llega sin saber exactamente lo que significa, si la gente en la calle realmente no sabe que existe esta posibilidad, o es algo que ya se está empezando a implantar y a conocer y mucha gente recurre a ello.
1: Desde UGT ya llevamos varios años trabajando en los certificados de profesionalidad. Hemos hecho ya asambleas en muchos centros de trabajo, hemos tenido a técnicos y profesionales en nuestra casa explicando qué eran estos certificados y para qué servían. Y llevamos ya varios años con programas que desarrollan esta información a todas las personas que se acercan a UGT o empresas. Entonces, la verdad que la población ya empieza a conocerlas y lo que ahora busca más en nosotros es una ayuda para el trámite burocrático para llegar a estas acreditaciones.
0: Hablando de trámites burocráticos, las personas migrantes recurren mucho a ello también. Gente que viene de fuera, que a lo mejor tiene experiencia profesional en otros países. Claro, también puede ser un trampolín importante, ¿no? Para que se puedan, bueno, pues ofrecer en el mercado laboral de nuestro país.
1: Así es. Muchas personas inmigrantes que no pueden acreditar su formación de sus países aquí, pero encuentran trabajo y llevan ya varios años trabajando, encuentran en esta acreditación un reconocimiento oficial para sus competencias y sus habilidades. Entonces, acuden mucho a nosotros para que les hagamos esta certificación, les ayudemos en el proceso de certificación al no poder convalidar sus estudios de sus países.
0: Una última, Ana, porque me está pareciendo muy interesante todo lo que nos estás comentando. Hablabas antes del sector sociosanitario y ponías algunos ejemplos. ¿Algún otro sector, algunas otras profesiones que también recurran a estas acreditaciones profesionales? Lo digo por la gente que nos pueda estar escuchando y que diga, oye, pues yo soy uno de esos, a lo mejor me viene bien acercarme a UGT Castilla y León, informarme y completar este proceso. ¿Cuáles serían esos otros sectores?
1: Otro sector que también nos está demandando mucho las acreditaciones profesionales es el sector de hostelería.
0: Vale.
1: Como sabemos, hay también mucha gente y mucha gente inmigrante en la hostelería que nos está solicitando esta ayuda. También sectores como el administrativo o el auxiliar de administrativo, porque también hay muchas empresas que personas que llevan temas administrativos, pero que no tienen un título oficial. Pero llevan muchos años trabajando en la empresa, llevando temas administrativos y la verdad que les es muy fácil acreditar esta profesionalidad. Son dos de los sectores que más estamos haciendo, el administrativo y el hostelero.
0: Pues tomamos nota de todo lo que nos acaba de contar Ana del Ser Martín. Información muy importante para los trabajadores y las trabajadoras de Castilla y León. Saben que tienen las puertas abiertas de UGT aquí en la comunidad, de este sindicato, para conseguir esas acreditaciones profesionales tan importantes para acceder a algunos empleos, no solo en la comunidad, sino en el conjunto de nuestro país. Ana, secretaria de Formación para el Empleo y Diversidad de UGT Castilla y León, gracias por estos minutos en Vive Radio. Un fuerte abrazo.
1: Gracias a vosotros.
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0: Sintonía del deporte en Vive Radio, Vive Castilla y León. 9 minutos para alcanzar las 3 de la tarde. Ya tenemos por aquí a Diego Rivera. Diego, compañero, ¿cómo estás? Buenas tardes.
1: Hola, buenas tardes.
0: Decía yo el viernes, Diego, que podía ser un gran fin de semana para varios clubes de Castilla y León, refiriéndonos al fútbol, porque 3 de ellos se jugaban el ascenso, 2 a segunda, el Zamora y la Ponferradina, y otro a segunda federación, el Guijuelo. Bueno, pues ni el primero, ni el segundo, ni el tercero. Ninguno de los tres consiguió el ascenso.
1: Pleno. 3 de 3, no el pleno ni mucho menos que deseábamos, todo lo contrario, y sí, fin de semana bastante complicado para nuestros equipos, que iban dos de ellos, es cierto, con ventaja en el marcador,
0: sí.
1: Pero no consiguieron mantener esa renta en el partido de vuelta, y el que tenía que hacer un poquito más, pues tampoco lo consiguió. Así que bueno, pues un fin de semana, como decimos, de malos resultados, y nos quedamos sin esos tres ascensos de categoría. Vamos a empezar, si te parece, cronológicamente,
0: Venga.
1: El primero que abrió fuego, que fue el Zamora en este caso, que cayó derrotado en el estadio de la Nova Creu Alta frente al Sabadell. El resultado es verdad que si uno lo mira sin más en estas aplicaciones de clásicas de marcadores, dice 4-0. Le han pasado por encima al Zamora, ni ha competido.
0: Ni mucho menos.
1: Eso es, todo lo contrario, estuvieron ahí. Es verdad que encajaron gol en el minuto 18, lo que igualaba ya la eliminatoria.
0: Sí, sí.
1: Y luego, pues, la segunda parte muy disputada, oportunidades para uno, oportunidades para otro. El Zamora, la verdad, es que tuvo alguna para haber conseguido el gol que le diera ese ascenso de categoría, pero en el 89 se acabó el sueño, llegó el 2-0 y ya después, pues bueno, en el 95 el 3-0, hubo una invasión de campo que retrasó bastante el reinicio del partido, y luego ya, bueno, pues con el partido ya absolutamente visto para sentencia, llegó el último y definitivo. Así que bueno, pues 4-0, y reconocía el técnico del Zamora, Óscar Cano, vamos a escucharle, que estaban tristes, lógicamente, por el desenlace.
2: Tristeza, pena. Yo creo que futbolísticamente, pues, la primera parte la verdad que no ha sido buena, pero la segunda parte teníamos la sensación clara de que era posible el ascenso, ¿no? Hay una jugada ahí dudosa de Quique que tendré que ver, obviamente no puedo emitir un juicio claro sin verla. El cabezazo de Markel nos ascendía.
1: Y eso sí, no se resigna ni mucho menos. El técnico del Zamora dice que lo van a volver a intentar el año que viene.
2: Me encantaría empezar mañana la pretemporada, ¿no? Porque creo sinceramente que el equipo ha hecho una segunda parte como para haber sacado el resultado que necesitábamos y que al final no se ha dado. Creo que la gente se ha dejado durante todo el año la piel, ya no solo los jugadores, sino todos los que forman parte de la familia del Zamora Club de Fútbol. Y nada, emplazarnos a la temporada que viene y volver a intentarlo, ¿no?
1: Pues a volver a intentarlo. Desde luego que el Zamora ha tenido una grandísima oportunidad, y yo creo que esto puede ser, y ojalá lo sea, el principio de algo bonito, porque ha vuelto a recuperar la ilusión la ciudad zamorana con su equipo de fútbol, y oye, ¿por qué no soñar con que puedan de una vez por todas pisar fútbol profesional?
0: La Ponfe, que jugaba el sábado, en este caso estaba obligada a ganar, Diego, porque había empatado 0-0 en la ida y el filial del Celta había clasificado mejor durante la temporada regular, como decimos, tenía que ganar, pero cuajó un gran partido el filial celeste, y en este caso sí que la Ponfe tuvo menos opciones incluso que el Zamora.
1: Sí, aquí el resultado también fue de 4 goles encajados, 4-1 a favor del filial del Celta. Yo sí que cuando llegó el gol de la Ponfe del empate en el minuto 43...
0: Sí, por Javalle, golazo, sí.
1: Gol psicológico, puede hacer daño justo antes del descanso, cuidado. Pues no, en la segunda parte la verdad es que el Celta fue mejor, y en el 62 ya llegó el gol, el 2-1, el gol de penalti, que bueno, pues complicaba todo mucho, y ya sí, en el tramo final un poco lo mismo que pasó con el Zamora, se acabó todo. Así que bueno, pues un año que empezó fatal,
0: sí.
1: Las cosas como son.
0: Cambio de entrenador, además.
1: Estaba en descenso la Ponfe, lo fuimos diciendo durante todo el año, y que con Nafti le ha cambiado la cara de una manera espectacular. La duda es si va a seguir o no. El técnico tunecino nos lo dejó ahí un poquito en el aire, así que vamos a ver si puede seguir, si no, empezar un proyecto de cero en el Bierzo, buscar un nuevo entrenador. Pero bueno, es lo que le sucedió a la Ponfe. Y por último, te cuento que el Guijuelo, también en ese play-off de ascenso a segunda red, perdió ante el Tamaraceite por 2-0. Llevaba ventaja de 2-1, ya dijimos que ese gol ahí al final
0: se
1: podía hacer pupita, pues así fue. Así que bueno, pues ánimo para las tres aficiones.
0: Eso es, gracias Diego, un abrazo.
1: Adiós.
0: Vamos con el tiempo.
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0: Daniel Angulo, buenas tardes.
4: Hola Iván, buenas tardes. Buenas tardes amigos oyentes de Vive Radio, Vive Castilla y León. Estamos inmersos en una ola de calor temprana, pues ha llegado justamente coincidiendo con la entrada del verano este año. Es verdad que en los últimos años se dan olas de calor en junio más frecuentes, que antes lo hacían pues cada 10, 11 años, pero ahora ya en junio estamos viendo en las últimas décadas olas de calor. Bueno, pues una ola de calor que nos va a durar en gran parte de Castilla y León por lo menos hasta el jueves, y va a ser el martes mañana cuando va a alcanzar su punto máximo. Y hoy sí, si normalmente hacemos un repaso de las temperaturas mínimas, las que hemos tenido al amanecer, hoy hay que hacerlo porque han sido protagonistas. Atención a las mínimas que se han registrado en capitales de provincia de Castilla y León en los observatorios de AEMET. En León 21 grados, nada más y nada menos, 24 en Zamora, 21 también en Salamanca, 23 en Valladolid, 20 grados de mínima en Palencia, 21 en Ávila, 24 en Segovia y las más bajas, 17 grados de mínima en el centro de la capital burgalesa y 15,4 en Soria. Allí por lo menos han tenido una noche más templadita, cálida, pero más templada en comparación con el resto. Para encontrar así ambiente un poco fresco, pues nos tendríamos que ir a zonas altas del Puerto del Pico, en Ucero, en Soria, donde han tenido unas mínimas de 12-13 grados. Y las máximas, ¿hoy qué va a pasar? Pues que suben con respecto a ayer. Hoy van a estar, por ejemplo, en Ávila alcanzaremos los 36 grados, en Burgos 37, atención, en Valladolid y Zamora que estaremos con 39 grados, en el resto entre 36 y 37. Esta tarde irán apareciendo núcleos nubosos, nubes de evolución, algunos amagos tormentosos, sobre todo en la mitad norte de Palencia, zonas de picos de Europa, en el norte de León, y en el resto, pues con pocas consecuencias. Si se produce algún chubasco será aislado y débil, y las tormentas, la mayor parte de ellas, secas. Mañana, ¿qué pasa? Pues que ya lo decíamos, suben más las temperaturas. Atención, una mañana, una jornada muy cálida, ya con máximas que se esperan de 40 grados en Valladolid y Zamora, en el resto entre 38 y 39. Mañana se pueden ya batir algunos récords para junio de la ola de calor que tuvimos en 2019, que hasta ahora ha sido de las más intensas, y donde todavía permanecen los récords de aquella ola de calor que tuvimos a finales de junio en el 2019. Veremos mañana si se superan esos valores de 40 grados, por ejemplo, como decíamos, en Valladolid y Zamora. Atención, ya el miércoles parece que empiezan a cambiar las cosas. Hay una dana que está al oeste de Portugal, va a traer aire frío a capas altas de la atmósfera, y el miércoles ya veremos núcleos nubosos con chubascos por la tarde y por la noche en León, Palencia, también norte de Salamanca, por el oeste de Burgos veremos esos chubascos, y esos chubascos ayudarán a que refresque el ambiente, de tal forma que el jueves pues ya bajarán las temperaturas, que se quedarán en valores un poquito más normales de la época. Todo esto lo iremos detallando y contando en próximos días, aquí en Vive Radio, en Vive Castilla y León. Buena tarde y buen día, y ya saben, a soportar el calor, horas centrales, a la sombra si puede ser.
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0: 3 de la tarde, se quedan en compañía de los servicios informativos de Vive Radio. Pasen buena tarde y sean felices. Adiós.
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7: Son las 3 de la tarde.
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8: Buenas tardes, momento para la información de Burgos en este lunes 22 de junio. Las fiestas mayores de Burgos, los San Pedros, arrancan este sábado a partir de las 9 con el pregón desde el balcón del ayuntamiento, y a día de hoy los programas aún no están listos. Pero es que la feria de atracciones sigue en el aire. Los feriantes han acudido esta mañana a la apertura de plicas en el teatro principal y las posturas no se han movido. El concejal de festejos, César Barriada, ha reiterado que la seguridad es irrenunciable y que solo caben 62. Por su parte, los feriantes insisten en que se instalan todos o ninguno, pero después ha comenzado una reunión de urgencias con bomberos y Protección Civil para tratar de salvar las barracas. Jaime Jiménez es el secretario de la Asociación de Feriantes.
6: La sensación que tenemos es puramente de frustración, porque después de haber habido un año exactamente para buscar una solución consensuada y bien meditada, se ha tomado una decisión que supone un copia y pega de hace exactamente 7 años y las cosas no se solucionan así.
8: La alcaldesa de Burgos, Cristina Ayala, confía en que los San Pedro serán un éxito y recuerda que ellos son quienes innovaron en las fiestas con la creación de espacios como el de Cuatro Reyes, pero insiste, la seguridad es clave en todos los eventos.
9: Nosotros hemos accedido a cambiar el espacio y tener el espacio que había en el 2019. Ese espacio, no otro. Nosotros confiamos en que los San Pedros de 2026 sean unos estupendos San Pedros, como han sido los San Pedros de 2025 y los San Pedros de 2024, donde este equipo de gobierno ha sido el que ha arriesgado y ha innovado con nuevos formatos que no me cabe ninguna duda de que se han convertido en clásicos en la ciudad. A partir de ahí, la gestión administrativa pues conlleva determinadas cuestiones que a veces se complican.
8: El Ayuntamiento de Burgos también lanza una campaña de comunicación institucional para trasladar a los burgaleses las inversiones realizadas en estos 3 años de mandato. Bajo el lema Evolucionamos, Burgos crece contigo, 40.000 hogares recibirán un díptico con los 60 millones de euros invertidos en obras ejecutadas y en ejecución. El concejal de urbanismo, Manuel Manso, ha insistido en que el balance de un ayuntamiento se mide por lo que es capaz de ejecutar.
10: Un gobierno municipal, sea del color que sea, tiene que bajar de las musas al teatro. Y ya está bien de decir que yo lo pensé, porque lo que hay que hacer es hacer. El balance de un equipo de gobierno y de un ayuntamiento se mide por lo que es capaz de ejecutar, porque tan importantes son las infraestructuras, como dice la alcaldesa muchas veces, las infraestructuras de ciudad como las infraestructuras de los barrios, aquellas que afectan a los ciudadanos del día a día.
8: La Asociación Agraria de Jóvenes Agricultores, ASAJA, defiende en su paquete de preparación frente a los incendios forestales que las prácticas agrícolas y ganaderas actúan como una herramienta para la prevención y extinción. David Martínez es el presidente de la asociación.
11: Que los agricultores y los ganaderos somos los principales vigilantes que tiene el medio ambiente y el medio rural. Donde hay agricultores y hay ganaderos, el medio ambiente está vigilado. Donde no hay agricultores y sobre todo donde no hay ganaderos, cuando pasa cualquier catástrofe, no hay nadie que lo vigile, no hay nadie que lo controle, no hay nadie que dé aviso y no hay nadie que pueda ayudar. Los agricultores y los ganaderos, cuando hay un fuego, corremos hacia el fuego para tratar de apagarlo. No corremos para huir del fuego.
8: Con las altas temperaturas, algunos ayuntamientos acuerdan medidas excepcionales para la celebración de las hogueras de San Juan. En Burgos, la alcaldesa Cristina Ayala ha dicho que se desarrollará con normalidad porque su encendido está muy controlado. Y alerta urgente desde ayer en Aranda de Duero. El ayuntamiento de la localidad burgalesa ha recomendado a los vecinos no consumir agua del grifo debido a un acto vandálico en el Cerro de los Perros, uno de los puntos de suministro de agua. A través de un bando informativo, el ayuntamiento recomendó como medida preventiva no consumir agua del grifo para bebida o preparación de alimentos. El consistorio andino ha indicado que no han visto nada anómalo en ninguna de las 6 mediciones que han realizado, pero que ahora están a la espera de los resultados de un análisis bacteriológico que se está realizando en un centro especializado de Ávila y que podría tardar hasta 3 días en llegar. Y la Universidad Isabel I y la Asociación de Jóvenes Empresarios de Burgos, AGE, han firmado un convenio de colaboración con el que buscan la promoción de la formación universitaria, el aprendizaje permanente y la mejora de la cualificación profesional de los colectivos vinculados a la asociación. Continúan con información en Vive Radio.

0: ¿Qué tal? Buenas tardes. El verano ha llegado con la primera ola de calor que está afectando a todo el país, también a Castilla y León. La EMED mantiene para hoy los avisos naranjas por altas temperaturas de hasta 39 grados en las provincias de Burgos, Valladolid y Zamora, mientras que en el resto de la comunidad los avisos siguen en nivel amarillo. Termómetros muy cercanos a los 40 grados durante toda la jornada, con las máximas por encima de los 35 en todo el territorio autonómico. Esto también afecta a las mínimas. Esta pasada madrugada no se ha bajado de los 20 grados en gran parte de Castilla y León. La Agencia Estatal de Meteorología lanza una serie de recomendaciones sobre cómo actuar ante esta ola de calor. Manuel Mora, delegado territorial de la EMED en Castilla y León.
1: Hay población más sensible, pues enfermos cardiovasculares, niños de corta edad, personas mayores que deben de extremar esas precauciones, hidratarse bien y evitar las horas centrales del día, que es cuando estas temperaturas son más elevadas. También importante el tema de radiación solar. Estos días tenemos una insolación muy alta y hay que protegerse también del sol, ¿no?
0: Las altas temperaturas están acompañadas hoy por una alta probabilidad de tormentas con algún chubasco ocasional que pueden ser localmente fuertes, menos probables en el sureste, lluvias que van a afectar principalmente a las provincias de Burgos, León y Palencia. Desde el sábado permanece activa la declaración de alerta por riesgo de incendios forestales en toda Castilla y León, debido precisamente a la llegada de la primera ola de calor del verano. Durante el fin de semana se han declarado varios incendios en la comunidad, dos de ellos permanecen activos todavía a esta hora, en el nivel más alto de gravedad potencial, en el nivel más bajo, aunque uno de ellos, el de León, el registrado en el término municipal de Valdepiélago, ha ascendido hace aproximadamente una hora al nivel 1, un fuego que se originó anoche y hasta el momento ha movilizado a cerca de una veintena de medios para tratar de sofocarlo. También se ha originado un fuego durante la madrugada de este lunes en San Ciprián, en la comarca zamorana de Sanabria. La Junta de Castilla y León impulsará inversiones por un valor superior a los 270 millones de euros hasta 2030 en las provincias de León y Palencia a través del Fondo de Transición Justa, financiado en un 70% por la Unión Europea y en el 30% restante por recursos propios de la comunidad. Los proyectos se centran en la diversificación económica de los territorios afectados por el cierre de minas y centrales térmicas de carbón, así como en la eficiencia energética, las energías renovables, la innovación, la digitalización, la rehabilitación ambiental y la formación. Escuchamos a Carlos Fernández Carriedo, consejero de Economía y Hacienda.
2: Esta semana, Palencia y Castilla y León es la capital española de la transición justa. Son fondos europeos que se constituyeron para favorecer esa transición desde una época en la que hubo minas, que hubo centrales térmicas en nuestra comunidad autónoma, también en la provincia de Palencia, y que hemos tenido que cambiar el modelo productivo hacia nuevas actividades.
0: Comisiones Obreras ha reclamado la convocatoria de la Comisión de Seguimiento del Acuerdo sobre Dependencia del Diálogo Social para hacer una evaluación del sistema y la mejora del mismo, para lo que ha abogado por una mayor financiación, una profesionalización de sus trabajadores y una dignificación de las condiciones de trabajo que considera redundarán en una mejor atención a los usuarios. Escuchamos a Julio Pinto, de Comisiones Obreras Castilla y León.
3: Estamos hoy acompañando a los compañeros en Castilla y León en reclamación dentro de las diferentes manifestaciones que se realizan con la dependencia en toda España por los derechos de la correcta financiación de la ley de dependencia. Está en estos momentos infradotada de presupuesto de forma compartida entre administración estatal y administraciones autonómicas.
0: Un acto vandálico impide a miles de vecinos de Aranda de Duero consumir agua del grifo. El ayuntamiento de la localidad ha comenzado a distribuir agua envasada entre sus vecinos ante la recomendación de no consumir la del grifo después de que la madrugada del sábado al domingo se detectase un acceso no autorizado al depósito del Cerro de los Perros, que suministra a buena parte de la localidad. Los primeros análisis realizados al agua procedente de los depósitos no han detectado ninguna anomalía en los parámetros de cloro y turbidez, ni existen indicios de que el suministro haya sido manipulado. Más información con Lucía Robles.

0: Buenas tardes. El Tribunal Supremo ha condenado al exministro de Transportes, José Luis Ábalos, a 24 años de prisión, a su exasesor Coldo García a 19 y al empresario Víctor de Aldama a 4,5 por irregularidades en la compra de mascarillas en la pandemia. En cuanto al cumplimiento efectivo de las condenas de cárcel, los magistrados fijan la de Ábalos en 16 años y en 15 la de Coldo. Respecto a Aldama, le aplican la atenuante analógica de colaboración muy cualificada y suspende la ejecución de su pena por su aportación realizada al descubrimiento de los delitos, aunque lo condiciona a que no vuelva a delinquir, haga un año de trabajos en beneficio de la comunidad y presente un informe semestral de actividades. Las reacciones no han tardado en llegar. El líder del PP, Alberto Núñez Feijóo, ha asegurado que estamos en una situación límite en la democracia española y ha declarado que no piensa negar la situación gravísima, ha afirmado, en la que está inmersa la política de este país.
1: Primero, manifestar el respeto total y absoluto del Partido Popular a la decisión que por unanimidad acaba de adoptar el más alto tribunal, el Tribunal Supremo. Es lo que corresponde en una democracia plena. Los jueces hablan a través de sus resoluciones y sentencias y los demás las acatamos. Así debe de seguir siendo. El curso penal de las causas abiertas contra el gobierno o su entorno es responsabilidad exclusiva de la justicia.
0: La presidenta de la Comunidad de Madrid, Isabel Díaz Ayuso, ha preguntado al presidente del Gobierno si no es suficiente la condena de 24 años contra el exministro de Transportes para que convoque elecciones generales. Vox ha cuestionado qué más tiene que pasar para que el presidente del Gobierno dimita tras conocerse esta sentencia del Tribunal Supremo. José Antonio Fuster.
2: Cargos para los que fue nombrado por su compañero en la banda del peyot, Pedro Sánchez. 24 años de prisión y lo que le queda, porque este solamente es un caso. Les recuerdo que este es el hombre al que Sánchez ordenó presentar y defender la moción de censura contra la corrupción también acreditada del Partido Popular. ¿Pero qué más tiene que ocurrir? ¿Pero qué más tiene que pasar para que Sánchez dimita de inmediato?
0: Los partidos de Sumar han valorado la contundencia de la sentencia y exigen al PSOE que limpie y ponga orden en su casa para dejar, dicen, de ser un lastre para el gobierno progresista. Eso sí, han rechazado la posibilidad de un adelanto electoral. Eduardo Rubiño.
3: También lo que nosotros queremos reclamar es exactamente la misma contundencia, tanto mediática como social, como pública, como por parte de la justicia, y que no exista un contraste con otras causas que estamos viendo, como por ejemplo se retrasan hasta después de las elecciones autonómicas de 2027, como la que afecta a González Amador, el novio de la presidenta Isabel Díaz Ayuso.
0: El juez Juan Carlos Peinado ha citado este miércoles a Begoña Gómez, la esposa del presidente del Gobierno, para que haga entrega de su pasaporte, una de las medidas cautelares acordadas por el instructor al decidir enviarla a juicio con jurado popular. El Lendakari Manuel Pradales y el presidente de Canarias, Fernando Clavijo, han dirigido una carta a la presidenta de la Comisión Europea, Ursula von der Leyen, en la que piden que en el ejercicio de sus funciones asegure que los Estados miembros, entre ellos España, incorporen de manera efectiva a las autoridades regionales y locales en la implementación del Pacto Europeo sobre Migración y Asilo. El primer ministro de Reino Unido, Keir Starmer, ha anunciado su dimisión tras señalar que ha escuchado el cuestionamiento interno a su liderazgo del Partido Laborista después de meses de críticas y polémicas que han puesto fin a su etapa como líder del Ejecutivo británico, solo 2 años después de vencer en las elecciones generales de julio de 2024. Según ha defendido, todas las decisiones que ha tomado siempre han buscado anteponer el interés de Reino Unido. Por otro lado, el exalcalde de Gran Manchester y diputado en el Parlamento británico, Andy Burnham, ha confirmado su candidatura a suceder a Starmer como líder laborista y primer ministro de Reino Unido. El candidato de ultraderecha a la presidencia de Colombia, Abelardo de la Espriella, ha ganado la segunda vuelta de las elecciones presidenciales con el 49,66% de los votos frente a su rival de izquierdas, el oficialista Iván Cepeda, que se ha quedado muy cerca tras alcanzar el 48,7% de los sufragios. Es todo, continúan escuchando Vive Radio.

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1: ¿Qué tal? Buenas tardes. El Tribunal Supremo ha condenado al exministro de Transportes José Luis Ábalos a 24 años de prisión, a su exasesor Coldo García a 19 y al empresario Víctor de Aldama a 4.5. En cuanto al cumplimiento efectivo de las condenas, los magistrados fijan la de Ábalos en 16 años, en 15 la de Coldo, y respecto a Aldama le aplican la atenuante de colaboración muy cualificada y suspende la ejecución de su pena. El líder del PP, Alberto Núñez Feijóo, ha asegurado que estamos en una situación límite en la democracia española y ha declarado que no piensa negar la situación gravísima en la que está inmersa la política española. El juez Juan Carlos Peinado ha citado el miércoles a Begoña Gómez, la esposa del presidente del gobierno Pedro Sánchez, para que haga entrega de su pasaporte, una de las medidas cautelares acordadas por el instructor al decidir enviarla a juicio con jurado popular. Y en clave internacional, el primer ministro del Reino Unido ha anunciado su dimisión como primer ministro tras señalar que ha escuchado el cuestionamiento interno a su liderazgo del Partido Laborista. Continúa la programación en Vive Radio.

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0: Son las 5 de la tarde. 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
1: ¿Qué tal? Buenas tardes. El Tribunal Supremo ha condenado al exministro de Transportes José Luis Ábalos a 24 años de prisión, a su exasesor Coldo García a 19 y al empresario Víctor de Aldama a 4.5. En cuanto al cumplimiento efectivo de las condenas, los magistrados fijan la de Ábalos en 16 años, en 15 la de Coldo, y respecto a Aldama le aplican la atenuante de colaboración muy cualificada y suspende la ejecución de su pena. El líder del PP, Alberto Núñez Feijóo, ha asegurado que estamos en una situación límite en la democracia española y ha declarado que no piensa negar la situación gravísima en la que está inmersa la política española. El juez Juan Carlos Peinado ha citado el miércoles a Begoña Gómez, la esposa del presidente del gobierno Pedro Sánchez, para que haga entrega de su pasaporte, una de las medidas cautelares acordadas por el instructor al decidir enviarla a juicio con jurado popular. Y en clave internacional, el primer ministro de Reino Unido ha anunciado su dimisión como primer ministro tras señalar que ha escuchado el cuestionamiento interno a su liderazgo del Partido Laborista. Continúa la programación en Vive Radio.

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0: Son las 6 de la tarde. 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
1: Buenas tardes. El Tribunal Supremo condena a Ábalos a 24 años de cárcel y a 19 a Koldo. El Alto Tribunal también ha sentenciado a Aldama a 4 años y medio y suspende su entrada en prisión por su colaboración, con la condición de que no delinca y haga 1 año de trabajos comunitarios. Alberto Núñez Feijóo pide a Pedro Sánchez que se vaya y convoque elecciones. El líder del PP considera que la sentencia del Supremo, que condena a 24 años a Ábalos, es una condena al gobierno y que el presidente del Ejecutivo debería abandonar su cargo. El juez Juan Carlos Peinado ha citado este miércoles a Begoña Gómez, la esposa del presidente del gobierno, para que haga entrega de su pasaporte, una de las medidas cautelares acordadas por el instructor al decidir enviarla a juicio con jurado popular. Keir Starmer ha anunciado su dimisión como líder del Partido Laborista y primer ministro británico tras reconocer que había perdido la confianza de su grupo parlamentario para seguir gobernando. Por otro lado, el exalcalde de Gran Manchester ha confirmado su candidatura para suceder a Starmer. Es todo.
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Hola Vivers, ¿qué tal? Muy buenas tardes, un placer como siempre estar en la sintonía de Viver Radio contigo compartiendo temazos como este de John Jett, I Love Rock and Roll, o por ejemplo, quien llega por aquí, Beth, la mejor música de siempre, la mejor música de ahora, durante los próximos minutos en la cinto de Viver Radio. En la producción musical, como siempre, mi querido Mario Move, vive lo tuyo, vive tu radio, vive tu tarde, con Robin Cutsi. Bienvenidos.

Así que sí, ya podemos decirlo clara, públicamente y sobre todo con consistencia. Temperaturas veraniegas y la música más refrescante, Alphaville, Forever Young, seguidamente por este famoso Together Forever a cargo de Rick Astley, el pelirrojo peligroso de los años 80. Vive lo tuyo, vive tu radio, vive tu tarde con Robin Cooksy.

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Qué bien suena este muchacho, cómo mola escuchar sus canciones y sobre todo que sea ya amigo de la casa. Pello Garmilla, Sal a bailar, es el segundo tema, el segundo sencillo que nos ofrece en la selección musical del asiento de Vive Radio, la selección musical más sonora de todo Castilla y León. Esta semana, con este tema, Sal a bailar se corona como Vive de la Semana. Disfrútalo.

Alcanzamos enseguida señales horarias y tenemos mucho más que regalarte, así que quédate porque en la próxima hora te espero con muchas más y muy buenas canciones. Vive lo tuyo, vive tu radio, vive tu tarde con Robin Cutsy.

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1: Buenas tardes. El Tribunal Supremo condena a Ábalos a 24 años de cárcel y a 19 a Koldo. El Alto Tribunal también ha sentenciado a Aldama a 4 años y medio y suspende su entrada en prisión por su colaboración, con la condición de que no delinca y haga 1 año de trabajos comunitarios. Alberto Núñez Feijóo pide a Pedro Sánchez que se vaya y convoque elecciones. El líder del PP considera que la sentencia del Supremo, que condena a 24 años a Ábalos, es una condena al gobierno y que el presidente del Ejecutivo debería abandonar su cargo. El juez Juan Carlos Peinado ha citado este miércoles a Begoña Gómez, la esposa del presidente del gobierno, para que haga entrega de su pasaporte, una de las medidas cautelares acordadas por el instructor al decidir enviarla a juicio con jurado popular. Keir Starmer ha anunciado su dimisión como líder del Partido Laborista y primer ministro británico tras reconocer que había perdido la confianza de su grupo parlamentario para seguir gobernando. Por otro lado, el exalcalde de Gran Manchester ha confirmado su candidatura para suceder a Starmer. Es todo.

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lo tienes, The Paul, que vuelve a sacar nuevo sencillo y en breve lo tendremos en el asiento de Vive Radio. Segurísimo que sí. ¿Qué tal va tu tarde? Seguro que muy bien y sobre todo con ganas de refrescarse en buenos temas musicales como los que nos llegan a continuación. Kylie Minogue, In Your Eyes, es uno de los temazos que rescatamos de su discografía, que además esta mujer vuelve a ser protagonista en plataformas sociales y en redes más populares del mundo. ¿Por qué? Porque vuelve a estar de plena actualidad. In Your Eyes, el asiento de Vive Radio. Vive lo tuyo, vive tu radio, vive tu tarde con Robin Cootsie.

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Porque tenemos que estar juntos. Somos así de bonicos contigo y por eso tú quieres estar con nosotros y lo sabemos. Fight for this love, Sheryl Crow. Seguidamente por uno de aquí de la tierra, David Bisbal, Mi princesa. Vive lo tuyo, vive tu radio, vive tu tarde con Robin.

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Le conocimos hace no mucho y además, aunque le hemos visto actuar sobre muchos escenarios, hace no mucho presentó su primer sencillo con motivo del Día de la Madre, y es que ahora de nuevo Pello se suma al asiento de Vive Radio con esta canción, Sal a bailar. Así de bien suena el asiento de Vive Radio, así de bien suena nuestro Vive de la Semana. ¡Disfrútalo!

Nos despedimos al menos por esta hora, recogemos todos los trastos, pero recuerda que el asiento de Vive Radio continúa 24 horas al día, 7 días a la semana. Nos encontramos muy prontito, de verdad, te lo prometo. En la producción musical, como siempre, mi querido Mario Mood, vive lo tuyo, vive tu radio, vive tu tarde con Robin Cutsi. Nos vemos, chao.

0: las 8 de la tarde. 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
1: Buenas tardes. El Tribunal Supremo condena a Ábalos a 24 años de cárcel y a 19 a Koldo. El Alto Tribunal también ha sentenciado a Aldama a 4 años y medio y suspende su entrada en prisión por su colaboración, con la condición de que no delinca y haga 1 año de trabajos comunitarios. Alberto Núñez Feijóo pide a Pedro Sánchez que se vaya y convoque elecciones. El líder del PP considera que la sentencia del Supremo, que condena a 24 años a Ábalos, es una condena al gobierno y que el presidente del Ejecutivo debería abandonar su cargo. El juez Juan Carlos Peinado ha citado este miércoles a Begoña Gómez, la esposa del presidente del gobierno, para que haga entrega de su pasaporte, una de las medidas cautelares acordadas por el instructor al decidir enviarla a juicio con jurado popular. Keir Starmer ha anunciado su dimisión como líder del Partido Laborista y primer ministro británico tras reconocer que había perdido la confianza de su grupo parlamentario para seguir gobernando. Por otro lado, el exalcalde de Gran Manchester ha confirmado su candidatura para suceder a Starmer. Es todo.
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0: Hola, muy buenas tardes. Esto que escuchas es Vive Metal, tu programa de heavy metal aquí en Vive Radio Castilla y León. Estamos aquí como cada lunes, aunque hoy vamos a decir que es lunes 22 de junio y va a ser el último lunes de esta temporada de Vive Metal aquí en Vive Radio. Hemos estado con todos vosotros y vosotras desde finales del mes de septiembre y nos vamos a ir de vacaciones, pero os hemos dejado un último programa muy especial, muy diferente, tan diferente que ya desde el inicio voy a presentaros a mis compañeros para que podamos desde el inicio charlar y hablar, que hay que reconocer que nos gusta. ¿O no es así? Óscar Fernández Keeper.
1: Así es, Irra. Pues sí, un programa muy emotivo y al último de la temporada, pero bueno, lo vamos a hacer por todo lo alto, con Zurbarán Rock Burgos, haciendo un repasito a todas las bandas.
0: Y claro, nos va a llevar 2 horas porque son muchas bandas y todas muy, muy buenas, de mucha calidad. Tengo también aquí a mi amigo Mario.
2: Muy buenas tardes, oye, un placer. El equipo completo de nuevo, hay que decirlo, importante. Y nada, a disfrutar de estas 2 horitas. Y nada, pues Zurbarán Rock ahí a tope.
0: Claro que sí, tenemos además ya gente que ha venido a vernos, nos está saludando desde la pecera. Tenemos hoy también ya por 3ª semana consecutiva en directo en los estudios de Vive Metal a nuestro Jaime Revilla.
3: Buenas noches a todos, a la audiencia, a Israel. Hoy no hay fallo de presentar otra vez a Keeper.
0: No. ¿Cómo nos reímos el lunes pasado, Echamos ahí unas buenas risas. Bueno, quien no puede faltar, como no lo ha hecho nunca en estos 353 programas que llevamos, es Roberto Martínez, pibe.
4: Muy buenas tardes, Irra. Pues nada, ¿cómo pasa el tiempo, Empezamos ahí la temporada por un 20 y tantos de septiembre y aquí estamos ya dando el carpetazo final a lo grande con Zurbarán Rock. Especial hoy.
0: Y tanto, ¿cómo ha pasado el tiempo? Y hoy mi compañera, que aunque no os lo creáis, no tiene el portátil. Me imagino que tendrá el teléfono ahí. Así que hoy, Laura, vamos a estar solo a la música. Laura Sagredo, buenas noches.
5: Buenas noches. Bueno, no te creas, no te confíes. En cualquier momento te ignoro y me pongo con el móvil y...
0: Es que estamos ahí ya a tope con el festi,
5: Estamos a tope con el festi, pero oye, yo te estaba escuchando la presentación del pibe y cierto es que su sección ha estado aquí en los 354 programas, pero lo de que no falta nunca, salvo que lo coincida con el fútbol, el balonmano, el balonfest,
6: las canicas,
7: bueno. Bueno, todos los deportes,
4: la petanca. Pero bueno, si no estoy aquí, estoy enlatado, pero estoy.
5: Bueno, mira, venga, va. Sí, venga, te va, comprar.
0: Es que el pibe al final va al Burgos, va, es que claro, le gusta el heavy, el deporte.
5: Oye, pero que un auténtico placer en este programa ya de fin de temporada, de esta segunda temporada en esta casa, la novena que llevamos aquí todo este equipazo junto, y en este programa que tanta ilusión nos hace, para el que estamos trabajando durante todo el año, que es el programa de presentación de Zurbarán Rock Burgos.
0: Efectivamente, y como nuestro programa y nuestra cadena se escucha en toda Castilla y León, os vamos a decir todos aquellos diales, nuestros niños heavies, por esta última temporada nos van a contar todos esos diales y lugares en los que cada semana nos podéis escuchar en directo.
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0: Bueno, como sabéis, somos personas que estamos muy apegadas al territorio, nos gusta mucho nuestra tierra, nos gusta mucho Castilla y León, y por eso vamos a hablaros hoy de nuestro festival, del festival que lleva además en el nombre el lugar en el que se hace. Vamos a hablaros de Zurbarán Rock Burgos, el festival gratuito que podremos disfrutar este año y que hoy... Pues vamos a dedicar un programa monográfico en el que, si todo sale según lo previsto, sonarán todas las bandas que van a formar parte del cartel de estos dos días más uno de festival que vamos a tener. Así que este es el último programa de la temporada, pero no por ello vamos a dejar de daros una recomendación, y es que subáis el volumen en vuestra radio, en vuestro teléfono o en vuestro ordenador, y os preparéis para una descarga de 120 minutos de heavy metal que va a empezar con temazos como este.

0: Tengo que reconocer que cuando he visto la escaleta y he visto que el tema empezaba por Electric, me he pegado como un susto. Claro, pensaba en mi amigo Fraggle y se me ha venido a la cabeza otras cosas que empiezan por Electric y que no le gusta nada, nada, nada, nada. Pero esto es un auténtico temazo de un musicazo que vamos a disfrutar en nuestro Zurbarán Rock Burgos.
1: Eso es, yo creo que este tema no tiene nada que ver con esos otros Electric. que le hicieron dejar de ser heavy durante unos segundos, ¿eh?
2: Estábamos allí.
3: Todo el concierto dimitió ahí.
1: Eso ya fue todo el enfado, pero dejar de ser heavy fue nada, solo un ratito.
0: Unos segundos.
1: Hasta que llegó a un cachi de cerveza. Bueno, ¿quién se anima a presentar esto que está sonando?
0: Vamos, Keeper.
3: Venga, estamos hablando de Uli John Roth, que por supuesto, además de un viaje musical, también va a hacer un espectáculo visual. Nada, vamos a escuchar interpretaciones de música neoclásica y también de su era eléctrica con su legado de Scorpions. Así que venga, vamos a escuchar un poquito de una de sus bandas, Electric Sun, con el tema Still So Much to Lives Away.

0: Uli John Roth en un concierto con el que vamos a empezar el festival. Además, un concierto único porque va a ser el solo. Es decir, es una propuesta de el solo en el escenario con su guitarra, esa estrato...
1: Con sus guitarras,
0: con
1: porque
0: sus guitarras.
1: Con varias, y en la pantalla pues podremos disfrutar de sus obras de arte plástico, porque él es un artista polifacético, y además de tocar con banda, que es la propuesta que se ha podido ver en la gira que ha hecho recientemente, aquí vamos a ver esa propuesta diferente, ¿no? Que es algo con lo que él también disfruta muchísimo, que es el irse hacia otras facetas musicales, como bien ha explicado Kiper, y disfrutar de todas las variantes de la música. ¿No? Eso es lo que vamos a poder disfrutar aquí de este gran, grandísimo artista en el escenario, todo entero para él, mientras alucinamos, ¿no? Con su maestría y con su arte plástica,
2: su forma de tocar, su sonido, que es muy peculiar debido a eso, a las seis cuerdas, no, a las siete cuerdas que lleva.
0: Sí.
2: Y bueno, a mí es un sonido que me encanta porque yo sabéis que soy muy admirador de su hermano, y su hermano lleva un sonido parecido, Zeno Roth. Y bueno,
0: sonó la semana pasada, creo,
2: sí,
0: ¿no?
2: Hace dos semanas. Y le ha cogido el sonido, pues claro, de su hermano mayor. Claro,
3: sí, de hecho, en sus discos que ha grabado de música clásica con orquesta, tiene guitarras especiales con una burrada de trastes para hacer el sonido de violín.
2: Eso es.
1: Es que en el tema que pusiste en Diversiones, sí, también, sí, fue la semana pasada, sí, yo creo recordar, sí, es que era increíble.
3: Es una barbaridad.
0: Por cierto.
3: Es influencia de Ingrid Malmsteen y de las grandes guitarras que hay en el mundo, o sea que.
0: Por cierto.
3: Nada más que añadir.
0: Oh, Ingrid Malmsteen, macho. Sí.
3: Le tiene como referencia a Ingrid siempre.
0: Me contaron hace poco un chiste de Ingrid Malmsteen, hay que contarle un día. Día y hora que vemos a Uli.
1: Pues bueno, Uli formará parte de la jornada de apertura del jueves 9 de julio en esta fiesta previa, en la conmemorativa del 135 aniversario del Diario de Burgos. Será la segunda banda que participe en esa jornada y será en torno a las 9 menos cuarto de la noche. Ahí les tendremos durante un poco más de una hora y cuarto aproximadamente, para disfrutar de este espectáculo que yo creo que va a ser único y alucinante.
0: Y antes o después... Pues, estos pues, que están sonando, ¿no?
1: Estos que están sonando.
0: Esto es Cañita también, qué maravilla de banda.
1: Esta es otra de estas bandas que son marca ya de la casa, ¿no?
2: Ya las vimos, ya es verdad, ya hicieron un conciertazo hace 3 años, puede ser, 2000, el sexto Zurbarán.
3: Y en Valdorro.
2: Y en Valdorro, ¿no? Aparte de Valdorro también. Una auténtica maravilla, una técnica espectacular, sí, de esta banda de metal power progresivo y melódico. Y bueno, que les parece, bueno,
3: pues, de las grandes bandas que nos ha dado, sí, Italia en este estilo, ¿verdad?
1: Secret Sphere será la banda que cierre la jornada de inauguración del festival. Además, va a ser una jornada que nos la vamos a tomar con calma, ¿eh? Que vamos a arrancar a las... los actos van a empezar a las 7 de la tarde, 7 y cuarto. La primera banda va a tocar a las 7 y media. Y Secret Sphere, que será la banda que cierre el evento, empezarán a las 10 y media, con idea de acabar prontito, antes de la hora de la cenicienta, antes de las 12 de la noche. Ha acabado todo y así podemos descansar todo el mundo y ir con fuerza a, sí, la siguiente jornada.
2: Eso es, porque además el día siguiente, para la gente que venga a ver el evento, pues es día laborable. Es viernes, el día siguiente.
1: Para, o sea, algunos sí, para otros para se cogerán el, sí, día, ¿no? Para venir a disfrutar, sí, de Zurbarán Rock Burgos en sus plenas facultades.
0: El viernes no se trabaja, el viernes todos a Zurbarán Rock Burgos, nada.
2: Bueno, estamos escuchando Black Kennet, Heartbreak de Secret Sphere.

0: Secret Sphere desde Italia directamente a esta jornada inaugural de Zurbarán Rock Burgos, que será el jueves en el espacio del plantío como previa a todo lo que nos viene en nuestro festival de dos días tradicional. Estará aquí Secret Sphere exactamente, Laura, nos habías dicho la hora...
1: Las 10:30 de la noche,
0: qué maravilla, con... una banda muy querida por todos nosotros, los italianos, Secret Sphere. Y bueno, que hemos hablado de Uli y de Secret Sphere, el festival, la jornada esta previa del jueves que organizamos con el motivo del 135 aniversario de Diario de Burgos, empieza con una banda rock and rollera, con una banda local de aquí de Burgos, de unos tíos muy duros, Mario.
2: Bueno, duros, hacen un estilo un poquito diferente para...
0: Pero son tíos
2: para
0: duros como
2: heavy metal, sí, hombre, duro sí.
0: De hecho, sí. Alguno es colega tuyo, yo creo.
2: No, de hecho, alguno igual es hasta de Gamonal, ¿no?
0: Me acabo de decir. Ya, vamos, palabras mayores.
2: Y tienen un... tengo que hacer un poco de publi. Tienen un disco editado por mi compañero de sello Gato Encerrado Records, Sergio, le mando un saludo. Y vamos a escuchar el tema Demasiado Tarde.
0: Pues les damos un poquito de caña a nuestros burgaleses rockerizos, que nada más y nada menos abrirán Zurbarán Rock Burgos.

0: Rockeritos desde Burgos y su demasiado tarde, y vamos a dar un consejito, yo creo, a todos los que vengáis a Zurbarán, Burgos, no lleguéis demasiado tarde.
1: No lleguéis demasiado tarde, no. Que todo el mundo esté allí un poquito antes de las 7:30, que estén allí sobre las 7:15 de la tarde, porque vamos a tener una sorpresa muy, muy chula, muy, muy especial y muy vinculada con toda la temática de Zurbarán Rock de este año. Mira que si el otro día, cuando estábamos presentando el escenario catedral, decíamos que este año para la camiseta iban a hacer falta gafas.
2: No falta.
1: Para lo que se viene en la apertura de Zurbarán Rock Burgos 2026, también van a hacer falta.
2: Yo no quiero ni pensarlo.
0: Sí, puede ser. Buena sorpresa, gran sorpresa.
1: Y atentos esta semana, porque el jueves, contaremos, desvelaremos por qué tienen que estar allí a las 7:15.
0: El jueves de esta semana, o sea, pasado mañana.
1: O sea, a ver, el jueves 25 de junio desvelaremos por qué tienen que estar allí el jueves 9 de julio a las 7:15 de la tarde.
2: Al final desvelas la sorpresa.
1: Como todo, y como lo que representa esta banda, Rockerizos, es el apoyo que Metal Castelae, que Zurbarán Rock Burgos y la Peña Blusas del Metal tienen por su burgalesismo, ¿no? Apoyar nuestras bandas, apoyar a nuestros creadores, apoyar la cultura, ¿no?, en nuestra ciudad y en todas sus maneras.
0: Y una razón más de por qué no tenemos que llegar tarde es porque ya desde el jueves tendremos a la venta las camisetas de Zurbarán Rock Burgos 2026, con las que puedes colaborar con este festival gratuito. Así que una manera de colaborar, por supuesto, es ir al Merchan, donde toda nuestra familia del Merchan estará allí dispuestos a venderos la camiseta, que ya hemos presentado también en el anuncio ahí con Lidia y con José, para que veáis que tenemos heavies ahí.
1: ¿No? Siempre está esa pregunta, que si es relevo en el
0: jóvenes, guapos.
1: Oye, mira, y además a Pibe, bueno, se le cae la baba. Porque Lidia es su sobrina.
3: Exactamente. Sorpresa ahí con José, y bien, bien chulos ahí. Quedaron ahí en el vídeo, sí señor.
1: Pero cómo no.
3: Buenos actores.
1: Oye, menos mal. Porque Mario, estaba chula la camiseta.
4: Sí, claro, ya lo dije en el vídeo, lo digo muy claro. Con mis gafitas, está chula, ¿eh?
1: Sí, no, la verdad que... Oye, conocéis al humorista todos, Laura del Val, ¿no?, que representa muy bien las emociones burgalesas. Pues en ese vídeo las representamos a la maravilla, ¿eh?
0: Y el que nos esté escuchando de fuera de Burgos, que la busque en redes sociales, que es muy... muy activa en su Instagram, y verá esos vídeos tan chulos que hace sobre un poquito cómo somos aquí los y las burgalesas.
1: Que, por cierto, nada que ver con quienes están sonando ahora mismo.
0: Qué grandísima banda, Azrael, banda que abrirá el festival, el Zurbarán Rock Burgos, el viernes 10 de julio. Estará ahí en el escenario, pues, desplegando todo este heavy metal en castellano que tanto nos gusta.
2: Pues sí, ahí tendremos a los granadinos Azrael, banda formada en 1991. Y de su último disco de 2025, pues nos vamos a escuchar el tema Pobre Diablo. Vamos a darle caña, ¿eh?
0: Venga ahí.

0: Bueno, ¿a qué hora tocaban los Azrael?
1: Pues Azrael los tendremos en el escenario sobre las 5 de la tarde.
0: ¿Del viernes?
1: Del viernes, 10 de junio. Y justo después, hacia las 6 de la tarde, tendremos esta otra gran banda. Que menudo descubrimiento de banda, ¿eh?
2: Una auténtica bandaza, Stone Fury, que vienen de... Es una banda británica que mezcla el sonido clásico del heavy metal con elementos melódicos. Y decir que tiene un formato de doble voz con dos grandísimas voces, la femenina y la masculina, de Julian Jerkins, de Phil Campbell and Buster Sound, ni más ni menos. Y también cuenta en sus filas con la conocida bajista Becky de Mercyful Fate.
1: Es una bandaza que además, si todos sus discos son muy interesantes, este último es una auténtica brutalidad.
2: A mí me tiene enganchadísimo el último disco, es brutal.
1: Uno de esos temas, de esos discos que te pones en bucle, y ahora mismo hay pocos, ¿eh? Que es rápido ir pasando de un disco a otro, pocas veces pones cosas en bucle. Vamos a disfrutar del tema de la banda Fury, el tema On The Town, de su último disco Interceptor de 2025.

0: Hemos tardado un poquito en entrar a presentar el tema porque, claro, esta entrada, este riff, estábamos aquí haciendo es que todos como que tocábamos la guitarra.
1: Ahí el riff ahí.
0: Claro, estábamos todos ahí y no podíamos hablar. Sí. Es que, claro, acaban los Fury, viene esta gente y dices, ¿pero esto qué es?
2: Es que de bandaza a bandaza, ¿eh? Sí, esto es una banda llena de grandísimos artistas y lo que dijimos en su momento, menudo discazo, otro discazo con mayúsculas.
1: Sí, de
2: ¿eh?
1: Puro heavy metal, bien hecho, potente, cañero, de la mano de... del maestro Sacha Páez, Equiper.
3: Menudo máquina, ¿verdad?
1: Sí. Y bueno, pues mira, estamos escuchando el tema de Time Has Come de su álbum Signs of Wings.
0: Hora a la que vamos a poder ver a Sacha Páez.
2: A estas máquinas de la música, de los escenarios y de los discos, porque el disco es la hostia. Les disfrutaremos a las 7 de la tarde del viernes 10 de julio en el festival gratuito Zurbarán Rock Burgos, por primera vez en la península ibérica.
3: Y ojo, decir que para que veáis la calidad de los músicos que vienen con ellos, la mayoría, incluida la cantante Adrián Cuban, son integrantes de Avantasia. O sea que no se puede pedir más, ¿no?
0: Palabras mayores.
2: Lo que se puede pedir es disfrutar el temazo.
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0: Sonando una banda muy querida por muchos de los que estamos aquí en esta mesa, una banda que viene haciendo power metal en castellano desde hace muchos años y que además se acercaron a nuestro festival a través de nuestro concurso de bandas, y es un orgullo tener a esta gente, a estos currelas del power en castellano aquí en nuestro festival. A mí por lo menos me da muchísimo orgullo. Decías, me llena de orgullo.
1: Decías que llevan tiempo, fíjate, desde 2002. Fíjate si tienen tablas.
0: Hecho, y con grandes hecho, proyectos siempre.
2: Claro, son ex miembros de la mítica Vendaval y de Norwin.
3: Representan claramente un poco lo que decimos siempre, ¿no? El espíritu de la Asociación Metal Castellà y de todos los proyectos que hacen. Salen del concurso de bandas de las Candelas Zurbarán Rock Burgos en esa doble categoría, en la categoría Castilla y León, que pusimos ya en marcha el año pasado. Y pues bueno, nos encanta, ¿no?, dar ese espacio a todos los proyectos que tenemos en nuestro territorio.
2: Hay que decir que aunque hay componentes que son asturianos, ellos participaban por parte de León, porque parte de sus componentes son leoneses.
3: Efectivamente. O sea,
2: perfectamente cumplían los requisitos del concurso.
3: A efectos de Zurbarán Rock Burgos y de Vive Radio, son de
0: los
3: Castilla
0: leoneses.
3: Y León.
0: Eden. Y además,
2: son leoneses.
0: Y además una banda, que vino a competir.
2: Sí, sí.
0: O sea,
2: sí.
0: Vino a ganar, vino a sacarse una plaza para el Zurbarán y vino a hacer un bolo, vino a hacer su curro, que es tocar su música, lo que saben hacer. Se entregaron y la Plaza Nueva de Gamonal les correspondió y lo dieron todo.
3: Oye, desde aquí recordar a todas las demás bandas que participaron, que también hicieron bolazos, porque Corvus V también de León, que sí, han llegado a esta plaza por 2 años consecutivos,
2: sí, sí.
3: Hicieron también bolazo.
2: Los 2 años han hecho un bolazo, sí, terrible. Una maravilla.
3: Y Alter Eight desde Valladolid, que también hicieron bolazo. Oye, vamos a callarnos y presentar un poco de este tema,
2: pues,
3: ¿no?
2: Vamos a hablar, como ha dicho Keeper, que en 2002 la banda se inició, pararon, y en 2024 han lanzado el álbum Alma de Libertad, y escuchamos su poderoso adelanto y sencillo Nunca Más.

0: El Keeper, el Keeper está. Ya estábamos en el aire, chicos. Aquí vosotros a vuestras cosas. No pasa nada.
1: Los chascarrillos.
0: Tengo aquí a mis compañeros de charleta. ¿Cómo se lo pasan?
2: A ver, es que tenemos esto aquí tenemos una pared llena de fotos y las recordamos de vez en cuando.
0: Sí, yo siempre veo una que tal. Bueno,
3: lo importante es que ahora va el pollo.
0: Venga, lo importante es que...
2: A ver, Keeper, Keeper, ¿pero qué dices?
0: Lo importante no, si Keeper tenía razón.
3: Viene banda sueca.
0: Y estamos aquí ya bailando en el estudio de radio de la Asociación Metal Castelae, organizadora de Zurbarán Rock Burgos, porque es que si te ponen este tema de los suecos y no te pones a bailar, estás prácticamente muerto.
2: Es que estás muerto o eres Mario, una de dos.
0: Le tengo cerrado el micro. Sigamos.
4: Seguid.
3: Pues hombre, son por supuesto los suecos Hardcore Superstar. Llevan más de 25 años de trayectoria. Una de esas grandes bandas que nos ha dado el hard rock europeo. Una banda muy enérgica en sus directos y además una banda muy muy difícil de ver en España. Hace un montón de años que no pisa nuestro territorio, así que la gente está como loca por verles.
0: Igual es porque nunca celebran los Sundays, ¿ok? Por eso no vienen.
2: Claro, va a ser eso. Pero aquí lo vamos a celebrar el viernes 10 de julio a las 9 de la noche. Tendremos a estos grandísimos
3: suecos Hardcore Superstar
2: con We Don't Celebrate Sundays.

0: aunque ellos no celebran los Sundays, nosotros vamos a celebrar los Sundays, los Mondays, los Wednesdays y todo lo que haga falta celebrar o no en Zumarán Rock Burgos. Yeah.
1: Pero con ellos sobre todo vamos a celebrar el Friday.
0: El Friday, vamos a celebrar el Friday. Y otra bandita que está un poquito más cerca. Hemos tenido ya la oportunidad de verles el año pasado en Baldo Rock y me sorprendió. Una banda de aquí haciendo un sonido bueno, allí y auténtico.
2: Heavy, sí, melódico, ochentero, unas pintas, un look totalmente ochentero
0: en la ahí, y, espectacular.
2: Y bueno, que hacen un buen heavy. Mola y bueno, les vamos a disfrutar, Laura, también en Zurbarán Rock Burgos.
1: Les vamos a disfrutar a las 10 y 20 de la noche.
0: Qué un buen ahora, ¿no?
1: Qué momentazo, ¿eh? Va a ser.
2: Pues sí, ya habrá bajado un poquito el calor y todo para poder movernos ahí.
1: Habrá bajado el calor y habrá subido, ¿eh? Porque con bueno, todo sí. Lo que hay justo bueno, antes que ello.
2: Ya me has entendido. Porque
1: estará bien caldeado el ambiente
0: que,
1: ya.
0: Que
1: ¿eh?
0: Puede ser que a las 10 y 20 en Burgos, no nos olvidemos, Zurbarán Rock Burgos haga fresquete.
1: Pero
0: puede
1: bueno. Ser.
0: O sea, igual hace falta...
2: la tendencia de estos últimos días.
0: Igual hay que haber ido al Merchant donde Mario a pillarse una sudadera de Zurbarán Rock Burgos.
1: Recordamos a todo el mundo que en el puesto de Merchant va a estar bien provisto de sudaderas, jerseys, camisetas. O sea, que si alguien tiene fresquete y se ha olvidado el jersey en casa,
0: y que,
1: Mario se lo suministra.
2: Ahí está,
0: y que
2: el
0: además hay que decirlo, por favor, todos los que venís a Burgos, ¿vale? O sea, que en Burgos a las 4 de la tarde hay 50 grados. Pero a las 10 de la noche puede hacer 5 bajo cero. Entonces, pero al puesto de Merchant, o sea, por sudaderas.
1: Efectivamente, digo que alguno de ellos se puede olvidar la chaqueta en casa y comprarse una mono en Zurbarán.
0: Eso
1: no pasa
0: es,
1: nada.
0: Eso es.
2: Estamos escuchando Stars Are Falling de su álbum Rising, Los Savages.
1: Que os estáis yendo por las ramas, coño, ¿de verdad? Falta decir.
0: Nunca nos habían mandado callarnos tan rápido.

0: Nos decían nuestros amigos de Sabahead por redes sociales, pibe, lo habíamos visto que iban a hacer un show especial. Tienen ganas de venir a Burgos a darlo todo.
1: De nuevo, claro, pues. ¿En qué sentido?
0: No lo sé, tendremos que ir a Zurbaranro para verlo. Yo le he visto.
1: Hombre, eso está claro.
0: Yo le he visto en redes sociales decir que lo van a dar todo en Zurbaranro.
1: Bueno, en Valdorros también lo dieron todo, ¿eh?
0: Pero aquí lo van a dar más, cabrón. Aquí lo van a hacer más. Efectivamente.
1: Va a haber luces ya. ¿En qué sentido?
2: A ver, porque estarás
1: de neón, luces de neón o.
2: A ver, porque es a las 10 y 20 de la noche, en Valdorros tocaron de día. Por
0: iba
2: eso,
0: a ser de noche.
2: Pero bueno,
0: lo que tienes que hacer, pibes, es quedarte al bolo.
2: Una cosa, os ha quedado claro que decís que normalmente la que está a otras cosas soy yo. Ha quedado claro quién estaba a otras cosas.
0: Sí, el pibe le hemos pillado ahí.
2: Le hemos pillado en una renuncia total.
0: Estaba despistado, bueno, ponerle
1: claro,
0: el micro.
1: Claro, las luces y tal, y pues digo, joder, pero ¿a qué se refieren con las luces? Bueno,
0: a quien creo que no le va a hacer falta luces es a esta banda, cuando una vez terminado el bolo de Sabahead salgan a escena. Además, este año en estos dos escenarios que vamos a tener pues juntitos ya, el uno al lado del otro, terminar uno con creo que 10 minutitos, ¿no? Vamos a tener de descanso entre banda y banda.
2: 10 minutos escasos, sí, entre uno y otro, pero que bueno, que es para que la gente se pueda refrigerar un poquito, que se puedan acercar a las barras sin perderse absolutamente nada de lo que sucede en el concierto, consumir en las barras del festival, que van a mantener sus precios populares de siempre, y es lo que facilita que podamos traer estas bandazas completamente gratuito para el público sin tener que pagar ninguna entrada, pero que como decimos siempre, ¿no? Que es un festival sin entrada, pero que todo esto pues cuesta un auténtico dineral, y que cada euro que dejan en nuestros productos, en nuestras barras, en cualquiera de los millones de actos que organizamos a lo largo del año, va a parar a financiar todo esto.
0: Por supuesto que sí. Algunos seguro que estarán diciendo, pero ¿cómo se ponen a cascar por encima de este temazo? Pero porque luego vamos a poner otro.
3: Exacto. Claro,
0: no sufráis. Keeper, ¿qué está sonando ahora? Sí, dilo.
3: Obviamente
0: son los
3: cabezas del viernes, que son Overkill, que vienen desde Estados Unidos. Una de esas bandas legendarias que nos ha dado el thrash metal, con más de 4 décadas de trayectoria, ni más ni menos, y 20 álbumes. Así que nada, se han convertido en unos de referentes del thrash metal de los 80 hasta hoy. Y bueno, todo un privilegio tenerles aquí en Zurbaranro, Burgos.
4: Y el tema que está sonando es Going Home, del álbum Scorcher, de 2023.
0: Bueno, pues por encima de este temazo nosotros estamos hablando. Luego no os preocupéis, os vamos a dejar sonar un dentero, un temazo para que disfrutéis. Pero os lo queríamos contar. Estas bandas vienen a Zurbaranro, Burgos, y vienen gratis, pero cobran exactamente igual que cuando van a los festivales en los que se paga entrada. Los festivales gratuitos, como el nuestro, se paga absolutamente todo. Cobra todo el mundo, el músico, la producción, todo el mundo, es exactamente igual. Lo que pasa que en nuestro modelo, en el modelo de gratuito, pues lo que hacemos es que las personas que lo organizamos lo hacemos a través de una asociación, y como esta es nuestra pasión, pues vivimos de nuestros trabajos y en nuestros ratos libres, que
2: bueno,
0: cada vez son...
2: Ratos libres,
0: necesitamos de...

0: son y les hacemos libres, pues nos dedicamos a echar 150.000 millones de horas. ¿Y cómo podemos ayudar? ¿Cómo podemos colaborar para participar de un festival gratuito? Pues comprando la camiseta, participando en las barras, yendo a beber a las barras, a comerte ahí el bocata, a no hacer botellón. Eso es lo que jamás, nunca haríamos en un festival gratuito, es llevarnos la lata o la botella de allí, de casa o del Mercadona. Eso jamás, lo tenemos que hacer allí. Y entonces así es como pues se puede conseguir que bandazas como estos Overkill pues vengan a tocar a un festival gratuito. Vaya temazo. Ahora ya sí que dejamos sonar a estos, ¿no, Mario?
1: Ahora ya sí, porque este es un tema más clásico, de 1989, titulado Elimination, del álbum The Years of the Cave.

0: metal con este Elimination. Yo creo que sonará.
1: Hombre, es de esos temas clásicos. Eso
0: tiene
1: seguro.
0: Que sonar, joder. Sí. Ver a los Overkill aquí en Burgos gratis, madre mía, qué maravilla. Pero.
2: Oye, ¿quién nos lo hubiera dicho cuando empezamos con esta aventura? Hace 10 años ya,
0: En 2016, Parque Málaga. La primera vez suspendido por la lluvia. Y luego en octubre, con tres bandas ahí, yo creo que éramos 100 personas, contando todos los de mi peña, mi familia, algo que pasó para allí, dijo, estos que hacían. Y este año los Overkill, madre mía.
2: Oye, ¿y seguimos?
0: Sí, sin palabras me he quedado. Voy a pinchar.
2: Ya. Y mira que es difícil, ¿eh?
0: Y eso que, gracias, Laura Sagredo, por tus de cumplidos. Y estos también. Aparte
2: además es que estos para ti también son, sí, bueno, claro, es que de tu segunda tierra.
0: Mi segunda patria. Mis patrias son Gamonal y Murcia. Y estos tíos son buenísimos. Es que son una gozada. Yo ya les he visto, ¿eh? Qué pasada. ¿Quién les presenta? No, todos a la vez, ¿no?
3: Estuvimos hace muchos años. Yo creo que por ahí por el 2012 así estuvieron por aquí.
0: Yo
3: por
0: no, no tengo tanta memoria, Potolo.
3: En un festival en el cual estaba yo ahí metido.
1: Pues nada más
3: por
1: empezaron.
3: Por eso sé que estuvieron aquí. ¿Eh?
1: Empezaron en el 11, o sea que muy, muy,
3: sí,
1: muy
3: bien. Sí. Pues es una banda, como bien dices, de originaria de Murcia. Lo peculiar que tienen es que tienen un sonido muy propio. De hecho, les comparan su sonido con lo de New Wave o British
2: Heavy Metal. Sobre todo al principio, porque luego han tenido una evolución hacia con un sonido más hard-rockero.
1: Más hard-rockero,
2: sí.
1: Los últimos, sí, discos suena más.
3: Pero bueno, sí que se parece con esa. Es una banda que suena de las que decimos que son propias, ¿no? De estas,
2: sí,
3: que suenan a. Hostia, esto es un Hitler, no dices, esto me suenan. Ah, suenan a Hitler. Es una banda que
0: tienen
3: me gusta
0: una
3: mucho.
0: Puesta en escena además, buen frontman, o sea que rellenan el escenario.
2: Tienen todos los ingredientes para convertirse en auténtico éxito y de hecho es una banda que ha girado mucho por Europa. Dentro, sí, de las bandas españolas era de las que más había girado.
1: Han estado con Hitler, sí, girando.
3: Es que es una banda que. Porque sabes que son de Murcia. Como dice el otro, ¿no?
0: ¿A qué hora? ¿No? Hemos dicho hora de que van a salir a escenario.
2: A la 1:05.
0: Cierran ellos, ¿no? Cierran
2: no, todavía
0: el.
2: Nos
0: nos queda otra.
2: Preséntanos el tema para escucharlos.
3: Del disco Triumph and Tragedy, escuchamos el tema Ride of the Storm.

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0: Quería yo que terminara Zurbarán Rock Burgos el viernes antes de tiempo con los Hiten, pero claro, ha sido dar la vuelta a la escaleta, papel este que tenemos aquí, y claro, me he dado cuenta de que falta esta grandísima banda que yo sé que alguno de los que hay aquí en esta mesa, años atrás, cada vez que decíamos, oye, ¿a qué banda traemos? Salía aquí el Rubio y decía, este Induction, Induction.
1: Salía, siempre salía. Y ya por fin la tenemos aquí, ¿eh?
0: Madre mía, lo que ha costado, pero una, yo creo que una muy buena banda, ¿no?
1: Es una banda que viene desde Alemania con su power metal progresivo, combina muy bien la velocidad con las melodías épicas, y decir que es el hijo de mejor guitarra de la historia, para mi gusto.
0: A ver, ¿quién puede ser?
1: Para mi gusto.
2: A ver, yo solo puedo decir que a mí me ha faltado la palabra tocino en la descripción que estoy diciendo. Yo estaba pensando en el tocino.
0: Oye, estarás contento además ahora que papá ha sacado tema, ¿no?
1: Sí.
0: Lo he visto yo la semana pasada en redes sociales.
2: Y que dejaros de enrollar. Este tema, esta bandaza.
0: ¿A qué hora?
2: Estará cerrando la jornada del viernes 10 de julio del festival gratuito Zurbarán Rock Burgos a las 2 de la mañana.
0: Pues aguantaremos, ¿eh?
2: ¿Cómo no?
0: A muerte, ahí está.
1: Estamos escuchando el tema Empress, que es de su papá, Kay Hansen, con Gamma Ray, del disco Land on the Free 2.
0: Pues a disfrutarlo.

0: Induction, como queráis pronunciarlo, pero vamos a disfrutar. Pondremos el broche final a la primera jornada del Festival Zurbarán Rock Burgos. Será tarde por la noche, in the night, a la cama, pero por la mañana, bueno, por la tarde, al día siguiente disfrutaremos de...
1: Espera.
0: Estás ya... A ver, algo he dicho mal.
1: Aclárate, porque estabas a punto de hablar de lo de mediodía, pero luego ya te has ido a la tarde.
0: Claro, es que me habías dicho, tienes que decir, yo lo que voy a hacer es pinchar el tema, que es un temazo, y habla, di lo que tengas que decir, y luego ya si eso, presento yo a esta grandísima banda, que también es de aquí, de la tierra.
1: Venga, vamos por orden. Vamos a ir por orden cronológico, que es como venimos haciendo.
0: Es decir, nos hemos ido a la cama el viernes por la noche. Nos hemos levantado.
1: Cada uno a la suya.
0: Sí, claro. Y bueno, vale. Algunos irán de dos en dos. Pero no es el tema. Nos levantamos el sábado. Vamos a desayunar tranquilamente en Burgos. De maravilla.
1: Y el vermuten.
0: Y el vermuten.
1: Fantástico que hay en el centro de la ciudad de Burgos. Lo vamos a disfrutar con Heaven's Gate en acústico a los pies de la catedral. Madre, en la magnífica mía. Plaza de la Llana.
0: Qué maravilla.
1: Que va a ser una auténtica maravilla disfrutar el primer concierto que hace esta icónica banda en España y que sea en formato acústico en este lugar tan emblemático, cruce de dos monumentos Patrimonio de la Humanidad por la UNESCO, como es la Catedral de Burgos y el Camino de Santiago.
0: Eso es. Y pero... ya el año pasado tuvo muchísimo éxito con el Tito Robin. Y una vez que estéis allí, además, en la Plaza de la Catedral, daros una vuelta por el casco histórico de Burgos, Arco Santa María, Catedral. Y también encontraréis algunos bares allí que tendrán un distintivo, una pegatina negra que pone "El rock se sirve aquí". Y son bares que colaboran con el proyecto Zurbarán Rock Burgos. Así que os animamos a que os echéis ahí un pinchito, algo.
1: Y que además, todo el que quiera saber qué bares son los que están colaborando con el proyecto Zurbarán Rock Burgos, los pueden buscar en la página web. Y además eso, encontrarán en el distintivo con un vinilo en la puerta. Y desde esta ventana animamos a aquellos bares que nos estén escuchando y se quieran adherir a esta campaña de apoyo, que nos llamen, que se pongan en contacto en zurbaranrock@gmail.com y les explicamos cómo pueden sumarse a esta iniciativa. Vale. Y vamos ya a hablar de esta bandaza,
0: sí,
1: ¿no?
0: Sí, pues una vez habéis hecho el vermú, hayáis comido y descansado, todos al espacio del plantío.
1: A las 4:30 de la tarde.
0: 4:30 de la tarde para disfrutar de nuestros amigos de Ars Amandi. Mira cómo suena. Es que si te gusta Castilla y te gusta el heavy metal, Ars Amandi es tu banda, punto.
1: Pioneros del folk metal en castellano. Oye, y otra sorpresita que todavía no habíamos contado. Tendremos una vez más el set de Vive Radio, en concreto de Vive Metal, allí a los pies del escenario de la Llana de Afuera. Irán pasando diferentes personas por ese set. Oye, y entre ellos van a estar Ars Amandi.

0: Vaya alegría que me acaba de dar mi compañera Laura. Había sorpresas aquí hasta para mí. Yo ya estoy aquí esperando que llegue el día.
1: A ver, es que no sé si te esperas que te lo cuente todo.
0: No, pero esto, en directo una sorpresa de esta.
1: Se te ha quedado la misma cara que al pollo que
0: tienes. Sí, estamos los dos ahí. ¡Ah! Bueno, ya eso para redes sociales.
2: Que le tienes que usar ahora de nuevo, por cierto, al pollo.
0: Oye, yo creo que lo que está sonando ahora, ¿de dónde has dicho que son estos?
3: De Estocolmo.
0: Pero además, yo creo que estas son de estos descubrimientos que hacemos aquí en Zurbarán Rock Burgos, porque tenemos gente que este sonido le encanta y esto es una banda que es que son tremendos.
1: Y tenemos gente que este sonido le encanta, como que fuera algo excepcional que este sonido le encante a alguien. Si es la banda que está absolutamente todo el mundo, según la ha descubierto, deseando ver.
0: Son increíbles, además son unos niños, ¿no?
3: Sí, son muy jóvenes, fundados en 2023 y practican thrash metal con un sonido rápido y contundente combinado con heavy metal muy clásico. Y de su EP, publicado en 2025, titulado I Am Death, vamos a escuchar el tema Betray of Behold.
1: Mira, me hace gracia porque dice de su EP, como que tuviese mucho, ¿sabes?
3: Bueno, hay que distinguir un LP de un EP, de un cassette.
1: De su único EP. Ahora bien, es cierto que después han ido publicando singles y justo estos días han publicado publicar
0: la semana pasada.
1: Acaban de anunciar de que están a punto de publicar uno más, deseando escucharlo.
0: Sí, porque al final se nota que tienen 20 años y son súper activos en redes y hacen mogollón de cosas.
2: La verdad, chavales, que todos los singles que van sacando es que son todos
1: pepinazos. Y absolutamente todo el mundo con quien hablas que les ha descubierto mucha gente a través de la
0: anuncio. Yo creo que Fraggle está en un grupo de WhatsApp con ellos.
1: Ellos y los demás grupos jovencitos, ¿no?
0: Pero todos de. Y tienen ahí un grupo de WhatsApp y por eso Fraggle se entera de todo.
1: Bueno, vamos a disfrutar de este directazo el sábado 11 de julio a partir de las 5:30 de la tarde.

0: Bueno, este tema me pone los pelos de punta, Irra.
1: No me extraña, solo la entradilla, yo ya estaba viéndote.
0: Uf, la carne de gallina, sobre todo en el estribillo. Hiper, cómo sonaba este tema en el Jan, ¿eh?
1: Buah,
0: qué recuerdos, ¿eh?
1: Sí.
0: Es una maravilla, un discazo. Se trata de la banda sueca de Puddles, que les vamos a tener tras el regreso de la banda en este año 2026. Tras la separación en el año 2018, vuelven a la carga. Les tenemos en Zurbarán Rock Burgos y bueno, pues todo un privilegio. Laura, ¿el horario?
2: El horario a las 18:40. Y es otra de esas bandas completamente keeper de las de su persistencia.
1: Sí, que también había ganas, ¿eh? Bueno, además decir que va a venir con formación especial. Van a contar tanto con su guitarrista original Pontus, que actualmente está en Hammerfall, como con su sucesor Henry. Así que va a ser, vamos.
0: Pues estamos escuchando el tema One Night of Passion de su disco Metal Wheel Stenthal.
2: Oye, también hay que decir que es una cosa que todavía no hemos mencionado en el programa de hoy de este año, y es que si todos estos últimos años hemos contado con dos escenarios, esta vez seguimos contando con dos escenarios, pero vaya pedazo dos escenarios.
3: Sí, sí. Este
2: sí,
3: año son...
2: Sí, sí, ¿te has quedado sin palabras otra vez?
3: Sí, porque estaba tratando de visualizarles, ¿no? Este año vamos a un formato de dos escenarios juntitos, iguales. Layer, ya hemos dejado el camión, escenario, y bueno, hemos montado un escenario ya pues como más tocho, en el que sobre todo las bandas van a poder disfrutar más, van a poder traer espectáculo, va a haber pues más esas cosas, ya que cuando traes estas grandes bandas te apetece ver, ¿no?
2: Efectivamente. Recordamos que esos escenarios están patrocinados, uno de ellos por Diario de Burgos y otro por la Fundación Caja Rural. El tercero de los escenarios, el que tendremos a la 1:30 de mediodía junto a la Catedral y disfrutaremos del concierto de Heaven Gates por la Fundación Círculo. Y bueno, luego ya recordamos otra vez a todos los patrocinadores que, como
3: sí,
2: decimos, son los que están haciendo posible que este evento sea gratuito para las personas que están llegando hasta aquí. Es un espacio completamente abierto, sin ningún tipo de valla, con acceso completamente libre, sin ningún control de aforos, porque es un espacio muy grande, no vamos a tener ningún problema, vamos a poder disfrutar muy a gusto, porque nos llegan muchas veces consultas, ¿no? De, oye, ¿cómo puedo reservar un ticket para mí? ¿Cómo lo puedo hacer? Pues nada, no hay ningún problema, venir y disfrutar.
3: ¿Y qué te parece, Laura, ya que sacaba el tema y era uno de los temas que
1: pincha,
3: le ponían la piel
1: otra vez, pincha.
3: Y Jan y tal, le ponemos para que suene entero?
2: Vamos a hacer, hombre, como diría Mariano Muñesa, ¿cómo dice? Sube de cero. Voy a plagiar a alguien y no sé cómo hacerlo, ¿eh?
3: Bueno, pero no pasa nada, ha quedado muy bien. En el podcast seguro que nos lo pasamos pipa.
2: Dale ahí.

0: Embrutecemos un poquito más el sonido aquí en Vive Metal, en este programa especial, dando un repaso a las bandas Turban and Rock 2026. Y volvemos otra vez a la tierra, volvemos a Burgos, porque del concurso de bandas, como antes decíamos, de la categoría Castilla y León salió Edén, y de la categoría Burgos salió esta banda de nuestra ciudad, que también va a poder, pues, demostrar toda esa potencia que tienen en el Festi.
1: Pues, es una pedazo de banda, además es súper novel, porque sí, se han fundado en 2025. O sea, que
2: se han secundado.
1: Secundado, no, fundado.
0: ¿Ah? Fundado.
1: No nos equivoquemos, vamos a hablar con propiedad. Así que luego esto lleve
0: a malas interpretaciones, de Laura Sagredo, compórtese.
1: La banda además formada por músicos ya
2: de larga trayectoria, sí, pues, todos.
1: Hay aquí gente de 13, como es Rulo, como es Iván Olano, que es el miembro fundador de la banda como tal. Y es que el proyecto que toca Rulo, donde ponen la voz, es un proyecto que funciona y a la vista está. Primer bolo, llegan, pum, triunfada. Sí, aquí estamos.
2: Sí. Y eso que también tenían dura competencia, porque en la categoría Burgos estaban también antecesor, que también hicieron un bolaco. Oye, vamos a aprovechar a decir que este sábado 27 de junio, aquí en la Plaza Nueva de Gamonal, los tendremos antecesor, junto con Black Bomber, Vamos con Todo y Valdemar, en el marco de las fiestas de San Pedro, un concierto también completamente gratuito y al que animamos a que nos acompañen y que se tomen un chisme aquí en la Peña Blusas del Metal, que también nos ayudará a financiar Turban and Rock Burgos.
1: Así habrá una juntita de ella de paso. Gratis, menos comer y beber, por favor, ayúdennos a financiar.
0: Solo tenéis que anunciar festivales, conciertos, fiestas, esto es todo.
2: Bueno, pero yo creo que ha llegado el momento en el que James Furimer nos cuente qué está sonando, ¿no? Y que lo disfrutemos,
1: pues
2: un poco.
1: Mira, está sonando Corea, que es una bandaza que a mí me gusta mucho. Y te voy a decir una cosa: es un disco que solo lo han salido en formato digital y está remasterizado en Suecia. ¡Saca el pollo! Bueno, el tema del título es Into the Maelstrom. Y el tema que escuchamos es... me perdí el nombre.
3: Through the Thunder.

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0: Esto es como coger el DeLorean y en el pasado, ir allí a muchos años atrás, ponerte a escuchar esto y decir, no, estamos en 2026 en Fulgaranro Burgos.
1: Es que te iba a decir, es como viajar al pasado, pero no, o sea, porque a pesar de ello, sigue siendo súper actual, sigue emocionando. Estamos ahora mismo todos en el estudio con una sonrisa de oreja a oreja. Y estamos flipando.
2: Una banda además muy del espíritu de Zurbarán, ¿verdad? De bandas que son complicadas de ver y hemos podido traer a ni más ni menos que a los Heaven's Gate.
3: Una
2: banda icónica de los 90 de metal
3: alemán.
2: Una banda
3: con la que hemos crecido todos nosotros. Hemos seguido ahí esta bandita desde los primeros años 90. Sí. Bueno, empezaron más atrás. Yo les conocí, por ejemplo, en el 92. Me dejaron el CD de Hell for Sale. Y bueno, ya me encantó su sonido porque claro, ya estábamos tirando por bandas de estas de Halloween, Gamarra y todo esto. Y este sonido súper apropiado de esas bandas, un sonido casi similar.
2: Los últimos ya un poquito más progresivos, pero los tres primeros son
3: sí, más experimentales, sobre todo el Menergy, pero una calidad suprema, vamos. Y pegadizo, aunque ya no sea este metal alemán que entra muy bien, que te entra ya a primeras. Planetary y Menergy a mí me encantan bueno, y son bueno. Temas que entran muy bien también a pesar de esa evolución que tuvo la banda.
2: Pues como hemos comentado, pues han hecho conciertos muy muy contados en Europa, en creo que Grecia y Alemania, y de verdad valorar que esto es algo increíble, es una locura poder verles en Burgos y es que estoy sin palabras ya.
1: Primera vez en España, uno de los pocos conciertos que han hecho desde que se han vuelto a reunir y les vamos a tener en doble ración el sábado 11 de julio a la 1:30 del mediodía en formato acústico en el escenario Fundación Círculo en la plaza llena de afuera a los pies de la Catedral de Burgos, y a las 9:05 de la noche en formato eléctrico en el Festival Zurbarán Rock Burgos en el Espacio Plantío.

0: Hay que reconocer que los que organizamos Zurbarán Rock Burgos pues somos unos dinosaurios del metal. De hecho, me hace gracia cuando decimos nos gusta el heavy metal clásico. Eso ya dice, madre mía, pero bueno, y cuando estamos aquí, ¿no? Ponemos temas, me encanta sobre todo cuando el Pib, el Keeper hablan de los temas de los 80, de tal y cual. Pero bueno, bueno, acabamos de hablar de Heaven Gates, una banda icónica de los 90. Y en cuanto a Heaven Gates, pues viene una banda pues moderna, actual, con una calidad tremenda, y yo creo que también la vamos a disfrutar.
1: Es completamente el contrapunto de esta banda francesa. Y además, es otra de estas cosas que decimos que somos unos dinosaurios, pero algunos, especialmente algunos más que a otros, les encantan estos sonidos diferentes y experimentales. ¿O no es así,
2: señor Keeper? ¿O no es así, señor Keeper?
3: Pues sí, estamos hablando de ODC, una banda francesa de metal alternativo moderno. Y destacan muy bien una fusión de rock clásico, metal pesado, atmósferas electrónicas. Y está liderado por una grandísima cantante con mucho talento llamado Celia Do. Y la verdad que es una banda que yo creo que va a dejar muy buen sabor de boca en el festival.
1: Sinceramente yo también creo que va a ser una banda que va a sorprender, ¿eh?
3: Sí.
0: Palabra de Keeper.

0: Pues nos ha dicho Keeper y yo creo que todos estamos aquí completamente de acuerdo en que ODC va a ser también las delicias de los que estemos allí escuchando. Y una vez termine ODC...
1: Oye, nos vamos a ir de reina a la reina.
0: Esto ya son palabras mayores, mayúsculas y con neones. Es un poco de dinosaurio también, pero
1: ¿qué
0: claro.
1: va a ser dinosaurio? ¿Pero qué va a ser dinosaurio?
0: No, es que
1: pero
0: estaba
1: si
0: mirando
1: es
0: al
1: la
0: tío.
1: Reina, si es la reina, es esa mujer que es un icono para todas nosotras, que es un referente de empoderamiento de las mujeres. Ya sé que para vosotros es un... os da igual, pero para las mujeres de verdad es un espejo al que mirarse y es... en serio, ¿no? En una sociedad como en la que hemos vivido, una mujer que ha defendido su proyecto por encima de todas las causas, que se ha mantenido completamente fiel a su estilo, a su dignidad y que no ha pasado por el aro de lo que le ha marcado el mercado en cada momento, sino que ha defendido sus principios y sus derechos, aparte de hacer una música impresionante. Sí, era mi momento de dar el discursito, porque si no lo hago ahora, ¿cuándo lo voy a hacer? Si no lo hago con Dono, ¿cuándo lo vamos a hacer? Pues encantada y un honor. Para mí como mujer que soy la portadora de este proyecto y punto.
2: Por eso era, es y será siempre la reina del metal.

0: Bueno, escuchando a Doro Pets con su banda Los Warlock, aquí nos hemos quedado sin palabras todos. Después de lo que ha dicho nuestra compañera, que estamos completamente de acuerdo todos. Y nuestro amigo James Furima ahora había salido del estudio cuando no debía y ahora ha vuelto a entrar. Y ahora cuenta lo que tienes que contar, que llevas un año queriéndolo contar y te sales justo en el momento.
1: Ay, pues es que
0: también
2: viene tres días y se pira.
0: A ver,
3: es lo que tiene.
0: Efemérides.
3: Efemérides, esto no es una efeméride, esto es un sueño. Esto es un sueño, para mí es el sueño de mi vida. 30 años esperando este momento. Y estamos a menos de un mes de poderlo cumplir. Yo dije que íbamos a poder traer a esta mujer a Burgos hace 30 años. Y para mí, dentro de un mes voy a cumplir un sueño. Carela Lágrimas. No sabía ni quién era el día que lo dije.
2: Espera, y la que se ha marcado el speech he sido yo, ¿sabes?
3: Pero bueno, vamos a hablar un poquito sobre Doro y sobre el tema que vamos a escuchar, que es The Night of the
0: Warlock. Estamos escuchando.
3: Es del álbum Fear No Devil de 2009 y es un décimo trabajo. Y es el tema que yo creo que será el que más versiones tiene, porque tendrá versiones tantas como colaboraciones. Esta canción la ha cantado Big Before, la ha cantado Angela Gosloff, Sabina Clausen y las Girls' Schools al completo. Y luego hay algunas cantantes más que ahora no me acuerdo, pero vamos.

0: la gente, pero sobre todo notábamos como muchas ganas de verla, como mucho cariño, como, no sé, una persona como ella ha calado mucho en el corazón de los heavies.
1: Sí, además decir que está muy, muy motivada para este concierto en especial, ¿eh? Que ojito, ojito.
2: Es que es una persona que no hay nadie que haya tratado con ella en persona que tenga una palabra que no sea bonita, ¿no? Que es una persona que además de hacer muy bien su trabajo, es amable, tiene un trato muy agradable. Así que ansiosos estamos de disfrutar y de que llegue ese momento.
0: Sí.
3: De los artistas que les tienes aquí arriba y cuando hablas con ellos siguen estando arriba. No tienen doble cara.
0: Nos ha mandado un vídeo bien chulo también que hemos compartido en redes sociales. Y bueno, pues para todos los que formamos parte de la asociación Metal Castelae, que es la asociación que organiza este festival, pues ha supuesto algo muy importante, la emoción que nos decía nuestro compañero y la de todos, que al final hemos crecido con Doro, con Warlock. Y pues es un orgullo que ahí, en nuestra ciudad, en Burgos, pues nos hayamos traído desde Düsseldorf a la reina del heavy metal.
2: A la reina del heavy metal, que además nos está ayudando mucho más a contribuir en lo que es la filosofía de la Asociación Metal Castelae, que es la impulsora de todo este proyecto, ¿no? Cuando muchas veces nos dicen, pero ¿por qué lo hacéis gratis? ¿Por qué no cobráis entradas? Y seguramente que había gente dispuesta a pagar una entrada por un festival de esta categoría con estas bandas. Y siempre lo hemos dicho. No cobramos entrada y ojo, no tenemos absolutamente nada en contra de los festivales con entrada, que todos los de aquí somos usuarios de esos formatos, vamos a millones de festivales y de conciertos a lo largo de todo el año y por toda la geografía del mundo, pero nuestra filosofía es otra, es poner heavy metal en la calle, popularizarlo, normalizarlo, y lo mismo que en cualquier plaza, en cualquier fiesta popular o en cualquier evento de cualquier pueblo o ciudad, te encuentras una verbena o te encuentras un grupo de danzas o de folclore de cualquier tipo. ¿Por qué no te vas a encontrar un festival de heavy metal?
0: ¿Y por qué no te vas a encontrar a Doro en Burgos el día 11 de julio? Pues gratis. Sí.
2: Pues efectivamente.
0: Me gusta la filosofía
2: ese es el motivo por el que hacemos Zurbarán Rock Burgos completamente gratuito. Ese es el motivo por el que existe Metal Castelae, para poner el heavy metal en la calle de manera completamente gratuita, para normalizarlo. No es porque queramos denostar la cultura, sino muchísimo menos, sino todo lo contrario. Lo que queremos es empoderar la cultura, empoderar el heavy metal, normalizarlo, integrarlo en la sociedad y que dejen de mirarnos como unos bichos raros, como decimos, y que por suerte aquí en Burgos todo el mundo ya nos sentimos realmente acogidos, ¿no?
3: Ya nos han integrado en la sociedad.
2: Ya nadie te mira raro en Burgos cuando dices que escuchas heavy metal
1: que todo el mundo tenga la posibilidad de conocer nuestra música, nuestro mundo, y también contribuimos, ¿verdad?, con la Peña Blusas del Metal a tope, con el programa de radio, y es compartir nuestra pasión con la gente y lo hacemos de corazón. Y nada, y nos esperamos a todos.
2: No hay otro interés ni hay otro objetivo más allá que este de compartir nuestra pasión con absolutamente todo el mundo.
3: Imagínate que el día 12 de julio dices, me he comido un cojonudo, una cojonuda con Doro Pech.
2: Pues sería cojonudo, ¿eh?
0: Qué rico pincho.

0: qué hora, Laura Sagredo, Doro Pech, hemos dicho, no lo sé, repetimos.
1: 23 a las 11 de la noche estará la reina del heavy metal gratis, Zurbarán en Roburgos, el sábado 11 de julio.
0: Y después de nuestra reina de la cuenca minera de Alemania, nos llega otra banda.
1: A la 1 menos 20. ¿Y desde dónde llega?
0: Oye, esta banda, con estos te lo tienes que pasar. Yo no he tenido la suerte de verles a día de hoy. Llevo viendo tiempo los vídeos que nos pone aquí Fraggle en Zurbarán Rock Bar, pero con esta gente te lo tienes que pasar, pero pipa.
2: Una banda directa, ¿verdad?

0: que intentas que te hacen.
1: Además, yo he tenido la suerte de verlos en la casa de unos buenos amigos, en la Urban Rock de Vitoria, con nuestros amigos Chema y Maribel. Y bueno, si en directo te lo pasas genial con ellos, de bares no te puedo ni contar.
2: Tienen pinta de que les gusta. Tienen pinta.
0: Eso sí, no le siguen el ritmo a Fraguele.
1: Que sí.
0: Eso sí que no me lo creo.
2: No, yo tampoco. Hay niveles.
0: No.
2: Por favor.
1: Oye, ¿vamos a contar un poco más de esta banda o qué?
0: Pues una banda formada en 2001. Tienen 7 álbumes de estudio. Con un hard rock muy directo, muy, muy potente. Y vamos. Toda una banda, hasta que vamos a disfrutar en este Zurbarán Rock.
3: Es una banda que te va a impactar en cuanto les veas, porque tiene una puesta en escena que es...
4: A ver, que todo esto está muy bien, pero es que todavía no habéis dicho la banda.
1: Ya, yo estaba quedando con el tema. Lo que pasa es que lo dicen ellos.
2: Vamos a dejar sonar el tema, a ver si luego la audiencia lo sabe. El que lo descubra, que nos llame.
3: Son suecos, ¿eh?
2: Ah, son suecos.

0: Si alguien sabe el nombre de la banda, que nos llame al 947. No, que no tenemos teléfono de aludidos. Bullet. Vaya banda. Y vídeos bien buenos tiene esta banda, que nos lo vamos a pasar muy bien. Y jo, lo que pasa es el tiempo. Llegamos al final del festival. Además, en Zurbarán Rock siempre las bandas que cierran, no sé, tienen como un algo. El año pasado tuvimos a las Bridear desde Japón, y este año nos traemos también a un grupo de mujeres de metal que son tremendas.
1: Pues son una de esas bandas que son una promesa, ¿no? Otro proyecto de empoderamiento de la mujer, entonces hay que decirlo, pero no voy a soltar otro speech que ya lo he soltado.
0: Parte 2.
1: Pero son la guinda perfecta del Zurbarán Rock Burgos, y además hemos de decir que es cuando la única banda que ya disfrutamos todos. O sea, cuando por fin está la última banda subida en el escenario es cuando tomamos un poco de aire. Todavía nos queda la hostia de trabajo por delante, porque todo lo que hay que montar luego hay que desmontar. Pero cuando dices, bueno, ha llegado la última banda a su hora al escenario y está todo el mundo disfrutando y todo ha ido como tenía que ir, es cuando todos tomamos aire, ¿eh?
2: Claro que sí. Y unas cervecitas para disfrutarlo.
0: Bueno, yo también las he tenido la oportunidad de ver, no como Vindicta, sino como Dogma. Me encantaron, son tremendas, tocan muy muy bien. De hecho, hacen un trozo ahí con todos los riffs de todos los temas heavies que todos no sabemos. Y yo creo que con esta nueva formación, además, con la que tienen un montón de ganas de ir, rabia y bla, yo creo que la vamos a gozar.
3: Sí, pues además, como son compositoras de los temas de Dogma, pues tocarán temas de Dogma.
0: Por supuesto, es que son de ellas.
3: Sí, efectivamente.
1: Las tendremos cerrando el festival, como hemos dicho, a las 2 menos 10 de la noche.
0: Qué hora más buena, perfecto.
2: ¿Se hace bueno?
0: Va a hacer bueno.
2: Es perfecto. Y si no, que nos calienten la noche.
0: Keeper,
3: venga, vamos a escuchar el tema, que por cierto, acaban de sacar el videoclip del tema, que es muy, muy chulo. Es del sencillo que se titula The Face of the Clown. 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

telón a lo que va a ser la novena edición de Zurbarán Rock Burgos en este 2026. Y pues nosotros también vamos a llegar al final de nuestro programa. Vamos a poner un poquito la sintonía que durante tanto tiempo nos ha estado acompañando.

Ha sido un verdadero placer, hablando en nombre de todo el equipo de Vive Metal aquí en Vive Radio, estar toda esta temporada con todos vosotros y vosotras. Así que también esperamos que hayáis disfrutado de este programa especial de hoy dedicado a Zurbarán Rock Burgos, el festival gratuito que se celebrará los días 9, 10 y 11 de julio en Burgos. Solo deciros que paséis un buen verano, que disfrutéis, que escuchéis mucho heavy metal y nos vemos a finales del mes de septiembre. ¡Suerte, salud, heavy metal!

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0: son las 11 de la noche. 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

Y es que el Burgos Club de Fútbol ya tiene entrenador, es el irundarra Sergio Francisco, que dirigió 16 partidos la temporada pasada en Primera División con la Real Sociedad, que ya se ha hecho cargo de ese primer equipo del Burgos Club de Fútbol, ya planificando lo que es una pretemporada que va a tener entre 5 y 7 partidos amistosos y también con, recuerden, una plantilla que tiene 16 jugadores con contrato, independientemente del tipo de ficha que tengan, pero Sergio Francisco, que se ha hecho con las riendas del Burgos Club de Fútbol después de una temporada anterior, como decimos, en la Real, y de una dilatada experiencia en Zubieta, donde recuerden que también entrenó como segundo con Imanol Idiáquez en su primera etapa con 40 años en el Real Unión de Irún antes de hacerse cargo de ese primer equipo. El Burgos tiene entrenador, no tiene confirmaciones exactas de renovaciones de los 7 que han terminado contrato, ni tampoco de esas diferentes salidas que pueden llegar a ocurrirse. Y se van a dar y las comentaremos. Esa es la parte del Burgos Club de Fútbol. Sergio Francisco ya conoce el plantío, pero por parte del Club Deportivo Mirandés ya está en marcha una nueva campaña con una pretemporada que va a arrancar con ese hombre con Ancho Muneta al frente el próximo 21 de julio. Las fechas son diferentes en la primera Real Federación Española de Fútbol y de momento, luego miraremos el móvil, esto es en directo, no hay ningún tipo de confirmación de fichaje por parte del conjunto rojillo, que recuerden que solo tiene a 3 jugadores con contrato en vigor. Saludos, ¿qué tal? Buenas tardes, porque estamos en directo y son las 4 y 35 de la tarde. Hoy es nuestro último No Solo Fútbol de la temporada. Y este No Solo Fútbol se lo vamos a dedicar a un profesional de la comunicación que hoy ha perdido la vida, que es Sergio Corral, con 49 años, y que no deja de ser un compañero que ha estado en muchos sitios y a mí personalmente me ha tratado siempre de una manera muy correcta y que además tiene a su mujer y compañera en nuestro grupo de comunicación. Así que creo que es lo mínimo. Este programa es para Sergio Corral, profesional, durante más de 25 años en Copa de Burgos. No pasa nada por decirlo. Al fin y al cabo, todos nos dedicamos a la información. Así que lo primero es para él, por deferencia, por cariño y porque somos todos seres humanos. Este es nuestro No Solo Fútbol de este lunes 22 de junio, donde tenemos más temas de los que hablar. Y es el baloncesto, donde vamos a hablar evidentemente de cómo va. Bueno, estamos todavía en una etapa muy tranquila, ¿no? Casi en pañales para lo que es la próxima temporada, pero ya el Recoleta Salud San Pablo Burgos por lo menos ha sido capaz de dar 2 pasos, ¿no? Los de Figa Samar para que sea un base que va a estar la próxima temporada en el conjunto burgalés y la salida de John Axel Gudmundsson. En cuanto a Grupo Ureta Tizona, hace exactamente una semana aquí tuvimos presente a su director deportivo, a José Manuel Navera, que ya nos avanzó que está muy cerca el que se pueda, y lo veían ahí a fondo, anunciar la renovación de Denis Pombar como entrenador del primer equipo. La oficialidad no ha llegado, así que también hablaremos de los 2 equipos de básquet de la ciudad. Y hoy doble bloque con el fútbol sala de la ciudad, Club Deportivo Juventud del Círculo, el conjunto blanquiverde que no solo con el equipo masculino ha sido capaz de volver a recobrar esa categoría de la segunda división B, sino que las chicas, por primera vez en la historia en Burgos, vamos a tener un equipo en competición nacional. Han ascendido las de Justino Merino a esa segunda división nacional y vamos a tener aquí a integrantes que han sido capaces de ganar en Logroño 1-3 para hacer valer el 1-0 de la ida en ese polideportivo bien de goma, ¿eh? En el Carlos

Bueno, pues la verdad es que, oye, el campo del Soto en Villarcayo estaba, pero para jugar bien, ¿eh? Con buen césped, con buen riego, y en este caso con esas dos finales que fuimos capaces de dar aquí en esta casa, en la 8 Burgos, con esos resultados. Y es que es cierto que ese trofeo Diputación Provincial de Burgos terminó con esa final donde, ahí lo están viendo, Ubierna fue capaz de imponerse a Villarcayo en el A por 2-4. Es el primer trofeo para Ubierna, que fue capaz de demostrar sobre todo su hacer en la segunda parte, y donde vimos realmente un partido de un fútbol, yo creo que más que interesante, con buen sol, ¿eh? Y con mucho calor ahí en ese campo del Soto, ahí con goles de esta guisa y al segundo palo como llegaba de cabeza, y dejando en este caso con la miel en los labios al equipo anfitrión Villarcayo Onela, que no fue capaz de aprovechar las oportunidades que tuvo para meterse en el partido. Victoria en categoría A, la máxima del trofeo Diputación Provincial de Burgos. Son ya 46 ediciones, que se dice pronto, para ese equipo, para Ubierna, que es campeón de toda la provincia. El verde que va a lucir durante toda esta temporada.

0: hemos tenido esta vez la cara, ¿no? La fortuna de poder meter este 3-2 y luego el 4-2 y bueno, dar la enhorabuena a Villarcayo porque han luchado, han peleado, han competido muy bien y luego el pueblo por la organización y la verdad es que ha sido un placer poder venir aquí y disfrutar este día de fútbol tan bonito como hemos tenido.
1: Ya lo saben, el fútbol total, como le llamo yo, el fútbol samba, siempre tiene protagonismo aquí en esta casa y es una auténtica barbaridad cuando somos capaces de ver a todos esos pueblos, a todos esos jugadores autóctonos de cada lugar que son capaces de llegar aquí en la final, tanto en la B como en la A, para poder llevarse ese trofeo. Así que enhorabuena a esa gente de Ubierna, campeones. Ahí veíamos a Santi Esparza y a otros tantos, ¿no? Como a Rodri Encinar, que le he visto y que es, bueno, pues un amigo mío y que también lo quería decir. Así que enhorabuena para ellos que se han llevado ese trofeo. Pero tenemos que hablar del fútbol más profesional como es. Y hoy contamos para este último programa con dos tipos que además están en el Veteranos del Burgos Club de Fútbol y que son hombres y caras muy conocidas y muy queridas. David González Alonso, ¿qué tal? Buenas tardes.
2: Buenas tardes.
1: Y Mikel Aurrekoetxea Gómez, lo que me cuesta traer a Mikel, lo digo a cámara, no tenéis ni idea, porque le han puesto en los entrenamientos los lunes por la tarde y siempre me dice, Sergio, que sí, pero que no.
3: Exactamente.
1: Pero ya se acabó la película,
3: ¿no? Ya se acabó, estamos de vacaciones y bueno, terminando también el cole, así que he podido venir esta vez.
1: Ahí está, Mikel Aurreko. Bueno, hablando de lo profesional, veamos a Sergio Francisco, David González Alonso, va a ser una temporada para mí, por lo menos, y es la primera y única vez que voy a dar una mini opinión, bajo mi punto de vista, de mucha incógnita en el Burgos Club de Fútbol. A nivel de jugadores es cierto que hay 16 que tienen contrato, 3 con ficha filial, 13 con ficha P, ficha profesional. Por cierto, para quien no lo sepa, una ficha P vale unos 36.000 euros, el poder hacer que un jugador sea profesional y lo paga el club en el que lo quiere inscribir. Y por otro lado, por la salida de Luis Miguel Ramis y la llegada de Sergio Francisco, que es cierto que es un entrenador que no ha tenido práctica en segunda división, sí en categorías inferiores de Zubieta con la Real C, con el Sanse y con el primer equipo la temporada pasada, David, 16 partidos, y que viene a un reto diferente, fuera de casa, sin entrenar en segunda, y con un bagaje como exjugador y como ahora entrenador, que sí que es cierto que va a tener que currárselo, hablando claro.
2: Sí, puede ser que, bueno, incertidumbre hay, ¿no? Pero, no sé, por otro lado, parece que siempre hay que pensar en que tiene que venir un entrenador contrastado, un entrenador con números, y bueno, yo creo que el club últimamente ha apostado por entrenadores, salvo Rami, digamos, Calero en su momento, desconocido en el banquillo, ¿no? En las diferentes categorías, tanto primera como segunda, y se ha acertado, ¿no? ¿No? Pues no tiene por qué ser lo contrario este año, lo que para que sí que es cierto, pues que a lo mejor el planteamiento deportivo sí que nos hace variar un poco pues de una idea de, seguramente, que no tengo claro ni lo sé, pero a lo mejor de un perfil pues diferente al de Ramis, totalmente opuesto, ¿no? Entonces, bueno, pues una incógnita, pero bueno, puede ser, ¿por qué no?, un acierto como otras veces.
1: Mikel, siempre que llega un inquilino nuevo, y vosotros lo conocéis como exjugadores, a un banquillo siempre dices, a ver qué me propone. Está claro, ¿no? Y él ya ha dicho de primeras que la parte defensiva la va a aprovechar, no es tonto, uno de los equipos, diría no solo de segunda división, incluso de primera, que las estructuras defensivas las maneja las mil maravillas, pero sí que es cierto que le hemos visto a un Zubieta utilizar diferentes estructuras, no estancas, 4-2-3-1, 4-3-3, 3 por dentro y 2 carriles altos, dependiendo del partido. Es un tipo que parece que sabe bien lo que quiere el Ondarra y que viene al Burgos Club de Fútbol con la idea de voy a demostrar que soy entrenador de verdad.
3: Hombre, a ver, teniendo en cuenta que Michu nos ha demostrado sobradamente que es una persona que analiza todas las situaciones muy bien y que está acertando constantemente, evidentemente que él es consciente y sabe y conocedor de que tiene 16 futbolistas renovados, que viene de un entrenador en el cual los resultados han salido y el juego pues tiene unos tintes un poco peculiares. Pero, por otro lado, claro, Sergio Francisco está claro que no tiene esa experiencia en segunda división, que tiene poca experiencia a nivel profesional en la Real, pero que tiene un recorrido larguísimo en Zubieta, donde se ha encontrado con equipos donde ha podido jugar, donde se ha encontrado con equipos que ha tenido que defender más. Yo, sinceramente, creo que Sergio está totalmente capacitado y para darse cuenta de lo que requiere en el juego en cada momento. Si no, esa apuesta de Michu y esa también apuesta personal de Sergio no estaría sobre la mesa. Entonces, yo no tengo esa duda respecto al juego, sino que yo creo que Sergio, además, yo juego contra él. Es un...
1: Eso te iba a decir luego. David, es... no sé, creo que sí, tú también. Pero Mikel sabía que 100% seguro.
3: Sí, además me ha metido dos goles.
1: Sí, aquí nos lo ha preparado. Yo estaba en la grada ahí diciendo a Recochea, está tomando el sol y luego sol para
3: él. Exactamente. Entonces, Sergio ha jugado en el Real Unión de Irún, equipo aguerrido, equipo duro, equipo fuerte. Yo creo, Sergio Francisco. Maneja creo que cualquier situación que se le vaya a venir y a proponer en el Bosco de Fútbol, y en ese aspecto yo no tengo ninguna duda. Otra cosa, todos sabemos que venimos de dos campañas muy buenas y que claro, que la exigencia para Sergio es altísima, incluso para Michu, y la plantilla también es altísima. Entonces claro, eso pues no es fácil gestionarlo, pero tenemos que tener pues esa paciencia que muchas veces no se tiene.
1: Es importante, David, y lo hablamos mucho en el fútbol, que cuando viene un tipo nuevo hay que dejarlo margen. La diferencia es que, lo decías tú, Mikel, y eso es una obviedad, la decisión para que sea el entrenador es de Michu, porque tenía diferentes propuestas. Yo lo he dicho aquí, lo vuelvo a refrendar. Una de ellas es la de Gaizka Garitano Hiera, otra era del Toto Bericho, porque hablaron con él, porque quería volver al fútbol europeo. Pero el director deportivo ha optado porque sea él, Sergio Francisco, con todos estos atributos que estamos llegando a comentar. Es cierto que tiene una plantilla, que él ya dijo que le parece que es una plantilla que le puede aportar cosas, vamos a decir, de cierta solvencia, ¿no?, futbolística, y a partir de aquí, como ya dijo, también va a intentar poner lo suyo, ¿no?, que es lo que tiene que hacer a partir de una pretemporada que va a empezar prácticamente al finalizar la primera semana del mes de julio. Lo decía Mikel, ¿no, David? Con cómo ha quedado el Burgos Club de Fútbol esta temporada, hay que tener, no voy a decir más paciencia que nunca, pero sí más perspectiva que nunca, porque David, tú y yo hablamos, es muy complicado que el Burgos Club de Fútbol, no imposible, sea capaz de repetir lo que ha hecho esta temporada con 72 puntos.
2: Sí, yo me quedo con las palabras de Ramis en la última entrevista, en la que dijo que él había tocado el techo con el Burgos, ¿no? ¿Puede ser cierto? Bueno, no sé, sí que es cierto que repetir la temporada es muy difícil, y viendo cómo ha quedado el grupo, los equipos, pues, Las Palmas, que se ha quedado sin ascender, Almería, o sea, Oviedo, que ha bajado, hay muchos equipos, Mallorca, Gallitos, que van a querer volver y van a copar los puestos de arriba. Pero bueno, yo creo que desde otro punto de vista, mirándolo bien, tanto el míster como el director deportivo tenían claro que bueno, queda un 60% de la plantilla. El míster ha valorado los jugadores que quedan y dirá, pues bueno, pues me puedo acercar a Burgos porque creo que me cuadrará con 3, 4, 5 refuerzos hacer un grupo majo. Y luego el director deportivo Michu también ha dejado bien claro que él tenía una idea. Cuando ha tenido otras propuestas no ha querido centrarse en ellas, porque por lo que se ve él tenía clara la apuesta de Sergio, y bueno, pues dejándoselo claro al míster, que desde el primer momento tiene esa confianza del club. Y que bueno, tiene una plantilla prácticamente, no voy a decir confeccionada, pero muy, muy elevado, pues yo creo que puede ser también un punto importante, porque arrancas ya con mucho preparado, ¿no? Ya mucho dispuesto en el campo.
1: Mikel, de lo que quedaba en el mercado, que no era mucho, porque el Burgos Club de Fútbol era de estos equipos que terminaba su entrenador contrato. Otros, como por ejemplo, el Ceuta renovó a su entrenador, el Albacete lo renovó antes de que terminara, independientemente, son dos ejemplos de que terminara la temporada. Pero es cierto que el Burgos Club de Fútbol no tenía ni mucha oferta donde mirar, ni tampoco existía mucho banquillo libre, ¿no? Ha tirado por Sergio Francisco, que por todo lo que hemos dicho, parece que puede llegar a ser, en su día Calero, lo ha dicho David, lo has dicho tú también, en su día tuvimos también a otros entrenadores que han dado un resultado diferente, Bolo no salió bien, es la auténtica realidad, Ramis era un perfil contrastado, pero por lo menos el Burgos Club de Fútbol ha querido buscar esa juventud con la que ha trabajado Sergio Francisco y una veteranía a nivel de jugar al fútbol, que veremos cómo queda el Burgos Club de Fútbol, pero tiene pinta, Mikel, de que quizás algún jugador que haya tenido él antaño puede llegar aquí a Burgos.
3: Está claro que Sergio va a dar sus pinceladas de su estilo de juego y de los jugadores que le puedan gustar y de los jugadores que considera que le han podido dar rendimiento. Yo creo que aquí todos, si tuviéramos que confeccionar una plantilla, en algún momento te rodearías de gente que ya sabes el nivel que te puede dar y que ya les conoces, teniendo en cuenta lo que ya hay en casa. Entonces, yo creo que evidentemente va a dar sus pinceladas con jugadores que haya podido tener él, o incluso jugadores que Michu ya tenga controlado, porque como comentas, a ver, es verdad que igual el mercado pues no te garantizaba tantas opciones, pero nos ha demostrado el director deportivo que conoce el mercado, que lo gestiona bien, y este año, por ejemplo, ha traído jugadores que igual en un momento no los conocíamos y han dado un resultado altísimo. Entonces, bueno, yo en ese aspecto creo que las opciones que se han barajado y que han decidido han sido muy claras y las tenían totalmente acordadas y consensuadas. Entonces, bueno, yo en ese aspecto pues considero que Sergio, eso, pondrá su pincelada, pero que el grosso ya lo tenemos.
1: Hay una cosa que es importante, ese es el punto de ambición. Yo creo que el resto de perfiles serán diferentes. Uno, como quizá Gaizka Garitano, que entró en primera división al Athletic Club, te asegura una serie de puntos, entre comillas, tuvo al Cádiz líder y en primeras posiciones en la primera vuelta. Otros perfiles extranjeros quizás te pueden dar mucho suflé, pero poco o menos conocimiento de lo que es el fútbol actual. Y aquí Micho ha optado por un entrenador que tiene hambre y está claro, lo dijo él, yo quería entrar en segunda división, estoy cerca de casa, conozco el mercado, sé qué gente puedo traer, sé que lo que tengo, y aquí lo único que va a mandar, como lo dijo el propio director deportivo, no son palabras mías, va a ser los resultados. Los resultados darán más margen o menos margen, pero como a todos, ¿eh? A Mikel en su vida, a David en su vida y a mí en la mía. Esto es así, pero más en el fútbol, que es un poquito más mediático. Apartado ya prácticamente para finalizar, porque no hay mucha noticia en este sentido, irá pasando, ¿eh? Hemos visto hoy una equipación del Burgos Club de Fútbol, por cierto, la segunda, que ya la han visto, ¿no? Va a ser negra con detalles dorados, la primera va a ser blanca como tiene que ser, y la tercera va a ser morada. Y la van a ver también, ¿eh? Son las tres equipaciones que va a tener el Burgos Club de Fútbol. Pero sobre todo hay un nombre, y hoy quiero aprovechar, porque es nuestro último No Solo Fútbol, en este lunes 22 de junio, para hablar de él. Hay siete jugadores que terminan contrato, con diferentes casuísticas, sobre todo la de Mario González, que ha estado aquí, que tiene ahí un contrato todavía vigente con Los Ángeles Fútbol Club, que a ver cómo queda. Pero de todos los nombres, aparte del de Iván Morante, está el de Miguel Ángel Atienza. Miguel Ángel Atienza, que yo ya dije aquí, lo he dicho también en Viva Radio y lo voy a volver a decir, hace dos viernes se comprometió con el Burgos Club de Fútbol a dar una respuesta y ahora ha pedido más tiempo. Y maneja tres propuestas, Miguel Ángel Atienza. Propuestas no que le lleguen, sino las que él quiere. Que una es la del Burgos Club de Fútbol, que le aumentaría prácticamente un 50% de su sueldo. Otra es la del Real Oviedo, que le daría todavía más dinero con Julián Calero. Y una tercera es la del Club Deportivo Leganés, que yo ya lo dije en Viva Radio. Es la más alta económicamente y no deja de ser un jugador de Madrid con 26 años. Mikel, David, habéis sido jugadores. Ahora mismo hay que valorar dinero, situación familiar, qué contrato voy a poder coger con 26 años, dónde me voy a sentir a gusto y valorado. Es un momento complicado para un jugador que ha sido capaz de interceptar más de 100 balones en la categoría. David, para ti.
2: Yo,
1: la patata caliente.
2: Sí, no, para nada. Yo creo que es una situación personal y es complicado tomar una decisión. Primero, has aumentado muy bien desde Madrid, él puede volver a su ciudad, puede vivir con su familia y eso te da una tranquilidad, una estabilidad importante también. No sé el número de años de contrato, que seguramente él fuerce en ello. Entonces, bueno, luego está Oviedo, que claro, a nadie le amarga un dulce.
1: Y tienes a Calero.
2: Y bueno, aparte de eso, tienes un entrenador de tu plena confianza y es un equipo que, bueno, la aspiración es máxima, con lo cual a todos nos gusta estar en un gallito, ¿no? Y un jugador ya con 26 años, pues a lo mejor puede valorar que es una de sus últimas de sus últimos enganches para pillar un equipo con opciones de ascender a Primera División y recalar en Primera División a través de ese equipo, ¿no? Y luego la tercera, que es el Burgos también, que hay que valorarla y muy, muy importante, porque aquí te has sentido querido, aquí te has hecho futbolista, eres un pilar importante, bien con el anterior entrenador, con el anterior incluso, y con el que venga seguramente, porque bueno, has dado una demostración de fútbol en el plantillo importante, ¿no? Eres un jugador ya hecho y derecho y que tiene mucho peso, sobre todo también en los vestuarios, y eso los entrenadores lo valoran mucho. A partir de ahí queda en su mano, pero bueno, es que es una situación, yo creo que no va a tomar la decisión él solo. Luego hay un representante por medio, unas condiciones económicas, la familia, pues bueno, por eso yo creo que le habrá pedido un poquito más de tiempo y sobre todo creo que será porque está valorando el tema de Leganés, el tema de la familia.
1: Mikel, tú no eres de aquí de Burgos, eres de Bilbao. Y te has visto en situaciones sin ser de aquí, pero ya siendo prácticamente no un hijo adoptivo, sino un burgalés más. Uh-huh. Pero cuando tú no eres de Burgos, como le toca el caso a Miguel Ángel Atienza, pero te han dado tanto cariño, ya no es cariño, te van a subir el sueldo, te hacen una propuesta importante. Y tú sabes, Mikel, cuando te quedaste aquí, después de venir de San Andreu y de tantas películas por ahí, que sabes que aquí, hagas lo que hagas, entre comillas, vas a ser un tipo valorado y que seguramente puedas pedir, en vez de 2, 3 o 4 años de contrato, un 3+1, un 2+1, y que con la un poco idiosincrasia del tipo de jugador que eres, te vas a poder quedar aquí durante muchos años. Lo que pasa es que hay que valorar, sobre todo yo creo que hay, lo ha dicho David, Mikel, situaciones más casi profesional y personal, porque hay que ver hacia dónde llegas. Rubén Alves ha ido al Leganés, habrá que ver si este tipo de jugador concuerda más o menos, pero es una situación complicada para un tipo que ha pedido más tiempo.
3: Yo creo que lo ha dicho también David, al final yo creo que Atienza, el tiempo que pide es un tiempo de reflexión, no es un tiempo de espera o de negociación. Yo creo que eso lo tiene ya muy claro por los tres equipos. Yo creo que, yo desde fuera, creo que la opción del Burgos la baraja de forma muy seria, porque él al final aquí tiene mucho crédito, es una persona muy querida, es una persona que ha crecido aquí como futbolista, sobre todo me refiero a nivel profesional, y entonces yo creo que lo está sopesando, ya no tanto por el 50% económico, que evidentemente a todo el mundo trabaja por dinero, pero creo que es una cuestión más emocional. El Oviedo es un gallo y está calero. Atienza, yo le conozco personalmente, es una, ya sabéis cómo es una persona con dos dedos de frente, que es inteligente, que sopesa toda la información, una persona muy cercana, y seguro que está valorando quién va a estar en cada club y qué le viene bien a él. Atienza es totalmente conocedor de su fútbol y de sus capacidades y dónde puede casar y dónde no. Y eso creo que va a ser un hándicap muy importante. No tanto que sea de Madrid, porque para volver a Madrid tiene tiempo. Tiene 26 años. Todavía le quedan otros 6 años o 7 para poder estar en el fútbol profesional. Yo creo que de sopesar algo, tiene que sopesar la cuestión emocional a la cuestión de esa oportunidad de jugar en primera división y poder ascender con un equipo que en este caso considero que es el Oviedo. Entonces, bueno, tome la decisión que tome, pues al final estoy seguro que él, el tiempo que ha pedido es para un tiempo de reflexión y un tiempo pues para intentar tomar la mejor decisión posible. Nosotros aquí en Burgos pues estaríamos encantados de que se quedara, porque es un jugador que sabemos lo que da, y pues tú lo has dicho, 100 balones que roba, que pasa fácil, que no pierde, que equilibra, bueno, pero claro, es verdad que Julián Calero tiene ese juego similar, y estamos hablando de una ciudad como Oviedo, donde un equipo que lo que pretende es ascender. Bueno, yo creo que estará más cerca igual de Asturias que de Madrid, no lo sé. Esa es mi opinión.
1: Lo que quiera valorar, o lo que pese más. Y es cierto que es un jugador que aquí, como le decía yo antes, no haga lo que haga, entiéndanos, y creo que ustedes lo saben, va a tener un crédito. Y lo que es cierto es que esperaba él que llegara aquel otro entrenador. Y la llegada de Sergio Francisco y alguna llamada le ha hecho pararlo más. Porque ha desechado alguna que otra oferta, por lo menos en primera. Sé que esto ustedes lo saben, en el fútbol puede dar vueltas, pero hay otras opciones que no valora y que ahora sí que valora otras: cercanía, distancia, objetivo futbolístico. Oviedo, que también es una plaza que si las cosas van bien, genial, pero si van mal, cuidado. Y luego también lo que tiene Leganés, que es la oferta económicamente más importante y que él verá lo que decide, pero la del Burgos Club de Fútbol la tiene encima de la mesa. Y a esta hora, Miguel Ángel Atienza no ha firmado por ningún club. Eso sí que se lo puedo asegurar yo, con nombre y apellidos. Cerramos capítulo esta temporada del Burgos Club de Fútbol y nos vamos con el Club Deportivo Mirandés, que tiene que formar un proyecto de cero. 3 jugadores solo con contrato, David, y lo que le queda por delante al Club Deportivo Mirandés, que así que aquí sí que es cierto que no hay control económico ni este tipo de historias, pero el Mirandés es un club, un equipo donde todos van a querer ir en primera Real Federación Española, por estadio, que va a inaugurar la tribuna, por salarios y por proyección deportiva.
2: Sí, lo que está claro es que hay cambio de chip. O sea, es una vida nueva para el Mirandés. Tiene que cambiar totalmente el planteamiento. Yo creo que por eso están tardando tanto en empezar a moverse, o están dándole muchas vueltas, porque viene de vivir una experiencia en la que se ha basado en las cesiones, en gente joven, en prácticamente, digamos, un fútbol filial, ¿no? Un fútbol formativo. Y ahora pasas a ser un gallito de la categoría, en el que seguramente tus 22 fichas, 23 fichas no pueden ser de chicos jóvenes en proyección y buscando un futuro. Entonces la mentalidad tiene que ser otra, el objetivo es totalmente diferente, y a la hora de ir al mercado pues te lo van a poner mucho más difícil, ¿no? También porque donde piden 2 a ti te van a pedir 6. Con lo cual va a costar este año confeccionar la plantilla y sobre todo hablábamos antes de que el Burgos cierta confianza con el proyecto porque venimos de quedar en un puesto muy alto, le va a pasar lo mismo al Mirandés. Van a querer ir primero desde el primer día, ascender en la jornada 4 y lo sabemos todos que cuando bajas una categoría es muy difícil adaptarte, es un proyecto nuevo y van a tener que tener paciencia.
1: Mikel, dijo el presi Alfredo de Miguel que se da 2 años como en la última etapa para poder dejar 24 meses o 2 temporadas a la hora de que el equipo vuelva a subir, porque si te marcas una sola temporada, sabes que incluso el anuncio que tú hagas a nivel mediático, vamos, si decías antes, David, quiero pagar 2 y me piden 6, va a ser, en vez de 2, va a ser 12. Pero sí que es cierto que, Mikel, es una temporada siempre complicada cuando bajas de segunda división, fútbol profesional, a fútbol semiprofesional, porque es que es así, no lo digo yo, lo dicen los sindicatos, la AFE, básicamente. Pero, Mikel, el Club Deportivo Mirandés, cuando bajas de arriba, después de tantas temporadas, lo más importante es equivocarte, porque te vas a equivocar, pero lo mínimo posible.
3: Sí, creo que el primer acierto es del presidente, en pedir de una manera temporalizada, paciencia, 2 años. Es decir, como él sabe que bajar es muy complicado y no te asegura esa ayuda económica de la liga que puedas tener, que esa va a ser para esos contratos de los jugadores que te van a pedir en vez de 2-4, y creo que el primer acierto es ese. Ahora, hay continuidad de Anchón, creo que es positivo, es una buena apuesta. Es una persona que ha demostrado que ha estado a puntito de salvar el equipo.
1: Ha hecho números, pero a Mikel de mitad tabla.
3: Por eso.
1: Cuando él ha estado entrenador, de mitad tabla.
3: Por eso. Entonces creo que también es otro acierto. Y ahora está el equivocarse lo menos posible. Van a traer jugadores de nombre, como bien dice David, jugadores con experiencia en la categoría, primeras espadas. Intentarán cesiones, ya son más complicadas, porque las cesiones de equipos como el Atleti y la Real suelen ser para fútbol profesional. Pero bueno, seguramente intenten alguna cesión de chavales con proyección. Y bueno, pues yo creo que lo que necesitan sobre todo es eso, paciencia y acertar y equivocarse lo menos posible. Y es una categoría muy complicada, que lo estamos viendo, que para ascender, bueno, lo hemos tenido ahora este fin de semana, los play-offs de ascenso, que te dan la vuelta y que hay futbolistas y equipos muy potentes que te lo van a poner difícil, aunque no tengan nombre. Ahora mismo el Mirandés, pues es un equipo con nombre, donde los contratos que vayas a firmar van a ser caros, pero que tienes que acertar. Entonces, bueno, vamos a también eso, a dar paciencia a Anchón, que trabaje, que se confeccione la plantilla sopesada y con tiempo, y que si tienen que empezar en pretemporada 10, que empiecen 10, pero que está claro que los futbolistas van a querer ir al Mirandés. Entonces, bueno, eso sí que es algo positivo, que van a poder esperar hasta el último momento de futbolistas que igual se esperan en segunda división, no lo consiguen y tienen que ir al Mirandés. Entonces, también es, vamos a decir, una situación que tienen que controlar y manejar.
1: Va a ser importante que Alfredo Merino, como director deportivo, tome esas determinaciones, pero es cierto lo que decías tú, David, que cambia la estirpe completamente, la radiografía del Club Deportivo Mirandés, que ya había cambiado un pelín la última temporada por con estas restricciones que ha puesto la FIFA directamente con los jugadores cedidos, FIFA UEFA mejor dicho, con esos 6 únicos jugadores cedidos de más de 21 años que pueden llegar a cada club, y que va a ser complicado a la hora de poder gestionar esto de esta manera para el conjunto rojillo. Lo que está fácil de gestionar es este espacio, y es que el fútbol termina esta temporada, por lo menos aquí en No Solo Fútbol, durante lo que ha sido todos estos meses, y termina pues con David González Alonso, muy buen amigo, y que evidentemente siempre está presto y dispuesto a echarme una mano, y Mikel también, porque cuando no teníamos entrenamiento los lunes por la tarde también venía, y sobre todo siempre estaba muy atento. Y no dejáis de ser dos personas muy queridas en Burgos, y es bonito, porque yo cuando me dicen por la calle, me gusta ver a Mikel, me gusta ver a David, pues es que somos capaces de proyectar lo que es el fútbol en Burgos y los sentimientos a la gente que os ve y que os quiere. Así que David, Mikel, muchísimas gracias por este ratito con vosotros, y la temporada que viene, si yo sigo, os seguiré llamando.
2: Muchas gracias a vosotros por la invitación.
1: Que tengáis un feliz verano. David vendrá negro, muy negro, como siempre en septiembre, cuando venga la tele. Y tú, Mikel, eres más café con leche. Pero también te puedes poner, lo de la bici y correr. Me han dicho que te vieron corriendo el otro día, un día.
3: No se me da muy bien correr, pero bueno.
1: Si intento... No, con la bici, quiero decir, te vieron con la bici.
3: Con la bici.
1: Te veo Ronnie, que viene mucho más aquí.
3: Sí, con la bici.
1: ¿Qué hace aquí Mikel? Te dijo además así, claro, y te quedas aquí, Mikel.
3: Claro. ¿No? Pues nada, nosotros, muchas gracias por invitarnos.
1: Y lo de porteros, dilo.
3: Bueno, sí, que nosotros a nivel de Burgos Club de Fútbol...
1: sin problema.
3: Hemos sacado una academia de porteros del Burgos Club de Fútbol, uh-huh, donde vamos a tecnificar a porteros de la casa, junto a porteros que se apunten de otros clubes y porteras de otros clubes, y puedan entrenar los martes con nosotros. Y bueno, lo que queremos, la intención es de intentar especializar y tecnificar un poquito más a esa figura de portero que en muchos momentos ha sido tan olvidada. Y entonces, bueno, pues queremos que desde el Burgos todos los clubes puedan salir beneficiados y los porteros también y las porteras.
1: Me hubiese venido bien, ¿eh? Mira que era malo, Miguel.
3: Pero hubieses mejorado un poquito.
1: Un poco contigo,
3: siempre, seguro. Siempre hay margen de mejora.
1: Siempre lo he dicho, Miguel, cuando yo jugaba en Salguero siempre estaba detrás defendiéndome. Es grandioso. En fin. Esto es lo bonito del fútbol y del querer al Burgos de Fútbol, que lo dejo aquí. David, Miquel, gracias, de verdad, aquí lo termino y voy para adelante, que tengo mucho tema por decir, pero de verdad, enhorabuena por todo lo que hacéis, por el fútbol, por Burgos y por la ciudad, que sois gente de bien. Pausa y más deporte aquí en No Solo Fútbol.

Preparando la nueva temporada, evidentemente, para tanto el Recoleta Salud San Pablo Burgos como para el grupo Urreta Tizona de cara al próximo curso. El conjunto burgalés que ya tenía Ciga Samar para esa posición de base, donde ya se ha anunciado que Jon Axel Gudmundsson no va a continuar. Es el único movimiento de entrada-salida. Fin. Puertas se abre, puertas se cierra. Mientras que para el grupo Urreta Tizona seguimos expectantes porque ha pasado un mes desde que terminó la competición y no sabemos si Denis Pombar va a seguir. Pero ya les avanzo que la cosa está, si no es a falta de firma, a falta de oficialidad para que el preparador gallego siga comandando al grupo Urreta Tizona Burgos. Y en fútbol sala, los chicos y las chicas. Los chicos porque ascendieron hace mucho, pero les prometí que iban a venir. Y se lo merecen. Vuelven a la segunda división B, que perdieron la categoría y han demostrado ese ejercicio de, pues, directamente trampolín y repunte para poder estar otra vez arriba en esa segunda B. Y las chicas porque han sido capaces este pasado fin de semana, concretamente ayer en Logroño, de ganar. Y por primera vez en toda la historia del fútbol femenino, Burgos tiene un equipo en Liga Nacional, aunque sea segunda división. Así que adelante con ellas y van a estar con nosotros.

0: Si hemos tenido antes a Mikel Aurreco y a David González para poder hablar de fútbol, tenemos también a catedráticos del básquet, del deporte que tiene un balón y un aro del mismo color naranja, que es el más codiciado por mí, es mi color favorito, y donde hoy Enrique Ruiz también trae una camiseta naranja. Me encanta, fenómeno. Esto no estaba ni previsto. Ha sido improvisación pura en cuestión de milisegundos. Pero tenemos mucho de lo que hablar, por supuesto, o por lo menos para terminar de apuntillar lo que ha sido esta temporada, que hemos hablado largo y tendido y ya miramos hacia el futuro. Enrique Ruiz, buenas tardes.
1: Muy buenas tardes.
0: Gracias por tan naranja. Lo iba a traer yo y se me ha olvidado. Y no es broma.
1: Como las sillas del plantío.
0: Correcto. Por ejemplo, un color, es que es mi color favorito, es que es cierto, de toda la vida. José, ¿de qué te ríes, José?
2: Yo no vengo tan preparado, la verdad.
0: No, mire, siempre vienes estiloso, vienes bonito, que es lo que me gusta. En fin, queda temporada por delante. Es cierto que en el básquet ya sabemos que todos los acontecimientos son muy pausados, que a veces existen 10, 15, 20 días en los que no pasa nada. Pero Enrique, ya tenemos una noticia importante en Recoletas a los San Pablo Burgos, y es un cambio de base por base, de cupo por no cupo, y esto es una auténtica realidad donde la dirección deportiva, que estuvo aquí Albano hace 15 días, ha tomado la determinación. Samar, Ziga Samar, se pone como cupo, jugar en formación, con él y con Dani Díez tenemos ya el 50%, son cuatro, y sale Jonak Segundmundsson. Opinión sobre este movimiento, que creo que es lo que la gente a día de hoy, como nosotros, es lo único que sabe.
1: Yo soy un gran defensor de Gudmundsson porque me parece un gran jugador. Creo que, bueno, si ha tomado la decisión el de salir o el club de no contar con él, pues es lo mejor. Nos ha traído hasta aquí. El año pasado, creo que esta temporada nos ha dado muchas más cosas de lo que mucha gente cree y de lo que los números dicen, porque creo que es un jugador que jugaba al 1, al 2, a veces incluso defendía a 3s. Siempre era un jugador que generaba mucho para su equipo y no para sí mismo. No, en su casillero de estadísticas no había muchos números, porque él hacía un trabajo muy sucio para que otros brillasen. Otros que han brillado mucho.
0: Sí.
1: Para que me entienda todo el mundo. Uh-huh. Entonces, me parece un gran jugador. Ziga Samar también es un buen jugador. Es un perfil un poquito diferente porque es un base muchísimo más grande.
0: 1,97.
1: Sí, que también pasa bien. Quizás tira peor de 3 que John, pero este año tampoco ha estado muy acertado desde el triple. Bueno, yo creo que es un paso que hay que dar. Necesitamos. Este año hemos tenido un interior cupo, hemos tenido más Dani, que es un 4, es un 3-4, y hemos tenido dos 3s que eran cupos. Yo creo que necesitamos algún jugador exterior que nos dé una rotación que sea cupo. Es decir, si tienes una plantilla de 12 jugadores, o que 12 jugadores tienen que estar metidos en ACTA, necesitas 4 jugadores que sean jugadores formados localmente. Necesitas mínimo 2 que entren en rotación, que estén entre los 10 jugadores que dan una rotación de más de 10 minutos por partido. Y este año, quizás en algunos momentos, nos hemos visto muy cortos en esa rotación porque hemos acabado jugando con 8 o 9 jugadores porque nos faltaba esa frescura.
0: Qué buen análisis acaba de hacer Enrique. Asentías prácticamente en todo. José, aparte de que estés más o menos de acuerdo, hay datos que has dado y tú eres delegado de baloncesto y entrenador, y lo has dicho muy bien, ¿no? Aparte de lo de los cupos, que yo aquí soy muy pesado con los 4 cupos porque son obligatorios, da la sensación, José, de que la temporada pasada esperó, no da la sensación, hay que ser sinceros, esperó a última hora Recoletas a los San Pablo Burgos para intentar coger un buen cupo nacional. Y por lo menos ahora, junio, ya tiene a 2.
2: Sí, y creo que espero, más bien, que se haya aprendido la lección. Un poco lo que decía Quique, en el sentido de que tienen que ser cupos que aporten o que regularmente estén en rotación. Porque al final, si son cupos de cara a rellenar el expediente, es mucho más complicado. O que el rol que tengan sea secundario. Ha habido equipos de Liga Endesa que se han movido muy bien este año, han tenido cupos realmente potentes, y creo que este año se tendría que haber aprendido de ello. Dicho esto, y de cara a un poco el perfil del equipo, el hecho de tener un equipo equilibrado, creo que hace mucho. Y en el caso de Gudmundsson, como sale, pues yo creo que en alguna ocasión se ha visto un poco lastrado por la carencia de experiencia de la competición y el físico. Y en este caso, el fichaje, pues bueno, 1,97 m, creo que habéis comentado, sí. Mucho más físico, mucho más poderoso en ese sentido. Yo creo que se puede dar un paso hacia adelante siempre que venga acompañado con otros jugadores que complementen quizás las carencias de él. Pero también os digo que el hecho de que se vaya a jugar o no la competición europea puede condicionar mucho los tempos de fichajes de cara a este verano. porque el hecho de que se vaya a jugar o no esa competición te condiciona el hecho de que haya ciertos jugadores que quieran venir o no directamente, e incluso el coste que te pueda suponer el hecho de que vayan a venir. Entonces, puede que sea un arma de doble filo, como os comentaba antes fuera de micro, porque si te quedas fuera, al final has estado un tiempo, has invertido un tiempo de forma infructuosa, y bueno, si te sale bien, al final puede que des la campanada.
0: Estamos hablando de este tema de mercado, Enrique, me parece muy interesante, ¿no?, el hecho de jugar Europa, porque es una de las exigencias que ha puesto por FIFISAC encima de la mesa. No tanto el tipo de competición por nivel, pero sí el jugar Europa. Esto te va a exigir, Enrique y José, pregunta coral como siempre aquí en esta mesa de análisis, que tengas a 14 jugadores en plantilla, 14 de verdad, para poder hacer rotaciones, entradas y salidas. Lo vivimos, es que lo hemos vivido en la Champions, en la básquetbol, y lo vimos así. Esto es cierto que a nivel de mercado puede decir alguno, buf, no voy a hacer el gesto, se lleva las manos a la cabeza como, ¿pero dónde va esta gente? ¿Pero por qué quiere jugar Europa? Pero si esto es un marrón, y jugar el miércoles o jueves, y viajes a Lituania, y a Grecia, y a Rumanía, y a Polonia, y cómo vas, y cómo vuelves, y es un coste, y es un dinero. Pero yo aquí dije que, por ejemplo, Foreman, que fue a Zaragoza, no vino a Burgos porque no juega competición europea. He puesto un ejemplo que yo conozco de primerísima mano. Enrique, ya lo decía antes José, se adelantaba. ¿Jugar a Europa para él sí, pero para ti sí o no?
1: Yo creo que nos abre muchas posibilidades de mercado. Ya no es el precio de jugadores, lo que vaya a cobrar un jugador durante la temporada. Es que hay jugadores que no vienen. Sean cupos o no sean cupos, o americanos. Primero, hay jugadores con mucho talento que no les gusta entrenar. Entonces, cuando juegas competición europea, entrenas mucho menos. A los jugadores les gusta jugar normalmente, entrenar no les gusta tanto.
0: No es cierto, José, no te rías, perdona que te cortaba. No te rías, José, pero es cierto.
2: Y tú, bueno, depende cómo sean los entrenamientos también.
0: Y sí, pero no, no, al jugador le gusta jugar. Al jugador dale tres partidos en una semana y se ve. Que nadie me trate de obtuso, ¿no? La NBA la gente prefiere jugar y no entrenar.
2: Está claro, y las horas de vuelo son las horas de vuelo.
1: Sí, lo que pasa es verdad que los viajes que tienen los jugadores, los equipos de competiciones europeas, son viajes relativamente más cómodos, es decir, suelen ir en aviones normalmente. La otra vez que jugamos Champions hubo vuelos no privados, pero sí en aviones más pequeños. Se facilita un poco los viajes al equipo. ¿Eso contribuye que tenemos más gastos? Por supuesto, pero quizás tienes jugadores a los que no ibas a poder optar
0: acceder.
1: Y por menos dinero del que hubieras accedido en caso de poder acceder si no juegas Europa. Entonces, bueno, igual una cosa compensa la otra. El peligro que, como comentaba José, es Gran Canaria ha jugado competición europea este año y ha descendido. Gran Canaria se ha hundido con todo el equipo, con los 14 jugadores, con todo lo que tenía, se ha hundido. Entonces, bueno, el empezar bien, el tener una regularidad, el no volvernos locos durante la temporada si en Europa nos va mal, priorizar mucho la Liga Endesa, que es al final lo que te da el poder seguir compitiendo en Europa, pues si no estás en Liga Endesa no puedes competir.
0: Correcto.
1: Entonces, yo creo que esa es la clave, tener muy claro lo que la prioridad. La Liga Endesa es prioritaria, la competición europea nos da posibilidades de ver un baloncesto de un altísimo nivel, porque hay equipos de... Y vamos a ver si tenemos competición europea, como vimos cuando jugamos Champions, vimos jugadores aquí en Burgos, que ahora juegan Euroliga algunos y que juegan a nivel muy, muy alto. Entonces, tuvimos esa gran suerte. Joder, Jasiel Rivero estuvo jugando aquí, ha jugado en Maccabi de Tel Aviv, tiene contrato con Estrella Roja. Hemos visto jugadores muy, muy buenos. De locales y de visitantes, por supuesto que también. Yo creo que es positivo para la ciudad que su nombre se repita por campos de Europa.
0: Sí. Experiencia, José, existe en Burgos y no tan larga en el tiempo para poder jugar Europa. Ahora es dar ese paso y parece que el equipo lo quiere hacer, porque tuve aquí a Álvaro y me dijo, mira, esto es como cuando haces tú una instancia. O sea, me dice tal cual, un papel, tus méritos, tus ingresos, tus, vamos a decir, logros que tienes deportivos, tu ciudad, tu pabellón, tu capacidad, mandas circulares y te dicen aceptada, no aceptada, y a partir de ahí van eligiendo.
2: Para mí es tremendamente positivo, Sergio, que el club tenga esa ambición. que haya sido obligada o no, no lo sé, pero es muy positivo. Y de cara casi hasta el aficionado, el hecho de ver más partidos, tener la oportunidad de ver más baloncesto y mejor, es muy positivo. De cara a los riesgos, que como buen ingeniero también no dejo de pensarlos, pues en el corto plazo el tema del tempo de los fichajes. Espero que no, pero si te dejan fuera...

0: antes de 8, 10, 12 minutos en la Liga CB. Y esto funcionó muy bien, ¿eh?, en su día con los Víctor Benítez, tan Mafaden, como has dicho también, con Yesil Rivero, que se destapó.
1: Sí, pero claro, hemos visto las dos caras de la moneda.
0: Sí, la buena y la mala.
1: La buena es, teníamos un grupo maravilloso que consiguió ganar dos Champions seguidas.
0: Correcto.
1: Teníamos un grupo horrible que nos descendió la temporada siguiente. Entonces, yo creo que nos lo ha demostrado este año. Teníamos un grupo muy unido, que trabajaban muy bien en el día a día y que se llevaban bien. ¿Qué hemos conseguido? Mantenernos cuando otros equipos con un mal vestuario han descendido o han estado a punto de hacerlo. Yo creo que esa historia nos enseña que, vale, vamos a fichar buenos jugadores, pero vamos a fichar buena gente. Vamos a fichar gente que sea trabajadora, que tenga las cosas claras y no jugadores que vengan, cobren y se vayan. Gente que se implique un poquito. Es decir, que no sé cómo explicarlo.
0: Sí, que tengan hambre, que tengan ambición y que no vengan a acomodarse, a llevarse 150.000 o 200.000 euros de contrato y digan 200 de aquí y la próxima temporada.
1: Porque el año que descendimos, tú miras jugador por jugador, el perfil de jugador, los comparas con los de la temporada anterior, que habíamos ganado las dos Champions y eran jugadores iguales, similares a los jugadores que habíamos tenido,
0: sí,
1: el año anterior.
0: No venían en una situación deportiva igual.
1: Por supuesto. Entonces, tenemos que analizar. Albano seguro que lo hace porque tiene el mercado muy trillado y es un director deportivo que tiene estudiados los 2, 3, 4, 5 años anteriores de muchos jugadores, lo sé porque lo he hablado con él alguna vez, y tiene muy analizado y habla con los directores deportivos de los equipos, con los entrenadores, y me parece fundamental la parte de vestuario de todos los jugadores que vengan a Burgos.
2: Lo ideal sería que pudieras darle 2, 3 años de contrato a absolutamente todos los jugadores del equipo. Como sabemos que eso es imposible, ante la duda de poder fichar a uno, yo me preguntaría, ¿le podría llegar a dar un contrato de 2, 3 años a este tío para que se quedara a medio plazo?
0: ¿Lo aceptarías, la pregunta? Más que ofrecérselo,
2: ¿O lo aceptaría?
0: Es que la pregunta es más, ¿lo ofrezco o no lo aceptaría? Este es el problema que hay en el básquet. La auténtica volatilidad que existe a nivel contractual y a nivel económico. Vamos con un grupo de Tatizona que también tenemos que hablar de ellos.
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4: Tras sumar 2 victorias consecutivas ante Obradoiro,
0: nos falta saber quién va a ser el próximo entrenador, porque es la primera pieza para cualquier deporte. A nivel de grupo de Tatizona, que tuvimos a José Manuel Naveira, que parece que después de hacer unos primeros pasos para renovar y acelerar, después lo dijo él, José Manuel Naveira puso una serie también de condiciones de Nispo Bar a nivel de trabajo, staff, condiciones, bueno, ahí lo quiso dejar, y parece que la cosa se iba acercando muy mucho para poder estampar esa firma. De momento no hay entrenador y de jugadores poquitos con contrato y muchos que han volado, ¿no? Como un caso, ¿no?, el de Jan Filek. Enrique, José, os voy a dar una oportunidad a los dos, oportunidad buena, quiero decir, para poder terminar este bloque de baloncesto, para hablar del grupo Ureta Tizona. Tenéis que responderme a 2 preguntas, 2 reflexiones dentro de una. ¿Creéis que si finalmente Denis Pombar renueva, es una buena decisión por parte del club? Esa es la primera para los dos. Enrique, tú que eres profe y docente, te cae a ti primero. Y segundo, ¿qué objetivo, más que objetivo, que parece que suena muy duro, pero qué perspectiva tiene que tener Grupo Ureta Tizona después de lo que ha pasado esta temporada, de lo que pasó hace 2, de cara al próximo curso?
1: Yo creo que Denis Pombar es la opción más fácil. No sé si a largo plazo igual me dice que es la mejor o no, pero yo creo que es la más fácil. Y así te respondo la primera pregunta. Uh-huh. Y la segunda es, yo creo que la plantilla que tiene que hacer Tizona tiene que hacer una plantilla con hambre, y dependiendo del presupuesto que tenga, que el año pasado bajaron ya de presupuesto y tenían, tiene que alinearse con los objetivos que realmente vayan a poner. No tienen que vivir en el pasado como han vivido las últimas temporadas. En el pasado lo han hecho muy bien, salvo el año pasado. Las temporadas anteriores han sido muy buenas. Tienen que poner objetivos alineados con el presupuesto que tengan y con los jugadores a los que sean capaces de optar. Con esto, pues fichar jugadores con hambre, que tengan ganas de venir a Burgos, que tengan ganas de luchar por Burgos y seguir creciendo aquí.
0: Creo que hay 2 cosas, ¿no?, importantes aquí, José. Es la pregunta. Primero, lo de Denis Pombar, ha sido capaz de salvar al equipo aquella victoria ante Obradoiro y lo que vino después. Nadie hubiésemos apostado ni medio calcetín por aquello, pero pasó. y pasó, y como pasó hay que reconocerlo. Y después, Denis Pombar, renovación sí o no, que va a ocurrir, ya se lo adelanto y lo escuchamos aquí

0: de José Manuel Navera, que era muy optimista, estaba muy cerca, pero también es cierto que a nivel de la estirpe de cómo tiene que confeccionar y estructurar esa plantilla, es muy diferente. Estamos viendo a mucho jugador, incluso de equipos élite, que se están marchando. Yo lo dije hace tiempo a Estados Unidos, y lo sabéis, con esa liga que poco a poco está intentando meter restricciones. Esto le penaliza mucho al grupo de Tizona, independientemente de que baje o suba su presupuesto. Pero decía Enrique, no, hay que alinear todos los caminos. Mi entrenador, mi hambre, mis jugadores, mi surco al que quiero yo coger para llegar a buen puerto.
1: Yo voy a ser tremendamente políticamente incorrecto, Sergio.
0: Dale.
1: Porque, sinceramente, a mí me parece que Grupo Urieta Tizona tendría que plantearse un poco el proyecto de equipo que quieren, su lugar dentro del ámbito local, y creo que tienen una oportunidad extraordinariamente buena para dar oportunidad a chavales jóvenes, a la cantera burgalesa, en caso de no ser posible, porque todos sabemos lo exigente que es una competición como Primera FEB, dar prioridad a los chavales jóvenes de España, de formación local, y a partir de ahí quitarse un poco la mochila pesada de tener que hacerlo extremadamente bien en una competición como Primera FEB, con los presupuestos que se barajan y la situación tan compleja que hay, que te puede ganar prácticamente cualquiera en la tabla. Dicho eso, en cuanto al entrenador, desde mi punto de vista, ya os lo comenté,
0: sí,
1: para mí no es la opción acertada, pero igual que pienso que si les ha ido bastante mejor en el final de temporada ha sido por los fichajes que se han traído, que también lo había solicitado el entrenador anterior, y a partir de ahí yo lo que espero es que haya gente nueva, gente joven que tenga la oportunidad en Primera FEB gracias a Grupo Urieta Tizona, que tiene una oportunidad magnífica, pero como tampoco sé cuál es la perspectiva de club y cuál es el proyecto, no puedo evidentemente saber si eso es posible o no, pero la carta a los Reyes Magos yo os la tiro.
0: Y bien tirada está, y me parece importante, ya sabéis que tenéis libertad para hablar de lo que queráis, aquí ya sabéis, siempre ponemos el rótulo de la 8 Burgos no se hace responsable de las opiniones, pero lo hacemos precisamente para que vengáis y tengáis ese bagaje de Chomín en el banquillo, al cual lo quiero muchísimo y tengo una grandísima relación con él y ha pasado mucho por aquí, así que pase lo que pase, que sea bueno para el deporte burgalés y en fin, me gustaría un horizonte diferente. Fíjate, tú pides la carta de los Reyes Magos. Ahora que esta temporada ha estado la U22, me gustaría que jugadores de la U22 que se les queda corta la U22 pudiesen jugar en Tizona en Primera FEB. Fíjate, y sé que acabo de pegarme. Yo sé que me he tirado un triple desde más de atrás en medio campo, porque sé que esto puede parecer imposible, pero ojalá. Sí, pero creo que la idea es buena.
2: Sí, muy buena.
0: Y creo que la idea es muy buena. Jugadores de U22, pongo un caso, Marcos Bella, que se le quede corta la U22 para un año más y que en vez de salir por ahí a un segunda FEB, pudiese estar en Primera FEB con Grupo Urieta Tizona.
2: Farley, sí.
1: Sí.
2: Manuel.
0: No cobro por esto, lo que he dicho. Lo dejamos aquí. Enrique, José, gracias por toda la temporada.
1: Verdad, a vosotros, amigos, por la oportunidad.
2: Gracias a vosotros.
0: Para mí es un auténtico placer porque le dais mucho contenido y la gente lo agradece. Yo, básicamente, el feedback, la respuesta, que a mí esto de feedback no me gusta mucho, los anglosajismos no me gustan, pero directamente lo que es la respuesta y directamente lo que rebota de la gente, es un auténtico placer contar con vosotros. Así que feliz verano, José y Enrique, y cuidaros un montón.
2: Igualmente.
0: Sergio. Enrique vendrá muy negro, lo he dicho antes con David, muy negro, es como yo, negro. hacemos una pausa y más deporte aquí en Oso Fútbol.

0: Ojo, mucho futsal para terminar nuestro último programa de la temporada y a mí me hace mucha ilusión, porque me gusta mucho, porque lo he practicado mucho y porque además tengo relación con algunos de los que hoy van a estar aquí. Luego vamos a tener a las chicas que van a poner el broche final a nuestra temporada con su ascenso a la segunda división, ya categoría nacional, pero quien ha sido capaz también de recobrar esa categoría de segunda B en el apartado masculino ha sido ese Club Deportivo Juventud del Círculo, que tuvo que asumir bajar a tercera porque los resultados mandaron, y donde han vuelto por lo menos una temporada más, y ojalá sean muchas, como ya estuvieron, para poder estar en esa segunda B, que es complicado, tal y como está a día de hoy, en la realidad, el fútbol sala. Tres integrantes para estar por aquí. Primero, su míster y su entrenador, que ha vuelto también esta temporada. Raúl Zamora, buenas tardes.
1: Hola, muy buenas tardes.
0: Y la primera, enhorabuena.
1: Muchas gracias.
0: Que eso es lo más importante.
1: Muchas gracias.
0: Pablo Arranz, ¿qué tal? Buenas tardes.
2: Muy buenas
0: Ahí
2: tardes.
0: Ahí está Pablo, ya preparado también. E Ismael Ali, que ya está con nosotros otra ocasión, por lo menos. Ismael, ¿qué tal? Buenas.
3: Buenas tardes, muy bien.
0: Lo primero, enhorabuena a los tres. Gracias. Las temporadas son duras. Y más cuando uno se mete en tercera división y no sabe qué se va a encontrar. Raúl me lo ha dicho muchas veces. No sabíamos a qué íbamos. Empezamos mal, hay que ser sinceros, o dubitativos, pero cogimos la senda buena y Raúl, ascenso, primeros y además con partidos de margen.
1: Sí, todo requiere siempre un proceso de adaptación, entonces fue un poco eso, hasta que vimos por dónde iba la competición, pero bueno, yo creo que más o menos pronto empezamos a sumar muchos puntos, y ya hemos hablado otras veces que hasta Navidades fue quizás el punto de inflexión, cuando ya nos vimos primeros con algo de ventaja. A partir de ahí tuvimos una racha muy buena encadenando hasta 10 victorias seguidas, y luego ya solamente fue pues ir nadando y guardando la ropa para hacernos con el campeonato y con el ascenso.
0: Pablo, temporada dura, no tanto jugando ahí cerquita de Zatorre, sino sí fuera de casa, porque todos sabían que es recién descendido a hincarle el diente en cada cancha.
4: Sí, la verdad que sabíamos que teníamos una cita después de descender a segunda B, o sea, a tercera. Sabíamos que íbamos a volver pronto, pero no sabíamos que tan pronto. Yo sí que tenía esperanza, pero al final se dio bien. Fuera nos costó mucho. La verdad que en casa éramos muy fuertes, pero bueno, al final lo fuimos sacando poco a poco y con partidos de margen.
0: Isma, lo importante es saber aprender durante el camino, y si durante el camino aprendes y eres capaz de sacar resultados hacia adelante, termina en un ascenso que para vosotros ha sido algo muy bonito, muy sufrido. Hay muchos meses, muchos viajes, muchos momentos complicados. Todos os dedicáis a diferentes actividades profesionales, pero es un ascenso que es muy bonito porque lo habéis hecho en solo una temporada, Isma.
3: Temporada muy bonita, desde luego, y ha molado mucho el disfrutar toda la temporada, que al final ganas. Vienes de una temporada muy difícil, de ganar muy pocos partidos, y este año con la flecha para arriba, y se nos ha dado bien y hemos disfrutado como nunca de esta temporada.
0: Mirando los partidos, cuando faltaban 5 jornadas, ¿te acuerdas, Raúl? Yo hablaba contigo, a ver, no, es que hay un partido por aquí colgado de uno, a ver si ganan con Villaquilambre, con Salamanca, a ver qué ocurre, pero al fin y al cabo no hay nada, yo creo que más bonito, no solo de conseguir un ascenso, sino de que habéis sido capaces, Raúl, Pablo, Isma y toda la plantilla, de poder disfrutar ese ascenso una jornada después en ese polideportivo del Círculo.
1: Sí, bueno, en mi caso concreto no pude estar, pero bueno, lo vi, me lo retransmitieron, me dio un poco de rabia el no poder celebrarlo, pero sí, recuerdo que hablábamos y me decías, pero ¿cuándo va a ser se va a materializar?
0: Teníamos un partido descolgado, sí, que nos dejaba un poco
1: con ¿cuándo se va a materializar el ascenso? Yo hice una apuesta y creo que acerté, te dije, pues eso, yo creo que 2 jornadas antes ya podríamos ser campeones. Bueno, fue bonito por eso, porque ascendimos fuera, pero luego lo pudimos celebrar con la afición y fue un sábado pues que todo el mundo pudo disfrutar del ascenso.
0: Pablo, que ha sido, vamos a decirlo, no más bonito, que ya lo hemos dicho que es el ascenso, pero lo más para disfrutar para ti como jugador esta temporada y lo más duro.
4: Lo más bonito, pues lo más bonito para disfrutar, pues después de bajar a tercera, pues todo el apoyo que hemos tenido en casa, sobre todo, en casa ha sido una pasada este año. Además, cuando te van saliendo las cosas bien y tal, todo va a favor, es una pasada. Y lo más duro, pues yo creo que los partidos fuera, muchos partidos fuera, nos fuimos complicando y al final, pues bueno, lo sacamos bien.
0: Misma para ti la misma, te lo pongo fácil. Lo más bonito o en lo que más has disfrutado a lo largo de la temporada y lo más complicado. Yo creo que jugar fuera de casa, el ver que todos van contra ti, bueno, aquel partido donde se tuvo que frenar, parar en Zamora, en fin, esto yo lo he comentado contigo, pero es curioso, por no decir otra palabra, habéis vivido situaciones que son casi rozando kafkiano.
3: Lo más bonito, sin lugar a duda, ha sido volver a disfrutar con los compañeros de... Al final, la mayoría de la plantilla éramos la misma que descendimos de segunda B, y volver a disfrutar otra vez del fútbol sala, de ganar, que al final es de lo que verdaderamente disfrutas. Y luego lo más feo, pues lo que dices tú, esos partidos fuera de casa que igual se te complicaban, la afición, tal. Pero la verdad que ha sido una temporada mucho más positiva que negativa, así que me quedo sobre todo con lo positivo.
0: Raúl, entiendo que contento de haber vuelto a los banquillos.
1: Sí, sí, tenía ganas. Cuando lo dejé hace 2 años, pues estaba muy saturado. Luego la primera temporada más o menos lo llevé bien y tampoco tenía ganas de volver. En la segunda ya empezó a picar el gusanillo, y además, como se dio el hecho este del descenso, pues te sientes hasta un poco como que les has dejado abandonados, ¿no? Dices, yo estuve con ellos, estuvimos ahí, y luego te marchas, y tenía ganas de volver y ver, con la ayuda de Javi, si podíamos volver a devolver, valga la redundancia, al equipo a la segunda B. Mira, ha salido todo bien y ahí estamos. Ahora toca una temporada dura, el cambiar el chip otra vez para esta categoría, que es mucho más exigente, y ver si podemos hacer las cosas medianamente bien, pues para, como has dicho tú al principio, que no sea flor de un día, sino que nos mantengamos en ella unas cuantas temporadas por lo menos.
0: Como ya se hizo anteriormente, ¿eh?
1: Sí,
0: muchas
1: sí,
0: temporadas sí. Antes del descenso, que además vimos cómo es un descenso que se fraguó prácticamente hace 2 temporadas, en los últimos 7-8 partidos parecía que no, como que todos confiábamos en que el equipo iba a sacar esos 9-10 puntos para poder estar, pero no ocurrió y se perdió la categoría, pero se ha vuelto hacia arriba. Es cierto que el fútbol sala, a mí me duele mucho decirlo, pero es la realidad, y tú me conoces, Raúl, de toda la etapa. Bueno, familiares que sabes que tengo en común, o del gran Javier Villanueva, que fue un gran amigo mío, como lo son otros tantos, ¿no? Como Javi Lara, como Moro, bueno, pues como los estos que conocen, ¿no? Como los Ramón, como los Encinar.
1: Mucha gente de fútbol sala de toda la vida.
0: Pero es cierto que el fútbol sala está a nivel de volumen, y por eso hacéis la captación, de capa caída. Es cierto que no hay tanta gente como antes, que incluso existía ese trasvase, ¿no? Del fútbol 11, fútbol 7, pero estáis haciendo un ejercicio importante después de ese binomio con Fútbol Sala Amistad, que llegaba este pasado verano. Pero hay una cosa que es cierta, ¿no, Pablo? Que de cara a la próxima temporada el míster decidirá, el equipo decidirá, pero por vuestra parte, después de haber sido capaces de recobrar la segunda B, el compromiso es total.
4: Total, total, vamos, encima somos un grupo de amigos, como quien dice, somos todos de aquí, de casa, eso también es muy bonito, y llevamos siempre jugando todos juntos, y la verdad que volver a segunda B, encima, vamos, va a ser una pasada, va a ser una pasada.
0: Ismael, es cierto que hay que seguir empujando, ¿no? Cuando un deporte va hacia atrás, para los que estáis, pero por lo menos volver a poner el foco, y lo intentamos desde mi parte, por lo menos, y desde este programa y esta casa, del fútbol sala, en primera plana.
3: El club ya está trabajando para hacer una base, y esperemos que se haga lo antes posible, para que así puedan subir al primer equipo y seguir disfrutando el fútbol sala, y que siga en lo más arriba posible.
0: Es cierto que hay mucho deporte en Burgos, yo siempre lo digo, en muchos sitios, pero vosotros estáis intentando y consiguiendo que el futsal no quede en un momento donde antaño fue tan sumamente importante. Yo recuerdo ir a ver a Briguesca cuando estaba el River Castilla, que eso era increíble, y a vosotros también os he ido a ver muchas veces, y eso tenía un apogeo increíble. Pero hay que seguir apostando y haciendo lo que toca, ¿no? Que es apoyar el futsal, que es lo que nos gusta. Raúl, aquí tú rellenaste un sobre, Ismael estuvo, y tú, Pablo Arranz, no, pero Pablo Sebane lo hizo también, así que vais a tener que abrirlo y enseñarlo. Empieza el míster.
1: Antes luego... te doy una primicia, o la dejamos para después.
0: Para el final.
1: Vale.
0: Raúl Zamora abre, dice abre.
1: Es que como en otros programas de televisión...
0: Nos va a anunciar un fichaje, Raúl Zamora.
1: Como en otros programas de televisión de menor audiencia que este, pero... anunciaron un fichaje, yo quiero anunciar
0: un fichaje. Verde que va a poner un fichaje. A ver, Raúl, ¿qué pusiste?
1: A ver, yo puse que el objetivo era quedar campeones y sacar un equipo cadete por si tardamos en volver.
0: Bueno, sí. Si tardamos en volver no se ha dado.
1: Eso espero. Se ha cumplido la parte de quedar campeones.
0: Promesa.
1: Mira, la promesa, raparme al cero y traerte una camiseta firmada por todos. Fíjate, no me acordaba yo de...
0: Pues el cero ni el cero
1: la camiseta. La promesa, no me acordaba, la verdad.
0: Dale la vuelta, la verdad, si no aquí a Carlos. Está aquí, Carlos.
1: Pasa que tenemos que sacar el equipo cadete para que esté cumplido todo.
0: No, porque pone y sacar si tardamos, hay un condicional.
1: No, es por si tardamos en volver.
0: Por si, pero no habéis tardado, entonces ya estáis. Pablo Arranz, señal de Pablo Sebane. Bueno, lo dice
4: Leo primero.
0: Sí, léelo, venga.
4: El objetivo era recuperar la categoría para futuros compañeros.
0: Muy bien, Pablo Sebastián. Sí,
2: está.
0: ¿Y promesa?
4: Y la promesa, traer esas dos botellas de vino.
0: No sé ahí, de qué botellas de
4: vino. A ello tampoco.
0: Pues escucha, llévatelo, te llevas el sobre y te traes a Pablo un día con dos botellas.
1: A mí me dijo Pablo que los iba a dar para tres, pero veo que se le ha traspapelado el asunto.
0: Sí, pues se lo llevas para que no se le traspapele. Isma, ¿qué pusiste?
3: Objetivo cumplido, ganar la liga.
0: Increíble, no prometo nada.
3: No prometo nada porque pero, no se me ocurrió.
0: Pero qué despachatez.
3: No prometí nada.
0: No,
3: vamos, que las botellas de vino como Pablo te las traigo.
0: Pues también. Si has traído el 2, tú tendrás que traer otras dos.
3: Las dos, claro.
0: Como mínimo. Pero lo importante es que habéis sido campeones de liga y que volvéis a la segunda B, que es muy exigente y muy complicada. Raúl, nos va a traer un fichaje. Esto sí que no me lo esperaba.
1: El fichaje.
0: ¿Ya tienes una incorporación cerrada?
1: Sí.
0: 100%.
1: 100%.
0: Dale la vuelta.
1: Doy la vuelta.
0: ¿Quién es?
1: Sergio de la 8.
0: Me has fichado a mí.
1: Muchas gracias por todo el seguimiento que hace siempre del equipo. Esta es la camiseta que había prometido. No me acordaba de la parte de las firmas.
0: No pasa nada.
1: No me da la memoria.
0: No pasa
1: si hace
0: nada.
1: Falta.
0: Pues te la agradezco un montón.
1: Sí. Esa es la camiseta para que la disfrutes, para que nos sigas tanto como sueles hacer siempre. Bueno, un poco de más fontechas patrocinando
0: sí,
1: la casa.
0: Sí, por supuesto. No, y lo sabes.
1: Patrocinando la casa se puede también enseñar.
0: No, y se debe enseñar además. Vamos. Para Viva Fontecha, que es patrocinado esto. Y entonces, soy el fichaje yo.
1: Encantados. Tú eras más de la portería, ¿no?
0: Sí, soy más portero, pero bueno, yo no. Ya ni portero ni portera. Oye, pues de verdad, muchísimas gracias, ¿eh? Muchísimas gracias por esta camiseta. Te prometo, mira, yo ya sabes que soy de que cuando prometo lo cumplo, que me voy a marchar, cuando me marche de vacaciones, cuando me dejen ya aquí, en esta casa, en la 8, de vacaciones, y os voy a mandar una fotografía, la poner en mis redes, bueno, te lo mando, pero sobre todo, el Club Deportivo Juventud del Círculo, que ha sido capaz de ascender a segunda vez, que nos han traído una camiseta, en este caso, pues me la han traído para mí, que me hace muchísima ilusión. Raúl, muchísimas gracias.
1: Solo faltaba.
0: De verdad.
1: A ti por el seguimiento que haces siempre.
0: Nada, hay que apoyar mucho al futsal. Pablo, gracias. Ismael,
3: gracias.
0: Mini pausa. Vienen las chicas que han ascendido a segunda división.
3: Eso es.

0: Existen acontecimientos en el mundo deportivo que a mí me hacen mucha ilusión, porque no están previstos, uno los va siguiendo y, al igual que digo siempre aquí en No Solo Fútbol, aquí en La 8, algunos podemos hacer previsión y otros, insisto, los miramos de reojo. Teníamos muchísimas esperanzas aquí en Burgos y en el fútbol sala femenino porque por primera vez esta ciudad contara con su equipo en una categoría nacional, como es la segunda división de fútbol sala femenino. En el partido de ida, hace dos sábados, se gana 1-0 en el Carlos Serna. El equipo fue superior, pero tenía que refrendarlo ese equipo y esas chicas que dirige Justino Merino. Y lo hicieron ayer. Digo ayer, hace poco más de 24 horas en Logroño, para vencer por 1-3. Y repito, poner por primera vez en toda la historia de esta ciudad un equipo de fútbol sala femenino en una categoría nacional. Tres representantes, hasta que nos dé el tiempo, solo faltaría, del conjunto. Este es el partido de ida, ¿eh? Lo ha pasado Justi, qué grande. Verde y blanco, que ganaron ahí 1-0 y pasando de aquella manera. Y veo a Marta con el 15 a la espalda, que hemos hablado con ella esta mañana. Están las tres aquí, tres de ellas, y además la que marcó el primer gol, la que marcó el segundo y la pichiche de la categoría. Me pueden meter goles a mí, que acabo de dejar a Raúl Zamora, que me conoce de portero por todos los lados. Pero vamos con ellas, solo faltaría para poder presentarlas como se merecen. En primera instancia tenemos aquí, muy cerquita de mí, a Laura Moneo. Laura, ¿qué tal? Buenas tardes.
1: Muy buenas.
0: Tengo también a María Gutiérrez. María, ¿qué tal? Buenas tardes.
2: Bien, muy bien.
0: Muy bien, hombre, no se va a estar bien con un ascenso a la segunda división. Y Marisa Santos, ¿qué tal? Buenas tardes.
3: Hola, buenas tardes, Sergio.
0: La que anotó el primer gol en el medio, sí. La que anotó el segundo gol a mi derecha y la que más goles ha marcado, Marisa, a lo largo y ancho de toda la temporada. Lo primero, voy una a una. Laura, enhorabuena, como os he dicho. Y segundo, por primera vez Burgos va a tener un equipo, por lo menos, ojalá sea mucho más, pero por lo menos una temporada, fútbol, sala, categoría nacional, Club Deportivo Juventud del Círculo Prevenova.
3: Sí, la verdad es que es muy bonito lo que hemos vivido esta temporada, lo que hemos logrado. Sí que es verdad que a lo largo de estos años siempre ha habido equipos femeninos en altas ligas de baloncesto, de hierba, incluso de voleibol, y dar visibilidad al fútbol sala, haber llegado hasta aquí, la verdad es que es un orgullo, de verdad.
0: María, el primer gol, 0-1 al descanso, luego terminó 1-3, después del 1-0 en la ida, que se nos quedó corto por lo que se vio en el Carlos Serna. Pero tú, que tienes una experiencia dilatada en el fútbol sala, en el fútbol en general, lo voy a dejar ahí, en el fútbol en general, que eso era mejor. Pero María, qué importante es poner a Burgos en el panorama nacional.
2: Muy importante, la verdad que ya nos merecíamos también, después de tantos años que llevamos intentando luchar por ese primer puesto, porque nos hemos quedado siempre o a las puertas o nos han fallado las en los últimos partidos de ligas anteriores y no nos hemos podido llevar ese triunfo, y este año por fin hemos conseguido pues lo que llevamos buscando desde que empezamos. Y muy contentas por ello, y yo también muy contenta porque llevo todo el año lesionada y pude volver para estos dos últimos partidos y pues más marcando un gol el otro día y muy muy feliz y ya está, y pues a ver qué tal le ve en segunda.
0: Muy bien, porque ante la ausencia de María, Marisa ha tirado el carro a la hora de marcar goles. Ya pichichi, ¿no? 20 victorias del equipo, un empate y tres derrotas. No se empezó el curso muy bien allá por octubre, pero fuisteis capaces, junto con Justi, de reconducir la situación. La pichichela, vamos, del equipo. Vamos.
4: Sí, la verdad que ese título es, me lo he llevado yo, pero es de todas. O sea, al final yo simplemente empujé el balón. Es un premio de todo el equipo. Y eso, que estoy muy contenta de que se haya podido incorporar en los dos últimos partidos, porque yo... estaba ahí más floja de cara a portería y ha podido ser María Gutiérrez la que empuja.
0: Bueno, en definitiva es un ascenso importante, como decimos, para la ciudad, pero Laura, es una temporada donde hay que recordar que tenéis que viajar también, compaginar vuestras actividades profesionales, vida personal, con lo que es esta parte del deporte, que también forma parte de vuestra vida, pero es cierto, Laura, que al principio de temporada, bueno, queríais, habíais hecho una base importante de plantilla, de poder buscar dónde estaba vuestro techo, y vuestro techo ha sido el ascenso.
3: Sí, como decía Guti, ya el año pasado estuvimos cerca. Uh-huh. Nos fallaron un poco, yo creo que más la cabeza. Este año yo creo que hemos mejorado y yo creo que el punto fuerte ha sido la madurez mental. Cuando las cosas se ponían difíciles, pues nos mirábamos y decíamos, chicas, esto lo sacamos para adelante, y hemos empujado todo hasta el carro. Y bueno, eso nos ha hecho llegar donde hemos llegado. El año que viene está claro que, bueno, la situación va a ser distinta, es más compromiso, pero bueno, también es una experiencia que todas estamos deseando vivir, porque creo que nos lo merecemos y lo hemos ganado. Así que a disfrutar, lo que es lo que nuestra filosofía es disfrutar, venir, jugar y disfrutar, que así es como salen las cosas bien, sí.
0: Hablaba con Justi esta mañana, decía, vamos a intentar, evidentemente, el objetivo será la permanencia, pero sobre todo disfrutar de lo que nos hemos ganado con nuestro esfuerzo. Va a ser un esfuerzo mayor a nivel de tiempo y de dedicación. Es cierto que es una categoría nacional y que eso también hace que tengáis que competir contra jugadoras que van a tener un perfil más, entre comillas, profesional, pero Guti, tú que lo conoces muy bien, sabes que por lo menos va a ser un curso, como decimos, repito la palabra, para disfrutar, para aprender, que lo habéis ganado, como decía Laura, y en definitiva es un premio y un reconocimiento al esfuerzo y también para enganchar a más afición al Carlos Serna.
2: Eso es, sí, lo que estamos buscando también es que las niñas se animen, que vengan a jugar, que al final... Yo llevo muchos años jugando y he pasado de sala, de hierba, vamos, he tocado todos los palos de fútbol, yo creo. Estaba en Superliga también, donde pues, todo ese compromiso que había. Pero lo que necesitamos es que las niñas quieran jugar a fútbol sala, que no solo es el hierba, que sí que está muy de moda, pero que el sala también es muy divertido. Es diferente y por lo menos pues, no pasas frío también aquí en Burgos, que es un dato muy importante. Y bueno, el compromiso creo que le vamos a tener todas las que estamos en la plantilla. Sabemos que es mucho más. Y bueno, pues lo intentaremos sobrellevar como se pueda y pues poco a poco y con ilusión, porque es lo que hemos llegado hasta aquí ha sido con esa ilusión que teníamos de llegar hasta donde hemos llegado y pues ahora a ver si nos podemos mantener en esa categoría. Pero repito, muy importante las niñas, que las necesitamos, que quieran jugar.
0: Necesitáis a niñas del fútbol sala. Antes hablaba yo con los chicos, ¿no? Que los conozco más, que también yo jugué mucho a fútbol sala hace muchos años, ¿no? Pero es cierto que antes pues existían muchos torneos, y vosotros lo sabéis, se jugaba, bueno, pues el antiguo juez, el amistad, había muchísimo volumen de jugadores. Es cierto que el deporte emergente para vosotras, las chicas, afortunadamente hay algunas más, pero poquitas, decías tú, última. Pero Marisa, es importante que se vean reflejadas, que esto es lo importante. Niñas, da igual la edad, que sepan que se puede, primero, disfrutar, hacer deporte, competir, llegar a estar delante, con todo el cariño del mundo, de una cámara de televisión por un ascenso competitivo, pero que sobre todo, Marisa, es un deporte bonito, ¿no?
4: Sí, al final esto es un... O sea, nosotras somos familia, ya no solo compañeras de equipo. Es un sacrificio el trabajar, entrenar y lidiar con el fútbol, pero compensa con creces. Yo fui la primera que hace 4 años le vino Laura Moneo, la capitana, y me dijo en un interempresas, me dijo, ¿te quieres venir a jugar? Y digo, yo mientras no haya compromiso, pues voy los domingos a la Liga de la Amistad. Digo, pero a mí lo de comprometerme a viajar y te engancha. Al final solo les queremos transmitir a las chicas que vengan a probar. Que al final si tienen algún tipo de espinita o han jugado alguna vez al fútbol sala, al fútbol hierba, que vengan y prueben. Que se lo van a pasar bien y luego ya se verá si se quedan, no se quedan. Que tenemos las puertas abiertas, que somos chicas majas y que el club las va a tratar bien. Y nada, justo un poco lo que decías, que el fútbol sala puede estar de capa caída, pero hacemos un llamamiento y por eso también tenemos aquí un altavoz que os agradecemos, sí, a todos que nos lo deis, a entidades, a empresas que apuesten por el fútbol sala, que lo apoyen de la manera en la que sea, toda la gente, toda la afición que nos viene a ver, que es increíble, porque nos han dado, sobre todo esta temporada, un calor bestial y el fútbol sala es muy entretenido. O sea, estamos a cubierto en Burgos y pasan muchas cosas en una superficie muy pequeña de terreno, entonces, animaros. No sé cuál es la cámara esa, ¿no?
0: No, la que quieras, tienes aquí a todos, ¿eh? No hay ningún tipo de problema, pero sobre todo ese llamamiento, ¿no? O ese, vamos a decir, altavoz que queréis poner, que por eso os hemos traído de aquí a la 8 Burgos. Yo por mi parte me comprometo, al igual que os he traído aquí, que he hablado con Justi toda esta semana Pibe Radio, para poder dar, ¿no?, ese foco competitivo para que podáis estar. Es una categoría nacional, le vamos a dar el cariño y el empaque que necesitéis y que merecéis. Luego ya lo que pase, pasará.
2: Eso es.
0: Pero por lo menos para que todos, en este caso todas las burgalesas, porque sois chicas y féminas, tengan una alternativa más a poder hacer deporte para que estén con vosotras y más aún si cabe con estos colores, como hemos visto antes con los chicos, que hemos tenido la camiseta, pero también para vosotras, para las chicas y todo para Justi, que se lo merece un montón y que la verdad se ha pasado una semana escribiéndome, ha estado atento, nos ha pasado las imágenes, ha gestionado esto, hemos hablado esta mañana con Marta Ordóñez y ya lo dejo aquí, que yo la conozco en mi etapa como delegado del Burgos Club de Fútbol, a la cual agradezco un montón que haya cogido el teléfono esta mañana. Y en definitiva es deporte, y como es deporte es bonito, es salud y no hace daño a nadie. Que sepan que el Club Deportivo Juventud del Círculo Prevenova ha sido capaz de ascender a Segunda División Femenina y que estas chicas están aquí para darles una oportunidad a quien le guste. Que vayan, que prueben, como a todo deporte. Si les gusta, que se queden, y si no, que se vayan. Pero no pasa nada, van a encontrar siempre una sonrisa. Por mi parte, nada más. Tenéis un privilegio en el día de hoy, y es que el último No Solo Fútbol de esta temporada lo cierra el Club Deportivo Juventud del Círculo Femenino, con un ascenso de categoría, así que no puedo decir nada más que muchísimas gracias a Laura, a María y a Marisa por haber venido en el día de hoy.
3: Muchísimas gracias a vosotros por la visibilidad que nos estáis dando.
0: Y que las apoyen a las chicas, de verdad. Se necesitan muy poquito, para
4: sí,
0: poder poner...
4: Sí, que no hace falta ser muy brillante para venir. Que hay gente que a lo mejor piensa que tiene que ser muy, muy buena, que no. Que hay que echarle ganas y garra, y ya está. Ilusión.
0: Ganas y garra. Las dos empiezan por G, como también empieza la palabra gracias, que por mi parte os quiero dar absolutamente a todos los espectadores, y ya cierro de verdad, que no se me enfade Rafa, que está esperándome para poder seguir con la programación, pero hoy sí que 30 segundos le quito más para poder, insisto, dar las gracias a todos los espectadores aquí de la 8 Burgos y de No Solo Fútbol, a los cámaras, hoy está por aquí Junior, está Carlos, pero bueno, todos los que han estado, a Mila de realizadora, cuando le toca Escalada, cuando le toca Rubén, por hacer que esto sea posible. Solo intentamos eso, ser un escaparate, entretener los lunes y que siempre tengan una ventana abierta al deporte aquí en No Solo Fútbol. Así que gracias por una temporada más. Disfruten del verano, volveremos cuando toque, pero sobre todo sean felices y recuerden que siempre este deporte y esta casa y este programa se llamará No Solo Fútbol. ¡Feliz verano!

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